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4: 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Y como que cuando me entra un pensamiento, no sé, mucho ruido en la cancha o algo por el estilo, digo, bueno, llegaste, frená, girá, tirá. Girá, frená, girá, tirá. 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
2: Claro.
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0: Damas y caballeros, les damos formalmente la bienvenida al comienzo de un nuevo día, en total normalidad.
1: Las cámaras de la casa estaban encendidas, lo que le permitió a sus dueños seguir toda la secuencia en vivo desde arriba de un avión. Vieron cómo un hombre que se llama John Paul Klein, de 57 años, entraba a su casa en California sin mayores problemas. Vieron los dueños, a través de su celular, cómo este hombre colocaba una escalera sobre un lado de la casa y entraba por una ventana. El sistema de cámaras seguía los movimientos de este hombre dentro de la casa y los dueños, a distancia, alertaron a la policía. En su relato a los agentes, los dueños les iban diciendo cómo veían

0: a Klein, a este ladrón o intruso en su hogar, comiéndose hasta sus yogures. Lo vieron incluso tirado en el suelo, quizás descansando. La policía entonces decidió actuar, metió un dron por la misma ventana que había entrado el presunto ladrón, que al ver al artefacto intentó, sin éxito, escapar por una puerta trasera. Fue detenido John Paul Klein. Lo más curioso de todo lo registrado por las cámaras, sin embargo, fue la actitud que tomó Nash, el Golden Retriever de la familia. ¿Qué es lo que hizo el perro? En lugar de atacar al intruso o intentar morderlo o echarlo, se acercó en varias oportunidades con juguetes. Nash, el Golden Retriever de esta familia, no quería asustar al intruso, tampoco quería echarlo. Lo que quería era que el intruso juegue con él. Son las 7 y 2 minutos, 15 grados 6 la temperatura en este momento en el área metropolitana de Buenos Aires, 23 la máxima prevista para el día de hoy. Estamos en un escenario de pre-primavera, podemos decir, y también estamos en el escenario de pre-fin de semana. Vos estás en la República Argentina, vos estás en Futurock, vos estás, ¿dónde más? Si no es en total normalidad. No es porque sea fan de los gatos. Buen día, Flor Gutiérrez, ¿cómo te va?
1: ¿Cómo les va? Muy buenos días.
0: Sino porque siempre me parecieron medio boludote los perros. Son muy boludos los perros. Son boludos los perros. No, en general, son medio boludos los perros.
1: No, yo no diría boludos los perros.
0: Son bastante
1: son
0: boludos.
1: Diferentes a los gatos.
0: Bueno, eso, ¿sabes qué? Mira, cuando. Eso dice una mamá cuando tiene un hijo medio boludo. Entonces viene uno y te dice, che, ¿puede ser que tu hijo sea medio boludo? Te
1: dice, es distinto,
0: mi hijo. Te dice, no, es boludo, no es distinto, es boludo.
1: No, hay perros. San Roque, San Roque, que me miren, me toca. Hay San perros Roque, que sí, Roque. Que son boludos. Hay perros que sí, pero hay perros que no, ¿eh? Perros que son vivísimos. No sabes. Yo tenía un ovejero alemán.
0: ¿Un ovejero alemán?
1: Pero sí tenía familiares que tenían ovejeros alemanes.
0: Esto termina en una vez conocí un ovejero alemán, ¿no?
1: Y son muy inteligentes. Uh-huh. Los que son también muy inteligentes son los chiquititos, ¿cómo se llaman? Los Jack Russell.
0: Uh-huh. ¿Ese no es un actor?
1: También puede ser un actor, pero es una raza de perros. Los Jack Russell, sí. Uh-huh. Eso también es una raza muy inteligente. Yo sí tuve un schnauzer y si es el perro más tontito, el schnauzer.
0: Si el perro no llega con la cabeza al borde de una mesa, para mí no tiene que llamarse perro. Para mí, ¿eh? Hay que inventar, para esas ratitas con patas que van corriendo por lugares, hay que inventarle otra definición. Otra definición. El perro tiene que llegar con la cabeza, tiene que pegar acá, en el borde de la mesa. Si no llega a esta altura, ¿qué es eso que tenés ahí?
1: Y bueno, también son lindos los chiquititos. Estás muy antiperro.
0: 1140-660000, ¿perro o gato? Se acabó. Vamos a la discusión definitiva.
1: No, va a ganar el perro.
0: Definitiva. No. 1140-660000. ¿Perro o gato? Quiero que la producción me vaya avisando apenas vayan llegando mensajes. Hoy me hinché las bolas. Íbamos a ir por otro lado. Pero este perro boludo que entraron a chorear a la casa y en lugar de morderlo, atacarlo, hace algo, le llevaba juguetes para jugar.
1: Bueno, convengamos que los gatos te entran a afanar y el gato puede seguir ahí pancho por la vida.
0: Pero nadie tiene la expectativa de que un gato.
1: Y tampoco tenés la expectativa de que un perro.
0: Sí,
1: te...
0: ¿cómo no? ¿Tenés un Golden Retriever?
1: No, el Golden es un amor.
0: ¿Viste lo que es el Golden?
1: No, son divinos los perros. Igual yo tengo que elegir gato porque convivo con un gato y lo amo.
0: Sí, el gato meón.
1: El gato que me mea en todos
0: lados.
1: Tiene
0: luces de meón.
1: Qué cosa.
0: Sí, es terrible.
1: Demonio se llama. Le mandamos un abrazo, Demonio.
0: Qué buen nombre puesto.
1: Demonio es... No sé si a vos te pasa con tu gata. Yo duermo con mi gato la noche. Mi gato
0: duerme
1: conmigo.
0: Sí, mi gata duerme conmigo, sí.
1: Y cuando me levanto, solamente el tipo sigue acostado, todo solo se digna a levantar la cabeza y a mirar qué hago. Y cuando salgo de la cama, cuando ya salgo del cuarto directamente, vuelve a bajar la cabeza y sigue como si nada.
0: ¿No es terrible la cara que pone? Mi gata pone cara de... ¿Otra vez te tenés que levantar hasta ahora fracasado?
2: Hola, Futus.
1: ¿Vas a hacer ruido o te
2: perro,
1: vas a ir?
2: Toda la vida. Ni se discute nada, perro.
0: ¿Cómo no vas a discutir? Si para qué tengo un programa de radio si lo puedo discutir. ¿Te encargas?
3: Hola, amores. Buen día. ¿Cómo están?
0: Bien.
3: Qué bien. Por fin una discusión seria.
0: Pues de verdad, nada de boludeces.
3: No, muchachos, gato.
0: Por supuesto.
3: Definitivamente. Tanto decimos que los gatos son egoístas, que esto, que lo otro. Mentira.
0: Son
3: no hay nada más individualista que un perro. Que está ahí, te mueve la cola y es fiel a vos. Siempre y cuando lo alimentes y le des un techo. Domesticación absoluta. Es el claro ejemplo del individualismo. Uh-huh. Que es fiel hacia su propio amo por el único fin de sacar un rédito personal.
0: ¿Entienden?
3: Más individualista que bueno, el perro.
0: Sí.
3: El gato más independiente, le chupa todo un huevo.
1: Uh-huh. Yo creo igualmente, si vos tenés un patio, un pequeño parque en donde podés tener un perro.
0: Sí.
1: Yo sería más bicho de perro. Pero como soy una persona en este momento de departamento, me quedo con el gato.
4: Yo como dueño de ambas dos cosas, perra y gata, antes yo era un hombre de perro.
0: Pero con el paso del tiempo.
4: La verdad que el gato es superador.
0: Resuelve.
4: El gato resuelve.
0: El
4: perro, sos un esclavo del perro. ¿Qué querés, salir? Bueno, vamos a salir. Yo no tenía ganas de salir, estoy en pijama ya.
0: No, le tenés que dar de comer, lo tenés que llevar afuera.
4: El gato también, cuando se pone goma y empieza miau, miau, miau, porque tiene hambre.
1: ¿Cómo hace?
4: Miau, miau.
0: ¿Estás seguro que es un...?
4: No, porque mi gata Antonella hace...
0: Que es Julio Bárbaro la gata.
4: Me encantaría que un cable que maulle como Julio Bárbaro. ¿Cómo es? Imagínense, sería genial. Se pone también goma y además me lo hace solamente a mí. Uh-huh, porque
0: claro.
4: El resto de la familia chupa tres huevos. La gata le chupa tres huevos al resto de la familia y al resto de la familia le chupa tres huevos al gato.
0: La gata sabe que el resto no le va a resolver.
4: No lo va a resolver. No,
0: claro,
4: se dio cuenta que Juan un poco resuelve porque dice, che, está durmiendo este hombre, vamos a pedirle al mini chiquito.
0: Claro,
4: a
0: ver es el plan B, Juancito.
4: Me parece que tal vez él puede llegar a darme de comer. Pero si no, el perro es insoportable en el sentido de, tengo que sacarlo a pasear, no tengo ganas.
0: No, el nivel de demanda.
4: Es demanda, es muy demandante.
0: Tenés que juntar lo que, boludo, hacerlo en un lugar donde
4: no.
0: Al menos quede envuelto en arenita que no largo el olor y yo después te lo junto.
4: Ah, como Florgu, que tiene el problema de que diablo, demonio le mea.
1: ¡Diablo!
4: Antonella a mí me caga en cualquier lugar.
0: ¿Ah, sí?
4: No quiere piedras.
0: ¿Pero
4: por qué? Porque creció con un perro. Entonces dijo, se caga en el pasto. Entonces van y cagan.
1: Mejor.
0: Entonces yo tengo una princesa, boludo.
4: Una señora,
0: mi,
4: ¿no?
0: Mi gata es, no sabe lo que es.
4: Una señora.
0: No deja un pelo por ningún lado, pero ni pelos deja.
1: No, mi gata tampoco deja pelos.
0: Extraordinaria.
4: Es verdad que se te va.
1: Como todo se va.
0: Yo tuve aprendí a querer los gatos muy de grande. Una pareja con la que conviví tenía gatos y empecé a convivir con un gato y ahora no concibo la idea de esto.
1: Bueno, eso es re común.
0: Mi expareja tenía un gato que lo debe tener todavía, segurísimo, que se llamaba Miguel porque era un bardo. Era como muy quilombero, le había puesto Miguel por Pichetto.
1: Pobre gato. Algo de lo que vos estás diciendo.
0: Algo más, vamos a la información.
1: Muy cierto. Y ya vamos al terreno a repetir lo mismo. Uh-huh. Es que hay muchas personas que no le tienen idea a los gatos. ¿Por qué? Porque nunca convivieron con ellos. Porque no los conocen, porque creen que son ariscos.
0: Que son traicioneros, que te van a rasguñar y todo.
1: Que están aislados, que no quieren a las personas que quieren a la casa. Es otra de las cosas que se dice muchas veces de los gatos, lo cual es falso. Y una vez que conviven con el gato, y me pasó en mi casa, digamos. Mi viejo no querían gato, Llevo el gato y ahora llego a mi casa y mi papá está pegado a mi otro gatito.
0: No, te vuelve loco. Sí. Bueno, vamos al universo de información porque ayer se conocieron dos datos muy, pero muy importantes del INDEC. ¿Por cuál vas a arrancar, Florcita?
1: Por una de cal y una de arena, los dos son malos igual.
0: A ver.
1: Elijan su propia aventura. Vamos a arrancar con el de Producto Bruto Interno. Ayer salió datos de economía del segundo trimestre del 2026. Datos que no son buenos porque lo que te están marcando en la dinámica intertrimestral, que así es como los publica el INDEC, es que la economía

0: sobre todo para poner el foco en qué está pasando con el consumo, ¿no? Un consumo que para el gobierno dice vuela, está en récord histórico, y lo que vemos es que, bueno, por lo menos el segundo trimestre no está sucediendo eso. Lo que ustedes están viendo en pantalla es lo que compone el PBI, lo que se conoce como el valor agregado, todo lo que forma después el numerito final. En el interanual crece un 2%. Ahora, si ustedes se focalizan en el intertrimestral, segundo trimestre de este año en relación al año pasado, baja un 0,6. Eso te está mostrando esta dinámica de estancamiento que yo les estoy contando. ¿Qué es lo que puede llegar a motorizar, Nico, una economía que crezca? El consumo.
1: Claro.
0: Eso está claro, estamos todos de acuerdo. Bueno,
1: no está pasando.
0: Miren lo que está pasando. El consumo privado cayó 2,4% intertrimestral. Por eso digo, ayer el gobierno muchas veces tomaba este dato para salir a celebrar y mostrar Milei que está en los shopping llenos.
1: Este era el dato que usaba el presidente cuando hablaba de consumo privado creciendo.
0: Exactamente, exactamente. Bueno, ni el privado ni el público está creciendo. Ahora vamos al siguiente capítulo, que es inversión. Otra de las cosas que decís, bueno, si invierten, significa que están sacando los dólares, los pesos, para mover la economía y hacer más productivo. Bueno, eso tampoco está sucediendo. Si ustedes miran, la inversión tuvo una baja interanual del 11% e intertrimestral del 0,8%. Es decir, acá, por lo menos, el régimen de incentivo a las grandes inversiones, que era como el caballito de batalla para que vuelen las inversiones, si bien hay proyectos que se aprobaron, todavía no se desembolsó ese,
1: o sea que el PBI
0: esa guita, ese
1: da positivo en el interanual solo por exportaciones, podemos decir.
0: Por exportaciones, bueno, sigamos avanzando en esa línea, ahí está.
1: Bueno, y por caída de importaciones, ¿no?
0: Claro, acá lo que se ve claramente es que es un modelo que claramente está muy beneficiado a ciertos sectores que por cuestiones de intercambio y de precios está en este momento con un crecimiento, con una expansión considerable del 13,7% en el interanual, de 2,5%, pero unas impos que están cayendo. Y no porque no sea un modelo de apertura, que efectivamente lo está haciendo, sino porque cuando no hay demanda y no hay consumo, pasa tanto para los productos nacionales como también para los productos importados. Y mucho menos insumos o bienes de capital que tampoco se están importando en el marco de una economía que no termina de arrancar.
1: Bien, entonces
0: este es el escenario. Y después uno puede ver qué es lo que pasa, Nico, particularmente con algunos sectores que crecen y otros que no. Y acá la película es la que repetimos siempre. Intermediación financiera, minería, pesca y agro. Sectores que crecen.
1: Y energía.
0: Sectores que crecen con un buen número, ¿no? Pesca 44%, minería 4,8%, etcétera. Y sectores como industria o construcción que están para abajo.
1: Bien. Y en paralelo se conoció el dato de empleo correspondiente a
0: al segundo trimestre, también todos datos oficiales del segundo trimestre de este año.
1: Abril, junio 2026.
0: Sí, hay que decir, a ver, el escenario es muy sencillo. Lo que estamos en este momento es un mercado laboral, como lo dijo Luis Campos, y lo voy a tomar porque me parece muy claro el concepto, que está ajustando por calidad y no por cantidad. Es decir, no estamos con un número de desocupación que crece tan abismal, tan grande, como uno podría quizás suponer en el marco de una economía en donde contamos que todo el tiempo cierran empresas. ¿Pero por qué? Porque ajusta por calidad, es decir, se van a la informalidad, se van al cuentapropismo. Eso es lo que está pasando en este momento. Recuerden que para el índice desocupado, cuando te preguntas si tuviste un trabajo en los últimos tres semanas, y tu respuesta es no tengo trabajo y lo estoy buscando de manera activa. Ahora, si vos decís, mirá, salí a vender, hice pan casero en casa y salí a vender, bueno, no
1: te considero ocupado
0: como una persona desocupada. Vamos a ver solamente dos gráficos para compartir. Lo que vemos es que la desocupación estaba en 7,6 y subió al 7,9%. Acá siempre hay que mirar el mismo periodo del año pasado.
1: Mismo trimestre.
0: Porque esos picos que ven ahí es el componente de estacionalidad. Lógicamente, en momentos como el verano o en las vacaciones de invierno o momentos de cosecha, qué sé yo, en el sector del campo, hay picos, entonces siempre hay que comparar los mismos periodos. Bueno, primero, el primer pantallazo, crece la desocupación. Pasemos al segundo gráfico, en donde vamos a ver cómo la tasa de informalidad, que estaba en 41,6 en 2024, sube al 43% en el año 2025 y ya está en el 45% en el año 2026. Con todo lo que esto conlleva, Nico, porque cuando hablamos de informalidad hablamos de trabajadores que tienen menos derechos, que directamente no tienen derechos. Y hablamos también de un

0: una economía que se resiente en su recaudación y sobre todo seguridad social, o sea, los aportes que se hacen para después pagar las jubilaciones. Es decir, por todo lado donde vos lo quieras ver, este es un mal número. ¿Qué es lo que puede decir el gobierno? ¿Qué es lo que puede decir Sturzenegger, por ejemplo, que muchas veces habla de empleo? Bueno, se generaron más de 250.000 nuevos empleos desde que asumió el gobierno Javier Milei. Bueno, esto es lo que se está generando.
1: Lo que nosotros dijimos ya en varias oportunidades, que es ya solo dar el número de empleo o desempleo no alcanza ni de cerca para reflejar qué es lo que pasa en el vínculo de las personas con su trabajo. Ya esa es una foto que solo ese dato no muestra absolutamente nada. Hay un proceso de deterioro de la calidad de empleo que viene desde hace un tiempo. Sí, claro, no es exclusivo de este gobierno. Está muy acentuado en este gobierno. Yo me acuerdo que cuando empecé a trabajar de esto, hace... Creo que este año cumplo 20 años asalariado como periodista, siendo periodismo hace como 25, y siempre se hablaba de, decíamos como una barbaridad, decíamos, no, el 25, 30% del empleo es no registrado, esto es una barbaridad.
0: No, va eso creciendo era, exponencialmente.
1: Y en términos históricos, estamos hablando de hace 20 años, no hace 50. Quiero decir, la aceleración del deterioro, la calidad del empleo, se dio a velocidades extraordinarias en un plazo...
0: muy corto de tiempo.
1: En un plazo muy corto de tiempo, muy, muy, muy acentuado en este gobierno. Entonces vos tenés un formateo del tipo de empleo que viene pasando por condiciones de cada vez peor calidad, menos derechos. Por ahí la marca que dejó el gobierno pasado fue asalariados registrados, incluso privados, con salarios por debajo de la pobreza. Y la marca que va a dejar este gobierno es un empeoramiento todavía peor, porque ya ni siquiera estamos hablando de empleos registrados.
0: Sí, totalmente, Nico. Se deteriora la calidad de vida, ¿no? Con este nivel de informalidad que hay, sí, tanto del empleo. Aparte, aumentan los niveles de informalidad de la economía en general. Y algo que no es menor, porque hemos escuchado acá también y hemos basado algunos textuales del presidente de la Nación diciendo que el salario informal vuela, ¿no?
1: Claro.
0: Tomando los datos de INDEC. Entonces, bueno, uno podría decir, che, está creciendo el empleo informal, pero es empleo que tiene salarios que crecen. La realidad, sí, es que quienes están dentro de la informalidad, de acuerdo a la misma información que publica INDEC, que sale de la encuesta permanente de hogares, la mayoría de los trabajadores informales tiene un ingreso promedio de 700.000
1: claro,
0: pesos. Eso es lo que también releva el INDEC, para, digo, cuando digan que además el salario informal está creciendo un salario que está en 700.000 pesos en promedio. Eso hay que tenerlo en consideración.
1: Bien, yendo a otro tema, ayer, mientras estábamos en vivo, ingresó al Congreso la Ley de Defensa de la Soberanía Nacional. Siempre lo decimos, nombres grandilocuentes elige este gobierno para las leyes. Lo hacen todos los gobiernos, pero este tiene cierta particularidad. Que es una ley que esconde, en realidad, algo realmente escandaloso, muy riesgoso. Me atrevo a decir que esta ley, la Ley de Soberanía Nacional, y escuchen lo que voy a decir, es de lo más grave en términos de legislación que este gobierno haya enviado al Congreso. Es una ley que el gobierno presenta como una herramienta de índole histórica, nunca vista, para dar avances, nunca visto, siempre todo en esos niveles, ¿no? En la lucha por la soberanía argentina sobre las Islas Malvinas, pero que en realidad esconde algo mucho más grave, gravísimo, tremendo. ¿Qué es eso grave que esconde? Bueno, la ley, además del aumento de sanciones a las empresas que operan en el área Malvinas, algo que ya además ya se puede hacer, porque es una ley que ya existe, esta ley en todo caso agrava esas penas, tiene en su corazón, esta ley que mandó el gobierno, la creación de un Consejo de Seguridad Nacional. Ese consejo, que es una especie de sueño húmedo que tiene Santiago Caputo, es un órgano para concentrar todas las políticas de seguridad y defensa, lo cual ahí ya nos enciende una primera alerta. Lima las diferencias, barre con la línea que diferencia lo que es la seguridad y la defensa, lo cual empieza a habilitar la interacción o la posibilidad de que las Fuerzas Armadas

0: cumplan funciones en materia de seguridad interior, algo que sabemos está taxativamente prohibido por la ley vigente, tanto la ley de defensa como la ley de seguridad interior. Pero además, la ley prevé todos unos mecanismos de persecución, recortes de derechos, limitaciones a la libertad de expresión, toda una ley diseñada, obviamente, dentro del marco de la doctrina de seguridad nacional de los Estados Unidos y amparada dentro de lo que el propio Donald Trump transformó lo que era la doctrina Monroe en la doctrina Donroe de Donald, hacer de Latinoamérica casi una continuidad, la colita perdida de los Estados Unidos. Básicamente, lo que crea esta ley que mandó el gobierno es un gran estado persecutor que, si llega a ser aprobada por el Congreso, esta ley va a ser un retroceso en materia de derechos humanos, privados, sociales, un retroceso realmente brutal, tremendo. Algunas cosas que dice la ley, por ejemplo, bueno, artículo 88 dice que se puede definir como infracción, interferir mediante medios clandestinos, engañosos o coercitivos en el proceso decisorio de las autoridades constituidas. Esto básicamente es tan abierta la redacción que puede alcanzar con esta infracción a cualquiera por cualquier cosa, sin dejar claro además qué prueba se va a requerir para identificar este tipo de infracciones. El Consejo, además, que es 100% integrado por el Poder Ejecutivo, tiene facultades para sancionar básicamente a cualquiera por cualquier cosa. Miren este fragmento de una parte de la ley. Es un artículo 225 bis. Dice, será reprimido con prisión, es decir, cárcel, estamos hablando de cárcel, 5 a 12 años, el que actuando por su cuenta, orden o financiamiento total de un o parcial de un Estado extranjero, organización o agente extranjero, realizare actividades que procuren alterar procesos electorales o manipular la opinión pública. Vaya a saber qué será esto, si vos, por ejemplo, tenés un asesor catalán o español, esto de que se o brasilero, que se quejaba el presidente, que te asesora, por lo cual, para que vos comunicacionalmente diseñes tu campaña y vos con tu campaña querés afectar la opinión pública, porque una campaña política es exactamente una campaña diseñada para influir en la opinión pública. Bueno, ¿podés ir en cana? Es una pregunta que deja abierta. Después, habla, escuchen esto, aquellos que manipulen la opinión pública mediante campañas coordinadas de desinformación masiva. ¿Qué es una campaña coordinada de desinformación masiva?
1: Lo que hacen constantemente en Twitter.
0: Totalmente. Uno podría decir exactamente lo que hace el gobierno, pero uno no quiere que alguien vaya preso por eso. Y en todo caso, esto va a decir que cualquier persona que relativice, cuestione, desmienta, señale una fake news por parte del gobierno, va a ser alguien que para el gobierno está intentando afectar la opinión pública de forma coordinada con una campaña de desinformación masiva. ¿Entienden lo grave que hay detrás de todo esto? Igual insisto, esto lo más grave es que borra por completo los límites entre seguridad y defensa. Pueden intervenir las Fuerzas Armadas ante amenazas no estatales. Pueden custodiar las Fuerzas Armadas lo que se llama infraestructura crítica. ¿Qué es infraestructura crítica? Bueno, desde ciberseguridad a un hospital. Es decir, puede este consejo, mediante una alerta de seguridad, de defensa, de lo que sea, establecer que los milicos van a poder pararse en las puertas de los hospitales para custodiarlos, por ejemplo. ¿Entienden la gravedad de esta ley? Otra rareza total que surgió ayer envuelta en una salsa infinita de versiones, rumores, es que el gobierno anunció cambios en la seguridad de la Quinta de Olivos.
1: ¿Qué lore se hizo ayer con todo esto, eh?
0: Y es que es un terreno, el de la vida privada del presidente y lo que pasa ahí adentro.
1: ¿Qué habrá pasado?
0: Es algo realmente muy tentador. La cosa es más o menos así.
2: Porque el gobierno.
0: ¿Qué espíritu?
1: ¿Qué habrá pasado en la casa Rosa? En la casa de
2: Juanca. ¿Cómo estás, chupapija?
1: No.

0: tiene nada que ver Juan Carlos con las decisiones que tomó el gobierno en materia de... dice el gobierno en materia de seguridad en la Quinta de Olivos. Creo que traje, tenemos la fotito que mandé, es una plaquita de lo que informó el gobierno por la... El gobierno tiene como una especie de WhatsApp oficial donde manda algunos comunicados. Esta captura les traje, dice: la Casa Militar asumirá la responsabilidad integral de las funciones de seguridad de la Residencia Olivos, así como de las residencias transitorias del presidente y de su familia.
1: Está bien, es un juego de cuatro patas.
0: Perdón, me trabé. No.
2: ¡A los hijos de cuatro patas!
0: No era un silencio que no tenía ningún tipo de intencionalidad.
3: Rey Milton, Robert y Lucas.
0: Dice: con el objetivo de fortalecer la seguridad y al mismo tiempo facilitar los procesos administrativos internos. Escuchen esto, dice: la transferencia integral de responsabilidades y bienes de la Quinta Presidencial de Olivos a la Casa Militar, que se cumplimentará en un máximo de 60 días, responde a la necesidad de elevar los estándares de eficiencia y seguridad del presidente y de su entorno en el marco de la escalada de la inseguridad a nivel global y de la visita del Papa León XIV. Explícame cuál es el marco de incremento de inseguridad a nivel global. ¿Basado en qué? ¿Cuál es ese dato?
2: ¿Qué dice?
1: Y si tienen temor por la seguridad del presidente de la nación, hay algo que no estamos sabiendo.
0: Hay algo que no estamos sabiendo que deberían de informarse. Y además, ¿y qué tiene que ver poner a Casa Militar en la Quinta de Olivos con la visita del Papa? Explícame qué tiene que ver, como decía un amigo mío, el culo con la memoria. Nada que ver.
1: Yo decía el culo con la témpera.
0: Esto, claro, además implica todo un proceso de mayor... Todo en este gobierno es de mayor militarización. Siempre se aumenta la militarización, en este caso directamente las Fuerzas Armadas cumpliendo funciones en la Quinta de Olivos. Van a tener que cocinar las Fuerzas Armadas y me enviarán cocineros del ejército, por ejemplo, a cumplir esas tareas. Bueno, ¿qué dicen del otro lado? Miren lo que publica el Tano Catalano, el secretario general de AT Capital, en un posteo. ¿Tenemos para verlo? ¿Lo podemos ver? ¿Sí o no? ¿Sí o no? Ahí está, gracias. Dice: despidieron sin ningún motivo al personal de la Quinta de Olivos. Los trabajadores se presentaron a su puesto de laburo como todos los días a realizar las labores que llevan adelante y no pudieron hacerlo. No se les dio ninguna explicación, nada. Al parecer, dice el Tano Catalano, Javier y Karina Milei amanecieron hoy, esto lo dice ayer, creyéndose reyes y cagándose en todos los derechos. Repudio absoluto a esta decisión. Que tengan algo clarito, vamos a dar pelea contra estos despidos en todos los frentes, porque acá no pueden manejarse a través de caprichos. Esto cuenta, escuchen ahora, la delegada de AT Presidencia, es decir, la delegada de los trabajadores del Estado que cumplen funciones en la presidencia, ya se llama Melissa Abate, habló en C5N y dijo que la resolución que firmaron antes de ayer para aplicarse ayer mismo, es decir, completamente intempestiva, implica el despido de 10 personas, pero que podría haber más. Escúchenla.
4: Además, sabemos que esta decisión, digamos, se suma y afecta a trabajadores de planta permanente.
5: A eso
4: con
5: digo.
4: Lo cual ahora también hay que esperar a ver qué sucede con esta gente, porque se está hablando de que van a ser reasignados, pero bueno, tenemos que esperar efectivamente a ver qué sucede con estas personas. Entonces, por un lado tenemos despidos, por otro lado tendríamos reasignaciones, pero bueno, es como muy serio porque se habla de desafectar de la Quinta de Olivos a todo el personal civil.
5: Sí, se habla, por lo menos serían 100. Ahí hay personal bajo dependencia, pero hay también tercerizados, ¿no?
4: Claro, sí.
0: ¿Qué versiones hay?
1: Qué lindo terreno.
0: Bueno, desde las más insólitas a las más graves, a las más ridículas, a las más distópicas. Hablan de sospechas presidenciales de algo vinculado a sus perros. Si quieren saber qué es ese algo, vayan a Twitter. Otras sospechas de espionaje, temores respecto a la administración, la seguridad y la calidad de la carne que preparan en la cocina de la Quinta de Olivos. Personalmente no me quiero subir a ninguna hipótesis.
1: Pero dale. ¿Con cuál te quedas?
0: Completamente incomprobable para no ser un eslabón más, ni yo ni este programa, de chisme y desinformación.
1: Por favor.
0: Pero si quieren todo el lore, vayan a Twitter. Vayan, vean la cuenta de Juan Luis González. Está todo ahí, básicamente. Está todo ahí. Sospechas de espionaje. El presidente, básicamente, pero, lo que dicen es que los hermanos presidenciales, para llamar de alguna manera, tenían sospechas, tenían molestias respecto a información que se filtraba y temores a imágenes que pudieran conocerse del interior de la Quinta de Olivos.
1: ¿Qué? Recordemos que los trabajadores de la Quinta de Olivos, y lo escuchaba también ayer a Catalano, son trabajadores que pasaron, están en la Quinta de Olivos hace muchísimos años y pasaron por diferentes presidencias, la de Mauricio Macri, la de Cristina Fernández Kirchner, la de Alberto Fernández, incluso con eventos o situaciones graves durante muchas de esas presidencias, y jamás se ha filtrado nada, y son los mismos trabajadores. Digo esto porque también se habla también de una especie de, bueno, de repente ahora estamos todos muy paranoicos con lo que pueda pasar, se pueda filtrar ahí adentro y listo, rajamos a todos. Bueno, no funciona así, están hace muchísimos años.
0: Es que vos estás haciendo una tarea que es muy buena, pero es ineficiente para este caso, que es analizar en términos racionales el mecanismo de decisión de un paranoico, que evidentemente es, o sea, las razones por las cuales circula con 4 autos, 2 chalecos antibalas, es un contexto de paranoia, por lo cual a un paranoico vos le decís, che, pero mirá que estos son los mismos que venían con todos los gobiernos anteriores. Ah, ¿estos estaban con los gobiernos anteriores? Los quiero afuera. Entonces es...
3: Había gente que no podía mirar a una expresidenta a los ojos en un ascensor, no sé si te acordás, y era un escándalo.
0: Nada. Eso es verdad.
3: Había periodistas que estaban escandalizados.
0: Lo que quiero decir es que...
1: Yo quería hablar de la carne.
0: Lo que quiero decir es que vos tenés razón. El tema es que los mecanismos del raciocinio no siempre funcionan para entender todos los mecanismos de decisión, sobre todo cuando esos mecanismos de decisión no están alimentados por la razón, sino por...
3: Vaya, vamos a bancar al loco.
1: Más tarde, tipo 10 menos 10, con una cancioncita de Intrusos de fondo, ¿podemos hacer un chismecín?
3: Tal vez a las 9, mientras está The Strokes, hay cositas.
1: Con la Maru acá, ¿sabés qué festín?
0: No, con Maro Móvil acá sentado puede ser cualquier cosa. Puede ser el último programa de Total Normalidad. Tranquilamente, tranquilamente. Sesionó el Senado ayer, aprobó la ley de Inocencia Fiscal 2. Completamente sobrado el gobierno, ¿eh? 44 votos tuvo, votado en todo, la UCR, cualquier cosa, literalmente. Como de pico van a los medios, se hacen los opositores, bueno, yo qué sé. Los peronistas aliados de Tucumán, de Misiones, la jujeña Carolina Moisés, los senadores de Santa Cruz, todos a favor de la ley de Inocencia Fiscal 2. Recuerden que es una especie de corrección jurídica, legal, a la ley de Inocencia Fiscal 1, que para lo único que sirvió es para que entren a este régimen de beneficios todos los funcionarios del gobierno. También se votaron pliegos de camaristas, el traspaso de la justicia de menores de la Nación a la ciudad, la ampliación de los cortes de biocombustibles, con tanto de la nafta con bioetanol como del gasoil con biodiesel. Ahora, quiero que escuchen esto, porque esto está siendo cada vez más frecuente y cada vez más fuerte. Patricia Bullrich está a las puteadas con Toto Caputo y con la Casa Rosada, básicamente porque tiene una tarea ardua, que es juntar votos en el Senado.
1: Es como
0: y
1: que...
0: le tiran un muerto atrás del otro. Le tiran, junta los votos para las PASO y no junta los votos. Junta los votos para eliminar la ley de zona fría y no puede juntar los votos. No juntó los votos, recuerden, para la ley de manejo del fuego. No juntó los votos para una, me falta una ley, la ley de glaciares era, ¿no? Que estaban intentando también modificar. Tuvieron que sacar todo eso de la ley de tierras, perdón, la ley de tierras, gracias. Tuvieron que sacar todo eso de las leyes que había mandado, en ese caso, Sturzenegger. O sea, le tiran los muertos y ella tiene que juntar los votos. Y ahora está recaliente con Caputo por el presupuesto 2027 y todo el ajuste salvaje que proponen en materia de seguridad. Básicamente habla de dos bombas, Bullrich. Una es todo lo que contó Florcita acá ayer respecto a los cambios en materia de seguridad y
1: discapacidad,
0: y el de financiamiento brutal en materia educativa y sobre todo universitaria. Pero quiero que, más que lo que dice, ¿cómo lo dice Patricia Bullrich? No es el tono que uno reconoce habitualmente en el presidente o la presidenta de un bloque de un gobierno. Escúchenla.
6: Romper acá en diputados mayorías que nos ayudan a generar gobernabilidad, a sacar leyes como todas las que sacamos este año, desde la ley laboral hasta esta que estamos sacando ahora, ahora estamos discutiendo biocombustibles, el presupuesto de la nación, que siempre es una herramienta fundamental. En vez de mantener eso, de golpe viene una bomba
7: atómica. Ahora, Patricia,
0: viene una bomba atómica,
6: dice. Discutiendo. Entonces yo tengo que ser sincera y decir, a ver, a mí no me tomen de tonta, si estamos el día anterior en una mesa discutiendo y no nos enteramos de las cosas, yo me siento que me toman de tonta.
7: Pero vamos ahí, vamos ahí.
6: Lo digo así,
7: ¿pero quién?
6: Porque la evaluación que yo hubiera hecho es, a ver, momento, pensemos esto tres veces, porque cuando nos chocamos ya contra la pared, nos vamos a chocar de nuevo contra la pared, de esta manera.
0: Hinchada las bolas, Patricia Bullrich.
1: Debo decir que es difícil, en este caso en particular, no estar... O sea, lo que pasa es que Bullrich le está pidiendo un poco de racionalidad a un gobierno que hace todo el tiempo lo que quiere.
0: Claro, lo que pasa es que a Bullrich la pusieron para cumplir una tarea que este gobierno no tenía nadie que cumpla. Que básicamente es con la rosca parlamentaria. Entonces le está diciendo, pero maestro, esto no es que vos me pones a mí y yo por mis relaciones te junto los votos para cualquier cosa. Si vos mandás mamarrachos, los votos no van a estar.
1: Sí, pero es peor lo que dice, porque no es solamente me mandás mamarrachos, es...
0: Incluso
1: nos juntamos un día antes, hablamos, por lo que ella dice,
0: claro,
1: hablamos boludeces, nos peleamos entre nosotros y ni siquiera hablamos estas cuestiones
0: ¿para
1: de fondo?
0: ¿Para qué tienen la mesa política, la mesa chica, la mesa grande, la mesa redonda, la mesa cuadrada, la mesa larga, la mesa corta? Tienen 65 mesas de funcionamiento. Me parece que tiene un punto lo que dice.
1: Sí, y como igual como le gusta despegarse a Bullrich.
0: Sí, siempre mantiene una distancia que vos nunca sabés cuándo está por...
1: Cómo le gusta,
7: ya vas a entender.
0: Después hace ¡wish! Y te pega el salto, ¿viste? Bueno.
8: Todos Montoneros pone bomba.
0: ¿Todos qué dice? ¿Montoneros?
8: Todos Montoneros pone bomba.
0: El Rolfi Montenero. No se está convocando una nueva marcha universitaria. Lamentablemente es una marca registrada de esta época, de este gobierno. Ahora la próxima va a ser el 15 de octubre. La convocatoria es, como siempre, del Consejo Interuniversitario Nacional, del CINE, el consejo donde se reúnen los rectores y rectoras de todas las universidades nacionales del país. Hicieron una publicación en la cuenta oficial de el CIN donde convocan a esto. Las razones, ahí lo pueden ver, ante la falta de respuesta en el ámbito paritario y judicial, el incumplimiento de la ley de financiamiento universitario y en el marco del debate parlamentario del presupuesto 2027, nos volvemos a encontrar para defender la universidad pública y el sistema científico nacional. Quinta marcha. Las razones, bueno, sobran, lo dice ahí el posteo, ¿no? Hay un proceso brutal de desfinanciamiento y de ajuste sumado al incumplimiento, ya más de un año de incumplimiento de la ley de financiamiento universitario, o más o menos desde que se aprobó, una ley que además hubo que lucharla como pocas veces, una ley que se aprobó una vez, la vetaron, se aprobó otra vez, la volvieron a vetar, consiguieron los votos para levantar ese veto, el gobierno no la cumplió, consiguieron un fallo judicial, el gobierno sigue sin cumplirlo. Es realmente, uno ya no sabe bien qué hacer. Si vos...
1: Bueno, como pasó con la ley de emergencia en discapacidad.
0: Total.
1: Ahora, lo que está claro es que el gobierno insiste, no se da por vencido.
0: No.
1: Lo que quiere desmantelar va por todo.
0: De hecho, ayer hubo una reunión paritaria en el Palacio Pizurno, que fue otro brutal fracaso. Fue el disparador real de la convocatoria de esta marcha, porque el gobierno ofrece aumentos de 3% para septiembre y octubre. Vos decís, bueno, son aumentos que un 3% mensual casi duplica o está bastante por encima de la inflación de esos meses. Y sí, pero lo que dicen desde el CIN, desde el Consejo Interuniversitario Nacional, es, pero vos no debés 32 puntos y medio del ajuste de los primeros 3 años.
1: Y que lo deberías dar por ley.
0: Y que lo deberías dar porque ya está aprobado por la ley. Entonces, yo, ¿por qué voy a aceptar esto si yo tengo una ley aprobada que a mí me ordena la recomposición de la brutalidad del recorte salarial, de los gastos de funcionamiento, de todo lo que se hizo con las universidades? A eso se suma, por eso figura también en la convocatoria lo que veíamos de el presupuesto, que los rectores pidieron 11 billones de pesos para garantizar el funcionamiento del sistema universitario nacional durante 2027, y en el presupuesto hay un poco más de 7 billones, es decir, un tercio menos. Un tercio menos de lo que necesitan las universidades para funcionar. Todo esto, además de la marcha de el 23 de octubre, va a haber paros escalonados durante casi un mes, desde, en realidad durante casi 30 días, desde el 21 de septiembre al 22 de octubre. Son las 7 y 42 de la mañana, tardísimo, casi 16 grados de temperatura, 23 la máxima prevista para el día de hoy, viernes primaveral, y vos ya sabes todo lo que tenés que saber. Y abrimos así este viernes. Vamos, Sónicos. El fin de semana va a estar divino también, ¿eh? Sin mi día lo llama esta canción. Como el gatito de flor. Buen día.

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2: Arrancamos este programa contando y enfocando en lo que el gobierno presentó como la ley de defensa de la soberanía nacional, una ley que también contamos, el gobierno presentó como parte de esta malvinización urgente, sobreactuada, poco genuina por parte del presidente de la nación. Pero que si uno hace doble clic sobre esa ley, lo vinculado a Malvinas no es mucho más que un aumento de sanciones a las empresas que operen en el área de Malvinas y que después quieran operar en la Argentina, algo que ya sanciones que ya existen, en este caso las amplían y las incrementan. Pero el corazón de la ley es, por un lado, la creación de un Consejo de Seguridad Nacional, lo decíamos recién, con atribuciones absolutamente extraordinarias, sin ningún tipo de intervención o silla en ese consejo para sectores profesionales o sectores de la oposición, un consejo conformado íntegramente por funcionarios del Poder Ejecutivo, es decir, un consejo que es el gobierno, con atribuciones completamente desmedidas para intervenir sobre derechos garantizados y la posibilidad de detectar amenazas, la creación de un Estado básicamente persecutorio, de un Estado vigilante, podemos decir, de la vida de las personas, de las opiniones de las personas, políticas, entre otras cosas. Y con esto ya quiero dar paso a nuestra primera entrevista del día de hoy. Humildemente me da la sensación que si no es la ley, si no es la peor para nosotros, para las personas, ley que mandó este gobierno al Congreso, y está ahí. En materia de reversión de derechos, no sé qué otras leyes mandó el gobierno más grave que esta. Hay que estar muy atento a esta ley. Está conectada para hablar con nosotros sobre esto Sabina Frederick, ex ministra de Seguridad de la Nación. Sabina, ¿cómo te va? Nico Fiorentino te saluda. Buen día para vos.
3: ¿Qué tal, Nico? Buen día. Bien, gracias por la invitación a conversar sobre esto.
2: ¿Exageré?
3: Mira, yo creo que hay varias. Bueno, hay algunas que ya son leyes, ¿no? Por ejemplo, la mal llamada ley antimafia. Esa es una ley, yo creo, de las más peligrosas que se aprobaron durante este gobierno, porque también instala la facultad de, frente a hechos como, no sé, la toma de un edificio público, rija sanciones gravísimas, ¿no? Contra organizaciones sociales, enmascarada dentro de la idea de la persecución a las organizaciones criminales, y después crea la zona especial de investigación, que también suspende garantías y derechos, una especie de estado de sitio traficado en una ley. O sea, yo creo que hay leyes peligrosas. Esta me parece que tiene muchas más, es más ambiciosa, este proyecto, pero todavía no es ley, y trafica también algunos conceptos que fueron incluidos en decretos con anterioridad por Milei y también por Macri, ¿no? Porque modifica la ley de defensa nacional, la modifica en términos conceptuales. No sé si ustedes recuerdan cuando, no quiero extenderme mucho porque tiene muchos elementos este proyecto de ley, pero hay dos que me parecen importantes y tienen que ver con este cambio de enfoque que se produce en el gobierno de Macri y se vuelve a producir en el gobierno de Milei, que es que las Fuerzas Armadas pueden estar habilitadas a intervenir cuando la amenaza es de un enemigo exterior. Es decir, no hace falta que sea un Estado que ataque o que vulnere la soberanía argentina, sino que puede ser un enemigo, o sea, puede ser el narcotráfico, puede ser el terrorismo, etc. Macri introduce en el cambio de la reglamentación de la ley de defensa ese elemento. Rossi vuelve al criterio del decreto de la época de Garré, y Milei vuelve a instalar esta idea de que puede la fuerza más intervenir el ataque de un enemigo extranjero, no tiene que ser un Estado. Bueno, esto aparece en la modificación de la ley de defensa que propone este proyecto, y hay un elemento adicional que me parece aún peor, pero en el sentido de que cambia muchísimo el enfoque con el que las Fuerzas Armadas Argentinas se han venido entrenando, ¿no? Y las hipótesis de conflicto a las que se ha, por las que se ha venido preparando, que es la posibilidad de que intervengan en guerras no convencionales.
4: ¿Qué sería eso,
3: Sabina? El título quinto es el que modifica la ley de defensa, y hay un artículo que modifica el artículo 20 de la ley de defensa nacional vigente, que autoriza a los militares a intervenir en guerras convencionales, que son las que se rigen por los tratados del Tratado de Ginebra, por la Convención de Ginebra, y guerras no convencionales. Convencional es la que se está librando hoy en el hemisferio norte, ¿no? O bueno, no solo, también en el estrecho de Hormuz. Son toda una serie de dispositivos, mecanismos, artilugios y tácticas que habilitan, por ejemplo, a un Estado sin declararse como atacante a utilizar drones para bombardear aviones, bombardear ciudades, que autorizó, por ejemplo, autorizó, bueno, facultó a, el concepto, ¿no? Facultó a Rusia a tomar Crimea con movilizando sus Fuerzas Armadas de civil. La semana pasada hubo un ataque a un avión ucraniano en un aeropuerto alemán con un dron, y nadie se lo atribuyó. Y a todos estos elementos que aparecen mencionados en este proyecto de ley, o sea, lo que hace el proyecto de ley es preparar a nuestras Fuerzas Armadas para intervenir en ese tipo de guerras no convencionales, donde los límites entre seguridad y defensa se borran casi por completo, pero también prepara a la Argentina para posibles ataques de guerra de no convencionales. Todo ese capítulo que modifica, hay varios, pero sobre todo el título que modifica la ley de financiamiento de partidos políticos, que permite penas gravísimas de 8 a 15 años para quienes manipulen la opinión pública, para quienes realicen maniobras en periodos electorales, porque la guerra no convencional incluye la posibilidad de generar, por ejemplo, a través de algoritmos, redes sociales. Cerimedo, ¿no? Cerimedo, sí, claro. Podría ser un ejemplo clarísimo, y ahora que no lo tienen, se ve que necesita
4: claro, que no lo tenga otro.
3: Claro, y además, lo peligroso de esto es que si se aprueba, es que esto interviene en un año preelectoral, digamos, es un año electoral. Entonces, yo creo que el proyecto de ley tiene muchas trampas y que están asociadas a cómo filtró en un mismo proyecto temas que son absolutamente diferentes, con la excusa de Malvinas, ¿no?
4: Claro, pero en realidad, de todo lo que dijiste, que gobierno, nada tiene que ver con Malvinas, además.
3: Nada tiene que ver con Malvinas, está pensando para mí el escenario electoral del año que viene, que va a ser adverso para el gobierno, entonces van a utilizar todos los mecanismos y establecer a prueba, inclusive persecutorios, al punto de, no sé, alguien que hace una... Un representante político que hace una campaña diciendo cosas que pueden ser falsas sobre este gobierno puede ser también acusado, imputado, sabemos la justicia que tenemos, ¿no? O sea que entonces me parece que es un proyecto de ley que mete muchos elementos dentro de un paraguas que, como vos decías también, que era este Consejo de Seguridad Nacional. Es muy sospechoso que el Ministerio de Seguridad no haya sido incluido en ese Consejo de Seguridad. La Argentina tiene un Consejo de Defensa Nacional que creó la Ley de Defensa, pero solamente incluye, bueno, el presidente está a cargo, ministro de Defensa, autoridades militares, y pueden intervenir también, pueden participar los integrantes de las comisiones de defensa del Senado y de diputados. Acá se amplía Cancillería, el Ministerio de Hacienda,
4: Servicio de Inteligencia.
3: Tiene a inteligencia que en el otro caso te diría que es medio que está, porque la inteligencia militar forma parte del sistema de inteligencia, con lo cual no estaría fuera. Lo que es importante de esto, me parece, es que lo que está haciendo el gobierno es tratar de poner a la Argentina dentro del plan de la estrategia militar del hemisferio norte. Todos los países del hemisferio norte, o sea, de la OTAN, Estados Unidos, España, Inglaterra, Alemania, todos ellos tienen un Consejo de Seguridad como este. Pero claro, están en la defensa de otras, de otros territorios, de otras normativas y de otros principios. Pero insisto con esto, es sospechoso que el Ministerio de Seguridad de la Nación no sea parte.
4: ¿Por qué? ¿Cuál es la sospecha? ¿Qué sospecha te genera eso, digo, más allá de la ausencia?
3: Mira, yo leyéndolo por segunda vez ayer pensaba, si esto se, digo, podría hasta devenir abstracto la existencia de un Ministerio de Seguridad con una ley como esta. Porque si las Fuerzas Armadas tienen la capacidad de intervenir en mecanismos de la guerra no convencional, y es como que las policías van a terminar dependiendo en algún sentido de este esquema de seguridad. Entonces, terminaría siendo un organismo subordinado, creo yo, ¿no? Me parece que es muy raro que no lo hayan incluido. Y bueno, en fin, se verá. Ojalá no se apruebe. Yo creo que esto va a llevar mucho debate porque, insisto, es una mezcolanza de elementos disímiles que no tienen que ver estrictamente con la soberanía. Hay que ver qué queda. Es una forma también de hacer intervenir a las Fuerzas Armadas en seguridad interior, cosa que no pudieron hacer. El gobierno de Milei no pudo aprobar la modificación de la ley de seguridad interior, recordemos eso, no pudo hacerlo, por oposición de los propios militares. Esto deja la puerta abierta que puedan hacer cualquier cosa. La guerra convencional es cualquier cosa.
4: Claro.
3: Entonces sería innecesaria modificar la ley de seguridad interior también, ¿no?
4: Cuando hablamos de la creación de un Estado o de habilitar o de darle herramientas al Estado para convertirse en un Estado persecutorio o vigilante, como decía yo, ¿eso en lo concreto dónde aparece en este proyecto, Sabina?
3: Mira, aparece en el artículo 111 que hay varias modificaciones al Código Penal en el título sexto de la ley, del proyecto de ley. Y allí dice que introduce, por ejemplo, el artículo 225 bis en el Código Penal para castigar con penas de entre 8 a 15 años a quienes alteren procesos electorales, manipulen la opinión pública en campañas coordinadas. Y después, también, si bien el registro de organizaciones terroristas ya estaba creado, lo que hace es pasarlo, propone la dependencia de la UIF, y dice algo así como frente a la sospecha razonable de que una persona esté comprendida dentro de la figura terrorista, le corresponde también hacerla entrar en este registro, aun cuando no esté dentro del registro de Naciones Unidas, que diríamos que es algo un poco más consensuado. Con lo cual, eso de sospecha razonable también mete puede ser cualquier cosa.
4: Sí, y no es una forma medio de lateral de asignarse tareas judiciales.
3: Sí, bueno, eso es el está muy bien lo que decís. Yo hace tiempo vengo diciendo que la derecha, sobre todo la derecha más extrema, lo que hace básicamente es abolir la existencia de la justicia. O la abolición es vía del soborno, o a través de todos estos mecanismos normativos, que lo que hacen es eliminar la independencia de los poderes de Estado. Extingue la independencia del poder judicial, que es lo que la derecha le atribuye, le adjudica a la izquierda o a la centroizquierda. En realidad, la derecha no cree en el poder de la justicia y en la importancia de la independencia de la justicia, ¿no?
4: Sabina, estamos hablando con Sabina Frederick, ex ministra de Seguridad de la Nación. ¿Te ha tocado, por el rol que ocupaste, tratar con las Fuerzas Federales de Seguridad? Imagino que también conoces o tenés algún tipo de relación con las Fuerzas Armadas. ¿Cómo crees que se puede o que pueden tomar desde esos sectores una propuesta como esta? Porque ya pasó, hago doble clic en esto que decías recién, cuando intentaron modificar la ley de seguridad interior, un gobierno que vive levantando la mano de las Fuerzas Armadas, que habla, que actúa, se comporta casi como si la Argentina estuviese en un escenario de hipótesis de conflicto bélico, una cosa medio extraña, que restituyó a un militar en el Ministerio de Defensa. Se le pusieron de culo, si se repite el término técnico, cuando quisieron modificar la Ley de Seguridad Interior.
3: Sí, me tocó en realidad trabajar mucho con las Fuerzas Armadas porque fui subsecretaria de formación en 3 años en el gobierno de Garré y bueno, hicimos varias investigaciones y conservo relaciones con algunos militares. Mirá, yo creo que esta modificación es diferente a la modificación de la Ley de Seguridad Interior. ¿Por qué? Porque la modificación que proponía el gobierno nacional era una modificación que los ponía a los militares a hacer trabajo de policía. Claramente, estaba enunciado en el proyecto, ¿no? Patrullaje, punto de control, exactamente lo que hacen las policías, y eso para ellos es no solo es una degradación profesional, sino que además los lleva a aquello que los trajo hasta acá, que es su participación predominante en el terrorismo de Estado, ¿no? En seguridad interior, que los trajo a esta situación que no tiene ninguna fuerza armada de la región. O sea, la situación de desfinanciamiento, obsolescencia.

0: del material y pérdida de sentido de propósito que tienen nuestros militares, no lo tienen en ningún otro país de la región. Entonces, ese proyecto de ley tenía ese problema. No estoy tan segura a que se le oponga. Yo creo que la lucha más grande en el caso de que se apruebe la ley va a ser la reglamentación de esta ley, es decir, la especificación, que seguramente va a ser secreta, de qué significarían esas acciones de guerra no convencional. Porque digamos que en teoría esas acciones deberían ser cometidas hacia afuera. Hacia afuera, hoy para los militares, realmente para los militares argentinos, lo único que hay es Malvinas. No, no, no. A diferencia de lo que pasaba en los años 90, eso yo lo vi sobre todo después de que volvieron de Haití, los militares argentinos dejaron de considerar a los países limítrofes como amenazas. Chile, Brasil, antes los ejercicios militares tenían a los brasileros, a los chilenos como atacantes eventuales. Bueno, Haití disolvió, el Mercosur ayudó mucho, hubo varias cosas que el Consejo de Defensa Sudamericano ayudó a disolver y la política también del gobierno de Néstor y
1: Claro.
0: de Cristina, ¿no? Para los nuestros. Ahora, por eso digo, una guerra no convencional se supone que está pensada para, no para los argentinos, contra los argentinos, sino hacia afuera. El problema es cuando se mezcla la cuestión del terrorismo, porque por eso digo que todas esas conexiones hacen digamos, generan un gris entre seguridad y defensa en la Argentina, ¿sí? Insisto, yo creo que los militares van a estar más de acuerdo con esto que con la modificación de la ley de seguridad interior y creo que donde si se
1: Bien.
0: aprueba donde se va a jugar
1: En la
0: exactamente la
1: reglamentación.
0: disputa va a ser en la reglamentación.
1: Florcita.
2: No, Sabina, te quería preguntar de paso por lo que sucedió ayer, que el gobierno decidió que Casa Militar asuma la seguridad de la Quinta de Olivos. ¿Qué cambia concretamente con esta decisión y qué implica que la seguridad esté ahora centralizada en Casa Militar?
0: Yo te diría que ayuda bastante. Nosotros, en mi época, la existencia, o sea, esa tensión entre la participación de la Policía Federal Argentina y Casa Militar, que en verdad es la que tiene el control más privado, íntimo, ¿no? Del presidente y compañía, la verdad que no era una relación fácil. Era bastante compleja y no quedaba a veces muy claro cuál era digamos, la competencia de una y de otra. Pasarlo a Casa Militar, no sé, yo tal vez hubiera sido mejor pasárselo a la Policía Federal Argentina que a Casa Militar. Los militares defienden mucho ese rol porque les da roce con autoridades políticas de
1: Claro.
0: peso, que es también lo que le permite a la Policía Federal Argentina tener roce, porque recuerden que la custodia de todos los funcionarios
1: Es Policía Federal.
0: del Poder Ejecutivo Nacional la hace la Policía Federal Argentina. Entonces, a la Policía Federal Argentina es quitarle poder en favor de otro grupo va a tener el control absoluto. Yo creo que es mejor que sea una y no dos. Me parece que va a quedar claro quién es responsable de qué cosa, algo que no pasaba en nuestra época. Y bueno, y las fuerzas armadas se van a tener que hacer cargo de eso. Y van a tener que coordinar con la policía de la Ciudad de Buenos Aires, porque ese fue el otro problema que creó el traspaso. Antes del traspaso de la Federal a la Policía de la Ciudad eran dos fuerzas, ahora son tres, eran tres hasta ahora. Cosa militar, Policía Federal, perímetro y más allá del perímetro la Policía de la Ciudad. Esto ordena bastante las cosas y me parece que vuelvo al punto, creo que mejora el sentido de responsabilidad. Después que sean militares, sí, yo creo que no es lo mejor, en fin, pero bueno, ya que insisto, como no tienen un sentido de propósito muy claro en nuestro país, van agarrando estas cositas, ¿no? Estas cositas que le dan sentido a su profesión y creo que no es lo mejor
1: Por ahí tienen
0: para
1: buenos
0: ellos, ¿eh? Para las Fuerzas
1: cocineros en
0: Armadas.
1: casa militar, yo qué sé. Por ahí tienen mejores cocineros en casa militar. Parece que fue la comida el tema.
0: Sí, bueno, Policía Federal no hacía ese trabajo.
1: Claro, no
0: No,
1: hacía ese
0: pero toda
1: trabajo.
0: la cosa del roce de la intimidad, del poder, es
1: No,
0: algo
1: sí,
0: que
1: se
0: a la
1: entiende.
0: fuerza. En un contexto, insisto, en un contexto donde no está muy claro para qué, porque no hay inversión que les permita mantener un adiestramiento mínimo, ¿no?
1: Sí, pero la dependencia y la cercanía implica necesariamente poder. Y si vos tenés un
0: Total,
1: presidente cuya seguridad
0: totalmente.
1: depende de casa militar y tiene esa cercanía a un casa militar, eso implica poder. Está bien el enfoque. Sabina
0: Nico,
1: Frederick,
0: déjame
1: sí,
0: decirte un
1: adelante.
0: segundo algo que
1: Sí.
0: creo que tiene que ver también con el escenario catastrófico que están atravesando, especialmente en este gobierno, las Fuerzas Armadas y las Fuerzas de Seguridad, que son los salarios
1: Acá
0: bajísimos
1: justo, mira,
0: que
1: la
0: tienen, ¿no?
1: audiencia estaba,
0: Perdieron.
1: en nuestro chat estaba preguntando, decía, aprovechen y pregunten, pasa que si nos íbamos largo, no te quería retener más tiempo, pero había muchas preguntas respecto a, en este conocimiento, este roce, te voy a robar la palabra que tenés de las Fuerzas
0: Sí.
1: Armadas, que sabés de cómo es el clima ahí, porque decíamos un gobierno que levanta mucho la bandera de las Fuerzas Armadas, pero que las trata pésimo.
0: Bastante pésimos y esta es la primera vez que autoriza, de hecho, a que puedan hacer otros trabajos, ¿no? Trabajar para aplicaciones u otro, algo, eso es algo que no se podía, había que pedir permiso, ahora lo liberaron. Entonces, también es una manera es como palo y zanahoria, ¿no? Pero más palo que zanahoria. Darle la casa militar es como decir, bueno, no les aumentamos el salario, tenemos la obra social totalmente quebrada. Quebrada, no tienen prestaciones, están perimidas por falta de recursos, pero les damos esto, ¿no? Hay algo siempre de eso, que es absolutamente miserable, ¿no? Porque siguen estando, no solo financiadas, porque esto ocurre ya del gobierno de Menem, ¿no? No es un invento
1: Claro.
0: reciente. Del gobierno de Menem en adelante, las Fuerzas Armadas están con un presupuesto bajísimo, un porcentaje del PBI no recuerdo ahora, pero el más bajo de la región. Y eso, bueno, subió un poco con la existencia del fondo del Fondef, que era un fondo para inversión en equipamiento que lo
1: Claro.
0: creó Rossi y lo gestionó Rossi, que estuvo muy bien, que este gobierno lo derogó, también lo derogó. Pero ahora están mucho peor, porque igual que toda la Administración Pública Nacional, yo hoy tengo un salario también del mundo universitario, bajó un 40% en todos los sectores, fuerzas federales, profesores universitarios, médicos, bueno, ellos también. Entonces, bueno, le damos la casa militar y igual, vean que estamos negociando por ustedes, ¿no? Para ustedes.
1: Sabina Frederick, ex ministra de Seguridad de la Nación, alguien muy estudiosa de estos temas. Te dejamos un abrazo grande, que tengas buen fin de semana.
0: Gracias, Nico. Gracias por la charla. Muchas
1: Chao,
0: gracias.
1: hasta luego. Ya
0: Igual para
1: venimos.
0: vos.
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10: La iba a presentar, pero ya la vieron por las cámaras, así que Marina Mavi, le podés saludar directamente. ¿Cómo te va, Marucha?
11: Yo no me robé ningún queso cremoso de esta radio, quiero avisar.
10: ¿Está ese olor afuera? Yo me acabo de enterar.
11: ¿Qué pasó? Mirá. No, porque andan diciendo que me ven por las cámaras ahora. Y yo todo lo que está acá me lo traje yo.
10: Había un montón de cosas que traías. Que ¿el termo es tuyo? No.
11: Bueno.
10: ¿El mate?
11: Me lo prestó Jere.
10: Pero
11: si Jere no.
10: No le eches la culpa al único que...
11: Al único que trabaja.
10: Al único que ves... O sea, ves una persona que ya tiene una tonalidad distinta y vos ya le echás la culpa de todo lo que aparece. Como me parece un poco racista lo que estás haciendo. ¿Puede ser, no?
11: ¿Pero qué decís si Jere es muy blanco?
10: Jere es un tipazo.
11: Sobre todo el iris.
12: Porque son negros.
10: Lo bien que me hizo conocer a este tipo. Cambié la vida.
13: Ahí está el negro.
10: ¿Cómo estás, Marucha? ¿Bien?
13: Para todo.
11: Muy bien, la verdad. Contenta de que ya sea viernes. Y estar acá.
10: Estamos hoy.
11: Es que yo creo que Maru, si no fuera que viniera un viernes, no sería lo mismo.
10: No te viene.
11: Mirá si un día vengo. Mirá si un día vengo un lunes, ponele. ¿Qué pasa?
10: No, sería rarísimo. A mí me cambia toda la semana.
11: Siento
10: que voy a pelotudear toda la semana después.
11: Uy, dale. Bueno, puedo venir.
10: Estamos hoy en un debate profundo, fuerte, que yo creo que te interpela.
11: A ver.
10: Nunca se hizo, la primera vez en la historia que se hace este debate.
11: Me encanta.
10: El perro Sobatos.
11: Oh.
10: Es buenísimo el debate. Pero antes de que te pronuncies, quiero que escuches a tu audiencia también.
11: Por favor.
10: Es tuya también, mirá.
11: Sí.
14: Buen día, Normis. Nico, no me hagas calentar desde primera hora de un viernes encima.
10: That's what she said.
14: Porque el perro es un ser alucinante, hermoso, cariñoso, respetuoso en nuestro caso, porque apenas le dimos algunas instrucciones de cuáles son las reglas de la casa y el perro es una maravilla. Hay perro más testarudo, perro menos testarudo.
10: No, habla por el tuyo, Claudio.
14: Los perros, como yo generalizaba con los gatos, y desde que nuestro gato nos adoptó, lo amo.
10: Es
11: que el gato te adopta.
10: Abrazo para Ernesto también. Sí, ¿qué más?
15: Los perros son todos unos boludos y los gatos son todos unos hijos de remil puta.
11: No, bueno,
15: igual tengo y amo a los dos.
10: Bueno, el chabón que manda el audio tuitero, ¿viste? Es como, te lo hacen de 140 caracteres.
11: Y aparte se ríe.
10: Crack total. ¿Qué más?
16: Buen día, Edu, Diego, Jere, Oli.

0: Nacho.
1: Javi.
0: Un perro en la casa de mi viejo, que cuando llego está tan gordito que cuando salta parece que se está agachando. Los gatos son reactivos. El perro tiene sensibilidad, el gato te mira con un desprecio. ¿No? Parece
2: hay algo ahí.
3: Sí, tal cual.
1: La superioridad moral y estética de los gatos es verdad que a veces te la hacen sentir.
2: Sí, te miran con cara de orto, pero en realidad no.
1: ¿Vos tenés gato?
2: Sí, una gata amiga, le mando un saludo.
1: ¿Cómo se llama?
4: Amiga. No, entre demonio. Ay, para mí, demonio y amiga.
2: Me encanta, demonio y amiga.
1: ¿Por qué no le ponen nombre, boludo?
2: Amiga.
1: Ponen un nombre.
2: Se llama Amiga. Y si tuviera un gato, le pondría muchacho.
1: Como la película
2: como
1: de Sandro.
2: Como la peli de Sandro.
1: Sí. Esta canción es para...
2: Para mi gata.
1: Dejá la canción de fondo y escuchemos los mensajes, ¿sabes? Por favor.
5: No voy a elegir por ninguna de las dos porque he tenido gato y he tenido perro al mismo tiempo y es hermoso las dos cosas. Pero hay algo que es verdad, de hecho creo que si volvería a tener algo sería un gato porque da menos trabajo, pero algo que es cierto que un perro te da una cantidad de anécdotas para poder contar largo y tendido en cualquier cena, en cualquier juntada. Lamentablemente un gato no te las da.
1: No, el gato no te da anécdotas.
5: O sea, si querés aventuras, un perro travieso es ideal.
1: No, pero si querés aventura, sí, pero esto es Indiana Jones, que querés aventura, es como tener un gato.
2: También tenés más excusas para hablar con gente si sacás a pasear el perro.
6: Eso es re contra real. Sí. Yo hablo mucho en el barrio.
1: Menos mal que lo dijiste porque
2: se ríe, iba se a decir.
6: Yo hablo mucho en el barrio cuando
1: se
6: saco.
1: Se da mucho arrastre de ala con el, por ejemplo, pasás y le dices, hola, ¿cómo te va? Este perro tiene teléfono, puedes preguntar.
6: No, yo ya no, eso ya no. Es verdad también lo de la anécdota. ¿Se acuerdan?
1: Pregunta a mi perra si tu perro tiene teléfono, le preguntas.
6: Bueno, gestión anterior que mi perro saltó volando de la terraza. ¿Te acordás que lo hemos contado?
1: Sí.
4: Podemos hablar de esa incomodidad en el momento que el perro se quiere culiar al otro perrito, entonces
1: no,
4: vos
1: tenés
4: que
1: sacar.
4: Sí. Estás paseando.
1: Y vos
4: mirás
1: con cara, ¿qué hacemos? ¿Lo separamos o nos sumamos? Y no, mentira, un chiste.
4: Sí, no, bueno.
7: Estoy con Nico, a full. Estoy con Nico, los gatos.
1: Ajá.
7: Yo tengo 3 gatos y un perro. Pobre perro. Es medio boludo.
1: Es bastante boludo,
7: grande,
1: es que es...
7: Le llega, como dice Nico, a la mesa a la cabeza.
1: Claro.
7: Pero es medio boludo.
1: Porque hay...
7: Lo que sí, estoy con Flor.
1: ¿En qué?
7: Que los ovejeros son los perros más inteligentes y obedientes que existen.
1: Y te diría el más lindo.
7: Son los únicos que zafan los ovejeros.
4: Yo quiero un ovejero. Qué lindo. Quiero maternal.
7: Y pareja de...
4: Está bien.
7: De Nico le puso Miguel por Pichetto y yo a uno de los míos le puse Mauricio por Macri. Porque es un rubio hijo de puta.
4: No. ¿Qué tiene que ver el gato, pobrecito? Escúchame.
2: Me encanta.
4: Había uno que había subido a sus redes sociales el gato Adolf. ¿Vieron que el gatito tenía un...
1: Tenía un bigotito.
4: Un bigotito negro. ¿Lo vieron?
2: El de mis papás tiene como un poco una mancha negra, Oreo. Sí.
1: ¿Oreo se llama?
2: Oreo se llama.
1: Buen nombre.
2: Tenemos una foto que él tenía, había apoyado la manito como sobre...
1: No. No, baja esa mano, no. De hecho, hay 2 gatos en redes que son espectaculares, que aparecen mucho, que es el gato con el bigote, y después, y la gata que tiene la manchita negra en la cabeza, que parece que tiene el flequillo voto cantado.
2: ¡Ay, sí!
4: ¡Uy,
2: no,
4: sí! La gata cuca.
2: La gata cuca.
1: Sigan mandando sus mensajes, 1140-660000. Recuerden que esto no empezó con si hay que elegir gato o perro. Pueden elegir gato o perro. Yo dije que los perros son medio boludos. Lo único que dije fue ahí. Y que si un perro no toca con la cabeza el borde de una mesa, para mí no es un perro, tiene que llamar otra cosa. Es como una ratita más grande, es otra cosa. Perro con la cabeza tiene que pegar el borde de la mesa. Si no, no es un perro. 1140-660000. El debate definitivo, perros o gatos, lo damos ¿dónde más? En Total Normalidad.
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1: Contábamos más temprano esta resolución completamente intempestiva, con una justificación que no se termina de entender, que el gobierno enroló en una cuestión de incremento

0: La violencia o la seguridad a nivel global o la visita del Papa León XIV. Bueno, todas justificaciones que encontraron los hermanos Milei, el presidente Javier y su hermana Karina, para justificar un cambio completamente abrupto en el personal que opera en la Quinta de Olivos. Una cantidad de personas que fue despedida, que se presentó a cumplir las tareas como cumple hace muchos años, y no la dejaron ingresar. La sospecha, el temor, veremos qué más, de que ese número se va a incrementar y que fue reemplazado por personal de Casa Militar. Estamos en línea, leíamos hace un ratito una publicación que hizo en sus redes sociales Daniel El Tano Catarano, secretario general de AT Capital y además secretario adjunto de la CTA. Tano, ¿cómo te va? Nico Fiorentino te saluda, buen día.
1: ¿Qué tal? Buen día, ¿cómo están?
0: Bien, ¿qué saben de lo que pasó?
1: Que bueno, los trabajadores de Olivos llamaron a la comisión interna porque no les permitieron el ingreso y lo único que les plantearon es que iban a recibir telegrama de despidos en su domicilio o por sistema los iban, a los que son de planta, los iban a reubicar en otras áreas del Estado. Ahora a las 10 de la mañana tenemos una reunión con la comisión interna para ver si llegaron esos telegramas de despidos, si además de esos telegramas hay más, porque supuestamente ayer se dejó entrever de que Javier Milei y Karina Milei quieren sacar a todo el personal civil de todas las residencias del país y que querían también sacarlo de Casa Rosada y reemplazarlo por personal militar. Iremos viendo en el transcurso de las horas cuánto de cierto hay, cuánto de folclore, pero lo cierto es que hasta ahora hay 14 personas que no van a poder seguir trabajando.
0: ¿Que cumplían qué tarea, hasta no sabes?
1: Cocina, jardinería, administración, limpieza, mantenimiento. No hay. Son compañeros históricos que hace muchos años están laburando en Olivos.
0: O sea que han pasado por varias presidencias.
1: Sí, sí. Acá el problema no tiene que ver con la inseguridad del presidente. Al presidente lo que tiene infiltración de información no tiene que ver por quién le sirve el café. Hay como un imaginario y una fantasía respecto de qué sucede en esos ámbitos. El presidente cuando tiene una reunión no hay personal civil alrededor, salvo que él quiera que haya un personal civil que lo asista. Como en Casa Rosada, como en cualquier otro ámbito. No, la filtración del presidente tiene que ver más por la CIDE y las internas que tiene con la familia Macri, que tiene una tonelada de gente que lo rodea y que además ya lo sabemos, o sea, los servicios de inteligencia han investigado a la familia, siendo presidente Macri ha investigado a todo el mundo a su alrededor, tienen un quilombo ahí ellos que obviamente lo están pagando hoy los trabajadores y las trabajadoras, y sí, nuestro presidente no está bien, pero ya lo sabíamos, habla con un fantasma, habla con un perro que no existe. Depende mucho de su hermana y las cartas, del tarot, o sea, cosas que dice él mismo, no cosas que yo estoy planteando que infiero que suceden. Tenemos un presidente que tiene un hábito y una cotidiana que hace que, bueno, quizás tenga como alguna persecución, tenga alguna cuestión que lo atormente, y están pagando ahora los trabajadores y las trabajadoras.
0: Esto último lo decís por algún tipo de sospecha que surgió en redes sociales, por algún tipo de sospechas que les acercaron los propios trabajadores despedidos respecto a estas persecuciones, estas paranoias.
1: No, que a ver, nosotros inclusive estamos realmente preocupados porque después se hace público, el tipo está 10 días encerrado en casa, en la Quinta de Olivos, y todos dicen, che, tuvo crisis psiquiátrica, cayó el SAME psiquiátrico, cayó los bomberos. No hay, los laburantes adentro no te dicen absolutamente nada, pero además no te pueden decir nada, hay una confidencialidad que se firma en ese ámbito. No es joda laburar adentro de Casa Rosada, no es joda estar ahí. Vos tenés que preservar tu integridad como ciudadano, no sé, me parece como que hay toda una cuestión que hay que atenderla. Pasaron muchos gobiernos y ningún presidente tuvo nunca un problema con un trabajador, y si lo tuvo no te enteraste, pero bueno, por eso creo que es para atender, que el Congreso de la Nación te diga que preocuparse por la salud del presidente y ver Si realmente está en riesgo, si los que estamos en riesgo somos nosotros, porque el presidente no está bien. y entonces, así como nos piden a nosotros una certificación

0: de salud, quizás habría que pedírsela a él, que demuestre que está en condiciones de poder gobernar el país. Me parece que hay como muchos interrogantes dando vuelta, que todos nos hacemos cargo, que todos lo decimos de manera pública y privada, pero que las herramientas que tenemos, que es el Congreso de la Nación, hoy están paralizadas porque ellos son una mayoría que evitan que pase cualquier cosa.
1: Tano, estamos con el Tano Catarano, secretario general de ATE Capital. ¿Cómo sigue este caso? Me decías, hoy tienen una reunión, se van a reunir con los delegados.
0: Sí, a las 10 de la mañana nos reunimos con la comisión interna. Ese el horario que elegimos desde ese para ver si ya llegaron más telegramas, si hay impedimentos de que se entre a casa de gobierno. Así que ahora vamos a tener un mapa un poco más amplio. No, nosotros muchas herramientas más que la judicialización quizás no nos quede. O sea, no se pueden hacer medidas de fuerza en la casa de gobierno
1: Claro.
0: ni en la Quinta de Olivos. Hay que evaluar si podemos hacer algo con el resto de los cuerpos delegados. Lo vamos a resolver con la comisión interna y con el consejo directivo. Y bueno, lo más importante es que la gente no pierda el laburo y tenemos que ver si estamos en condiciones de evitarlo. Así que vamos a trabajar para eso.
1: Si esta decisión, y te hago la última pregunta, de estado de persecución y paranoia se extiende como parecería que es la decisión a otros estamentos y sedes del Estado donde cumple algún tipo de tareas presidencia, ¿hay una ponderación de a cuántas personas podría alcanzar?
0: Y lo que pasa es que hay que ver qué es lo que quiere hacer, porque vos tenés las residencias presidenciales, las tenés en Bariloche, las tenés en Chapamalal, creo que hay otra más en provincia de Buenos Aires. Hay muchas áreas de gobierno que dependen de casa militar, que es gente que está 24/7 a disposición de que el presidente de la nación haga uso de lo que es la estructura presidencial. Así que no podemos dimensionar hoy la cantidad de despidos y tampoco podemos dimensionar qué es lo que van a hacer adentro de Casa Rosada, si van a reemplazar al personal civil de Casa Rosada por personal militar, nos parecería una barbaridad, pero estamos frente a un gobierno que hace barbaridades, así que no nos vamos a alertar, vamos a ir viendo minuto a minuto, porque también es esto, ¿no? El gobierno plantea situaciones de máxima para justificar la de mínima, y hoy tenemos 14 personas que perdieron el laburo y tenemos que ver cómo resolverlo. Ojalá no sean más, ojalá recuperemos esos 14 puestos de laburo y que no sea la justificación de, bueno, fueron solo 14, que es lo que termina planteando el gobierno,
1: Claro.
0: ¿no?
1: Tano, gracias por este ratito, seguiremos el caso, cualquier cosa nos volvemos a comunicar. Abrazo grande.
0: Un abrazo, hasta luego.
1: Daniel El Tano Catarano, secretario general de ATE, nos acercaba un poco, nos actualizaba un poco la información respecto a estos movimientos rarísimos, extrañísimos, que el gobierno vincula a cuestiones de seguridad con una justificación, la verdad, flaquísima. Presuntamente tiene mucho más que ver con una situación de estos temores, de estas paranoias, estas sospechas de espionaje interno dentro de la Quinta de Olivos, que derivó en esta ola de despidos masivo de personal que cumplía funciones ahí hace muchísimos años y ahora reemplazados por casa militar. 8:30 de la mañana en punta.
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8: Esto le va a gustar mucho a Maru Mávile, que ya hace la brasilera, parece que ya se dice que es más brasilera que la alegría, pero escuchen lo que dice Lula da Silva en campaña, está en campaña presidencial, sabe que hay elecciones, claro, Luis Inácio Lula da Silva, el presidente de la República Federativa de Brasil, ¿te gusta así?
9: Sí, me encanta.
8: Está en campaña, hizo un acto, está en su formato más chad, está muy en una, ayer se le complicó, quería decir algo y de Flavio Bolsonaro, su principal rival. Cuando digo que se le complicó es un poco joda porque está tan en una que está tan en la línea tipo ya fue todo que quiero que escuchen lo que dice Lula da Silva a Flavio Bolsonaro. Miren, yo se lo voy a traducir igual porque ustedes no entienden portugués, yo lo entiendo perfectamente. Ese mismo ciudadano. Lo escucho, se escucha muy mal el audio, chicos, no sé qué pasa.
9: Sí, sí.
8: ¿No funciona? Ah, bueno, okay. Entonces lo pasamos después, pero lo puedo decir yo, a ver, ponémelo al principio que lo voy leyendo, con el audio cortado o algo, porque ya lo anuncié. ¿No lo tenemos? ¿Lo podemos buscar mientras hacemos el de las chicas? Dice, envió a su hermano a los Estados Unidos, a Flavio, para conspirar contra Brasil. Allá está Eduardo Bolsonaro, un traidor a la patria, dice Lula, hablando mal de Brasil, pidiendo para que Trump venga a intervenir en este país. Esto dice Flavio, que mandó a Eduardo, ¿no? Dice, este país, dice Lula, no soporta políticos que son perros falderos. Este país no soporta políticos que de día muestran la bandera nacional, y escuchen esto, y por la noche se ponen en cuatro patas para los Estados Unidos y la bandera estadounidense. Está un poco...
9: aparece de manos,
8: Está un poco reñido con la agenda de género esta definición, y puede ser, no es la mejor, digamos.
9: Bueno,
8: no es la mejor.
9: Se sabe que Brasil, digamos, no es el país más deconstruido.
8: No, digamos.
9: No, uno se puede pedirle
8: uno tiene
9: todo.
8: Que partir de la lógica de que.

0: todo caso una situación en la que alguien voluntariamente decide ocupar determinado espacio para que otra persona lo aborde de otra manera, no necesariamente un escenario de sometimiento, puede haber placer ahí, puede haber consentimiento, es bastante machirulo creer que ahí hay una cuestión de sometimiento, pero lo que para mí refleja esto es la sensación del ya fue todo. Es decir, la campaña en Brasil está en un escenario tan, tan distópico que probablemente el mejor presidente de su historia está voto a voto, ya no contra el principal referente de la ultraderecha brasileña, sino contra la línea Manaus. El hijo de ese. Imagínense lo que es la polarización brasileña, que bueno, pasan cosas como esta. Acabamos de hacer la cosa más menos radial de la historia, ¿no? Que fue yo tratando de leer lo que estaba pasando.
1: No pasa nada. Pero más o menos podrías haber puesto en portugués. Y eso era todavía menos radial.
0: Total, directamente.
1: No, sé que hay mucha preocupación porque Estados Unidos baje dinero allá en la campaña. Es algo que lo dicen bastante.
0: Sí, claro. Eso es en el menor de los casos. El peor de los casos es que directamente te intervengan, no sé, viste, que financien. No, que financien. Ya lo han hecho con este intento de golpe de Estado, poner en cuestionamiento de resultados electorales, etcétera, etcétera, etcétera, etcétera. Florcita.
2: Total normalidad, el rebusque que tienen en este momento los comerciantes en la Argentina para tratar de vender y sobre todo de pagar las deudas. Vamos a ver hoy la historia de un comerciante. Tiene una quesería, una fiambrería en la localidad de La Plata. Se llama Gastón. Y se encontró que, bueno, tenía deudas que afrontar.
0: Sí.
2: Pero bajó muchísimo el consumo. Entonces empezó a crecer la deuda. Tenía deuda por 15 millones de pesos. Y entonces, en un momento, cuenta que se reúne con la familia, que forman parte del comercio, y les dice, hay que hacer algo. Entonces empezaron con una estrategia de marketing en las redes sociales. Necesita vender 4.500 sándwiches de jamón y queso para pagar los 15 palos.
0: ¿Sándwiches de jamón y queso
2: para pagar? Lo cierto es que los argentinos nos ponemos la 10.
0: No me parece tan difícil, o sea, si nos organizamos.
1: Total,
0: comemos. Si nos organizamos.
2: Escuchemos. Comemos todo.
0: Aparte, ¿quién no se come un sanguchito de jamón y queso? No es que está diciendo te tenés que comer, no sé,
2: pero
0: algo.
2: Es el señor sanguche de jamón y queso. Está a 6.500 pesos.
0: ¿Cuánto está? ¿6.500 mangos?
2: 6.500 mangos. Tenemos para escuchar porque.
0: En un. Tenemos que estirar un poquito. Así que sigamos hablando de los sanguchitos, por favor. Sí.
2: ¿Cómo no?
0: ¿Estamos o no estamos para escucharlo? ¿Sí? ¿Está ok?
2: Pan francés.
0: Gracias.
3: Una deuda de 15 millones de pesos a proveedores e impuestos. Eso ya lo sabías. 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
2: Bueno, perdón, creo que mandé mal el video. Había un video donde mostraba el sanguchito, el sanguché. Y él cuenta, 6.500 pesos, tiene que vender más de 4.500 sándwiches para pagar la deuda. ¿Y saben qué? Ya está llegando, ¿eh?
0: ¿Ya está llegando?
2: No, aparte nos contaba, porque hablamos con Gastón, y nos contaba que personas de otros países, incluso, a los cuales les llegó el video, les compraron, o sea, les transfirieron y dicen, che, regálale los sándwiches a alguien que lo necesite, pero nosotros te compramos, no sé, 10 sándwiches.
0: Claro.
2: ¿No? Entonces, la realidad es que él cuenta, de verdad, que nos contaba con los ojos llorosos, el hecho de. Es muy triste tener un comercio y con ese comercio mantenés a tus hijos que van a la universidad y todo, y de repente decirles, che, no va más, se corta, algo hay que hacer, y de repente te encontrás en estos contextos difíciles con la solidariedad de la gente que
0: claro,
2: dice,
0: porque en definitiva,
2: che, 6.500 pesos, yo como, siendo, me garpo un sándwich y al chabón lo ayudo a pagar su deuda.
0: Y bueno, incluso donaciones, porque ellos que dicen, yo te pago los sándwiches, pero no me los des, dáselo a otro, eso es una donación.
2: Totalmente. Es lindo, como más, aparte ya más de 100.000 seguidores en Instagram. Bueno, es el caso de una quesería en La Plata, pero que replica esto, ¿no? La realidad de muchos argentinos que están atravesando una situación de crisis y que se encuentran con la solidaridad de un pueblo campeón del mundo.
0: Gracias por tanto. A comer. Ahora me dieron una gana de comer un.
1: Uy, qué rico, un sanguchito de jamón y queso.
0: Un tostadito, ¿no? Sí. A esta hora para mí es un tostadito. Sí, gracias por tanto.

0: Dejamos de fingir que entendemos de economía e invitamos a Flor Gutiérrez para que nos explique tantos números y porcentajes para que nosotros podamos seguir con total normalidad.
1: Si no saben lo que es el CIADI, la audiencia de este programa siempre está muy formada, muy estudiada, muy estudiosa, y probablemente sí, pero es un tribunal internacional que termina resolviendo muchas veces litigios entre estados o entre grandes empresas contra estados. Ahí se ha resuelto, por ejemplo, el caso Aerolíneas en su momento, el caso YPF, todo va a morir a ese tribunal, sí. Donde uno necesitaría que quien represente los intereses del Estado sea una persona formada y confiable, de mínima, de piso, ¿no?
2: Sí, claro.
1: Bueno, supongo que lo tenemos.
2: Bueno, a ver, como bien está diciendo Nico, vamos a contar esta historia que tiene como protagonista a un abogado que se llama Agustín García Sanz.
1: Ajá.
2: El CIADI, como dice bien Nico, que forma parte, es un organismo internacional que forma parte del Banco Mundial, se resuelven conflictos entre principalmente inversores y estados. Argentina es país miembro y por lo tanto puede

0: designar personas para integrar sus paneles de árbitros y conciliadores. ¿Qué hizo el gobierno de Javier Milei? En septiembre del 2024 designó a esta persona, que es Agustín García Sanz, para integrar estos paneles de árbitros y conciliadores del CIADI por Argentina. Uh-huh. ¿Sí? O sea, es representante de Argentina en el CIADI. De hecho, está el nombramiento documentado en las propias páginas del organismo. Ahora, algunos lo llaman como, bueno, no es que es un abogado oficial de Argentina, sino que lo pueden terminar designando como bien árbitro en algunas situaciones en particulares. Bueno, ¿dónde aparece la polémica en esto que les estamos contando? García Sanz, en la actualidad, pertenece a un estudio internacional de abogados que se llama Three Crowns, Tres Coronas.
1: Ah, three, ok.
0: Three, o sea que, crowns. No, no, three. One, two, three.
1: Bien.
0: Esta semana, ese estudio internacional de abogados, del cual Agustín García Sanz forma parte, apareció como uno de los estudios que representa a Burford Capital.
1: Uno de los principales.
0: ¿Le suena Burford Capital?
1: A mí me suena a uno de los principales fondos globales que litiga contra la Argentina en el caso YPF.
0: Exactamente. Es uno de los fondos buitres que le compró en su momento al grupo argentino que tenía la parte de YPF antes de la estatización, el grupo Peterson principalmente, entre otros, le compró el derecho a litigar contra Argentina. Es famoso fondo buitre que se compran por de manera muy barata ese derecho a litigar. Recuerden que Burford en su momento fue a la Corte Suprema de Estados Unidos, terminó hace muy poco, salió el fallo en contra o el fallo a favor de Argentina, y los tipos redoblaron la apuesta y dijimos, bueno, la Corte Suprema de Estados Unidos no nos dio pelota, vamos a ir al CIADI y vamos a ir con un estudio de abogados. Ese estudio de abogados es Tres Coronas, que les estábamos contando recién. ¿Y quién forma parte entre los representantes de Burford Capital con nombre y apellido? Agustín García Sanz.
1: O sea que el estudio de abogados que va a representar a ese fondo buitre contra la Argentina en el CIADI tiene como uno de esos abogados al abogado de Argentina en el CIADI.
0: Exactamente. Se puede resumir de la siguiente manera. En 2024, el gobierno argentino eligió a García Sanz para integrar la lista de árbitros del CIADI. Dos años después, el mismo abogado aparece del otro lado del mostrador e integra el equipo jurídico que participa de una demanda contra Argentina por YPF. Más clarito le podés.
1: Bueno, se están ahorrando un sueldo también, ¿no? Porque se atiende un lado del mostrador, va él y después se da la vuelta y se responde. Ahí estamos.
0: No solamente eso, sino que en la presentación que él hace como abogado a favor de este fondo buitre, usa una declaración del propio Javier Milei sobre la estatización de YPF para reforzar los argumentos contra Argentina. ¿Qué frase de Milei? La de que expropiar está mal porque robar está mal. Utiliza esa frase el presidente de la nación.
2: ¿Cómo dijo?
0: Bueno, a ver, lo que aclara él después es que terminó yéndose como representante argentino ante el CIADI y por eso ahora se pasó al otro lado del mostrador. Pero bueno, ¿no? Es también, me parece, un dato importante. Es una información, además, que lo sacó públicamente Alejandro Berkovich y que empezó, lo sacó ayer esta publicación, y empezó a generar muchísimo revuelo porque, lógicamente, es una persona que está de los dos lados del mostrador, que lo puso el propio gobierno argentino, que utiliza la frase del propio presidente de la nación ahora para litigar en contra de Argentina, que, tenemos que decir, tiene entonces un nuevo caso de un fondo buitre, esta vez en el CIADI, lugar en donde el gobierno le puso además que de todas aquellas que participan del régimen de incentivo a las grandes inversiones, ¿se acuerdan? Y tienen algún tipo de conflicto internacional que resolver, les puso como lugar para ir a resolver ese conflicto, no en la justicia argentina, sino en el CIADI. Y ya sabemos quiénes son los representantes que eligen para estar en el CIADI.
1: Claro, te dicen, no, tenés que decir joya. Joya, juegan todos para mí ahí. Che, atención con esto. Atención con esto porque es un archi mega planazo. Se acerca, ya se siente, está viniendo. ¿Usted estaba saltando de esto vos, Marucha?
3: ¿Yo? Me parece que sí.
1: Se acerca el karaoke ricotero.
3: Uy, qué planazo.
1: Es realmente...
3: ¿Qué planazo?
1: No averigüé ayer al final Ayer hablé con, crucé unos mensajes con Fede Vázquez. No le pregunté esto, tendría que haberle preguntado. Ah, era Mati, me dijo, la Mati lo debe saber. ¿De qué cabeza brillante
3: es buenísimo
1: salió la idea de hacer un karaoke ricotero? Me parece el mejor plan de la historia de la humanidad. Estoy entre...
3: Tengo muchas preguntas.
1: A mí hay dos en los que me siento cómodo.
3: Uy, a ver.
1: Salando las heridas.
3: Ok.
1: Y Tarea Fina.
3: Qué temazo. Anda por Tarea Fina.
1: Voy por Tarea Fina, ¿no?
3: Sí.
1: Voy por Tarea Fina.
3: Qué lindo tema.
1: Este es un temazo. Me siento... O si no puedo...
3: ¿Vas a poder cantar el mismo tema por dos personas?
1: Va a haber... Entiendo,
3: ¿va a haber duelos?
1: Entiendo que va a haber una lista de temas por los cuales vos vas a poder elegir. Es decir, va a haber una banda en vivo que va a tener... una determinada lista definida. Probablemente no esté la discografía completa. Vas a poder elegir un montón de temas.
3: ¿Imitar al indio en escena suma puntos?
1: Sí, se puede. Yo puedo ir sin gorra y con me afeito todo. Voy sin gorra, lentes oscuros,
3: boludo.
1: Y me meto todo falso.
3: Ponete una camisa.
1: Me pongo una camisa cuadros.
3: Sí, de tío.
1: Un jean amplio. Sí. Un jean amplio. Unos zapatones. Viste que usaba medio tipo zapatones.
3: Sí.
1: Y invento como que tengo un monitor en el oído donde me pongo un auricular.
3: Sí, ponete un auricular y afeitate.
1: Bien afeitado. Afeitado, bien afeitado. A cero.
3: No, va.
2: Para votar al Colorado, marcás al pelado.
3: ¿Qué lejos está de ser ricotero en un karaoke? Dice, no, no me parece.
1: No, por
3: para
1: favor.
3: Nada.
1: No hay nada.
3: ¿Sabes qué hice este año con mis amigas? Un karaoke que era solo canciones del Indio o de Arjona. ¿Cualquier diferencia?
1: ¿Tenías que elegir eso?
3: Sí, porque había un par que no sabían canciones de Los Redondos. Dije,
1: bueno, se abre Arjona.
0: Era más fácil que alguna no sepa Arjona.
1: Para mí no hay nada más ricotero que escuchar una canción de Los Redondos y no poder contener el cantarlo. ¿No te pasa que si estás en la calle y sale y escuchás una canción de Los Redondos que sale de el auto? Sacá esto, estamos vendiendo un karaoke, boludo. Es un PNT, boludo. Qué difícil así,
4: Señora de las cuatro décadas.
3: Me parecía tan lejano el señor de las cuatro décadas y ahora ya no tanto.
1: 2 de octubre en Maquinal.
3: Qué máquina.
4: Otra vez.
1: Que me actualizaron esto,
3: ¿Qué dice?
1: Desde Cemento va a compartir unas palabras, vale, Lois, gracias.
3: Ah, pero era una sorpresa.
1: Quiero que sepan todo esto, que es información nueva. Dice, además de cantar a los gritos tus canciones favoritas, como en una verdadera mesa ricotera de la mano de Juan Archoni, te vas a poder llevar una pieza original de rock and roll en nuestra feria. Va a haber feria de cosas y además vas a pasear por la exposición de fotos que se llama Esos Dolores Dulces, que entiendo que son fotos tomadas en el último adiós, en la despedida.
3: No, me hacen mierda.
1: Ay, querido.
5: Me regalás uno.
1: Indio Solari, va a haber escucha exclusiva de octubre. Esto es espectacular. En vinilo guiada por Humphrey Insil, uno de los periodistas de rock más importantes de la historia argentina, y Gabriel Plaza. Durante el karaoke nos va a acompañar el hosteo de Moira Mema y, me voy a poner de pie, la señora Martu Bayur. Qué persona increíble. Y después nos quedamos bailando con Set Ricoteros. ¿De quién? De gran Mati Mesolani, de Palito 30. Toda la radio ahí. Y al frente de todo esto, José Amore. No sé qué más quieren que les...
3: La José Amore.
1: Tenemos que invitar un día cada mañana, José.
3: Sí.
1: Le mando un beso grande. ¡Corre! Que la primera tanda de entradas ya se agotó. 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
6: No, también dar la exclusiva que nuestra amiga Emi, que es editora acá a la mañana...
1: Sí.
6: Que
1: ¿va a cantar?
6: Va a ser la encargada de las visuales del evento.
3: ¡Ah, mirá! Mirá lo que nos venimos a enterar.
6: No, está todo Futurock involucrado, es una bomba.
3: ¿Es cierto
1: que llegó Emi? ¿Está por ahí?
6: Está.
1: Quiero decirle que después voy a crear un preview. Dale. De lo que se va a
6: perfecto.
1: Ver el 2 de octubre. El 2 de octubre.
3: Che, ¿qué tan cierto es que Dieguito y Jerez se van a cantar a dueto?
1: Yo voy a decir algo, que no. Lo voy a decir hoy acá. No habla de Diego, no habla de Jerez, no habla de nadie. Para mí, subir a un karaoke de a dos o en banda es de cagón. Para mí.
5: Nosotros lo que teníamos pensado es que cuando Nicolás se rape, se ponga los anteojos y se ponga el auricular, Jere va a traer el saxo y yo voy a traer la guitarra y un pañuelo y yo sería su Sky y Jere su...
3: Me encanta, Jere. Diego, porque estaba por preguntarle a
0: Jere su porcelito.
3: ¿Quién es tu Sky? ¿Flor es tu Sky?
1: Puede ser.
3: ¿Jere es tu Sky? ¿Es Diego tu Sky?
1: ¿Quién es Sky?
5: No, yo no soy...
0: Para tomar un punto de lo que recién estaba diciendo Nico.
1: Sí.
0: Para mí, ¿cuál es la clave? Sube uno.
1: Sí.
0: Canta un rato. Después se sube el otro. Canta su parte en solista, pero terminan juntos.
1: ¿Hay
0: cantando?
1: Ay, a mí que me gusta mucho el karaoke. Para mí. Yo creo que en esto Jere me va a bancar. A Jere también le gusta el karaoke. El karaoke, sí. Bueno, vamos a un karaoke. Y suben cinco chabones a gritar.
0: No, cinco no, pero.
1: A gritar sí. Y cantar Somos los
3: Depende.
1: Piratas. Eso no es un karaoke.
3: No, porque
1: flaco.
3: Si cantás.
1: Subí y cantá.
3: I want it that way.
6: Estamos cantando al indio.
1: Sí.
6: Perdón, no estoy de acuerdo. Porque, la única razón por la que igual podés subir de a dos, de a tres, de a más, es si hay perfo, no a los gritos. O sea, cada uno se canta una estrofa, cada uno deja, canta un armoniza.
1: Si subís para compartir la vergüenza es de cagón.
6: Sí, no.
1: Es de cagón.
6: Bancate el escenario.
1: 2 de octubre, entonces, karaoke ricotero, planazo, en Maquinal. 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Arre.
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Son las 9:04, 18 grados ya la temperatura, 18 grados 6. La temperatura en el área metropolitana de Buenos Aires, 23 la máxima prevista para el día de hoy. A ver. Ya salió el sol, tengo información. Ya salió el sol, el cielo está celeste, el fin de semana va a estar divino. Pre-primavera o algo así, acá, en total normalidad.

0: estamos dando el debate definitivo. Acá se acaba la discusión para siempre. ¿Perro o gato? ¿Gato o perro? ¿Gata o perra? ¿Perra o gata? 1140-660000. Quiero tus mejores argumentos y tus peores también. Tus argumentos más caprichosos, ¿por qué no? ¿Querés decirnos cuál es el nombre de tu mascota? ¿Tienen nombres ridículos como Amiga, la gata de Maru Amable? Todo eso al 1140-660000. Es el micrófono cortado. Este es mi momento, no puedo decir nada. Quejas en otro momento, Marina Amable. Mira el otro. Ortiva, cómo abre todo.
1: Gracias,
2: Sky. Todos atentos. O sea, digamos, hay dos temas que me joden mucho. Uno es la falta de likes para total normalidad. Y el otro es el punto de cocción de la carne. Por eso eché a los cocineros de Olivos. O sea, digamos, no es tan difícil entender lo que me gusta. A mí lo que me gusta es el churrasco de mi hermana.

0: Damos inicio formal a, ahora sí, a esta tercera hora de Total Normalidad. Si es que nos dejan sostener este programa al aire. El que pone la carita acá. El que pone la carita acá. Mamita Pollo. Atención, tenemos columnaza de Mauro Mabile. En un ratito lo vamos a escuchar a ustedes también. Todo eso de acá hasta las 10 de la mañana. Después nosotros empezamos el fin de semana. Ustedes, vaya a saber qué.
1: Si bien tengo mis diferencias con el actual presidente, tengo que coincidir con él acerca de la falta de likes para Total Normalidad. Ahora, en cuanto a churrascos, no me puedo quejar ni de los de Olivos, ni de los de Casa Rosada. ¡Ve!
2: Hola Normis, acá Matías del exilio de Milei. Bueno, yo era perros, ahora soy gato, tenemos dos gatas. Me traje las dos gatas cuando me vine para acá a Francia. Sí. Fue un cambio producido por Daniela, pero mi familia hemos tenido de todo. Hemos tenido perro, gato, paloma, oveja, pingüino. Así que somos animaleros acá, todo bienvenido. Y la gata, la primera que tuvimos, se llama Chiquira, justamente por Bimbo y por los tiempos de Furia Bebé. En la
0: ¡mirá!
3: Chiquiro, lo he cuidado, Chiquiro.
2: En la que llegó.
0: ¿Te ha tocado?
3: Sí, uh-huh. Y me pegó varias veces. Estaba re loco.
0: Algo ahora has hecho, ¿sabes?
3: Ese perro, ¿sabes?
4: Existía nada más.
0: Che, este que me dice, pará, corta un poquito la música.
3: A ver, uy, a ver, a ver, uh-huh. A ver. ¿Con quién se va a pelear? ¿Con quién se va a pelear?
0: Uh-huh. Quiero decir algo acá. Uh-huh. Alberto Quiroga Santos, el chat de YouTube, uh-huh, me dice, che, genio. Ya cuando te dicen ya ahí, ya te das cuenta que es un soberbio, ¿no?
3: Che, genia.
5: Pero no miente ahí, amigo. Amigo.
0: El sol sale alrededor de las 7:30. Gracias, Jere. Mm. Te voy a decir algo, genio.
3: No, sale antes, ¿eh, Alberto?
0: Sale incluso antes. Quédate tranquilo que yo me levanto a las 5:45 de la mañana.
3: No, lo tuyo.
0: Cuando miro así, es a ver si se ve el sol, porque quizás esté nublado. Estoy informando a la gente, dígalo, sobre su estado de acceso al sol. Ya sé que ilumina. Genio.
3: ¿No ves que es periodista?
0: Genio.
3: Es periodista.
0: Soy periodista.
3: ¿Por qué no le respondes modo?
0: Puedo opinar de cualquier cosa con o sin datos.
3: Respóndele a los Shakira. Cuando menos piensas, sale el sol.
0: Genio.
3: Es lindo.
0: Chalalo. Genio. Sí, adelante.
3: Después de la tormenta.
6: Roca paseando por el AMBA. Me encantan los dos, me encantan los gatos, pero. Hay teorías bastante sustentadas que el ser humano
7: ¿cómo?
6: O evolucionó con el perro, es decir, el perro no sería, uh-huh, perro sin nosotros, y los seres humanos no seríamos seres humanos sin el perro. Entonces creo que hay una clara victoria genética e histórica del perro por sobre el gato.
0: ¿Eso tiene algún tipo de sustento científico o salió
3: algo,
0: quizás?
3: Algo entiendo que sí.
4: No, hay ¿no? Algo hay.
3: Hay algo de.
0: ¿Es una investigación de la Universidad de Massachusetts?
3: No. Los defensores de los perros te dicen: uh-huh, ¿vos viste alguna vez una, por ejemplo, persona en situación de calle? Uh-huh. ¿Quién lo acompaña? Los perros, uh-huh, no los gatos. Son fieles a las personas. Uh-huh. No a lo, ni siquiera a lo que tenés, a las personas. El gato te debe quedar agua, acá, comida.
4: Massachusetts.
3: ¿Qué tengo?
0: Un puntito, cámbiame.
3: Massachusetts. No, tenemos como 3.000 años de evolución conjunta con los perros, uh-huh, eso es real. Y con los gatos no tanto.
0: Claro.
3: Y además tienen como un carácter mucho más salvaje, ahí algo en su ADN, muchísimo más salvaje, y no estamos acostumbrados a socializar. Uh-huh. Con, igual, para tengo unos datos sobre perros.
1: La realidad.
3: Conocemos, todo lo que conocemos de los perros es alrededor del 10% de los perros del mundo, que son los perros socializados. Después tenés perros salvajes, ajá, que son el 90% de los perros que
0: están?
3: Existen. Y bueno, son los que están ahí.
4: Son como zorros, lobizones.
3: Lugares grandísimos que no son ciudades.
0: No, pero si son zorros, no son perros.
4: Pero deben haber evolucionado de la misma, uh-huh, especie.
3: Me encantaría que hagamos un día de la columna sobre perros.
0: Sobre perros salvajes.
3: Sobre perros salvajes, me encanta.
0: Me gusta.
3: Bueno, estoy la persona.
0: ¿Puedes hacer?
3: Sí, claro.
0: Sos periodista, puedes hacerlo.
3: Exacto.
0: Sos sociólogo, además.
3: Exacto. Puedo también decirte que era sale el sol.
0: También, eso lo podemos decir también. Genio. No es mi recaliente,
8: no hay nada más asqueroso que ir a una casa en la que hay gato y hay pelo en la comida, porque se sube a la mesa, se sube a la heladera, se sube a todos lados. Qué espanto, chicos, qué asco.
0: No, pero.
3: No, pero para, acá todos tenemos gato.
0: Sí. Sí.
3: Mi gata es una desquiciada y se sube a todos los lugares.
0: Mi gato sí.
3: Pero
0: gata,
3: tampoco
0: sí
3: hay pelo en la comida, chicos.
0: Mi gata no larga. Nada. prácticamente lo larga pelo solo muy poquito en el cambio de temporada. Es una particularidad. Total. Y no rompe muebles. Para mí una diferencia sustancial, pero sustancial, que para mí es determinante, uh-huh. y es el olor. El perro tiene olor.
4: No. Si lo bañas tampoco tiene olor, chicos.
0: Si no lo bañas, tiene perro.
4: Los animales no tienen olor. No, el perro si lo bañas no tiene olor. Y, por ejemplo, mi amiga tiene gatos, la hija de perra. Tres gatos, uh-huh. y cuando voy a la casa, sí, es imposible que no tenga olor a las piedritas, bueno, sí, porque van tres gatos y tiene tres

0: Yo no soy mi asquero de Daniel, lo único que quiero es que me quieran.
1: Sí, yo soy mi ojera de mi gato, porque no me da pelota y estoy ahí.
2: Vos tenés relaciones con tu gato. Vos te agachás a tu gato.
0: ¿Qué es eso?
1: ¿Quién es?
2: Lilia. Igual hay. Vos tenés relaciones con tu gato. Sí. Vos te agachás a tu gato.
3: Sí, es Lilia, ¿no?
0: Es Lilia. Sí, es Lilia.
1: Para mí, 2 de cada 10 gatos.
0: Atención, porque apareció un dato en la mesa.
1: Dos de cada diez gatos.
0: Sí.
1: Son mimosos.
0: ¿Y los otros 8?
1: No, los otros 8 están re locos, son ariscos y
4: va a ser
1: como
4: candidata.
1: Son que cuando quieren sí, cuando quieren no. Pero por ejemplo, mis papás tienen un gato que todo el día quiere mimos. Es como un perro.
0: Claro.
1: Se llama Diego.
4: ¿Va a ser candidata?
1: Sí. ¿Qué es eso? ¿Por qué?
0: El gato. El gato silvestre.
1: Acá dicen, sí, chicos, los perros no tienen amor propio. El gato te enseña a tener relaciones sanas.
0: Tiene razón.
1: Yo no,
0: es un aprendizaje para los vínculos.
1: Con mi gato tengo una relación tóxica.
3: Sí, yo también.
1: Yo me siento por todos lados, porque él no me da bola.
0: ¿Qué más dice
1: la audiencia? A mí me pega y yo se lo permito.
0: A ver qué dice la audiencia.
5: Están buscando la quinta pata al gato. Uh-huh. Lo que dijo es que son unos perros falderos, ¿no? Pero de Trump, no lo que están diciendo.
6: Buen día, Normis.
0: Sí.
6: Qué perro boludo el Golden. Perdón. Ay, con la gente.
0: Es
6: Golden,
0: un perro muy boludo.
6: Qué perro boludo. Yo nunca tendré un Golden. No. El perro tiene que hacer desastres, se tiene que portar mal. Tenés que venir un día y que esté durmiendo arriba del sillón todo embarrado. Eso es un perro. Un perro grande. Aparte, los perros chiquitos no me gustan. No es un perro.
0: No,
6: perro
0: no.
6: Tiene que ser un perro grande.
0: Estoy 100% de acuerdo. 100% de acuerdo en todo lo que dice la oyenta. ¿Qué más?
7: Son más tontitos los perros. Pero sí, escúchame, es que mira, sí, si no fueran más tontos.
1: Ay,
7: son
1: amor,
7: bonitos, no podría agarrarles la cara, tirarle la lengua. Ay, todos no, se dejan no, hacer no, los pavos.
0: Ah, mira, esto mandó ella.
7: Se deja hacer todo eso.
0: Qué lindo. Ay, ¿cómo se llama la criatura esa?
1: Mira
0: qué
1: bonito. Mi amor, perros.
0: Me encanta.
1: Niño.
0: Con sus croc.
1: Ay,
0: espectacular.
1: No,
0: me mata.
1: No.
0: Chota me hace, ¿eh?
1: No,
0: me parece hermoso.
1: Yo quiero uno.
0: Sí.
1: Un perrito. Anticonceptivo.
0: No, total. Sí. Nosotros...
1: Hasta que te diga cuánto sale la canasta de crianza y ya está.
3: Sí, total. Se pasa rápido.
0: Nosotros hemos creado acá el concepto del el niñito, la niñita anzuelo.
1: Acá los gatos tienen corazón ortiva. Los perros terribles tipazos te celebran todo, puedes hacer giladas, es como un sobrino. Total, el perro es como un sobrino, es verdad.
0: ¿Hay alguno más? ¿Alguno más?
8: El que nunca tuvo gatos. Y se anima a tener un gato desde un viaje de ida. Yo toda la vida tuve perros y perras. De hecho, convivimos con una perrita. Este año adoptamos una gata. Un viaje de ida. Me transformé en la señora de los gatos.
0: Claro. Yo coincido, lo he confesado acá. Heredé el amor, agarré amor por los gatos muy de grande y se lo debo a una de las personas que compartió una parte hace un rato. Me escribió justo mi ex suegra, estaba escuchando. Le mando un abrazo. Ah, algo que quiero contar.
1: A ver. Silencio.
0: Ayer estuve hablando, loreando, chismeando largo rato. Envía saludos a este equipo, menos a Jere, porque no lo conocen, no trabajó con él. La señora Florencia Halfon. Les mando un abrazo grande. Le mandamos un beso grande acá.
1: Un aplauso a la Florcita Halfon.
0: Una persona muy linda. Y otra cosa quiero contar que también tiene que ver con este programa. Ayer fui al teatro a ver a la madrina de este programa. A la señora Lore Vega. Fui a ver Sotoboche, la obra que está haciendo ahí en ese teatro espectacular que es el Nacional, con, lo quiero decir bien, con Adrián Suárez, insisto, para mí, digan lo que quieran, para mí el mejor comediante de la República Argentina, por encima de cualquiera.
1: ¿Por
0: encima
1: de Franchella?
0: Para mí sí. Para mí Adrián, pero tengo una debilidad muy particular. Fernán Mirás y... Carla Peterson. Hacía mucho tiempo que no veía teatro comercial y es extraordinario ver a Lore, que para mí la mejor actriz argentina viva, sin lugar a dudas, más allá de que sea nuestra madrina y que la queramos tanto. En el registro, ayer se lo decía, en el registro del teatro más, más tradicional, el teatro comercial, que no es el de... Bueno, ella es brillante todo el tiempo. Una persona luminosa y hermosa. Sí, ¿vos querés decir algo, Oli Zapata? Perdón.
9: Sí.
0: Sí, adelante, mi vida.
9: Le quiero pedir a Javi que ponga la foto que mandé al grupo.
0: Uy, a ver...
1: No.
0: ¡No! Che, ¿todos tenemos gato atigrado?
1: Ah, mándame la foto del otro gatito.
0: ¡Ah! Sí. ¡Ah! Sí, ¡foto de gato!
1: ¡Foto de gato!
3: No, mi gata es negra.
0: Ah, es verdad.
3: Toda negra. Y no trabaja.
1: Nada.

0: no, digo todos nada. Porque hablamos siempre. Fero Soriano tiene gato atigrado, se llama Lapsus.
1: Sí. Él se llama Guri. Uh-huh. Lo adoptamos hace como 3 meses uh-huh. y ya está bastante acomodado. Hoy pensé en renunciar porque me desperté y él estaba como apoyado sobre mi hombro con la cabeza.
0: Y no había forma de que te quiera levantar.
1: No, y además se agarra con las uñas. Uh-huh. Y no me suelta.
0: Claro.
1: Entonces se tiene que despertar bebé. Mi marido a sacarlo porque no quiere. Y está todo el tiempo pegado a mí.
0: La próxima y, tráelo agarrado con las uñitas.
1: No. Uh-huh. No para de maullar. Y me he encontrado varias veces hablando con el gato. Porque vos le decís algo y él te hace uh-huh. miau.
0: Es espectacular.
1: Y vos le volvés a hablar y así podés mandar conversaciones.
0: Necesito que
1: lo concentradas que están ustedes dos buscando
0: las fotos. No, es terrible.
2: Encontré un video, puede ser. Mandá al grupo.
0: Mandá, lo vamos a ver en un rato. Mientras tanto vamos ¿qué hacemos? ¿Qué querés? ¿Música?
2: Si no,
0: ¿querés
2: ir a la ya dijimos
0: el
2: de
0: tema
2: todo.
0: Número 4? ¿Querés que cuente todas las sellas que estás haciendo? Digo, Durán. No, ese es gesto. No me hagas así, dejá de hacer así a cada rato. No podés hacer un agujero con una mano y meter un dedo por el medio. Sí, adelante.

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0: página de las más trágicas, más siniestras, más oscuras de la historia de este país, que es la que conocemos como la Noche de los Lápices. 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
1: Vamos a hablar un poco de la historia de Emilce Moller, que es una sobreviviente, pero a través un poco de la historia de ella y de una entrevista que le hice hace poco, me interesaba repasar un poco el sentido cristalizado que tenemos de la Noche de los Lápices y también cómo fue mutando a lo largo del tiempo nuestro análisis, no hablo de el nuestro propio, sino como de la manera de ver la militancia que tuvimos como país, digamos, desde la dictadura en adelante. Para recordar brevemente, el 16 de septiembre de 1976 y en los días siguientes a ese día, un conjunto de fuerzas que fue entre la Policía Federal, perdón, la Policía Bonaerense y el Ejército secuestraron a Claudio de Acha, a María Clara Ciccioni, a María Claudia Falcone, Francisco López Muntaner, Daniel Alberto Racero y Horacio Húngaro, quienes están desaparecidos, y secuestraron a otros cuatro jóvenes, todos eran estudiantes del colegio secundario, Gustavo Calotti, Pablo Díaz, Patricia Miranda y Emilce Moller, que sobrevivieron a la Noche de los Lápices, que todos militaban en la UES, que era la Unión de Estudiantes Secundarios, que se organizaron políticamente, entre otras cosas, alrededor del boleto estudiantil. Quedó como muy cristalizado el sentido de que era el boleto estudiantil por lo que luchaban estos jóvenes. Y algo que me interesó mucho desde que me involucré con la historia de Emilce Moller, que escribió este libro, La larga noche de los lápices, que es un conjunto de escenas o de crónicas de su testimonio con la dictadura, su experiencia. Bueno, ella estuvo secuestrada en el Pozo de Quilmes, en el de Arana, y estuvo en la cárcel de Devoto alrededor de 2 años. Estuvo en cautiverio. Así que bueno, en este libro cuenta un poco todo eso. Y lo primero que me pasó es que encontré una entrevista que le hicieron, le hizo Página 12 en el año 98, y le pregunta por la película La Noche de los Lápices,
0: claro.
1: Un poco qué piensa, ya vamos a entrar en eso, pero le dice como La Noche de los Lápices se asocia a la lucha por el boleto estudiantil, pero usted habla de una lucha política más amplia, y ella contesta: no creo que a mí me detuvieran por el boleto secundario. En esas marchas yo estaba en la última fila. Esa lucha fue en el año 75 y además no secuestraron a los miles de estudiantes que participaron en ella. Detuvieron a un grupo que militaba de una agrupación política. Todos los chicos que estaban desaparecidos pertenecían a la UES, es decir, que había un proyecto político con escasa edad, pero proyecto político al fin. Quiero decir esto porque vamos a dejarlo acá. Hay un libro que sacó Martín Caparrós en el 2024 que se llama Antes que nada, en donde él, entre otras cosas, traza un poco una historia de su biografía con la política. Y si bien hay algunas cosas con las que no estoy de acuerdo, me pareció súper útil y novedoso, y que está buenísimo. Él hizo como una especie de desglose de cómo fue modificándose la, ¿cómo decirlo?, el imaginario alrededor de la figura del militante, ¿no? Que, bueno, sobre todo las primeras partes, que fueron partes que yo no conocí porque no había nacido, me parecieron como muy llamativas y muy útiles para poder ir pensando como el devenir de esta figura que
0: sigue siendo
1: discutida. Él dice que entre el 77 y el 95, el militante está pensado o presentado como víctima. Dice, cuando las primeras madres de Plaza de Mayo empezaron a recorrer despachos y vicarias pidiendo por sus hijos, lo último que podían hacer era reconocer su militancia, que además en muchos casos ignoraban. Así que los presentaron como ingenuos que habían caído víctimas de la maldad extrema o el aluvión de perros sanguinarios. Este reparo pasó a su vez los organismos de derechos humanos y cristalizó nunca más. En este texto, los secuestrados y asesinados son personas que no tienen historia previa, que solo se narran en la medida en que son secuestrados y asesinados. Él, en esta época más o menos, presenta los 3 tomos de La Voluntad, que es un laburazo que hace junto a Anguita, en donde se juntan a entrevistar y a contar en materia de crónica la historia de la militancia en Argentina. Es espectacular. Son libros muy largos y muy duros, pero que vale mucho la pena. Y me pasó que hablando con Emilce, en la entrevista que le hice, me decía lo siguiente respecto a cómo ella recuerda lo

0: que fue haber salido. Ella estuvo detenida en Devoto un año como presa política sin haber terminado el secundario. Terminó el secundario, rindió libre, se puso a estudiar matemáticas, estuvo con libertad vigilada. Y me decía lo siguiente sobre volver a la vida con 20 años, habiendo estado 2 años torturada y presa, y cómo fue esa etapa de reconstitución y de reencuentro con, no solo con la militancia, sino también con su propia historia. Vamos a escucharla.
1: A ver, escuchémosla.
2: Entonces, bueno, durante mucho tiempo que no te creían. Entonces, tratar de validar. Ahí se. A los 20 años del golpe se hace un quiebre, el juicio, por supuesto, la junta, pero la masividad yo lo noto, lo notamos a los 20 años del golpe. A los 20 años del golpe, ¿por qué exactamente pasó lo de Silingo? En esa época, el represor confesó los vuelos de la muerte y fue la validación de un represor el que validó las historias nuestras. Tuvo que venir un represor para que terminen de creer muchos las historias que contábamos.
0: Eso me pareció sumamente llamativo, ¿no? Digo, yo crecí, o mi conciencia política se formó en un momento en donde no había ningún tipo de duda. Pero llegar a un contexto en el que ya no se duda sobre el testimonio de las víctimas de la dictadura militar fue un proceso.
1: Claro.
0: Es decir, no fue algo que estuvo dado, que se terminó la dictadura y instantáneamente todo el mundo empezó a confiar lo que decía.
1: Porque además reconocer esos testimonios era reconocer todo el resto de la historia que durante mucho tiempo se intentó ocultar, en algunos casos por negación, en otros casos por un trabajo muy eficiente de intentar ocultar lo que realmente pasó en la Argentina durante esos años.
0: Exacto. Entonces, reconstituir la historia de la militancia y sobre todo eso también. Pensemos en la situación de madres de Plaza de Mayo buscando a sus hijos, uh-huh. intentando como esto. Muchas no tenían idea de la militancia de sus hijos porque era algo que se mantenía en clandestinidad y que a propósito no se contaba. Y por otro lado, también intentando conseguir algún tipo de respuesta en un contexto absolutamente hostil, aunque no estuviéramos en dictadura. Entonces ahí hay una transformación de la figura. 20 años son más o menos el 96, que es el otro año que marca Caparrós como un quiebre en el imaginario de lo que es el militante, y él va a decir que es el militante como militante. Dice él, frente a eso, algunos decíamos que recordar a esos hombres y mujeres como objeto de las decisiones de sus verdugos y no como sujetos de sus propias decisiones, era un modo de volver a desaparecer a los desaparecidos. Claro. En la medida en que se les privaba de su historia, se los transformaba en otros. La voluntad, que son estos tres tomos, fue un intento de recuperar las historias de quienes hasta entonces habían sido víctimas. Se empezó a saber más sobre sus vidas y sus esperanzas y se empezó a aceptar que la mayoría de las víctimas de la dictadura lo fueron porque habían elegido pelear por una forma de sociedad radicalmente distinta a lo que defendían los militares. Acá viene el momento, al menos de, esto ya es absolutamente personal, pero de mi conformación de conciencia política, que es entre el 2004 y el 2010, durante el kirchnerismo, que también Emile se me dijo que ella sintió que ese había sido realmente el quiebre y que había sido el momento en donde muchos militantes se habían sentido vistos por la política, finalmente, ¿no? Que es también, y esto ya es una lectura de Caparrós, me interesa discutir estas cosas, no presentarlas como dadas, pero sí creo que, si bien no estoy de acuerdo con todo lo que dice Caparrós, es un tipo que no solo militó, sino que además ha hecho grandes cosas. Entonces creo que es interesante leerlo y poder también discutir las propias categorías que tenemos. Él dice el militante como monto héroe indefinido.
1: ¿Cómo? ¿Monto héroe?
0: Monto héroe indefinido. Cuando llegaron los gobiernos de los doctores Kirchner, empezaron a reivindicar a los militantes setentistas como su referencia histórica, su precedente heroico. Para eso tuvieron que falsear esas historias. Como no tenían ninguna intención de retomar las convicciones socialistas que los habían llevado a la muerte, los transformaron en unos raros activistas nacionalistas progres. Reivindicaron su militancia, pero la vaciaron de su contenido y su proyecto. Los convirtieron en portaestandartes de un vaguismo cambio, de la búsqueda de una sociedad mejor, como si alguien pudiera anunciar alguna vez que busque una peor. Así, neutralizados, esos militantes podían ser usados como mito de origen de un gobierno que trataba de reconstruir el Estado burgués argentino para que pudiera funcionar dentro del capitalismo globalizado y conservar su poder. Bueno, acá hay muchísimas discusiones, ¿no? Porque hay una especie de contradicción medio propia de esta época, esta cuestión de reconocer estas militancias y a su vez cristalizarlas en una cuestión muy lejana. Obviamente que si uno se mete un poco a entender la época,

0: y hablas con cualquier militante que haya dado la vida, haya sobrevivido, ¿no? Por supuesto, te van a decir eso. Era como, la idea era dar la vida por la patria, algo que hoy no se nos ocurre porque la sociedad cambió muchísimo, pero está muy lejano esto de dar la vida por un proyecto político.
1: Una causa, sí.
0: Por una causa, de cualquier lado, ¿no? Como que... Entonces creo que hay una lógica ahí que todos te decían, y Emilce me lo ha dicho, la revolución estaba a la vuelta de la esquina. Vos creías que de verdad el mundo iba a cambiar y que entonces valía la pena como dar tu cuerpo y tu vida por esa causa.
2: No, y además que también los mecanismos, la forma en las que se daban esos choques de modelos, ya no de país, de modelo de mundo, eran directamente armados, no en la Argentina. En muchos lugares del mundo, entonces lo de dar la vida era mucho más concreto, mucho más real y mucho más, no era... Un pensamiento de índole estrictamente romántico. Era algo que te podía pasar de verdad.
0: Total. Sí, estaba pasando en muchos lados del mundo. Incluso hubo mucha formación de cuadros de la guerrilla argentina en Cuba, por ejemplo. Un lugar donde la guerrilla finalmente triunfó y logró tomar el poder y hacer esa revolución que se buscaba. Pero bueno... Caparrós marca como otro punto de inflexión el 2010, que dice como el militante como Monto Patotero. Dice, es creo la novedad actual, esto recordemos desde el 2024, y se mezcla con la anterior. La apropiación por parte del gobierno kirchnerista de esa historia catalizó el cambio incipiente en las formas de pensar la militancia de los 60s y 70s. La identificación entre este presente y ese pasado permite a los portavoces de la derecha revisar las formas predominantes de la memoria. El carácter intocable, casi sacralizado de aquellas víctimas, se deshizo al convertirlas en peones de la retórica política actual. Una crítica moral que vuelve a poner todo el acento de aquella historia en la violencia y ninguno en la política. Que esto me parece que acá tiene un punto, ¿no? Uh-huh. A los diversos conservadores argentinos les conviene una versión en que la violencia sea la única forma en que se manifiesta la voluntad como de cambio real para demonizar esa voluntad. Y otra que dice en síntesis que si esto era lo que aquellos militantes querían hacer, menos mal que perdieron. Que ahora que gobiernan, miren lo que hacen.
2: Claro.
0: Esta me parece que es una lectura bastante acertada del presente. Creo que también pasó algo con la victoria de Javier Milei y la victoria un poco de un discurso que estaba como gestándose en las napas de la sociedad los últimos años, más de derecha, con esta visión un poco y que trajo para mí mucho revuelo la llamada de Leila Guerriero, con esta idea de decir se rompió un poco esa figura de ese militante tan cristalizado y heroico, porque un poco lo que abre la historia de Silvia Lavairu es... Bueno, estábamos bastante desprotegidos, éramos bastante jóvenes, había muchos errores incluso dentro de esa propia militancia. Me parece que es un buen momento para poner eso sobre la mesa, pero para poder ponerlo, para poder tomar de aquello lo que nos sirva a nosotros para seguir planteando la discusión que importa, que tiene que ver con un proyecto político de país y con una militancia que estaba organizada en torno a una idea que no le convenía a esta gente. Esto me decía Emilce sobre esta idea de lo heroico versus la política.
2: A ver.
3: Yo no me engancho ni con la heroicidad, sobre todo de lo que se trató en algún momento, y siempre yo trato de decir que era una piba común. O sea, para mí siempre el mayor de los respetos a los compañeros asesinados y desaparecidos, eso, de eso ni hablo, siempre con el mayor de los respetos. Y respecto de nosotros, yo trato de mostrar que era una cuestión un devenir lógico de unas actividades, no era una heroica ni nada. Y eso también permite ayudar a la comprensión política, porque si éramos unos súper, bueno, éramos unos elegidos, no era para todos, no, de la militancia y la participación política es para todos, bueno, tuvimos toda una cuestión adversa, pero éramos los comunes. Yo siempre dije, ni siquiera yo me paré nunca en una asamblea a hablar, por ejemplo, ¿viste? O sea, era nada, mínima coherencia, pero en un micromundo chiquito.
2: Me gusta esto que dice porque sirve para identificar que no hay que ser ni un pro hombre ni una pro mujer, no hay que ser una pro persona para ser un militante. Identificarlo así, dotarle de esa carga sobrehumana, lo que hace es justamente debilitar la voluntad de otras personas que dicen, ah, bueno, no, yo no voy a poder militar porque por ahí yo no soy eso. No, no es necesario. No es necesario, ni siquiera, no es ni condición, y ni siquiera lo eran probablemente quienes hayan sido esos militantes. Probablemente sean una persona igual que vos con otras determinaciones, otras voluntades y sobre

0: sobre todo en otro contexto histórico.
1: Exacto, y también porque venimos de, si se quiere, como un pasado medio reciente de una épica sobre la militancia, que me parece como una reivindicación que tuvo muchísimo sentido y que lo que yo siento es que hoy nos queda lejano eso, en el aspecto en el que ya volver a eso va a ser muy difícil. Es evidente que hay algo que no, como que no convence a muchísima gente, pero también porque no es quitarle valor, es tener una comprensión histórica también sobre ese momento, que repito, siento que nos queda un poco lejano, y que en este momento en donde la política está, es una mala palabra de nuevo, y sobre todo está como muy alejada de la idea cotidiana, de la vida, del hacer cotidiano, creo que hay algo muy valioso en esto de decir, tiene mucho que ver con el hacer, es más cercano, era menos esto, era menos, como... Era menos en todo sentido, porque también muchos sobrevivientes dicen, era menos.
0: Claro.
1: Éramos pendejos, no teníamos ni idea, la pasamos muy mal. Entonces creo que también tiene un poco que ver con estas discusiones.
0: ¿Quedó algo?
1: Sí, sobre el final quería como volver a la película La Noche de los Lápices, que fue una de las primeras representaciones artísticas que se hizo sobre...
0: Lo hablamos
1: sobre
0: esta semana con Maru, que para las personas que tienen más o menos mi edad, es decir... plus 40, podemos decir, durante mucho tiempo el acercamiento que teníamos respecto de la reconstrucción de la parte clandestina de la última dictadura cívico-militar era ver La Noche de los Lápices. Cuando vos decían, che, pero hubo desaparecidos, pero qué desaparecidos, cómo, pero qué, sí los llevaban y qué, los tenían secuestrados, sí, y las personas y las familias lo buscaban en esos años y después desaparecieron, ¿no? Bueno, la única representación que tuvimos durante mucho tiempo fue ver la película La Noche de los Lápices.
1: Sí, de hecho, le preguntan a Emilce cuando unos años después de que salga la película, ella dice en esta entrevista de Página 2 en el 98, muestra lo que significó la desaparición de los chicos de una manera bastante fidedigna y tiene componentes de película respecto de las historias de alrededor. Hay que rescatar que sirvió para que este hecho se conozca. Ese es un mérito indiscutible, pero hay que recrearlo con verdaderas historias. Creo que con La Noche de los Lápices es un modelo de lo que pasó en nuestro país, que hay que recrearlo con lo que fue dejado de lado, y lo que yo y otros podemos aportar no entra en contradicción con lo que se sabe, sino que muestra una dimensión más profunda del horror. Bueno, sobre eso traje como otras representaciones que también me gustaron sobre la dictadura.
0: A ver.
1: Está el documental La Guardería, de Virginia Croato, que está en YouTube, lo recomiendo muchísimo, que es un documental que entrevista a los chicos que fueron llevados a Cuba a vivir en una guardería mientras sus padres libraban la lucha armada en Argentina. Es precioso, es muy triste, por supuesto, pero también es muy emocionante y muy hermoso, vale mucho la pena. Me hizo también como pensar muchas cosas.
0: El enfoque de los exilios, porque no hubo un solo exilio, en este caso de los hijos.
1: Y de las ideas, ¿no? Como que había uno de los chicos que decía, como nosotros volvimos de Cuba con, no sé, 12 años, cuando ya la dictadura había terminado, y pensábamos que íbamos a encontrar como los vestigios de una revolución, y no había nada.
0: No hay nada.
1: Entonces es como muy loco también enfrentar esos sentidos, ¿no? Bueno, la película Kamchatka, que me encantó, me pareció muy hermosa.
0: ¿Sabes que no la vi?
1: Ay, es preciosa, es muy triste.
2: Es muy triste, muy linda, muy linda.
1: Muy linda. Y La Historia Oficial, que me parece siempre bien volver a verla, porque creo que narra muy bien la una época de la Argentina y que es una época que para mí siempre hay que tener presente, porque es muy difícil... Cuando hablamos de la dictadura y a 50 años, no es solamente volver a revivir o, si se quiere, volver a entender el momento de la dictadura. También hay una historia de 50 años que se cimentó sobre eso.
0: Total.
1: Todos estos sentidos que fuimos construyendo y con los que nos fuimos peleando y volviendo a construir, creo que son fundamentales para poder pensar a 50 años qué sentido seguimos construyendo sobre esto y sobre todo qué política queremos construir.
0: Gran columna, gran laburo.
1: Excelente,
0: gracias. Manu, gracias por tanto.
3: Hasta las 10. 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
3: Rosita Gutiérrez, repasemos antes de que se termine este programa del día de hoy, lo que contábamos más temprano, dos datos de el INDEC importantes, muy importantes, uno vinculado a la actividad, no actividad económica, sino a la capacidad de producir de la Argentina, básicamente, o al nivel de producción de la Argentina, y otro vinculado al nivel de empleo.
4: Sí, y vamos a decir, Nico, que cierra una mala semana para el gobierno en materia económica, por lo menos de datos que se fueron conociendo esta semana.
3: ¿Todo lo que salió de INDEC esta semana?
4: Bueno, por un lado, la inflación mayorista, que terminó siendo del 2,1%, cuando había sido del 0,8% en el mes de julio. ¿Se acuerdan que ahí Milei había dicho, arrancó con cero, más Toto Masterclass y chau y todo lo que tuitea? Y decíamos ayer, se tuvieron que quedar callados, porque la verdad es que el número fue muy malo, por lo menos de inflación mayorista. Después también, esta semana, en donde tuviste el coletazo internacional de una Reserva Federal de Estados Unidos subiendo la tasa de interés, que te genera presiones internas, se suma que vos tenés una economía que cayó 0,6%, que son los datos que se conocieron ayer en el segundo trimestre del año, con uno de los caballitos de batalla que tenía el presidente de la nación, que era el consumo privado está volando, cayendo a un ritmo superior al 2% en el intertrimestral. Y eso es un dato muy fuerte, porque lo que te está dejando la imagen de esta economía es que hay un producto, un valor agregado de lo que se produce y se genera en esta economía, que no está apuntalado por ningún sector salvo por las exportaciones. Es lo único que está creciendo. No crece la inversión, no crece el crédito, no crece el consumo público, no crece el consumo privado. Entonces, la situación está en, como siempre lo decimos acá, te diría, en un estancamiento, sí, claro, no todavía recesión. Hay que ver qué pasa en el segundo, en el tercer, trimestre
3: de este año.
4: Para que técnicamente estemos hablando de recesión, tiene que haber por lo menos dos trimestres consecutivos de caída, por lo tanto tenemos que esperar un poquito más, pero sí estamos frente a una situación en donde la economía no termina de arrancar, donde hay sectores como industria, comercio y construcción, que son de los más complejos, con un salario que no repunta, y un gobierno que se pregunta qué va a hacer, ¿no? Porque es difícil en esta, con esta economía, poder tener un no diría ya de un resultado electoral, porque me estaría metiendo
3: adelantando
4: en una discusión
3: mucho, sí,
4: que estamos adelantando mucho, pero sí un ruido interno que se empieza a generar, que es, de alguna manera, tenemos que poder generar alguna noticia que beneficie a la mayoría de los trabajadores. Allá en el Congreso se aprobó la ley de inocencia fiscal nuevamente. Es un grupo minúsculo, lo decía Mayans muy bien, y yo había mandado un videito de Mayans, quizás lo podemos rescatar, estaba en el título 3, que es, ya estamos acá aprobando leyes que no benefician a nadie. Ley de inocencia fiscal, el objetivo que tiene es que puedan entrar los dólares. Está el audicito. A ver, mira, escuchamos lo que decía. Ayer el Senado aprobó la ley de inocencia fiscal 2, que lo que busca
3: todo es lo que quieren las guachas,
4: que mejora para aquellos sectores que puedan entrar al régimen especial de ganancia y entrar los dólares sin tener que justificar de dónde se originaron, porque recuerda, como dice el presidente, el que va en la Argentina era un héroe. Y ayer Mayans dice, che, ¿a quién estamos hablando? Escuchen.
3: A ver.
5: Esta ley no es para los jubilados y para los pensionados, que son más de 9 millones. O sea, que estamos hablando de un universo de más de 20 millones de personas. Hay 20 millones de personas acá en el país que esta ley no tiene nada que ver. Esta ley, como dije anteriormente, la ley, cambiarle el nombre, ponerle la ley Adorni, ¿verdad? Es la ley para Adorni, para el presidente, para la hermana, para los funcionarios.
3: ¿Quién?
5: Para los que valieron, para el narcotráfico, para los esper. Para eso es esta ley. Para eso es esta ley.
4: La famosa casta. Bueno, vamos a repasar brevemente. Tenemos para compartir, Javi, los dos datos que salieron ayer. Brevemente, un panorama general.
3: Repito que queremos ver gatos.
4: Vergota, vas a ver vos. Ahí lo tienes.

0: Bueno, repasemos estos datos, pues son importantes.
1: Perdón,
2: vamos.
0: Ahí están viendo. Bueno, está bien, nos quedamos con desocupación, no pasa nada.
2: Vamos.
0: Ya, PBI, lo contamos, ¿qué pasa? Los chicos son muy
2: difíciles. Sí, PBI, dale.
0: Ahí está, ven cómo baja el 0,6 en el segundo trimestre del año en relación al primer trimestre. Ahí están viendo cómo baja el consumo privado y público, baja la inversión, suben solamente las exportaciones. Ahora sí, el otro de los datos importantes que se conoció ayer es el de la tasa de desocupación, que sigue creciendo, que a esta altura no sorprende a nadie, porque venimos contando los cierres y los despidos que se están generando, con un mercado laboral que termina, como dijo Luis Campos y le robamos la frase, ajustando por calidad y no tanto por cantidad, ¿sí? No estamos en niveles de desocupación de dos dígitos, como quizás había un proceso similar que se dio en los años 90, porque está aumentando muy fuerte la informalidad y la changa, y eso lo vamos a ver en las últimas dos plaquitas antes de ver gatos. Ahí está, ¿no? Cómo subió del 7,6 al 7,9% segundo trimestre de este año. Y por último, pasamos a la siguiente, en donde vamos a ver cómo aumentó la informalidad, que estaban del 41,6 y sube al 45% ya el nivel de informalidad, con dos cosas que quiero agregar.
2: A ver.
0: Aumento más fuerte de la desocupación en las grandes ciudades, en Gran Rosario, Gran Córdoba, bueno, en Gran Buenos Aires está por arriba del 10% la tasa de desocupación, y con un nivel de desocupación también mayor en hombres y mujeres jóvenes. En mujeres jóvenes está en el 17%.
2: Sí, siempre ahí es
0: en el 11%.
2: Tiende a duplicar el promedio nacional ese número. Es una brutalidad. Lo que decimos siempre, ya para mirar o para entender qué pasa con el empleo en Argentina, no alcanza solamente con ver la tasa de desocupación. Es una foto muy corta, ya no es cuánto trabajo tenés, sino es qué trabajo que tenés. ¿Estamos bien? ¿Querés ver gatos o ver gota?
0: Las dos cosas. Ver gota vas a ver vos.
2: ¿Escuchamos a la audiencia de este programa? ¿Qué pasa hoy? ¿Qué es lo que pasa?
3: Hola, Norris, ¿cómo andan? Acá Matías.
2: Sí.
3: Bueno, yo banco muchísimo a los gatos. Grabo este audio con mi gato Edgar, que está rompiendo las bolas en este momento. No sé si se escucha. Está corriendo de acá para allá. Y quiero decir que los gatos tienen la habilidad hermosa de saber exactamente en qué momento y de qué manera romperte las bolas.
2: Claro,
3: los perros no tienen eso. Son hermosos los perros, pero en eso no pueden competir con los gatos.
2: No hay manera de competir.
4: Nico, ¿qué tal? ¿Cómo estás?
2: Adelante, ¿cómo te va?
4: Muy bien,
2: amigo.
4: ¿Qué clase de periodismo que tuvimos hoy?
0: Terrible. Masterclass.
2: Por todos lados, sí.
4: Ni hablar.
2: Igual lo de Flor y lo de Maro estuvo bien también.
4: También, ¿no? Obvio.
2: Digamos todo, porque si no.
0: Estamos mejorando. Sí.
4: Está bien.
5: ¡Masterclass! ¡Mierda! ¡Masterclass!
4: Mandaron una infinidad de fotos, así que vamos a hacer un rush en este momento de...
2: ¿Quién mandó?
4: Todo el mundo mandó fotos.
0: Y sí, porque a la gente le gusta mostrar.
2: Vayan a YouTube.
0: Animales.
4: Entonces llegó el momento de hacer un
2: ¿Van a poder momento. Ver nuestras mascotas también?
4: También, tenemos todo. Así
2: a
4: que
2: ver.
4: Estos son todos los gatitos de oyentes.
2: A ver, empieza a mandar.
4: Manda nomás, ¿eh?
2: Mande.
0: Nina.
2: Vamos a hacer todo tipo...
0: Te amo, Nina. Hey.
2: Sí, mi gata hace home office. ¿Qué más? Pase.
0: No,
2: pero está. Eso es tipo. Es un sauna, parece.
0: Mal. No,
2: ¿no?
0: Quiero ser ese.
2: Sí. No, me hace mierda.
0: Me encanta.
2: Me hace mierda.
0: Ay, esta es la. Culita.
2: Culito. Qué fotón.
0: No.
2: A mí me gusta cuando hacen el yin y el yang. Que hacen así es espectacular.
0: Hermoso.
2: No, es mira lo que se hizo mi vida. No, el de atrás. ¿Por qué el de atrás te duerme con la lengua afuera?
0: Se estaba bañando.
6: Saludos al gato y a todos los muchachos.
2: Mirá hembra naranja, sí.
0: Solo hay una población del 20% de gatas naranja. Del 100 de naranjas, 80 son machos.
2: Mirá, qué buen dato.
0: Es verdad.
2: Y qué buen gato.
0: Mirá. Te amo, Olga.
2: Duerme en la almohada, Olguita. Tienen peinado, Olguita.
0: Hay
2: una que está bien. Está viendo a Leo Paredes.
6: El gato volador.
2: ¡Qué hermosuras!
0: Ella,
2: claro. Más gatos.
0: No,
2: mi vida. ¿Cómo me gusta?
0: De besarle la nariz.
2: Cuando el gato extiende. Esa es Yoko, mirá. Esa es mi gatita.
0: Yoko,
2: mi vida. Mirá lo que es eso.
0: Es muy hermosa.
2: ¿Cómo vas a ser tan hegemónica?
0: No puede ser, realmente.
2: Miau, miau, miau. Dios, la amo tanto.
0: Ah, esta es mi gata que chupa el aire. Dale de comer, amiga, te amo. Dale de comer. Este es el gato de Milei.
7: Que labure, loco.
0: Es el gato de la justicia.
4: No chupa aire. Tiene sed, boluda. Tiene sed la gata.
7: Puede estar así media hora.
4: Ay, Dios, espectacular.

0: funcionando. Mi gatita.
1: Me gusta, un hambre tiene.
0: ¡Ay, ese es demonio!
1: ¿Ese demonio?
0: Sí.
1: Me gusta. Tiene como.
2: Flaquito demonio.
1: Sí, tiene. Es medio como. Bueno, poneme la foto de demonio.
2: ¡Ay, no!
1: Es como un canguro, tiene las patas de atrás más largas que la
0: de. No, pero por eso puse esa foto. No, chicos, es muy flaquito. Yo le doy de todo.
1: Chiquitito.
2: Ay, lo amo.
0: Pero pasemos al video, miren este video.
2: No, demonio, te amo.
0: Yo llego y está así en la sábana todo currucadito.
1: No, mirá lo que está este Chad. A mí, yo lo veo así, lo dejo que tenés la cama, la cartera, todo lo que tenés.
0: Demonio, te amo.
1: Ya está.
2: Destruime la vida, demonio.
0: Te compro un pollito.
1: Algún día.
2: Porque salmón crudo.
1: Ya está.
2: Ha sido lo que quieras.
1: ¿Querés qué? ¿Nigiri? ¿Querés nigiri? Qué hermoso momento, ¿eh?
2: Oh.
1: ¿Hay mensajes?
3: Buen día, Normis.
1: No.
3: Yo no soy, pero taller, mi novio es de cambiarle los nombres constantemente a los animales.
1: ¿Y la
3: Por ejemplo, tenemos a Nyx, que es mi gata, y no sé, de un día para el otro le empezó a decir Witch, y ahora se fue transformando a Witcher y a sus derivaciones. Y después tenemos a Budín, que es mi perrita cachorrita, la adoptamos hace 8 meses. Y bueno, se transformó de Budín a Pudi, a Puddington, y bueno, también.
1: Pero no.
3: Infinitas combinaciones que pueden surgir en el momento.
1: No hay respeto por la identidad, viejo. Cuando te miran así, como sabes que ya sabes que se mandaron un terrible cagadón, es espectacular, ¿viste? Y te miran ahora con esa cara de boludo.
3: ¿Sí?
1: ¿Cómo me gusta ahí, arriba de las piernas?
2: Me
1: voy loco.
2: Uh-huh. Además no te puedes mover nunca más.
1: Mira, está producido.
4: La gente que tenemos gatos, nos bancamos que el otro nos quiera cuando nos quiere querer.
1: Claro.
4: No pretendemos una adoración permanente, constante y muchas veces insoportable.
1: No exige como demanda eso.
4: La que el perro tiene con la persona.
1: Acá dicen, ojalá
4: nosotros nos bancamos
1: a morir
4: que nos quieran, que nos lo demuestren cuando tienen ganas. Y no cuando todo el tiempo nosotros queremos. Así que ojo al piojo ahí,
2: A mí mi gata igual no me
1: muestra. No, mira lo que es eso. Es el alfombrato. Es, viste, que es tipo alfombra.
2: Qué ganas de peinarlo.
1: Che, nos tenemos que ir. Uno más.
5: Buen día, Normalites.
1: Sí, buen día.
5: Lo único que yo voy a decir al respecto de la discusión de perros y gatos es que un gato nunca le diría a la policía dónde está la droga.
1: Listo, se acabó la discusión. Ya está. Ya está.
0: Ay. Tenemos a todos los animales.
1: Un siamés.
2: Total.
1: Son mi amenaza.
2: Le quiero mandar un saludo a Vicky y Mocos, las tortugas de mis papás.
1: ¿Cómo se llaman?
2: Vicky y Mocos. Y antes estaba Steffi, pero murió por las hermanas Hipolitakis.
0: Yo tenía una tortuga que se llamaba Manuelita. Sí. Pero un día se acabó.
2: ¡Se escapa! A mí se me escapó.
0: Nadie
2: una
0: supo también. Bien.
1: Hicimos este programa. ¿Cómo se te va a escapar la tortuga?
6: Son racistas las tortugas.
1: Hicimos este programa con Diego Urán. Diego,
0: lo que hizo mi abuelo un día.
1: En la operación técnica.
0: Mi primo tenía una tortuga y yo también.
1: Dale, que
0: y
1: tiene.
0: Para diferenciarla, le pintó el caparazón con un poquito de esmalte.
1: No, la. Javi, muy bien, Carpi, la producción de video. Gracias por tanto, Javito. Pablito 30 en la musicalización. Oli Zapata en redes sociales y producción. Edu Santaki está en la producción periodística. Jerez Juárez en la coordinación de aire y un montón de cosas más. Marucha, hasta la semana que viene, corazón mío.
2: Hasta la semana que viene.
1: Que tengas un hermoso fin de semana. Florcita, vos te veo el lunes. Buen fin de semana para vos también. Quédense que la continuidad de Futurock ya viene. Julita Mengolini y equipo con Seguro. Y ahora nosotros con ustedes nos encontramos el lunes a las 7 de la mañana acá en la nueva mañana de Futurock, en la comunidad, dentro de la comunidad, en este proyecto extraño. A veces feliz, en general, siempre feliz. Llamado Total Normalidad. Chau.
7: Hice un curso de croata y mi mascota es una rata.
6: Se pone goma y empieza miau, miau, miau, porque tiene hambre.
2: ¿Cómo hace? ¿Cómo hace?
6: Miau, miau, miau, miau.
1: Qué Julio Bárbaro la gata.
7: Que lamentablemente no me gusta la gente y no quiero ser igual.
0: Vamos a hablar de esa incomodidad en el momento que el perro se quiere culiar al otro perrito.

0: Les damos un caluroso agradecimiento por habernos acompañado. Les deseamos que tengan un gran día y que todo transcurra en total normalidad. 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
19: Hoy es viernes 18 de septiembre y se cumplen 20 años de la segunda desaparición de Jorge Julio López. Sobre esto voy a decir dos cosas. Hace unos 13 años escribimos este libro llamado Los Días sin López con Luciana Rosende, donde contamos qué pasó en el caso López.
20: Librazo.
19: Y ahora, hoy, estamos sacando un podcast que se llama igual, Los Días sin López.
20: Ah, esto es un anuncio importantísimo.
19: Esto es un anuncio, sí. Hoy va a salir un tráiler igual. Ajá. El primer episodio va a salir la semana que viene. Por Página 12 va a salir este podcast y vamos a ir contando episodio a episodio todo lo que pasó en el caso judicial, las principales pistas, los desastres que hizo la bonaerense, las internas políticas, el rol que jugó Néstor Kirchner para que siguieran los juicios.
20: Y va a salir como en episodios semanales.
19: Episodios semanales, sí, un buenísimo, podcast. YouTube buenísimo. Y Spotify.
20: ¿Mm? Muy bueno. Felicitaciones por el anuncio.
19: Te desordena la vida. El desempleo marcó 7,9% y alcanzó su punto más alto desde el fin de la pandemia, según el INDEC. Se pudre la momia. El Frente Sindical de Universidades Nacionales convocó un paro de 48 horas y a una nueva marcha universitaria por el incumplimiento de la ley de financiamiento universitario. ¿No sentís como que es un déjà vu esto? Están todo el tiempo contando cómo salen todos a reclamar por el incumplimiento de leyes.
20: La gente dice que el programa está grabado. No, es que se repite la noticia.
19: No, las noticias son una y otra vez. Sí, mi ley no cumple con esto. Hacemos otra marcha. Reclamamos por esto. Salen todos los sectores afectados. Bueno. En redes es tendencia Olivos, porque Milei despidió a todo el personal civil de la quinta presidencial y traspasó la responsabilidad a la casa militar en lo que daremos en llamar el churrasco gate.
20: Ay, qué poca. Qué lindo.
19: De lo cual vamos a explayarnos largamente a continuación.
20: Uy, sí.
19: Pero primero tengo que decirles que pasaron 11 minutos de las 10 de la mañana y se levanta el telón de Segurola y Habana. Bienvenidas al churrasco, digo, al show, viejas.

0: jugoso.
1: Jugoso como un churrasco, sí.
0: Sí. Un programa realmente para saborearlo despacio, sí. De bocadillos pequeños, porque realmente yo no creo que en todos los medios argentinos se dé una cobertura del Churrasco Gate como lo que vamos a tener hoy en la apertura de Seguro La Habana. Quiero agradecerle al presidente por resolvernos la apertura del viernes. O sea, realmente lo que ha hecho ayer por nosotros es espectacular. Y entonces,

0: Hoy programa en su punto, ¿eh? Y todas las metáforas que se pueden hacer.
1: En su punto, ¿cómo te gusta el churrasco? Vamos a empezar por acá.
0: A mí me gusta punto. A mí me gusta, ¿sí? Sí, entre low y medium rare.
1: Sí, yo no, yo cuando ya tiene sangre, yo necesito que esté más bien cocido.
0: No, sangre no, a punto me gusta.
1: Tampoco suela de zapato, digamos, ¿no?
0: No.
1: Calcinado no, pero bien cocido, no me gusta que chorree.
0: Bueno, el tema de, no es como nos gusta a nosotros, sino como le gusta al señor presidente.
1: Sí.
0: Motivo por el cual se ha, desencadenado un conflicto, que son los despidos masivos en la Quinta de Olivos. Ajá. Milei desplazó al personal civil y puso a los milicos a cortar el césped.
1: No, pero echó a los mozos primero que nada, ¿no?
0: Sí.
1: A los mozos, a los cocineros, a todo el que labura ahí en Olivos.
0: Es realmente, un signo más, un emergente más de un fenómeno que venimos viendo, que es que realmente está...
1: ¿Pero por qué los echó? ¿Porque el churrasco estaba frío? ¿Cuál fue el tema?
0: Bueno, la primicia, me van a tener que disculpar los paladar negro del periodismo,
1: sí,
0: fue de La Política Online.
1: ¿Sí?
0: Sí.
1: Bueno.
0: La primera crónica que salió de este tema, detallada. Informa La Política Online. Y en breve será ampliado con Wallman, en breve será ampliado con Rodri Aguiar y con Juan Luis González. También va a venir Pitu Salvatierra con su chisme, también hay resumen. Pero antes, Milei echó a casi todo el personal de Olivos, furioso por la cocina y las filtraciones. Atención.
1: No le gustaba cómo cocinaba.
0: Javier Milei echó a casi todo el personal civil de la Quinta de Olivos furioso porque uno de sus perros se descompuso y se filtró que el gobierno gastó más de 500 millones de pesos en comprar carne para el presidente y sus funcionarios.
1: ¿Qué?
0: Una moneda, ¿eh?
1: Nota de Pablo Di Pierri, ya que dijimos que es la primicia, vamos a decir quién la firma.
0: Ah, la pelotita, ¿eh? 500 millones de
1: pesos. En carne para el presidente, no puede ser eso.
0: La explicación oficial es que se trata de un cambio de seguridad en Milei, pero esto no explica por qué se despidió al personal civil, que viene trabajando con el presidente hace décadas, con la presidencia, ¿verdad? O porque una cosa es despedir. ¿Qué dice? Ah, sí. Milei enfureció cuando vio la filtración de la compra de 29 toneladas de carne por un valor de 500 millones de pesos. Me encanta cómo lo repite La Política Online, porque bueno, 500 millones de pesos es bastante. Se enojó por la filtración y mandó a echar a todos. Solo quedan el electricista y 4 civiles más.
1: No.
0: Dice una fuente.
1: El electricista zafó porque, no consiguieron un electricista militar.
0: El electricista, porque claro, estaban todos ahí los milicos y ninguno sabía más o menos qué cable cortar. Y dije, bueno, quédate, gordo, dale. Otras fuentes con acceso a Olivos agregaron a LPO que el presidente se terminó de indignar por la intoxicación de uno de sus perros, que tuvo que ser atendido en la guardia veterinaria que hizo montar en la residencia presidencial. Acá hay como una mamushka de informaciones que no sabíamos, que había una guardia veterinaria que de hecho instalar. Bueno, está bien, igual tiene perro. Las fuentes aseguraron que el libertario sospecha que la intoxicación fue un intento de envenenamiento.
1: Nah, dale. Que le van a tratar de envenenar al perro.
0: Mira.
1: Los mozos de Quinta de Olivo que hacen su laburo.
0: Que el presidente esté paranoico no quiere decir que no le envenenen al perro.
1: No, yo creo que vamos por la primera parte de esa oración.
0: En el medio del escándalo, Milei dispuso el despido hasta del jardinero. No es gracioso porque es un despido, es un tipo que se queda sin laburo.
1: ¿Por qué el jardinero? No.
0: Pero realmente.
1: El jardinero fiel.
0: Que había sido nombrado como intendente de la residencia. Y solo quedan el electricista y 4 civiles más, a los que por ahora no les buscó reemplazo, pero temen por su fuente laboral. Nosotros los acompañamos, pase lo que pase.
1: Sí, claro.
0: Por supuesto que...
1: No tiene la culpa que el presidente esté...
0: ¡Cucú! En el medio del escándalo, ya lo dije, como relevos de los 2 empleados, el jefe de Estado tomó personal de las Fuerzas Armadas. El cocinero es un teniente.
1: No, dale.
0: Deslizó un libertario, preocupado por la gravedad de la situación.
1: Dice, churrasco mar.
0: Exacto.
1: Y llega con el...
0: ¡Cabordóñez! Sí. ¡Churrasco a punto! Sí, señor.
1: Así es el lenguaje ahora en la cocina del Olivo. No me lo puedo tomar en serio esta noticia, boludo. Dejate de joder. Dale.
0: Ay, es espectacular.

0: Ahí vamos con Fabi, pero es que realmente no tiene desperdicio esta nota.
1: Ah, Fabi tiene data, ¿eh?
0: No, Fabi tiene data y la estuvo soltando, pero...
1: No, pero tiene que traerla acá.
0: Cabo Peralta, sí, mi capitán. Dele de comer a los perros del señor presidente. No hay perros, mi capitán. Si yo digo dele de comer a los perros, usted le da de comer a los perros, cabo. Mi capitán. Son conversaciones, escenas, ¿no?
1: 20 días de calabozo por decir que no hay perros. Y las jaulas vacías, ¿viste?
0: Pero, señor... ¿Usted deje la comida en el plato?
1: Claro, se va pudriendo la comida ahí porque nadie se la come.
0: Claro, toda esa escena.
1: No.
0: La decisión presidencial afectó nada menos que a la mano derecha de Karina Milei, la influencer Belén Agudies.
1: Ah, mirá.
0: Atención con esta subtrama. Ah, eso lo va a ampliar Fabi. Ok, perfecto. Solo quiero terminar con la nota porque tiene algunos párrafos muy poéticos.
1: Muy sabrosos.
0: Sí. Como sea, la crisis con el personal de Olivos es la eclosión de un problema que se viene agrandando y se comenta puertas adentro del entorno presidencial. Milei empezó a sentir, me estoy saltando toda la parte de los nombres propios porque esa va para Fabi. Milei empezó a sentir que perdía espacio para la intimidad que supo cultivar para sus propios invitados.
1: Presidente, ¿qué? O sea,
0: los cambios mantienen en vilo a un puñado de civiles que quedaron. En el comedor de la Casa Rosada comentan sobre la sucesión de cocineros que le renunciaron a Milei Olivos, porque hubo renuncia de cocineros también.
1: Claro, hinchado las bolas de los gritos, ¿no?
0: El último lo hizo después que el presidente le rechazara...
1: ¿Qué cosa?
0: 3 churrascos seguidos.
1: Ah, no.
0: Ni 2 ni 4. 3 churrascos seguidos. Porque no estaban lo suficientemente jugosos.
1: Ah, al revés, él prefiere como la carne cruda.
0: Acá volvemos al conflicto originario, que es el punto de la carne.
1: Así no le gustan a Milei, así estaban los churrascos.
0: Bueno, hay que ver cómo ese no está cortado, pero claro, se ve sequito.
1: Sí, uno más rojo. Carne roja quiere Milei.
0: Y cierra con un textual, la política online. El tercero se lo sirvió casi crudo. Y el primero lo pidió a las 3 de la mañana porque lo hacía quedar hasta cualquier hora. Y pedía cualquier cosa.
1: No. Esto lo dijo. Pide un churrasco a las 3 de la mañana. Hay que estar...
0: Lo dijo un trabajador a la política online.
2: En eso lo van a jugar, porque la verdad que...
0: Y si yo soy
2: te
0: presidente...
2: Te pinta el bajón...
1: A las 3 de la mañana de tenerlo al cocinero. No, que se vaya él a cocinar. Es de garca.
0: Y yo también. Si me va, o sea, no quiero sonar mileísta.
1: Sí.
0: Rarísimo el inicio de la frase.
1: A ver.
0: Pero si vos vas a hacer un bife de chorizo, que es el corte más caro, ¿no? O un bife de lomo, que es el corte más caro. Mm. Y lo vas a desperdiciar pasándolo de cocción. Para mí mereces estar despedido.
1: No estoy de acuerdo con esto. Con los compañeros de ATE tenemos que decir
0: No.
1: Una cosa antes de que nos metamos con Fabi. Si vos fueras presidente, sí. ¿No sentís que tendrías que resignar un poco de tu intimidad considerando que sos el presidente? Sí. Me causa gracia esa frase de siente que perdió parte de su intimidad. Y sí, boludo, te eligieron presidente. Dejate de joder, no sabías que iba a pasar eso.
0: Nadie te obligó, gordo. Nadie te obligó.
1: Bueno.
0: Señoras y señores, vamos a ampliar la información.
1: The woman.
0: Con la persona que está a diario en Casa Rosada. Esto ocurre en Olivos. Algún día estará en Olivos también.
1: Cocinando churrascos
0: o probando. Él quisiera probar la evidencia para hacer.
1: Catando, porque hay un catador en todo esto, te aviso.
0: Pero porque el periodista tiene que estar cerca de los hechos, entonces, claro, tiene que probar un mordisco antes del presidente. Él es Fabi Wildman. Buen día, Fabi.
3: Buen día, ¿cómo andan? Buen día, Matu, Werner.
0: Hola,
3: había
0: querido.
3: Había puesto de fondo la Quinta de Olivos, pero me pareció demasiado con para esta mañana.
0: Es que hoy es uno de esos días de portón de olivos. Portón de olivos en plano.
3: El interior, porque uno lo fue alguna vez, sí, y sí. Lo conoce, como muchos colegas que han visitado con algún presidente que otro la residencia de Olivos. Y la verdad que es un lindo ámbito. De hecho, durante el gobierno de Alberto Fernández estuvo abierto al público porque había recitales los días viernes. Y en el anfiteatro se daban recitales. Bueno,
1: Fabi, antes que tenemos la información, necesito que me cuentes cómo te gusta el churrasco.
3: A mí me gusta a punto.
1: Ahí está, estamos en sintonía, sí, Fabi, con Rosso.
0: Perfecto, estamos todos en la misma.
3: Me gusta a punto, creo
1: no,
3: que.
1: No crudo, digamos, crudo así, que chorrea
3: no,
1: sangre.
3: Eso no. Así lo comen los perros y los alemanes, por ejemplo.
1: Alguien más, aparentemente.
3: Bueno. Pero digamos que Los hijitos de Patio de

0: cuatro patas lo comen así y está más que claro.
1: Fabi, estás cargadísimo. Te veo en la cara.
0: Bueno, vamos a ir por partes, como diría Jack.
1: Sí.
0: Esto comenzó anteayer, porque los trabajadores se enteraron que iban a ser despedidos cuando no estaban en sus casas y les dijeron que al día siguiente tenían que ir a retirar sus pertenencias. Después de allí, tuvieron que ir a la sede de Recursos Humanos, de Avenida de Mayo al 600, despidieron a una decena de trabajadores de planta, digamos, contratados, y el resto de los 40, aproximadamente entre 40 y 50 trabajadores, van a ser destinados a otras áreas. Hablé recién hace un ratito con una delegada, con la delegada de ATE de Presidencia, y ella me decía que lo que faltan son trabajadores en el Estado, con lo cual no debería haber ningún tipo de inconveniente para que todos estos laburantes no pierdan su trabajo. Recordemos que ahí hay mozos, jardineros, empleados administrativos que están hace más de 20 años.
2: La locura.
0: O sea, estamos hablando de gente que pasó por los gobiernos de la Rúa, Duhalde, Néstor, Cristina, Macri, Alberto, y nunca hubo ninguna filtración de esta característica.
2: Ni ningún problema.
0: Con lo cual, hay dos cuestiones. O estas filtraciones, yo no pongo en duda, porque lo amo a Pablito Di Pierri, es más, acabo de hacer una columna con él en La Patriada.
2: Mira
1: vos.
0: Pero desde los mismos trabajadores me dicen, es difícil que se filtre algo, porque justamente lo que de alguna manera demuestra es que hay trabajadores que operan contra el gobierno y esto no estaría pasando nunca, digamos, porque es difícil que se filtre la información. No sé si soy claro con lo que estoy diciendo.
1: Sí. Te sigo.
0: Nadie quiere arriesgar su puesto de laburo.
2: No, ni tampoco filtraron nada, no sé, de Cristina cuando vivía en Olivo, ni en ningún otro. O sea, entonces, ¿por qué ahora?
0: Claro, por eso las miradas quizá algunas apuntan a otro lado. Lo más importante de acá, vayamos al comunicado.
2: El comunicado.
0: Distribuyó Casa Rosada ayer.
1: Sí.
0: Para justificar esta situación. Porque ahí tenés la nada Nisman, como diríamos, con respecto a lo que efectivamente figura como destacado. Cumplimentar en un máximo de 60 días, dice el segundo párrafo, estos cambios responde a la necesidad de elevar los estándares de eficiencia y seguridad del presidente y de su entorno en el marco de la escalada de la inseguridad a nivel global. Y de la visita del Papa León XIV. O sea, la guerra en Ucrania y Rusia, o la guerra en Oriente Medio, que está hace 40 años, es de alguna manera la justificación que utiliza el gobierno para aumentar la seguridad en el interior y que no haya ninguna filtración de información. Ahora, lo que uno sí puede ver en la escalada que lleva adelante Milei, que comenzó en octubre del 24, porque está negativa a mirarlo a él a la cara, cosa que decían habitualmente de Cristina, no lo podés mirar a los ojos. No sé si se acuerdan de esa anécdota que contaban de los mozos que tenían que bajar la mirada cuando pasaba Cristina.
2: Sí, cualquier
0: esa
2: fruta.
0: Esa estupidez grandiosa.
2: Sí, sí.
0: Bueno, en octubre del 24 comenzó cuando nos puso a los periodistas una fila de granaderos para que no lo veamos entrar.
1: Claro.
0: Después impidió que caminemos por el patio de las palmeras para verlo en ningún momento. Después se lo impidió a todos los trabajadores de la... Esto cuando nos impidió a nosotros, impidió a todos los trabajadores que van a Casa Rosada. Impidió que lo vean cuando ingresa a la Casa Rosada del exterior, cuando baja de la camioneta tapando su get off del auto, la salida del vehículo y el ingreso por el salón de los bustos. Después impidió que los periodistas lo veamos a cualquier funcionario. Después prohibió que lo filmen cuando llega a un congreso. Y ahora nadie lo puede mirar que no sea un miembro de la Casa Militar o un miembro de las Fuerzas Armadas. Todo está increyendo en un contexto en el cual hablamos de esta versión que tiene que ver con justamente una

0: cuestión ligada a un supuesto malestar por filtraciones. Hay otra versión que me cuentan a mí, que también es interesante y que yo creo que puede ir por un lado más cercano, de hecho alguno lo ha mencionado, que Milei tuvo en algún momento se descompuso y alguien se le acercó y le dijo al oído, esto es culpa de los cocineros. Tenés que deshacerte del personal que trabaja en la Casa Rosada. Esto hay dos versiones. Uno que se lo dijo Coronel Presti,
1: el ministro de Defensa.
0: El ministro de Defensa, que le dijo, esto es resultado. Alguien con el cual él tiene una relación muy personal, salta por encima de Karina Milei. Y otra que se lo dijo la persona que lo acompaña a todos lados, este ente misterioso, este señor con gorrita y barba, que pertenece a Jabal Lubavitch. Estábamos hablando de Mario Zulli.
1: ¿Quién es Mario Zulli, Fabi?
0: Mario Zulli es este señor que viene con él trabajando desde antes de la campaña electoral del año 2023, que justamente parece haber sido recomendado por el sector de religiosos. Jabal Lubavitch es una entidad judía, un conglomerado que hoy está manejando la DAIA, digamos, y la AMIA. Y al compás de las definiciones de las políticas israelíes, de alguna manera traduce en la Argentina este apoyo a Javier Milei, que es el único sostén junto con Donald Trump de Netanyahu a nivel internacional.
1: Fabi, ¿a vos te llegó que este Zulli es como el catador de Milei, en el sentido que le prueba la comida antes de que él la coma para ver si está envenenada?
0: No me llegó, pero no me extrañaría, porque el grado de paranoia que tiene justamente Javier Milei a esta altura del partido, hay que decirlo con todas las letras, digamos, no hay ningún eufemismo en estas cuestiones. La persecución que siente el presidente porque alguno sepa lo que está haciendo, un tipo que se queda encerrado en 10 días en Olivos, del cual no le conocemos la agenda oficial durante 48 horas y es una cosa normal, porque además, ¿cuánto puede haber de agenda privada de un presidente?
1: Esto, sí.
0: Siendo un miembro del gobierno.
1: Siendo el presidente.
0: Es el presidente, Matu, es. O sea, no hay ahí ningún concepto, por supuesto, puede estar con la familia, está más que claro, uno entiende ese tipo de cosas, que lo vayan a visitar, pero la actividad diaria es un funcionario que debe responder al pueblo. Y como tal, sus acciones, el 80% de ellas, tienen que ser claras para el resto de la sociedad. Y Fabi, no puede estar ocultándose todo el tiempo y diciendo, estoy preparando un discurso que voy a dar dentro de 10 días. Y cuando lo escuchás el discurso dijiste, bueno, lo hizo la IA hace 5 minutos.
2: Volvamos a la datita. ¿Por qué aparece el nombre de esta influencer? ¿Qué pasa con Karina?
0: Bueno, vamos con la datita. Ahora bien, te hablaba de la Quinta de Olivos y de esta gente, porque allí lo que hay es una pelea, una discusión clara y abierta entre el presidente y su hermana. La discusión entre Javier Milei y Karina Milei por la administración de la Quinta de Olivos alcanzó su punto máximo, porque el quien justamente está a cargo de la administración de la intendencia es el cuñado, como decía la nota de Pablito Di Pierri, de María Belén Agudies. María, veamos el nombramiento de Sosa, esta es Agudies, la mano derecha de Karina Milei, una, como bien decías, una influencer que inclusive llegó a hablar mal de Conan.
2: Ok.
0: Y no sabemos todavía cómo sigue en ese lugar.
1: Sí, yo tampoco.
0: Okay. Nota de Rodi Recalde en Noticias. En esta persona recaen muchísimas de las acciones que se realizan en la Casa Rosada. Inclusive nombramientos que por ahora, hoy pareciera que están ahí en el tembladerar también, como es el Museo de la Casa Rosada, antes llamado Museo del Bicentenario,

0: que pareciera que también recibió esquirlas y la titular de este lugar va a ser desplazada. Pero lo más claro y concreto es que, según la data que uno maneja, es que Agudíez aumentó sustancialmente el presupuesto de la Quinta de Olivos. Hay contrataciones que fueron observadas por Marcela Pagano, por ejemplo, con respecto a la parquización, que aumentaron sideralmente.
1: ¿A qué cosa, perdón?
0: Y en el tema específico.
2: Parquización. ¿Cómo?
1: La parquización.
0: Claro, todo lo que tiene que ver con el verde de la Quinta de Olivos, ¿no? El jardín, la jardinería.
2: Hace un montón contamos que entre las muchas denuncias de, ya a esta altura decimos un vaso de agua y una denuncia de Marcela Pagano, no se leía a nadie. Entre las muchas denuncias de Marcela Pagano hubo una por el tema de jardinería y los gastos en jardinería de esta segunda de Karina Milei.
1: Y eso lo decide esta Belén Agudíez.
0: Esta señora, claro. Okay. Esta señora que tiene a su cuñado como ex administrador. Entonces, ¿por qué? ¿Por qué decimos que hay una diferencia importante entre Karina Milei y Javier Milei? Porque sacó de allí a una persona que fue nombrada directamente desde el riñón de la hermanísima. Uh-huh. Este conflicto está más que claro y evidente, digamos, no hay mucho con qué taparlo.
2: No.
1: O sea, sacó.
0: Por supuesto que la basura se tira abajo de la alfombra y no nos enteraremos cuáles son las esquirlas de esta discusión entre los hermanos.
1: Pero sacó a Agudíez.
0: A Sosa. Agudíez sigue estando bajo el ala de Karina Milei, uh-huh, así como Santiago Caputo sigue estando bajo el ala de Karina de Javier Milei. Uh-huh. O sea, ahí la pelea entre Karina y Santiago, que pueden verla también con el tema del presupuesto, lo Menem con Caputo, digamos, lo que pasó ayer en el Congreso. Okay. Hoy está expresada en esta situación, en esta disputa.
2: A ver si entendí, Fabi. Al que sacó entonces a Osvaldo Sosa, que era el intendente de la Quinta de Olivos y que era el cuñado de esta Agudíez.
0: El cuñado de Agudíez.
2: Pero era línea Karina el tipo.
0: La
2: y ahí se lo volaron.
0: Ese lo volaron.
1: Y ahí estamos viendo ese el decreto, ¿no? En pantalla. Bien.
0: Ese es el decreto de nombramiento que después se prorrogó y siguió estando.
1: El decreto de nombramiento.
0: También, okay. Claro. Lo que también me dicen es que había, digamos, asados o invitaciones importantes a más gente de la que tenía que estar en la Quinta de Olivos. Y esto de alguna manera provocó la ira de Milei por una especie de descontrol en la administración del predio.
1: Claro, claro.
0: O sea, entraba más gente de la que efectivamente él concebía que debía estar allí, que me imagino que debe estar encerrado dentro de lo que es la residencia. Me lo imagino allí, único que camina, único que está de vez en cuando. Bueno, lo vemos con las fotos de alguien que lo va a visitar, pero está cada vez más alejado, digamos, de su entorno. Muy pocas visitas. Supimos la de Caputo los otros días, esta semana antes de presentar el presupuesto. Pero el tipo no se saca fotos ya prácticamente en Olivos con nadie. No lo vemos reunirse con nadie. Antes era muy común que fuera a visitar, lo que he dicho, extranjeros, que fueran a visitar los funcionarios. El aislamiento de Milei hoy es mucho más grande de lo que era hace un tiempo. Sí, Werner.
2: Fabi, entonces esto que estoy tratando de pensar un poco esta noticia. Dale. Entonces, si esto fue así, querría decir que este Mario Zulli, que no sabemos si es un agente del Mossad o qué es, porque anda por ahí dando vueltas, nadie sabe qué hace, tendría más peso que Karina en algunos en determinado momento para decidir cosas, cuestiones más por ahí de la Quinta de Olivos, de la seguridad del presidente.
0: A ver.
2: Es raro
0: no
2: esto.
0: No sé si para decidir de la seguridad del presidente específicamente, pero sí de alguna manera es a quien le tiene más confianza, a él o a Presti. Por eso te estoy diciendo que
2: no sabemos cuál de los dos fue.
0: No sabemos cuál de los dos.
1: Sí,
0: pero
1: sí,
0: si tomamos en cuenta que la Casa Militar depende de las Fuerzas Armadas, bueno, una lógica indicaría que el camino sería y el recorrido real sería el de Presti.
1: Claro, está ahí, está a la vista, porque claro, una cosa es echar a los que estaban, pero también la decisión de militarizar todo, ¿no?
0: O sea, ahí tenés que tomar en cuenta que van a meter cocinero en las Fuerzas Armadas, van a meter, bueno, y la gente de la Casa Militar, hagamos una aclaración. La Casa Militar está dirigido por miembros de las Fuerzas Armadas de carrera, pero lo que es la tropa son voluntarios. ¿ok? Son pibes entre 22 y 28 años que tienen un laburo ahí con un salario de mierda, uh-huh, y tienen que trabajar horas extras y qué sé yo, y no se las pagan. Mm. Con lo cual, lo que de alguna manera uno puede decir es que la casa militar está regida, sin ningún lugar a dudas, por el ejército o por las Fuerzas Armadas, bajo la mirada, por supuesto, en este caso de Javier Milei, que se pone por arriba de Karina Milei, en este caso, quien es la que acostumbra a dirigir a la casa militar, y echa a todos la planta civil de la Casa Rosada.
1: Espectacular, Fabi Wallman. De eso también vamos a estar profundizando en un ratito con Juan Luis González sobre el vínculo con la hermana y bueno, esto que se estaría metiendo enviado de Jabal Lubavitch en esa cuña ahí a hablarle en la otra oreja, digamos, ¿no? Sí. Así que lo estaremos ampliando. Gracias, Fabi.
0: Abrazo, hasta luego.
1: A mí me gusta los ámbitos de gobierno sin militarización. ¿Qué crees que te diga?
2: La cocina, que sí.
1: Llámenme loco. Soy de la vieja escuela. O ni siquiera tan vieja, de la nueva escuela.
2: Pero que igual la casa militar siempre existió y siempre se ocupó de la seguridad presidencial. Pero otra cosa es sacarlo al cocinero y poner un teniente, uh-huh, sacar al jardinero y poner un cabo. O sea, tenemos la locura de esto,
1: sí,
2: ¿no?
1: Sí, sí, total.
2: Ni siquiera es porque, bueno, una filtración de seguridad. No, es por esto que nos contaba Fabi.
1: Sí. Además, sí. Bueno, lo mal pagos que están en general los milicos, los conscriptos y toda la situación, sí, precaria. Pues aparte, digo, no se formaron para eso.
2: No se formaron para eso. Y si bien hay una línea muy clara que plantea Fabi de Presti, yo no le dejaría de poner la lupa a este Zuli,
1: No
2: este
1: lo tenía.
2: Este Zuli,
1: no
2: que
1: lo
2: algunos
1: tenía.
2: Dicen que es el catador presidencial.
1: Claro. Bueno, que además conecta con la parte más mística del presidente, ¿no?
2: No, la parte más paranoica, porque si le cata la comida es porque alguien lo puede envenenar.
1: Sí,
2: está
1: sí,
2: buscando
1: sí.
2: envenenarlo en su propio ámbito de la Quinta de Olivo, que de vuelta son gente, como explicaba Fabi, 20 años hace que están. No es que llegaron ahora, ni llegaron con esta cosa, son cucas, ¿no? Llegaron con Cristina. No, estaban desde antes y siguieron después.
1: Total.
2: Y son gente que hace su laburo en la Quinta de Olivos y sabe que... Que su labor es ese.
1: Sí. No, digo lo de místico porque... Bueno, porque es el representante de lo religioso.
2: Sí.
1: Que otro tema también para abordar con Juan Luis González en un ratito. Pero es realmente muy bizarro y muy rara la situación. Obviamente lo del lomo es la cuestión más pomposa, más de color, el punto de la carne. Incluso una discusión tuitera. Pero por detrás hay un tema más delicado, ¿no? Que es el vacío de conducción, el vacío de presidencia que tenemos y
2: no.
1: El hermetismo. Obviamente están todos diciendo, recién decía Fabi que no se filtra nada, lo que estamos todos diciendo es, che, que empiecen a hablar, que empiecen a contar todo.
2: No, pero...
1: Solamente, más por morbo contra el costo,
2: pero,
1: ¿no?
2: Pero el punto es, el otro punto es, algo que venimos comentando hace tiempo, que nos preocupa, que es la salud mental... presidencial, uh-huh. Ese puede ser un tema legítimo de preocupación con cualquier presidente, si empezamos a ver indicios de que hay un problema ahí. Si realmente esto fue porque alguien le sopló el oído que le envenenaron al perro, lo querían envenenar a él o cosa de ese tipo, y esto no se comprueba, porque vos decís, bueno, no, mira, hubo un caso real, lo trataron de envenenar al presidente, esto es gravísimo, va a haber una causa penal, no hay nada de eso por ahora, uh-huh. Y de hecho la explicación que dio la Rosada no fue por ese lado. Bueno, estamos en un tema de salud mental.
1: Mientras tanto, periodistas de mierda, después se quejan de mierda.
2: A eso lo sacó anoche, ¿no? Se salió sacadísimo a insultar a los periodistas.
1: Es un vacío de conducción y seguimos hablando de carne. Sí.
2: Tengo que hacer una corrección que hoy vi en Twitter y la tengo que hacer acá. No puedo hacerla, que no es periodistas de mierdas. Es periodistas de mierda.
1: Sí.
2: No se pone en plural mierdas.
1: Eso te has ofendido como lingüista, me parece bien.
2: No, como lingüista no, como persona que usa el lenguaje. Cualquier persona se da cuenta. Como vos decís,
1: como egresado de escuela primaria, estoy ofendido.
2: Periodistas de mierda, no periodistas de mierdas.
1: Sí, señor.
2: ¿Qué periodista de mierda? Bueno, sigamos.
1: Está del otro lado de la línea para profundizar en todos los detalles. Juan Luis González, buen día, amigo. ¿Cómo estás? Gracias por atendernos.
3: Buenas, ¿cómo estamos? Qué día ayer, ¿eh?
1: ¡Ay, Dios! Yo me imagino en los días tan calientes, en esas noches tuiteras, me imagino una leve, no te digo sonrisa, pero satisfacción en tu cara, sobre todo de cara a los que te trataban de loco a vos.
3: No sé si la satisfacción, pues de fondo estamos hablando de un tema que es bien preocupante, ¿no? Antes lo escuché que lo mencionaba, que es la... la salud mental del mandatario, y bueno, en días así aparece con todo su esplendor y bueno, tiene consecuencias prácticas de gente que se quedó sin laburo en la Quinta Olivos, y después que nos involucra a todos y nos lleva siempre a fondo la cuestión, ¿no? Algo que charlamos muchas veces. Che, si Milei cree que habla con el perro muerto, no es solo un tema que pasa en la Quinta Olivos cuando Milei no está, no sé, trabajando presidente, sino que involucra a toda la su administración, a cómo gobierna, a cómo piensa el mundo. De hecho, venimos de semanas donde la nueva línea de relato oficial es poner fotos de shoppings e intentar vender que esa realidad alternativa de un shopping abarrotado tiene que ver con un consumo explotado. Bueno, hay una línea que une absolutamente a todo lo que pasa, que es esa realidad en la cual Milei habita, y que cada tanto quiere romper, aparece la verdadera realidad queriendo romper ese mundo que aparece en Milei, y lo tenés a Milei encerrado de días en Olivos, a Milei echando gente ayer. ¿Y cuál es el paso que sigue, no? A mí cuando pasa esta cosa siempre me pregunto, ¿qué sigue después, no? O sea, ¿cuándo va a haber un golpe fuerte de la realidad con Milei? ¿En qué nos va a afectar a todos?
1: Yo no sigo la diaria tan de cerca como ustedes, y quizá por eso es la primera vez que escucho el nombre que dice Fabi de este representante de Chabad con gorrita.
2: Zuli.
1: ¿Vos lo tenías visto? ¿Qué podés ampliarnos vos sobre esa figura?
3: Barón B, lo llamaban por su otrora cuenta tuitera. El que lo descubre, si no me confundo, el que no me confundo es Rodis Recalt, en una nota que sacamos en Noticias en el arranque del 24, que es cuando aparece por primera vez atrás de Karina, creo, en el Congreso. Él es un nombre de Twitter, literal, que en su momento, como gran parte de esta historia, estaba en la escudería de Ramiro Marra. Ahí se conoce con el grupito de los Oros Libertarios. Lo termina adoptando en la campaña del 23, Milei, como su secretario personal. Y hoy, ni más ni menos, tiene la tarea número uno para Milei, antes que estabilizar la economía, es tener cuidado de los perros. Zuri se encarga sobre todo eso, y cuando digo se encarga es literalmente saca a pasear a cada uno de los perros todos los días, le lleva la comida, se encarga que esté bien, que puede parecer una pavada, pero para Milei demuestra un nivel de confianza fenomenal. La historia divertida ahí es que Zuri nunca había tenido perros, y de repente de pasar no tener nunca perros a tener que lidiar con estos mastines ingleses, que son perros realmente grande, fue todo un tema. Me acuerdo en el arranque del gobierno, Zuli desesperado preguntándole a amigos que le ayuda, más le impone un poco de respeto, ¿no? Estos perros gigantes. No,
1: claro, claro.
2: Una vez lo mordieron a Milei y tuvieron al hospital, vos lo contaste.
3: Exactamente. Sí. Que bueno, es la gran contracara de esta historia, ¿no? Esto siempre lo dice José Venegas, un gran escritor, le mandamos un saludo. Que dice: el amor de Milei es como el de Misery. O sea, imagínate que a los seres que más ama a Milei en su vida, los tuvo encadenados 2 años y pico, literalmente encadenados con cadenas de barcos, literal, de cadenas así de hierro,
2: que no las rompa,
3: al piso en un departamento, que totalmente hacinado, ¿no? Entonces, imagínate si a lo que más quiere Milei en el mundo los trataba así. Al resto, ¿no?
1: ¿Y qué más sabés sobre los hechos que desencadenaron, bueno, esta noticia, que son los despidos masivos y el rol de este muñeco y Karina y, bueno, todo lo que se está escribiendo?
3: Por un lado, haría un paso atrás y diría, che, se está cocinando algo heavy en la Quinta Olivos ya hace rato, ¿no? Nos olvidamos, pero en agosto, mire, estuvo cerrado 10 días, no salió, recibió solo una persona en esos 10 días. Un encierro que se viene profundizando. Letra P sacó un buen informe en esos días que comparaba el total de ingresos del primer semestre de este año con el primer semestre del 25, habían caído en un 40%. Un presidente aparte no tiene actividad fuera de la, o casi que no tiene actividad fuera de la Quinta Olivos, entonces que reciba tan poca gente, bueno, hay un tema ahí muy profundo. Siempre digo, miréis, antes que todo, un hombre profundamente solo, que ahora está más solo que nunca, entonces hay una cosa ahí cocinándose. En esa línea tuvimos el escándalo ayer. De todas las hipótesis que dando vueltas, que creo que varias tienen un viso de realidad, yo sé que esto es raro decir, pero yo no las tengo, pero además no necesito pruebas para saber que la única razón por la cual Javier Milei, que no le interesa nada la administración, de la política, de los cargos, de nada, se metería él a echar gente, es por los perros. Eso, pero no tengan Es como, como que el agua moja, es una certeza matemática.
2: Entonces claro, esto lo sube a Zully como posible responsable de pasarle esto, porque es el que manejaba a los perros y que le puede haber dicho, che, le dieron algo al perro que estaba mal, claro, o incluso algo que estaba envenenado, que es otra versión que anda circulando.
3: Es que cuando hay una furia presidencial estas de Milei que son tremendas, sí, no zafa a nadie, te digo, no debe zafar ni Karina, con la cual también anda con... en cortocircuitos. Ahí el gran apuntado, aparecía también este Sosa, el cuñado de Belén Agudíez, mano derecha de Karina, yo ayer contaba. Siempre está la pregunta, ¿no? Una es, ¿por qué son importantes los perros muertos? Otra es, ¿por qué el esoterismo no es un tema menor en la Libertad Avanza? Bueno, fíjense que estamos hablando de una historia, tiene que ver con el 100% que ver con el esoterismo. Agudíez conoce a Karina Milei en un evento 93, le dice que puede leer ver el futuro a través de la lectura de manos, le lee las manos a Karina en ese evento, le dice que Javier está destinado a ser presidente, cosa que termina sucediendo. Karina de ese momento la adopta, otra mujer que habita y vive en el esoterismo, la nombra subsecretaria de planificación y a través de ella Agudíez nombra a unas personas. Sosa, el que era hasta ayer el intendente de la Quinta de Olivos, era el cuñado de Agudíez, y ahí hay mucho relato, y tiene que ver con los perros, de que se había descontrolado absolutamente la situación entre Agudíez y Sosa, que invitaban gente los domingos a largas parrilladas, y que en ese ambiente de holgorio había mucha cosa de tirar comida por todos lados, y que alguno de los perros podría haber comido eso. Esa era una hipótesis. La otra tenía que ver directamente con un ataque de envenenamiento, que estoy convencido que si esto es la realidad, cosa que hay mucha gente que conozco, Olivos, que te dice Javier está convencido que le quiso matar a los perros, debe estar viendo un complot que debe alcanzar desde, no sé, Putin a Juan Grabois, o sea, a nosotros, o sea, un mega complot internacional para destruir a los perros. Yo ya también lo contaba, no es la primera vez que Milei cree que lo quieren matar en la Quinta Olivos. Esto pasó hace 2 años, digo, y lo que nos enteramos de haber... muchas historias en este sentido.
1: Es demasiado y en muchos niveles. No te quiero llevar al barro, pero ya que nombraste todo lo que se habla de Sosa y lo que se hacían, leí por ahí, bueno, primero Nancy Pasos, que habló de las gallinas. Otro que hablaba de las gallinas que entraron a Olivos. No sé si te consta o si lo viste.
2: ¡Vivas! ¡Vivas!
1: Eso dijo Nancy Pasos, que entraban 15 gallinas por semana. Después, bueno, sí. Eso decían, obviamente, hace juego con uno no puede pensar en otra cosa que en esoterismo.
2: Para una cosa más tipo chamánica.
1: No lo sé, también leí por ahí, ya ni me acuerdo de quién, pero que hablaban de también otro tipo de rituales, tomas de ayahuasca, yo no sé, lo traigo acá con ustedes que son los periodistas para ver si pudieron chequear algo de toda la falopa que se anda diciendo.
3: Esa historia no la tengo. Yo en Las Fuerzas del Cielo, el libro salió el año pasado, publiqué el currículum esotérico, por decirlo de una manera, entero de Karina Milei, y ahí tenés todas las disciplinas que ella maneja, y no está, bueno, no sé cuál sería esto, ¿no?
2: Ponele.
3: Un banda. Claro, esa no.
2: Esa no la maneja.
3: No estaba, y honestamente dudo que en el tiempo que se convirtió en secretaria general, y medio que la presidenta en funciones y están todos los temas, dudo que tenga tiempo para aprender otra disciplina, porque hay un tema que yo sé que no puede parecer risueño, pero Karina Milei se toma absolutamente en serio todas estas cosas, estudió para esto, trabajó varios años de esto, toma decisiones basadas, decisiones políticas de importancia basadas en el esoterismo, entonces no dudo que Karina alguna cosa así medio, porque lo sé, porque lo vi en un reel de TikTok, pero bueno, estamos en una era donde cualquier cosa, se corrió tanto la posibilidad de lo que puede suceder efectivamente en la Quinta de Olivos, que todo puede pasar. Insisto, este es un gobierno que está a su tercer año, está todavía en el ring, se vienen elecciones, y yo no descartaría que van a estar, van a tener una elección competitiva. Entonces, la gran duda es qué pasa cuando se empieza a descascarar en serio este gobierno. Vamos a enterarnos cosas que yo en serio creo que no estamos dándonos, no la podemos imaginar.
1: Me quedó una duda sobre este personaje que es el encargado de los perros, que
2: Zully.
1: No puedo retener el nombre, Zully. Ahí nombraste un poco sus inicios, que salió de Twitter y qué sé yo, pero además viene de alguna extracción del judaísmo ortodoxo, o eso es no es así.
3: Creo que es judío, me hicieron dudar. Okay. Pero no, o sea, yo vi alguna vez la tesis de Mossad, pero simplemente porque tenía una gorra y parecía medio misterioso.
1: Okay.
3: No es, te digo, toda la gente, o sea, si toda la gente lo ha conocido, te dice, no es una, no quiero ser malo, pero no es un, está lejos del perfil de un tipo entrenado por una agencia.
2: No, es un secretario muy privado, ya entendimos, sí. No es un agente que te puede reducir una persona en 5 segundos, ¿no?
3: Claro, es eso, es ese que le lleva la mochila a Milei y se carga a perro, que es una tarea para Milei, insisto, denota que hay que ver cómo está ahora, pero que en algún momento hubo una confianza extrema porque es el tema que más le importa en el mundo a Milei.
2: Yo vuelvo a decir, hay una nota hoy de John Eyre que dice que le prueba la comida a Milei directamente. Una fuente dice, no lo dice él, ¿no? Que directamente es el que.
3: Sí, eso lo escuché mucho y me parece totalmente verosímil.
2: Para ver que no esté envenenada, ¿no?
3: Claro, insisto, Milei tiene un tema con la seguridad que viene, acuérdense, en su primer campaña 2021 ya salía con chaleco antibalas, es un tema, claro. Una paranoia que viene creciendo, el atentado a Trump, el asesinato de Charlie Kirk también le hicieron crecer la paranoia, y esto que contaba, le decía hace un rato, en el San Valentín del 24, el primer San Valentín, les va más la Milei en San Valentín, un día hace una estafa piramidal con Libra y el año anterior... Fátima Flores, que era su entonces pareja, lo quiso sorprender. Ella está haciendo temporada en Mar del Plata y ya para ese momento tenía un vínculo con alguna gente que trabajaba en la quinta. Entonces la hacen pasar medio incógnito. Llega efectivamente a la casa donde habita Milei, donde habitan los presidentes. Y Milei, que no sabía, no sabía, escuchó ruidos y se tiró al piso pensando que era un atentado de no sé quién y que lo venían a matar. Y esto fue hace 2 años.
1: Y era Fátima.
3: Y era Fátima, claro, estaba lejos de ser un atentado. Ahora, lo que veo es que la paranoia habita en Olivos, y esto tiene que ver con cómo Milei, que es el presidente, ¿no? Atraviesa el día a día, cómo toma decisiones, cómo se compone. Otra cosa, no hay nadie en todo el gobierno que se anime a decirle, Javier, no hay una conspiración internacional para envenenar a tu perro. Javier, una foto en un shopping no significa que consumo usted. Repuntando, hay una temor. El otro día escuché una nota así, perdón, ya cierro.
1: No, por favor.
3: Donde contaba cómo eran las reuniones de gabinete, y era una cosa, decís, no puede, en ningún otro ambiente en el país funciona esto y nadie dice nada, queda todo cerrado, la gente no podía levantarse, no podían hacer ruido con la cucharita de café porque se ponía mal Milei, no te podías ir al baño hasta que no terminaba, no podía hablar.
1: Che, bueno. y perdón, vos que te dedicás a extraer información de esos ámbitos donde, digamos, por ahí no somos o no sos tan local como es Presidencia, Olivos y demás. Con las cosas que se están diciendo de los eventos que hacía Sosa y compañía, ¿tan difícil es que se filtre algo o que alguien cuente algo? Algo se está filtrando, pero no.
3: Bueno, claro, te iba a decir eso, se está filtrando porque lo de toda la situación de ayer nos la fuimos enterando varios periodistas en vivo. De hecho, a tal punto llegó el lío y el enojo que Milei termina tuiteando esa barbaridad que tuitea la tarde-noche. Sí. Pero no, se filtra, claro. A ver, hay un tema de los que están adentro del gobierno y quieren seguir estando adentro del gobierno, saben que esta es una línea roja que si la cruzan,
1: claro,
3: es muy compleja. Es la línea roja. Mm. Entonces, cuando ya se empieza a pintar información, hay gente que está más allá de sus intenciones de seguir en el gobierno, ¿no? Pero sí, aparece la información.
1: Juan Luis González, muchísimas gracias por este ratito. ¿Algo a lo que tengamos que prestar atención o un anticipo o lo que sea sobre las próximas horas en torno a este tema?
3: No, siempre la realidad es trepidante y puede aparecer alguna novedad. Sí, yo estaría siguiendo la actualidad por esto, insisto, va a volver a tener algún tipo de episodio Milei. Y una pregunta que yo honestamente se la haría a todos los votantes de Milei es, ¿ustedes realmente piensan que Milei puede estar 5 años más en el cargo con este nivel de inestabilidad que está manejando?
1: No, claro, ya en 5 años, imagínate, si así está ahora, ya en 2-3 años, no sé, que ya esto es tan distópico que uno no puede como exagerarlo más, pero bueno. Gracias, amigo, por este ratito.
3: Abrazo grande. Hasta luego.
1: Era Juan Luis González.
2: Y de hecho yo me pregunto, siguiendo un poco lo que decías, ahora los sacó a los civiles estos porque le vendieron, ya sea Presti o este Zully, alguien le vendió que querían envenenar, o alguien le vendió que filtraran información, alguien le vendió que eran infieles, ¿no? Que eran, que... ¿Qué pasa cuando se le vaya lo mismo con los militares? ¿Por qué los militares son más confiables?
1: Y ya
2: ¿Por qué serían más confiables por ser militares?
1: Ahí ejército de Estados Unidos.
2: Claro, que entra el ejército de Estados Unidos y se ocupa de la seguridad del presidente.
1: Sí.
2: ¿Entendés que hay como una especie de por qué no volvería a ocurrir esto?
1: Sí, total.
2: Si ya ocurrió con personal que de vuelta está

0: hace 20 años, que no tiene ninguna... y lo otro, esta actitud del presidente, yo me acordaba hace un tiempo cuando estaban en la crisis de Adorni,
1: sí,
0: que Bullrich intentó interrumpirlo, osó interrumpirlo, en una reunión de gabinete donde él fue a bajar línea de que Adorni se iba a quedar para siempre, cosa que no sucedió, por supuesto, y él la cayó a los gritos y dijo, yo acá voy a seguir hablando yo y cuando termine me voy a ir y van a hablar con Adorni, o sea, y como que una cosa, viste, que no, porque ella lo quería explicar era porque ella había salido a decir públicamente que Adorni tenía que mostrar su declaración jurada.
1: Usted
0: se calla, me escuchan a mí, después me voy y nadie habla conmigo.
1: Es como lo que cuentan de que los hacía ver Omar Gentú.
0: Bueno, sí, sí. Sí, que me pareció una gran película, entonces...
1: Misma situación. ¿Qué pasa con los trabajadores de la Casa Rosada despedidos? ¿Qué pasa con los milicos que quedan a cargo de tareas domésticas? Trabajadores del Estado. Y por eso estamos en comunicación con Rodi Aguiar de ATE. Hola, Rodi, buen día. Gracias por atendernos en esta mañana frenética.
2: Los agradecidos nosotros. Un saludo para todos.
1: Un placer hablar con vos. Bueno, primero que nada, la última novedad o lo más fresco de información que me puedas reponer sobre los trabajadores despedidos de Casa Rosada.
2: No, desde ATE nos preocupa la creciente militarización del gobierno nacional y una democracia que aparece cada vez más restringida. La democracia hoy está reducida a su mínima expresión y uno puede confirmarlo a partir de estas arbitrariedades que comete el presidente Milei. Son 14 los despidos. Hablamos de personal de jardinería, administrativos, de limpieza, mozos y cocinas, trabajadores, algunos con 30 años de antigüedad, que atravesaron todos los gobiernos. Ese argumento del gobierno que motiva o funda supuestamente las cesantías por seguridad es absolutamente falso. No existe ningún espionaje. Es el presidente Milei el que está paranoico. En serio, algunos van a seguir pensando que no está loco este presidente. Hoy el presidente vive su propia ficción. La desconexión con la realidad es absoluta y completa. Nosotros desde ATE también decidimos exigir un examen médico, que se nos que informe si existió un examen, actuó una junta médica, hay dictámenes o se siguieron protocolos que hayan evaluado la aptitud psicofísica del presidente, porque ¿sabe qué? Para nosotros, para cualquiera que persona que quiera ingresar a la administración pública, tiene que cumplir una serie de requisitos y dentro de ellos, de manera obligatoria, un examen médico preocupacional. El presidente, tratándose de la máxima autoridad política y administrativa del Estado, ¿no? Es decir, nos controlan el cuerpo y la mente a los trabajadores y no a quien debe dirigirnos. Este hombre no está en sus cabales. Hay que tomar esto con absoluta seriedad.
1: Bueno, alguien podría decir que no se somete a ningún tipo de examen por los resultados que podrían aparecer.
2: Bueno, sin lugar a dudas, de todas maneras, yo creo que la presidencia de Milei nos enseñó que en una campaña la psicosis, el delirio se puede camuflar, que como sociedad no alcanzamos a advertir en la campaña realmente lo que había detrás, porque es tan grave como considerar que el presidente también es el comandante en jefe de las Fuerzas Armadas. Entonces, no solo de si está apto o no está apto para ejercer su cargo depende la estabilidad institucional y el funcionamiento del Estado, sino también la seguridad nacional. Nuestros argumentos para hacer este pedido tiene que ver con derechos que están amparados por la Constitución, por tratados internacionales, el ejercicio del derecho a la información pública, el acceso ciudadano a la información estatal. Y tiene que quedar claro que nadie se alarme no somos ni golpistas ni destituyentes. Nosotros no queremos acceder a ninguna información médica privada, ni a la historia clínica de Javier Milei, ni a su diagnóstico. Solo queremos saber si se encuentra apto o no apto, como tenemos que hacer nosotros los trabajadores para prestar servicios en la administración pública.
0: Rodolfo, vos señalabas que tiene responsabilidades como presidente del proyecto de ley que están presentando ahora por Malvinas.

0: Se da a sí mismo la facultad de derribar aviones o hundir barcos con la orden presidencial. O sea que son, evidentemente hay una responsabilidad ahí que tiene que, digo, cuando una persona tiene que manejar, no sé, un colectivo, le hace un psicofísico, entiendo yo, para ver que esté en condiciones.
1: Hasta para una moto.
0: Para una moto.
1: Una moto.
0: Sí, sí. Ahora, quisiera que vayamos un poco a la cuestión justamente de los despidos. ¿Qué nos puedes contar?
1: El presidente, si tiene que ir a hacer el psicofísico ese que hicimos la mayoría, el clásico, en vez de dibujar una casa, dibuja una cucha. No le, eso no tiene duda a nadie.
2: Pero pará, Rudy, ¿vos crees que la militarización está directamente relacionada con su estado de salud mental?
1: No, yo creo que forma parte de un plan. Okay. Un plan de gobierno, porque estos despidos en la residencia de Olivos hay que vincularlos además a otros despidos permanentes y sistemáticos de trabajadores del personal civil de las Fuerzas Armadas. Es decir, estamos avanzando peligrosamente a una militarización del gobierno que no se concibe con el sistema democrático. Creo que tenemos que ponernos en alerta, eso vamos a hacer desde ATE y vamos a tratar de ponerlo en evidencia.
0: Rodolfo, te decía, ¿qué detalles tenés de los despidos? ¿Cuánta gente es? ¿Nos podés dar si algunos se los reasignaron o directamente los despidieron y ya no cumplen ningún tipo de función? ¿Cuál es la situación?
1: Sí, desde ATE tenemos registrados hasta acá 14 despidos,
0: 14.
1: 10 contratados y 4 que son planta permanente, con la promesa de un gobierno cuya palabra está absolutamente devaluada a esta altura, de que en el caso de los 4 trabajadores de planta permanente van a ser reubicados. Lo cierto es que por ahora rige el derecho a la estabilidad plena en el empleo público y por lo tanto esas cesantías no pueden ser operativas en esos 4 casos, pero nosotros queremos, exigimos desde antes que se retrotraigan todos los despidos. Esta es una decisión arbitraria que vulnera derechos adquiridos fundamentales.
0: ¿Y se les dijo por qué los despidieron? ¿Cuándo se los comunican? No. ¿De qué forma se los comunican? ¿Qué se les dice?
1: No. Directamente no se les permitió el ingreso. El gobierno, todos sabemos, aducen filtración de información. Yo creo que tiene que ver con la difusión de una licitación de más de 500 millones de pesos para adquirir, entre otras cosas, 29.000 kilos de carne y no sé qué otros alimentos para distintas dependencias oficiales. Tiene que quedar claro que estos trabajadores no estaban cerca del presidente ni participaban de ninguna reunión que podía realizarse en la residencia de Olivos. Por lo tanto, hay una clara intención de terminar con el personal civil en la casa, en este caso la residencia, pero nosotros no descartamos que se quiera avanzar en el mismo sentido en la Casa Rosada.
2: ¿Cómo es lo de los kilos de carne, Rodi?
1: 29 toneladas de kilos de carne, entre otros alimentos, una licitación de 500 millones de pesos, una licitación que aparece con graves irregularidades y que, por supuesto, el gobierno está muy preocupado a partir que eso se está haciendo público.
2: ¿Y leíste lo que se escribió de la escena con el cocinero? ¿Supiste algo de eso?
1: No, de eso no, más allá que lo que se difunde públicamente, lo que pudimos ver todos. Nosotros queremos tratar con la mayor responsabilidad posible. Hay 14 trabajadores que acaban de quedar en la calle, como tantos otros. Los números son dramáticos a esta altura del gobierno de Milei. Nosotros dijimos, en términos económicos, este gobierno es más letal que la pandemia. Más de 360.000 puestos de empleo registrados hasta ahora se destruyeron, cuando en la pandemia se perdieron 114.000, ya más de 30.000 empresas tuvieron que cerrar y durante la pandemia fue 14.000. El 39.9% de la capacidad industrial instalada en este momento quiere decir que la fábrica que no se fundió, que no tuvo que cerrar todavía, solamente cada 10 máquinas que tiene, tiene 4 encendidas.
0: Está claro.
1: Estamos Rodolfo, en quiebra, la Argentina está en quiebra.
0: Quiero volver a lo que acabas de decir, que no quiero dejar pasar, que es la posibilidad que ustedes avisoran a raíz de esto, de que se haga lo mismo en Casa Rosada. En Casa Rosada, nos lo cuenta nuestro colega Fabi Wollman, probablemente ya la Casa Militar empezó a asumir una función cada vez más preocupante, por ejemplo, controlando permanentemente a los periodistas, haciéndoles cacheo, revisándolos para, y marcándolos y no dejándolos salir de un ámbito muy acotado, que era algo que la Casa Militar antes no tenía por qué hacer ni se ocupaba. ¿Usted piensa entonces, y me gustaría que desarrolles un poco más esto, que podría intentar avanzar una suerte de militarización de la Casa Rosada?
1: Y fuimos a las urnas y yo creo que corremos un riesgo cierto de que terminen gobernando los militares nuevamente en nuestro país. Y no es ninguna exageración. Si uno puede evaluar, estamos enfrentando un plan de colonización. Está claro. Y entonces ese bloque dominante que es el gobierno, que son las principales empresas como la UIA, la EA, que es con la Embajada de Estados Unidos y con el Fondo Monetario Internacional, el proyecto que tienen es un proyecto de colonización que no pasa sin represión como pasó hasta ahora y ahora con un creciente grado de militarización. ¿Pero absolutamente preocupante lo que está pasando?
0: ¿Pero qué quieres decir con que gobiernen los militares? ¿Como que gobernaría atrás de Milei? ¿Cómo sería eso?
1: Y si, mire, si la administración pública desaparecen los trabajadores y todos los puestos los empiezan a ocupar los militares, los milicos, está claro que vamos a terminar en una nueva dictadura encubierta.
2: Rodi,
1: no es joda lo que está pasando, no es joda lo que está pasando.
2: ¿Preparan alguna medida de fuerza por los despidos de ayer y todo lo que describís?
1: Sí, hemos convocado nosotros, además de decir, creo que tenemos que participar de la marcha de la bronca,
2: mañana.
1: Porque tiene que ver con salarios y jubilaciones que alcancen para cubrir las necesidades básicas, precisamente contra los despidos en el sector público y privado, por todas las empresas pymes que cerraron, por el alto nivel de endeudamiento que tienen las familias en la Argentina, por el aumento sideral de la tarifa de todos los servicios, luz, gas, agua, contra un gobierno que incumple leyes que se votaron en el Congreso, como es la emergencia en salud pediátrica o la de discapacidad o el financiamiento universitario, o por el cierre del programa social Volver al Trabajo. Me parece que sobran motivos y existen condiciones desde hace tiempo para avanzar hacia una huelga general. Yo respeto todas las creencias, me considero creyente, aún a los no creyentes, pero el Papa no puede reemplazar al sindicalismo en su función central de defender los intereses de los trabajadores. ¿En serio alguien piensa que una audiencia con el Papa va a suplir la calle que tenemos que seguir ganando? Porque yo veo algunos de la CGT que empiezan a decir, tenemos que decidir a qué candidato vamos a apoyar el año que viene. Pero resulta que no aprendieron historia, porque cuando a Macri se lo logró derrotar en las urnas era porque primero había sido vencido en las calles con la manifestación popular. No se lo va a derrotar a Milei en las urnas si previamente no se le ganó en las calles.
2: Rodi, es fuertísimo todo lo que decís, es un placer hablar con vos siempre. Y me quedo con la descripción que hacías antes de, bueno, la militarización, que puede sonar augurera o distópica, pero también es una descripción de lo que ya está pasando. ¿Y qué le queda a la sociedad civil? ¿Qué nos queda a nosotros entonces del otro lado mientras vemos que el Estado va siendo tomado, bueno, por milicos?
1: Bueno, nos queda luchar y nos queda no resignarnos, porque la resignación no hace historia, y otra vez más estamos desafiados por nuestra historia y sobre todo todos aquellos que tienen cargo de responsabilidad. Nuestro pueblo ya demostró, el pueblo que está para pelear. El 24 de marzo se colmaron las plazas, pero rebalsaron de todo el país. Lo mismo ocurrió cuando fuimos convocados a defender la educación universitaria pública, gratuita y de calidad. Acá lo que pasa es que necesitamos dirigencias que convoquen a ese pueblo, y creo que bueno, que esta tiene que ser nuestra labor y en eso tenemos que concentrarnos para que no se nos sigan escabullendo por la mano derechos que son elementales. Estamos perdiendo la democracia, se nos va la democracia.

0: Hoy vamos a fondo con la app. Ya quiero avisar a la gente de la app que escriba. Y ya quiero avisar a la gente del vivo que escriba. Y ya quiero avisar a la gente de ayer que los estoy leyendo hoy. Esto es el bloque de los diferidos. Qué bien me cae Mato, es adorable, dice alguien. Gracias, mami. Después dicen por acá, ¿a qué edad empezó a tomar mate Matu? Porque tomo muy mal mate, que soy un nene. Igual tengo un espíritu jovial, ya lo sé. Pero no sé por qué lo dicen. La verdad que si iba a acompañar a una regia de la moda como Mengolini, Matu debería haberse puesto un mejor look. Tiene razón un poco lo que dicen. Esto a propósito del capítulo de Show de los Humanos, estrenado ayer en el canal de YouTube, donde fuimos a la Facultad de Derecho con Ernesto Tenenbaum, con Julia Mengolini, con Marcelo Longobardi, con Mati Rosso, con Carlos Pagni. Se vio mucho de ayer para hoy, así que contentos de cada tanto meter un golcito con ese tan bello show que hacemos con Martina Bajur y con Julia Piasek y con Antu Martín, del cual también podríamos reaccionar en una partecita, en un rato tal vez. ¿Por qué no? Acá diferida eventual. Como dice Alfredo, efectivamente hay muchos docentes que votan a la derecha o que les gustaba Macri. Le abran las escuelas, digamos, ¿no? Un saludo a todos ellos. Muy polémico Zayat ayer, me encanta. Me destruye Zayat haciendo escena de celos por Itai Hagman. Porque ayer vino Zayat y dijo, che, miren, hay un informe muy interesante sobre el presupuesto. Ah, sí, muy bueno, lo vimos con Itai. Ah, lo vieron con Itai, dijo. Entonces me voy. Y bueno, está bien. ¿Qué no puede tener una escena de diva, Alfredo Zayat?
1: Esto es la Kunza Fair all over again.
0: Totalmente. Totalmente. Y ahí Connie saltó que me dijo, no, con Itai no profundizamos punto por punto, mentira. Yo le dije, no, claro.
2: Le mentí.
0: Sí, le mentí. Le mentimos a papá.
2: Solo lo sabían los oyentes del diferido, porque el día anterior, o sea, los oyentes que este programa, y nosotros sabíamos que era mentira, pero le mentí en la cara y le dije que no habíamos
0: profundizado. De hecho, yo le dije, de hecho, Itai ahí quería entrar en el punto por punto y yo le dije no, eso se lo guardamos a Alfredo. Mentira, no, muy tóxicos. Mati, ¿qué es ese chaleco sastrero con campera rompeviento sport? Más mensajes del Show de los Humanos.
1: Esto es porque Tenenbaum te dijo, ¿cómo fue?
0: Me dijo muy desalineado.
1: Ahí está.

0: Si vas a, ¿sabes? Ya te puedo decir ya qué parte para que la prepares, porque es muy gracioso. Hubo muchas partes muy graciosas. Pero si vas al capítulo del Show de los Humanos ayer, si picas hasta la parte donde está el marquito del Show de los Humanos afuera, y estoy afuera de la facultad charlando con la con los estudiantes, es muy loco la diferencia que hay entre varones y mujeres. Me sorprendió muchísimo la diferencia.
1: ¿Muy loco o lo que ya venimos sabiendo?
0: Sí, lo pueden ir buscando, lo vemos ahora, me parece un lindo bloque. Anonadada con la sección Dato de Corol. Toca bancar. Tengo muchos más datos de Corol, Tengo muchos más datos de Corol.
1: Se está instalando.
0: Sí, se va instalando muy a poco. Saludar materes y futuroles. Acá Team Diferido. Oli, qué bien me cae Matu, es adorable. Es verdad que en el capítulo de Juegos Humanos también aparece Ivana Sherman con su madre. Hay escenas, hay todo muy
1: explícito.
0: La gente poniendo abajo, chicos, suban el entero. No, es lo que hay. Pero porque es una cosa muy... el elixir. Después dice, me destruye que Alfredo siempre use fuente de análisis con cosas de IA. ¿Cómo va a usar IA, Alfredo? ¿Qué dicen? ¿Imbéciles de mierda? ¿Pueden respetar?
1: No, podría armar una placa. No, que usa IA para armar su columna. Armar una plaquita con los datos. Para mostrarlo más didácticamente.
0: ¿Cuándo vuelve Quique? Se re necesita su columna. La verdad que Quique, te diría que una vez por mes sale mínimo.
1: Todo el tiempo sale Quique, ¿no?
0: Así que la columna es más como que se fue descontracturando su frecuencia, pero está.
1: No, y además cuando mete alguna, venimos con The Kick.
0: Por parte de esta semana, claro.
1: Teníamos una notición.
0: Metió un amparo con abogados ambientalistas que la rompió toda frente a Navitas y...
1: Sí, y la Rock Hopper.
0: Kike con 12 carvadientes, un amparo.
1: David contra Goliat.
0: Y te frena una multinacional israelí, una multinacional británica, tremendo. Diferida desde Oregon. Ay, qué lindo. Que tiene 4 horas menos que Argentina. O sea que son recién las 6 de la mañana. Y los escucho un día después, porque primero tengo que descargar el programa. O sea, mientras ustedes ya están transmitiendo desde el futuro, yo todavía no escuché el programa de ayer, pero mientras lo descargo, les dejo saludos desde alguna línea temporal desconocida.
1: Ok.
0: Amiga, me explotó la cabeza. Gracias igual por tu saludo desde línea desconocida. ¿Podemos ver un pedacito de Show de los Humanos? Esto se estrenó ayer en el canal de YouTube y te voy a poner un spoiler acá. A ver, poné lo que quieras. Sí. Facultad de Derecho. Atención. ¿Qué me dicen de...? Presten atención al sesgo de género, porque ayer Ernie Nucera iba a ir a Económicas.
1: Sí.
0: Y lo vengo notando, que es algo que obviamente está en la sociedad, pero cuando hablas con jóvenes y con estudiantes... Ay, boludo, la diferencia es tan... el contraste es tanto.
1: Vamos a quedar mal parados, ¿no?
0: Sí, es la que toqué. A Michi paso por acá para contarles que hice exactamente lo que describe Matu con Julia en Barcelona. Compré el libro, me lo firmó y me emocioné mucho porque me saqué una foto con ella y me abrazó. Ay, amiga. Son la compañía del migrante. Ah, pues además migrante, mirá vos. De paso digo que Julia es hermosa y una reina. Julia estuvo de viaje en Barcelona, por eso esta fue semana de Rosucracia. Creo que no lo dijimos al principio del programa. ¿Podemos decir que va a estar acá el lunes? ¿Esto es así? ¿Está chequeado? Me parece que sí, ¿no? Ya vuelve. Ok. Nos estamos despidiendo de la Rosucracia. Una semana más, sin chocarla, hasta el resumen de tendencias.
1: Claro.
0: Cuidado con eso. Después mucha gente comentando en... Me destruye Zayat. Gente que ama las columnas de Juan Manuel Carr. Gente que dice, hola Werner, te mando un abrazo muy sentido y fuerte.
1: Está bien, los abrazos virtuales los acepto.
0: Hola Werner, soy de Virgo. ¿Cómo va a estar mi finde?
1: No tengo la menor idea. Supongo que estará según como lo que hagas, qué sé yo. Si no te des un mango, probablemente no salgas. Ese tipo de cosas.
0: Me encanta.
1: Juntate aunque sea con amigos a ver una peli, no sé.
0: Bueno, tengo 3-4 planes para el fin de semana.
1: Ok, cuatro,
0: bueno. Sí. El primero es que vean el Show de los Humanos, que ya está subido a YouTube.
1: Eso está.
0: El segundo es Improbablemente 20, pero te lo voy a contar después.
1: Bueno.
0: Que es el sábado en Conex. El tercero, que va a ser mi cumple.
1: ¿Es tu cumple?
0: Sí, te invité, loca. Lo mandé al grupo, no lo viste, no importa.
1: Sí lo vi, pero estoy laburando a esa hora.
0: Ah, es verdad que estás laburando. Y voy a festejar con, obviamente, el equipo de Sobrola de Habana.
1: Sí,
0: y
1: menos.
0: Y nadie más. Vamos a hacer solo el equipo de Sobrola de Habana. Vamos a ir a un piano bar.
2: ¿Es un cumple solo para nosotros?
0: No, es con todos mis amigos.
2: Ah, ok, ya me sentía mal porque...
1: Mirá cómo te vendió.
0: No, lo hice para meterle presión para que venga.
2: Me parece al revés. De, digo, hacer como un cumple como... separando los del trabajo. Ah, tipo,
0: no quiero que conozcan a mí.
2: Claro, ¿qué somos?
1: Los amigos entonces.
2: Claro,
0: me avergüenzan.
2: Pero van a estar tus amigos entonces.
0: Van a estar todos mis amigos, Perfecto. Va a estar mi novia.
2: Tus afectos.
0: Va a estar mis hermanas, okay. Mi mamita. ¿Ustedes ya saben que van a cantar?
1: ¿Pero es karaoke?
0: Es piano bar.
1: Que es otra forma de decir karaoke, en un punto.
0: Para mí es mucho mejor porque hay una persona tocando un piano.
1: Ah, está claro.
0: Pero yo voy a cantar una del Indio seguramente. Y ustedes vayan pensando, ¿eh? Juan Piparolo, vos que te haces el musician, ¿eh? Vos que te haces el de la voz. Yo sé que fue Juan Picanta, lo muestran en sus redes, @ Juan Piparolo. Pero también a tener en cuenta que es de piano. Entonces no te podés tocar una de los charros. Te podés tocar, por ejemplo, la de Ryan y Sharpay de High School Musical, la rompes toda. Una de Queen la rompes toda.
1: Yo no voy a poder ir, pero si pudiera ir, daría alguna hermética. Así como para romperle todo.
0: Lo matas un poco al pianista. Una de Fito Páez, Mary Poppins y el Disillusionador. Ese tipo de canciones. Una de Generic, qué sé yo. Y por último, un saludo a toda la gente que comenta el programa del Show de los Humanos, diciendo... Te amo, Ernesto, diciendo te odio, Ernesto, porque aparece Ernesto Tenenbaum.
1: Sí, aparece.
0: Y bueno, disfrutando de las mieles de que podemos estar juntos por un tiempo. ¿Vemos un poquito? A ver.
1: Ahora sí.
0: Atención.
3: ¿Me puedo sentar acá? Permiso. Sí,
0: estudiantes.
3: Ay, qué bueno hacer amigos. Me trataron tan mal.
4: Derecho, sí. Viste que es una facultad un poco facha.
3: ¿Qué tipo de abogadas quieren ser ustedes?
4: Nosotros seguimos penal y somos full.
3: Penal, juez.
4: Garantías constitucionales.
3: No me acordaba, hecho.
4: Justo estábamos hablando de fallos recién.
3: ¿De qué fallo hablaban? Seré curioso.
4: El de Bulacio, Walter.
1: Muy bien.
3: Bueno, ese es histórico.
4: Top 5 mejores fallos de la corte.
3: ¿Cuál es su sueño con esta profesión?
4: Romper con el mito de que los abogados son todos unos garcas. Y eso también puede ser algo generacional de nuestra generación, de que haya más abogados de derechos humanos, con nuevas perspectivas.
3: El pueblo.
4: Exacto, abogados del pueblo, que además somos todos laburantes.
0: Divina,
4: también se piensa de que somos todos hijos de juez, no sé qué, acá somos hijos de laburantes.
3: Lloro, amiga.
4: ¿Qué, me encantó, divina.
3: Digan más cosas.
4: Somos el pueblo, tenemos que estar con el pueblo, loco, basta.
0: Atención a los pibardos.
4: Que hace selección con los más pobres, están todos en los penales, y después los más ricos, que nos roban a todos todo el tiempo, están ahí sueltos. Queremos cambiar el sistema penal desde adentro.
5: Luchar por los derechos humanos.
0: ¿Es tapado?
5: Los derechos de verdad. O sea, ser abogados de verdad y basta con el tema de a ver quién gana más, el tipo que tiene la pija más. Tipo.
3: Muchachos, necesito que me hagas la gamba y charlemos un segundo de derecho. ¿En qué le gustaría estar laburando de acá a 10, 15, 20 años? ¿Preparados? ¿Listos? Ya.
6: Abogado, penalista, tener mi estudio.
3: Estudio jurídico propio.
6: Sí.
7: Ascender en el laburo donde estoy.
3: ¿Dónde es?
7: En el Poder Judicial.
3: ¿Hasta dónde?
7: Hasta ahí puedo decir.
3: ¿Pero te gustaría ser juez?
7: No, juez no.
3: ¿Por qué juez no?
7: Mucha responsabilidad, mucho poder.
3: Y no te... No...
7: Mientras más poder... Hasta ahí.
3: ¿Y vos?
8: En algún juzgado, en algún... Cualquiera es el cargo, no hace falta.
9: Con auxiliar me alcanza. En algún juzgado estoy. Que me depositen el sueldo todos los meses, tranquilo.
3: ¿Ustedes dónde se ven en 10, 20 años? ¿Ocupando qué lugar ninguna, o defendiendo a quién?
4: Imagino, digamos, desde el Estado, de poder crear políticas de prevención, no simplemente crear más cárceles o crear leyes que afecten
1: mucho más
4: a las poblaciones que son más vulnerables, sino al contrario.
10: Y a mí me gustaría ser defensora pública, la verdad.
11: Me gustaría en el Poder Judicial, sería lindo.
3: En 10, 15 años, ¿dónde te ves laburando?
12: No, ni que sea, no me voy laburando. Si Dios quiere, no laburo más.
13: Pierden Milton, por eso.
12: Si Dios quiere, en 5 añitos estamos hechos.
3: Me hago abogado, boludo.
12: ¿Por qué quieres laburar tanto?
3: A mí me gusta mi laburo.
12: Sí.
3: A mí me divierte.
12: Sí. Vamos a hacer lo menos mejor.
3: ¿Qué sienten como estudiantes de leer? Muchas veces, incluso me imagino.
1: Sí, ahora estoy entendiendo.
3: Que, no sé, jueces de la Corte Suprema, que acá tienen los libros y el conocimiento, y después a la hora de fallar.
4: Te das cuenta que es bastante hipócrita cuando hay docentes que te enseñan, por ejemplo, las garantías constitucionales del derecho penal, y después vemos que eso no se respetan en los procesos, específicamente con Cristina, que no se respetaron las garantías y que en todo su proceso uno ve que estas cuestiones se deben respetar y se deben cumplir, pero las personas que tienen que cumplir eso con sueldos millonarios dedicando toda su vida a estudiar el derecho, no lo cumplen. Entonces, como nosotros siendo jóvenes tenemos que aprender eso, respetarlo y ejercerlo cuando nos recibamos, pero hoy en día las personas que tienen que cumplir esas obligaciones no lo están haciendo y ejercen justamente una persecución política a las personas que garantizaron los derechos de las personas en este país.
0: ¿Cómo hablan los abogados? Las abogadas.
3: ¿Quieren agregar algo más? Sí. ¡Ahí va! Gracias por tomar la palabra. ¿Y qué te gustaría decir?
9: Ricardo, andate lejos de River, nada más.
3: Era obvio que iba a ser una boludez.
1: ¿Cómo una boludez?
0: Ay, Dios. Y bueno, ahí aparece Ernesto con Julita también contando anécdotas.
1: Pensé que iba a ser peor lo de los varones igual, ¿eh?
0: No,
1: o sea,
0: no,
1: me doy
0: no.
1: cuenta la diferencia claramente donde están puestos los deseos, el líbido, qué sé yo, pero Pensé que iba a ser mucho peor.
0: No, no, no. A ver, son estudiantes de derecho. Vas a,
1: no, vaya, no, bueno, voy a hacer.
0: Vaya mis respetos. Por supuesto que esto fue realizado para tu Martín y por Martina Bayur. Y en la producción de Julia Pesek. Quiero spoilear el próximo capítulo. ¿Puedo? ¿Está mal? ¿Se

0: spoileo. Tengo, voy a hacer una entrevista con la autora de este libro, que estuve leyendo, muy lindo.
1: Apa, esa autora la conocemos.
0: Montevideo 1938, de nada más y nada menos que Gabriela Borrelli Azara. Hoy nos vamos a encontrar en San Telmo y vamos a hablar de este libro que narra el encuentro entre Gabriela Mistral, Alfonsina Storni y Juana de Ibarburu.
1: ¡Apa!
0: Un encuentro fortuito que se dio en 1938 en Uruguay. Y bueno, narra un poco la amistad entre ellas y un poco enemistad entre ellas. Y bueno, algunos dimes y diretes. Muy interesante el librito, como todo lo que hace y toda la pasión que le pone a sus textos Gaby Borrelli. Así que planes para el fin de semana: ver el show de los humanos, ir a Impro 2020 y, por qué no, limpiar la casa.
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1: Hola, Werner, ¿cómo estás?
2: Werner Pertot.
1: Sí, Werner, te escucho. ¿Me escuchás?
2: ¿Cómo llama el compañero?
3: Werner Pertot.
2: Ah, Werner, ah.
4: Werner Pertot.
1: Te escucho.
0: La rebajaste, Werner.
5: No es cierto, no la voy a bajar ahora, Justo vengo con un tema que no la baja.
0: No me gusta igual que haya quedado.
5: Igual quedo, ya empieza y ya me la encaja. No,
0: te voy a hacer más igual.
5: ¿Eh?
0: Te voy a hacer más.
5: Hay que quedar más,
0: un tanquito. ¿Sí? La rebajaste, Werner.
5: Sí.
0: En la calle Corrientes.
5: En Boedo y.
0: En San Juan y Boedo. Y San Juan, un cafecito y una mala noticia. Y un tanguito.
5: Esta, no sé si es una mala noticia, es una noticia.
0: A ver.
5: Ayer con Ivana comentábamos que se repudrió podrida en el gobierno por esto que pusieron en el presupuesto, que eliminaba directamente un montón de cuestiones vinculadas a las personas con discapacidad, les complicaba la vida. Porque le reducía mucho el universo de pensiones, sacaba el nomenclador, permitía que las prepagas y las obras sociales le cobren lo que quieran cada una según lo que se le cante. Bueno, todo lo que viene haciendo el gobierno. Y esto iba medio en contra de lo que venían negociando en el Congreso con respecto a esta extensión de la emergencia en discapacidad, ¿no? Uh-huh. De hecho, contamos ayer que un poco se pasaba la pelota del lado de Martín Menem y del lado de Patricia Bullrich. Decían, esto no sabíamos que iba a llegar así. Veníamos negociando con los aliados, lo que otros llaman la oposición dialoguista, alguna serie de cuestiones y de pronto nos cayó este balde de agua fría por la cabeza que vino del gobierno, más precisamente del Ministerio de Economía, sin avisar. Incluso hubo reunión de la mesa política y nadie nos dijo, che, mirá, agua va, te va a caer esto y se va a pudrir todo el Congreso con este tema. Pero bueno, esto es lo que habíamos contado hasta ayer.
0: Sí.
5: Pero lo que pasó después es que salió Patricia Bullrich una vez más a ventilar públicamente las internas del gobierno. Cosa que viene siendo ya una constante. Ya la hemos visto con Adorni, lo hemos visto en varios momentos.
0: Esta ella sale, me encanta.
5: Y hace su juego ella, ¿no? Uh-huh. No se somete a

0: la voluntad de, digamos, en este caso parece que Carita Milei igual contaba a Fabi Wolman que está medio de acuerdo con esta salida, pero no importa, esté donde esté de acuerdo, ella sale y hace la suya. Así que vamos a escuchar, sin más preámbulos, lo que dijo Patricia Bullrich sobre este tema de que el presupuesto viene con un ajuste en discapacidad violentísimo que no está acordado con la mesa política.
1: Romper acá en diputados mayorías que nos ayudan a generar gobernabilidad, a sacar leyes como todas las que sacamos este año, desde la ley laboral hasta esta que estamos sacando ahora estamos discutiendo biocombustibles, el presupuesto de la nación, que siempre es una herramienta fundamental. En vez de mantener eso, de golpe viene una bomba
2: atómica. Ahora, Patricia,
1: bueno, la bomba atómica. No era lo que se estaba discutiendo. Entonces yo tengo que ser sincera y decir, a ver, a mí no me tomen de tonta, si estamos el día anterior en una mesa discutiendo y no nos enteramos de las cosas, yo me siento
2: bueno,
1: que me toman de tonta.
2: Pero vamos ahí, vamos ahí.
1: Lo digo así,
2: ¿pero quién?
1: Porque la evaluación que yo hubiera hecho es, a ver, momento, pensemos esto tres veces, porque totalmente, cuando nos chocamos ya contra la pared, nos vamos a chocar de nuevo contra la pared, de esta manera.
2: Hay un ala intransigente. El intransigente es el presidente, es el ministro Caputo, es Sturzenegger. La intransigencia no se la traducen a ustedes.
3: Qué buena pregunta.
1: No, a ver, acá hay una realidad.
0: No quiere
1: que
0: decir
1: es que
0: nombres.
1: Los proyectos salen con una mayoría. Si no, no hay proyecto. Entonces, si uno en un proyecto no busca que el proyecto tenga, digamos, aquellas cosas que realmente van a lograr consenso. Igualmente, después acá se cambian muchas cosas, ¿no es cierto? Y se logra el consenso definitivo. Pero cuando se sabe que se está discutiendo para buscar una salida y viene algo así, yo no sé, el presupuesto sale de economía, ¿no? Yo no quiero acusar a nadie, pero sale de...
2: Bueno, ahí está la clave.
0: Bueno, quedó claro lo que plantea ella, ¿no? Yo venía negociando, venía tejiendo en mi papel de rosquera, venía tejiendo con los sectores aliados, con los gobernadores, con Santilli hablando con los gobernadores, que viene recibiendo gobernadores, como ya no contó Fabi. Venía tejiendo, venía armando, que si suspendemos las PASO, que el presupuesto sale de esta manera, que si a vos te doy esto, que esto lo sacamos por allá, y de pronto me cae una bomba atómica, que es que me rompen todo lo de que veníamos hablando sobre discapacidad con un proyecto que va en contra de lo de prorrogar la emergencia de discapacidad. De hecho, se lleva puesto todo y me rompe todos los consensos. Y de pronto, la mayoría que yo venía armando, y uno que me dice, andate a cagar. ¿Qué te voy a dar? ¿Qué te voy a dar mi voto si mira lo que me haces acá?
3: Y le pone el toque al final cuando dice, yo no quiero acusar a nadie, pero...
0: Yo no quiero, pero esto sale de economía.
3: Ay, me encanta este sketch.
0: O sea, otra vez Bullrich saliendo a decir lo que piensan varios sectores, sobre todo de los que son los que tienen que negociar.
3: Sí.
0: O sea, los Santilli, los Martín Menem, los Lule Menem, los Patricia Bullrich, que tienen que negociar y conseguir que salgan las leyes. Y dicen, no, ¿para qué? O sea, ella lo dice muy claro, dice, ni siquiera dice, yo estoy en contra de ajustar a los discapacitados. Por ahí ella cree que está buenísimo hacerlo.
3: Claro.
0: Pero dice, acá ya no la dimos contra la pared. ¿Qué quiere decir no la dimos contra la pared? Que en un momento el Congreso votó una ley, Milei la vetó, le insistieron, hubo una polémica tremenda, cayó la imagen del gobierno, sí, marcha sí, por sí, todos sí, lados, sí. gran bardo. Entonces ella dice, otra vez no vamos a la cabeza contra la misma pared.
3: Claro, es como el famoso... Sí.
0: No conviene, ella ni siquiera dice, está mal. Acá de este programa nosotros diríamos, está mal ajustar a la persona con discapacidad.
3: No, ella dice, yo también odio a los jubilados, pero ayúdame a ayudarte.
0: Claro, no, en este caso a las personas con discapacidad. Dice,
3: pensémoslo
0: tres veces. Dice, como diciendo, con el 3 de carita, pensémoslo tres veces, no hagamos otra vez la misma boludez que ya hicimos el año pasado. O sea, le está diciendo eso a Caputo, a Milei, a Sturzenegger, a todos los que pueden haber estado detrás de esto.
3: Claro. Showtime, la verdad, showtime.
0: Está diciendo eso. Bueno, entonces, esta polémica que ayer contamos en Off the Record ya está en On the Record, porque ya lo está diciendo públicamente la jefa del bloque en el Senado. Igual ella después dice, bueno, igual esto entra por diputado, así que hay que ver qué hacen en diputado, veremos cómo llega al Senado. O sea, ella medio que se lava las manos, porque el que va a tener que ocuparse de sacar esto del presupuesto, suponiendo que lo saquen, va a ser Martín Menem, ¿no?
3: Claro.
0: Pero bueno, la verdad es que claramente les causó un problema serio con los aliados. Y esto no termina acá, porque después de hacer esto Bullrich, hoy, hace un ratito nada más, sale con uno de esos videitos, esos jingles que está sacando Bullrich en redes. No spoileo, solamente vamos a verlo.
3: ¿Qué ponen?
0: Está poniendo un tema de una cantante.

0: Patricia en su oficina mientras suena Lali.
1: Ah. Esto es una mojada oreja, Toto.
0: Es espectacular.
1: Está cantándolo, no sé si viste que...
0: No.
1: Esto lo puso en su cuenta de Twitter así.
0: Aparte es el metamensaje sin otra cosa que esa canción. No es que después habla de algo. Es tipo, es no voy directo. Nada, no, temazo de Lali. Obviamente la parte que dice, no voy a cambiar por mucho que ladren.
1: Los perros, que no existen.
0: Eso un día como hoy, aparte toma, viste, otro sentido.
1: Bueno, voy a decir...
0: No.
1: Que no es la primera vez que Burrich hace esto.
0: Esta hace telenovela.
1: Hace un tiempo había sacado otra con una letra de Tita Merelo, Se dice de mí.
0: Claro, pero esta...
1: Había hecho esa, había hecho otra con un tema de María Becerra, automático, ya...
0: Pero esta es más accurate porque está usando a Lali Depósito, ¿no?
1: Pero mirá que varias de las veces tenía que ver con contexto de tensión política y ella tiraba estos videos.
0: Y no me importa.
1: Yo estuve averiguando un poquito en un momento, hace un tiempito, quién está detrás de estos videos.
0: Ah, porque claro, vos si hay algo que conocés es del PRO.
1: Claro, y ella... Fue del PRO.
0: Ella lo fue.
1: Fue de muchos lugares, pero bueno.
0: Bueno, pero...
1: Igual también la seguí en otros lugares donde estuvo como la coalición cívica, no te preocupes.
0: No, pero fueron buenos años. Bueno. Fueron unos buenos años.
1: Ella tiene un equipo de marketing, redes, campaña política.
0: Sí.
1: Donde está... Uno de los que aparece ahí es Lucas Palagni, que es como el experto en comunicación digital, que le viene armando estos videos junto con un cineasta que se llama Francisco Haley. Estos son los que trabajan las piezas digitales. Pero yo creo que hay una figura... que está por encima de ellos, aunque no sea, no sé si tan jerárquica la cosa, pero yo creo, en mi cabeza está por encima de ellos, que es una publicista que se llama Federica Suárez Santiago, que es de la escudería de Ramiro Agulla.
0: Ay,
1: y que para mí es la cabecita que viene pensando toda la estrategia digital y en general de imagen de ella.
0: Agulla y Bachetti, ¿no?
1: Sí.
0: Publicistas.
1: Entonces, esta publicista, Suárez Santiago, es para mí la que está... un poco pensando en qué momento y qué piezas sacan. Y esto salió justo con ella diciendo no me tomen de tonta, ¿no?
0: Y le tiró el
1: tema de Lali. Lali no va a estar muy contenta con esto, que me imagino.
0: La verdad, la de Bullrich, la Litter, no la vimos venir.
1: No la vimos venir, no.
0: Es como de estar el presidente Milei, boludo. Como de estar en Olivos, tipo, ya, wow. ya con toda la situación que narramos en la primera hora y media del programa.
1: Encima es Lali Depósito, le puso.
0: Por eso. Y me imagino.
1: La odia.
0: Después de echar a todos los civiles de casa y de todo quilombo, abre Twitter.
1: Y está Bullrich poniéndole Lali. Y además, tipo, este momento Lali. Donde va y elige el tema.
0: No, claro, aparte.
1: O sea, otras veces eran imágenes de ella en distintas situaciones en el Congreso y el tema de fondo. Acá va y elige el tema.
0: Claro.
1: Y se pone a laburar porque ella trabaja, no como otros.
0: Es un montón. Y le traen un café.
1: Le traen un proyecto de ley. Vas a ver que en un momento pasa un asesor y le deja un proyecto de ley. No, está todo muy pensado, ¿eh? Y fíjate, esto es para Santiago Oría.
0: A ver.
1: Fíjate, Santiago, que. Está encuadrado, fíjate la parte derecha y la parte izquierda, ¿no? Para que vaya aprendiendo, o sea,
0: claro,
1: teoría.
0: No le corta la cabeza, no le corta.
1: ¿Cómo se encuadra un, no?
0: Claro.
1: Bueno, ahí está, esto sería si fuese teoría.
0: Sí. Y ella sonriente, bueno. Uy, qué lindo.
1: Bueno,
0: qué lindo.
1: Hasta acá la interna del gobierno, que va a seguir, por supuesto. Sí, tenemos un minutito más, Connie.
0: La verdad, masterclass.
1: Tengo algo más para comentarte antes de irme.
0: Sí, dámela toda, Bernardo.
1: Sobre los milicos.

0: que venimos hablando mucho de los milicos el día de hoy. Sí. Y Presti, que es uno de los que Wallman señaló como uno de los posibles autores de esta decisión de volar a todo el personal de Olivo, uh-huh, echarlos a todos por envenenadores y espías y no sé cuántas cosas más. Presti, la verdad que podría dejar de hacer esas cosas y darse vuelta porque tiene un bardo tremendo en las Fuerzas Armadas. Y más específicamente en la Armada, es decir, en la Marina.
1: Uh-huh, uh-huh. Ok.
0: Estalló esta semana un escándalo de corrupción en la Armada. Un desfalco que de mínima involucraría 1.000 millones de pesos choreados.
1: Bueno.
0: Esto surgió por una denuncia que hizo el jefe de la Armada y que, según la información que circuló esta semana, involucra a una persona que estaba como contador, como que se ocupaba de las cuentas de la Armada, que es el capitán de navío contador Ariel Baltasar Atanasov.
1: El ruso.
0: El Atanasov habría hecho liquidaciones paralelas de sueldos a indebidas a 23 personas, de las cuales hay 4 que ni siquiera son de la Armada. La que más plata habría recibido, lo digo así porque es una investigación en curso.
1: ¿Ni
0: esto,
1: siquiera son de la Armada?
0: Hay 4 que no son de la Armada, entre las
1: bueno,
0: cuales...
1: Bueno, pero los otros sí, chicos, dale.
0: No, no, pero él hacía una jodita que era que les liquidaba además y después cambiaba las cuentas internas para que no se notara. Pero la plata se iba igual. Claro. Entre la principal beneficiaria sería María del Carmen Prieto, a las sabiendas, la esposa de Atanasov.
1: Ah... Bueno.
0: Y este desfalco todavía están calculando, pero empezó en 2022, o sea, el gobierno anterior, y vienen sacando plata, y ya superaría los 1.000 millones de pesos, aunque podría ser mucho más, incluso el doble.
1: Y esto, perdón, esto es obviamente en el área...
0: La Armada, defensa, la Armada.
1: La Armada.
0: Sí.
1: Pero el responsable político es Presti.
0: Claro, el otro punto es que Presti se enteró 5 minutos antes de que se presentara la denuncia de que existía esto. Porque no se lo informaron, el jefe de la Armada... Lo llamó, que es Carlos Maggio. Lo llamó y le dijo, estoy presentando esta denuncia. Entonces, no es que lo pudieron hablar antes, no. ¡Pum! Le cayó el quilombo a Presti. Lo cual te habla de la mala relación que está teniendo él, como él es un milico, pero es el ministro de Defensa.
1: Claro.
0: Esta cosa que tenemos un milico de ministro de Defensa no pasaba antes, pero bueno. La mala relación que está teniendo con las otras fuerzas, en un nombre del ejército, ¿no?
1: Sí, no estaría teniendo la tropa ordenada.
0: No, como dicen. Por un montón de cuestiones, por supuesto, por la cuestión de los salarios, que ya la hemos comentado varias veces, pero están los salarios, están por el piso. Uh-huh. Esas fuerzas armadas que Milei dice nos va a llevar a la gloria y que vamos a recuperar las Malvinas porque vamos a tener una fuerza disuasoria que lo va. Bueno, las tiene por el piso. A la Armada en particular, entre las facturas que le pasan a Presti, está el hecho de que le cerraron la base en Punta Indio, que hay una idea de fusionar fuerzas para achicar, para seguir metiendo a motosierra,
1: claro,
0: que no le gusta nada a la Armada. Entonces el comandante, el jefe de la Armada, perdón, dije mal el nombre, Juan Carlos Romay, es el comandante de la Armada,
1: okay,
0: le informó 5 minutos antes que se le venía este quilombo y entonces le estalló un caso de corrupción en las Fuerzas Armadas que hay que ver cómo lo maneja Presti. Pero bueno.
1: Claro, conducción política te la debo,
0: ¿no? Conducción política no hubo, claramente.
1: Vuelve en marzo.
0: Además fue todo muy... A ver, ¿se enteran porque hay una contadora civil?
1: Contá todo.
0: Hay una contadora civil que en un momento empieza a hacer las cuentas y dice, che, no me dan los números acá. Acá hay como, no me dan los números, pero por mucho no me dan los números entre lo que salió de plata y lo que dicen los registros que fueron los sueldos. Entonces claro, va y lo comenta, y entonces dice, no, esto pasáselo a Atanasov que lo va a ver él. Atanasov era el que decía, ¿no? Entonces lo anda al área de Atanasov, que obviamente era el responsable, entonces dice, sí, sí, yo esto lo voy a investigar, dice Atanasov. Y entonces empieza a saltar datos sobre esto, y en un momento al jefe de la Armada le salta que está la esposa de Atanasov. Y cuando salta la esposa de Atanasov, dicen, no, mirá, a ver, Atanasov te voy a explicar, vos te vas a correr un costadito y vamos a poner otra persona a investigar qué pasó, ¿no?
1: Ay, Dios.
0: Y entonces, en ese momento, Atanasov confiesa todo. O sea, yo dice, no, bueno, la verdad, tengo que confesar, me la mandé.
1: O sea, claro, antes de que se abra la investigación, ya...
0: Admitió los pagos indebidos, de Falco, que ahora es una causa penal por esto, una presentación penal de la Armada.
1: Qué momento para Atanasov.
0: Hay 7 de los que recibieron plata, que cuando empezó a saltar esto, fueron y devolvieron 42 millones de pesos.
1: Uy, uy, uy, uy.
0: Devolvieron, se fueron y dijeron, perdón, como si fuera la escuela, ¿viste? Perdón. Claro,
1: nadie va a salir al recreo hasta que no aparezcan las 42 millones de pesos, claro, que faltan.
0: Le saqué la goma a Juanito, acá la devuelvo. Tipo, los 42 millones de pesos devolvieron.
1: Ay, Dios.
0: Y esto termina ayer.
1: Perdón, me río, pero es una falta de respeto, sí, a los argentinos.
0: No, no, no, es una cosa bastante. Pero
1: es gracioso lo
0: que. Medio esperando la carroza, todo. Claro. Como se dio. O sea, por un lado, claramente hay un delito que investigar. Bueno, y ayer, Romay, o sea, el jefe de la Armada, no Presti, Romay, sin consultar a Presti, pasó a disponibilidad o relevó de sus cargos a 8 capitanes de corbeta y un suboficial que están denunciados en esta causa. Y ordenó su pase a disponibilidad. O sea, nada, un bardo tremendo de las Fuerzas Armadas por corrupción, pero Presti está ocupándose de lo cocinero de Olivo. Dale, Presti.
1: No,
0: ocupate de lo que te toca, ¿no?
1: Tremendo, tremendo, tremendo. Y me imagino ese momento en el que...
0: Che, acá está tu esposa.
1: En el que le decís, che, te vamos a tener que investigar.
0: Bueno, tengo algo que contarles.
1: Tengo algo que contarles. Qué momento incómodo, boludo, por favor. Ya está el Pitu Salvatierra, en el estudio de Futurock. Trajo chismes, tenemos resumen, vamos arriba, vamos con todo, Mirá lo que es, mirá lo que está preparándose para entrar en boxes. Ya venimos.
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1: Bienvenido, Pitu Salvatierra.
21: Hola, Matu, ¿cómo andas? Buena bien. Gente, ¿cómo anda?
1: Antes de hablar de la legislatura, te recomiendo algunas obras de teatro para ver.
21: Dale.
1: 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Me hablaron muy bien de Hotel Monday y no la vi, la voy a ir a ver. Promesa, y la reseñaré. 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Estoy muy al día con la programación del Ponte de Guevara.
21: Sí, ¿qué va a ser? Lindo, lindo,
1: y ayer claro. Fuimos a ver con Ivana la obra de Alexandra Coan.
21: Ah.
1: Muy linda, muy linda, muy divertida. Después lo voy a estar desarrollando. 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El legislador Alejandro David Pitu Salvatierra en la casa.
21: Acá estamos, en mi casa, perdón.
1: ¿Qué onda, amigo? ¿Cómo estás?
21: Bien, qué sé yo, dentro de este contexto.
1: ¿Sentís que en un gobierno antinegro, antivillero, tu figura solo se agranda más y más?
21: No sé, me preocupa la posición de un gobierno que nunca vi en la democracia, un gobierno que claramente abiertamente se declara antivillero, que se declara en contra de los sectores populares. No lo vi desde la última dictadura. Nosotros no sufrimos un acoso y una estigmatización como las que estamos recibiendo ahora. Desde la dictadura militar no lo hemos recibido. Nada, qué sé yo, me parece que se habla livianamente de las villas como si hubiéramos aparecido ayer. Nosotros vivimos en la ciudad de Buenos Aires desde los años 30. ¿Mm? En el año 30, en 1932 se empezó a hacer la 31.
1: Claro.
21: Ahí en los barrios populares hay familias que llevan 5 generaciones en la ciudad de Buenos Aires, 5 generaciones de porteño. Hay criaturas, chicos, bebés, ancianos, y nada, la verdad que el ataque es inmerecido. No creo que habemos hecho nada para merecer este maltrato. Los operativos que vienen haciendo de ordenamiento del espacio público, pseudo ordenamiento del espacio público, un espacio público del cual no se hacen cargo nunca porque no hacen nada, no barren, no hacen red de cloaca, no hacen nada, pero vienen. Y violentamente, lo que nos molesta es la actitud, porque ponen el otro día fueron a la 21-24 en la avenida Luna, se llevaron todos los toldos que estaban arriba de la vereda. Vos podés inclusive decir, bueno, por ahí, si lo debatimos, por ahí tenés razón, hay que liberar el espacio público, hay que tener una autorización.
1: ¿Los toldos?
21: Sí. Y vinieron, pero lo que pasa es que no vienen y te dicen, che, este toldo está mal, no está autorizado, tenés tanto tiempo para sacarlo. Como hacen con cualquier otro de la ciudad. No, a nuestro barrio vienen 400 policías, 25.000 de espacio público, tractores, cosas, y arrancan el toldo así, sin medir si eso va a afectar la estructura de la casa.
1: Claro.
21: Vienen y arrancan, vienen con topadora como en el barrio Mitre y se llevan puestas las parrillas, se quiere hasta robar un meteor de un merendero. Cosas, viste, que nosotros decimos, ¿cuál es la necesidad de hacer de esta manera esas cosas? ¿Qué es lo que está buscando? Claro. No, que no sea el show, por el show mismo, viste, por querer mostrarte como mano dura cuando tenés la incapacidad de mostrar otra cosa. Porque el problema de Jorge Macri es que no puede mostrar nada. No hay un solo porteño que pueda decir que Jorge Macri le cambió la vida en algo. Entonces, como no tiene gestión, no mejoró la recolección de la basura, todo empeoró en la ciudad de Buenos Aires, desde que gobierna él. Entonces decidió elegir un enemigo, y ese enemigo son los trabajadores de la vía pública, los vendedores ambulantes, los recicladores y los que vivimos en una villa. Uh-huh. Y ahí, discursiva y accionando a través de políticas concretas, nos está discriminando todo el tiempo,
1: claro.
21: Nos está hostigando todo el tiempo.
1: Pero además con esta cosa medio sañosa, que no es como un daño colateral de la idea de imponer el orden, sino que hacen un marketing de eso,
21: sí, ¿no? Sí, porque hacen un marketing y aparte nos dibujan o nos caracterizan. Bueno, si lo tenés lo podemos ver, sí.
1: A ver este video. Esto es Jorge Macri, ¿verdad? Ahí está, vos, para, pausa. Aparece ese, perdón, estamos viendo, para los sí. que escuchan, un video hecho seguramente con inteligencia artificial de sí. Dibujitos animados, subido por Jorge Macri, donde hay una manifestación.
21: En realidad lo subió el pro de Cava, que claro que responde a Jorge Macri.
1: Ajá, es una manifestación de personas que se manifiestan.
21: Con una consigna que lo hemos discutido en este. Mirá la consigna, dice: no existe la propiedad privada, vivienda para todos. Pará, yo quiero contar.
1: Aparece un pito, claramente es el pito.
21: Soy yo, sí, es mi remera, la remera y esa gorrita es la mía. La remera es a mí, sí, ni la remera me cambiaron. No sé,
1: son literalmente el pito. O sea, Jorge Macri te está eligiendo como su antagonista, claramente.
21: Claramente. Yo quiero decirle algo en cuanto a esa leyenda que dice el cartel: no existe la propiedad privada. Yo conocí a Julia Mengolini, dueña de este programa, sí. en una nota que me vino a hacer después del Parque Indoamericano, hablando de la propiedad privada. Y ella pensaba que mi postura era que no existía la propiedad privada y que. No, cuando Julia me preguntó qué pensaba de la propiedad privada. Que yo también quiero tener mi propiedad. No, yo no estoy en contra de la propiedad privada. No, no ese es el debate nuestro. Es la manera en la que se llevan adelante las cosas. Primero, en los desalojos administrativos, es la manera en la que Jorge Macri desaloja y cómo caracteriza a la gente que desaloja. Es mentira que desaloja a todos, a los tratantes de personas, narcotraficantes, personas con adicciones. No, mentira, es mentira. El 60% de los desalojados son menores de edad. Nosotros hemos visto. Yo lo he visto con mis ojos.
1: Ese dato es tremendo.
21: El día que asumí como legislador, desalojaron un hotel en donde desalojaron una mamá con un nene discapacitado. Del nene de 16 años, 14 años discapacitado. Uh-huh. La mamá pesaba 28 kilos, el nene pesaba más de 30. Y la manda, desalojaron de un lugar donde vivía hace 30 años y la mandaron a un hotel al segundo piso con escaleras sin ascensor. Tuvimos que estar renegando una semana para que reubiquen. La gente que están desalojando no son todos delincuentes, son familias, son ancianos, son trabajadores. Y nosotros no cuestionamos la restitución de la propiedad privada, cuestionamos el método en que acciona el gobierno, que no espera los tiempos prudentes, que no le da previsibilidad a esa familia que van a desalojar para que resuelva su problema. Y cuando la desalojas impulsivamente, así de un día para el otro, la terminás dejando en la calle. Pero mira, sigue el video.
1: Mi legislador. A ver. Ahí está el Pitu. Ay, Dios. Ah, ¿te sigue a vos?
21: Sí, no, te combina completo.
1: ¿Y vos entras a tu departamento?
21: Sí, igual eso podía ser mis hijos. Ese podía ser mis hijos y mis amigos también, igual.
1: Y la casa está tomada y los echás a los escobazos a la casa tomada. Hay que decir que. ¿Qué es eso? Ah, y contratás como unos limpiadores, supuestamente.
21: Primero, malísimo el video.
1: Malísimo. Lo único que respetaron es tu buen gusto para combinar color de remera y gorra.
21: Ah, sí.
1: Ahí te lo respetaron.
21: Sí. Porque sacaron la imagen de un video que es cuando está la represión donde me rompen los anteojos.
1: Tremendo, boludo.
21: El ataque a los barrios populares ahora es coordinado, porque también está Pilar Ramírez, la jefa del bloque de La Libertad Avanza, también, que está diciendo que hay que hacer desaparecer al IBC, que los procesos de urbanización fracasaron, de que se gastó. El gobierno de la ciudad sacó una licitación para hacer una auditoría privada sobre los procesos de urbanización de Villa 20 y de Playón de Fraga. Ya sabemos lo que va a decir. Porque si no, si quieren que de verdad haya un resultado, usan la Auditoría General de la Ciudad de Buenos Aires para hacer esa auditoría. No, contratan una auditoría privada.
1: ¿Y que esa pasa?
21: ¿Qué va a decir? ¿Y qué van a decir dentro de 2 meses? De que ahí se gastó una fortuna, que no se resolvió nada, que la villa siguió creciendo. Mentira. ¿Sabe por qué fallaron esos procesos? Porque lo interrumpieron. Porque lo dejaron por la mitad. Primero por la pandemia, porque nos agarró la pandemia y frenaron todos los procesos de integración urbana. Después no lo retomaron. Entonces, por eso quedó a medio hacer. Entonces quedó a medias agua y la villa siguió creciendo. Entonces quieren usar ese argumento, ¿para qué? Para convencer a los porteños de que no está bien integrar urbanísticamente a la villa. Para convencer a los porteños de que pueden sacarnos. Ayer, mirá, no coincido tanto con, muchas veces con Larreta. El otro día hizo una entrevista en el programa de Beltrán. Brioni, que anda diciendo que le tira $100,000 a la familia de la 31 y ahí hace un emprendimiento inmobiliario.
1: Y los reubica a todos.
21: Sí, la Reta le pegó un paseo bárbaro porque le dijo, ¿viste?
1: No se puede hacer.
21: No, y en un momento le dijo, no lo pudo hacer la dictadura, porque están proponiendo. Vos le preguntás a ellos, bueno, está bien, hay que deshacer el IBC, estuvo mal, fracasaron los procesos de integración urbana, ¿qué quieren hacer? Y no saben qué quieren hacer, no hay solución en ello. ¿Viste? Y gente dice, no, bueno, le damos plata y los que no lo sacamos por la fuerza. La Reta se le dijo, bien, ahí hay un chico, hay anciano, ¿qué vas a hacer? Si la dictadura no pudo.
1: Obvio.
21: En el marco de una dictadura, donde no había ley, no había jueces, no había nada. En un marco democrático no lo van a poder hacer, no se puede hacer. Entonces, dejen de pensar que pueden echarnos de la ciudad a quienes vivimos hace 30, 40 años, 50 años, 5 generaciones en esta ciudad y somos tan porteños como el resto de la ciudad de Buenos Aires. Nosotros lo que le decimos al gobierno de la ciudad y a todos los otros que se hacen eco a esta idea de un movimiento antivillero, como lo estaba proponiendo este Marra, que es un mamarracho, nosotros nacimos acá. Estamos acá hace casi, te diría, 80 años que estamos en esta ciudad de Buenos Aires. Mi familia hace 5 generaciones que vive en esta ciudad de Buenos Aires. La familia de los barrios populares son tercera, cuarta generaciones de porteños. Y no vamos a quedar acá, no van a poder hacer nada para sacarnos. Así que mejor que nos sentemos a pensar cosas concretas y posibles de hacer. Y esas cosas concretas y posibles de hacer tienen que ver con la integración urbana de los barrios, como lo dice la Constitución de la Ciudad de Buenos Aires en su artículo 17 y su artículo 31, y como lo dice la Constitución de la Nación en su artículo 14 bis. Tienen que construir vivienda y priorizar la pobreza extrema. Cuando el jefe de gobierno dice que no va a construir vivienda para los sectores populares, está violando el mandato constitucional que tiene y la constitución por la cual juró en su mandato. Entonces, la verdad que estamos cansados y vamos a decir las cosas como son. Jorge Macri es un discriminador. Decidió discriminar a todos los que vivimos en un barrio porteño. El jefe de gobierno que debería gobernarnos, nuestro jefe de gobierno que debería velar para que nosotros vivamos cada día mejor, para que nos integremos a la ciudad de Buenos Aires, para que esta ciudad sea una ciudad mejor, una ciudad más segura, una ciudad en donde entremos todos, decide discriminarnos, decide tratarnos diferente al 90% de la población porteña. No nos deja entrar material a los barrios, nos traba las construcciones, nos quiere desalojar, nos invade con la policía, haciendo operativos como Tormenta Negra, clausura negocios de subsistencia, pidiéndole requisitos que no le piden ni a los negocios que están en Corrientes y en 9 de julio. Están totalmente pasados de roca, muchachos. Nosotros no estamos dispuestos a soportar esto porque no hicimos nada para que ustedes actúen de esta manera. En los barrios populares, vuelvo a decir, viven familias. El 90% de esa gente trabaja, construye esta ciudad, vive al día, está tratando de subsistir en un modelo económico que lo oprime y no necesita que el jefe de gobierno, que tiene que cuidarlo, que tiene que protegerlo, que tiene que velar por ellos, los venga a discriminar y hostigar como lo está haciendo.
1: ¡Legislador! ¡Legislador! ¡Legislador!
21: No estamos calientes, nos parece serio, de verdad, y se está tomando muy liviano lo que está haciendo Jorge Macri con las villas. No es así, muchachos. Está discriminando a un sector de la población que tiene que gobernar. Está violando los derechos humanos de ese sector de la población. Y nosotros vamos a ir hasta las últimas consecuencias. No tenemos ningún problema.
1: Pitur,
21: acá estamos. Nos eligieron como enemigo, no tenemos problema. Vamos a la pelea que tenemos que dar.
1: Si esto te hace enojar, esperá lo que vas a ver en el resumen de tendencias.
21: Dale.
1: También hay chismes, ¿eh?
21: Ah, claro.
1: También hay chismes. Pero antes, usted señálemelo.

0: No, no, no, no, no quiero modernismo. No, no, no, no, estoy en contra del modernismo.
1: ¿Entiende?
0: No quiero nada de eso. ¿Eh? Sí, yo quiero mucho amor. ¿Eh? Amor.
1: ¿Entiende?
0: Era tan feliz. ¿Eh? Feliz. Amor. Respeto. Amor. No, no, no quiero nada de eso.

0: años para embocarle en el tiempo, ¿eh?
1: No tardamos tanto.
0: Dos añitos tardamos en embocarle tanto.
2: Hoy es viernes y tu cuerpo lo sabe. Gracias Dios, es viernes. Viernes estoy enamorado. Siempre es viernes en mi corazón y más hoy, que además, haciendo la cita a Alex and Wonder, hoy actúa en el Gran Rex, el autor de esa bella frase, siempre es viernes en mi corazón. Así que hoy, claro, más que nunca, se intensifica esa poesía sobre el día viernes. El Pitu Salvatierra en la mesa.
1: Sí, señor, acá bancando.
2: Legislador.
1: Qué lindo, a mí me encantan los viernes. Cuando me levanto los viernes tengo que venir para casa.
2: Ay, paro, qué lindo lo que
1: decís. Empiezo a acomodar ahí el chisme y todo. Y dije, ya me voy para la radio.
2: El Pitu Salvatierra, que siempre quiso estar, siempre tuvo tanto para dar. Y hoy, el gobierno porteño de Jorge Macri le dice: vos sos mi enemigo, vos sos el capitán del otro ejército, vos sos lo que no soy yo.
1: Todo lo opuesto a usted, señor.
2: La principal oposición en la ciudad de Buenos Aires, sí, al gobierno racista clasista. Y una vez que le gane al gobierno racista clasista y sea gobierno de la ciudad de Buenos Aires, bueno, ahí agarrate.
1: Agarrate los pantalones.
2: Con el villero jefe de gobierno.
1: Agarrate los pantalones.
2: Y ahí ajusten sus cinturones.
1: A diferencia de ellos, vamos a gobernar para todos.
2: No, bueno, bueno.
1: Nosotros queremos que todos sean felices. Todas las clases sociales sean felices. Que todos podamos pertenecer a esta ciudad y que todos seamos felices.
2: Ya estamos pisando descalzos el verde césped del fin de semana.
1: Vamos a traer
2: un fin de semana en donde cumpliré años, iremos a un piano bar, estás invitado.
1: Hay un olorcito.
2: Es el olor del pasto recién cortado. Sí, ahora le dicen pasto recién cortado.
1: Sí, sí, sí, sí. Ah, en el barrio se tapa desde cuando ese pasto recién cortado.
2: También este fin de semana, Impro 2020, el musical en el Conex, el sábado, del señor. Hoy Alex and Wonder en el Gran Rex. Y también algunas cosas más que no me estoy pudiendo acordar. Ah, cumple mi mamá mañana, mamita.
1: Vamos, te amo, mamita.
2: Encima no voy a poder estar en el cumple porque voy a estar en el show. Y ella que me quiere ahí para presumirme frente a sus amigas. Miren mi hijo.
1: El artista.
2: Y van a estar mis hermanas ahí ocupando mi lugar.
1: Mal ahí.
2: Un fin de semana en el cual seremos felices. Un fin de semana en el cual Paula Artiuk descansará. Ay. Puede ser uno para cada uno, uno así papá, uno así.
1: Yo me voy a comer los dos, ¿no?
2: Te morfaste.
1: Sí, los dos.
2: Más, por favor.
1: Pará. A vos te gusta, ¿no? ¿Cómo te gusta, eh? ¿Cómo te gusta?

0: Látigo,
1: ¿eh? Un beso a Rocky, le mandan en el chat. Connie Cajide es la comandante espiritual de este programa, que además, esta semana.
0: Jefa espiritual.
1: Esta semana, fíjate que esta semana, Juan Milito de vacaciones.
0: De verdad no lo vi a Milito.
1: No vino. Y Connie dijo, ¿qué hacemos? ¿Metemos un reemplazo? ¿Qué reemplazo?
2: Vengan.
0: Paro de pecho y salgo jugando.
1: Vení.
0: A lo pared, a lo pared. A lo pared, dámela a mí que ya te va a jugar. Atrás.
1: ¿Qué reemplazo? ¿Qué pensás que soy trolo yo? Dijo Connie. Yo le dije, pará, Connie, aguantá. El trolo no tiene nada que ver.
0: ¿Qué culpa tiene la
1: gente? Produce muy bien los trolos.
0: El pincha se fue en el mejor momento del pincha.
1: Sí. ¿Eh? Lo cual es gracioso también.
0: Sí, ¿no? Es el mejor momento. Se la pasó llorando 3 años, ahora que también.
1: Y ahora ya. Que también se va. Y totalmente platense. Es tipo, eso que está escribiendo es platense, sí. Core. También está en este programa la producción de Flor Lico. Las manos de Ángel por donde pasan, toda la mierda. Imagínate. Uy, se. No,
0: eso. Hay olor. No. Y se tocó la cara justito. La cara.
1: Dijo, uy, no, qué asco. Olvídate, tenés que.
0: Hasta
1: que se te vaya el olor, olvídate. Pobre Santa.
0: Hay que meter la mano en esa cloaca, ¿eh?
1: Por eso. Mamá. No, y también produce otros contenidos no tan cacosos. Todos los contenidos de este programa. Y Juan Piparolo, nuestro director de cine.
0: Hoy está.
1: Uy, mirá.
0: Oh, hoy mirá. Está.
1: No. ¿Qué? No, unos planos. Nuestro Jim Jarmusch, nuestro Christopher Nolan. Sí, señor. Él está acá. Podría estar en Hollywood, pero está acá.
0: Está acá, con nosotros.
1: Me intriga mucho qué es lo que va a cantar el domingo. Y también Cata Pozzi en lo que sería la rotura de huevos máxima, de la que más jode. Ya estamos pisando descalzos el verde césped del fin de semana.
0: 3 veces lo dijiste ya.
1: Y después de pisar. Pisás y pisás, hasta que en un momento pisás un soretito.
0: Sí, no me dejes pisar mierda en mi jardín, dijo el indio.
1: Perdón, indio. Esto es lo que pasó esta semana en la República Argentina.
0: ¿En dónde?
1: Pero en Twitter.
0: ¡Ay!
1: Arranca el resumen de tendencias. Toda la caca de la semana, toda la cloaca, todo eso que es el descarte, la secreción de sustancias radioactivas. Con todo eso lo vamos a resumir y lo vamos a usar como una base de masa madre, de pan de caca madre. Y entonces
0: ¿dejamos levar eso?
1: Lo haces leudar, pero lo dejas el honguito cacoso en el frasco. Claro. Y de ahí vas sacando el fermento de un pancito que vamos a hacer para un avocado toast de caca. Perfecto. Sí. Vamos. Salud, a ver.
0: Ya se fue de vacaciones, ¿no?
1: Lo que pasó, bueno, muchos ejes discursivos en las redes sociales. Vamos con el primero, que es el presidente echa a todo lo que sería el personal civil de Casa Rosada, de Casa de Olivos.
0: Por ejemplo.
1: Y pone a milicos a cortar el pasto y demás. Algunos tweets sobre eso. Se adelantó la primavera. En Olivos ya se vienen los brotes. En estos momentos Milei le está pidiendo a un subteniente que le cocine un bife de lomo.
0: Che, lo del ejército pobre.
1: El ejército pobre.
0: Barriendo la pieza de vidrio. ¿Qué están haciendo? Planchando la camisa, ¿no?
1: El jardinero que envenenó al perro ya muerto varias veces es el mejor de la oposición.
0: Es verdad.
1: La apasionante discusión por el punto de la carne, edición psicópata presidencial.
0: Esto está muy crudo, negro. Está pasado, está crudo, ¿cómo lo querés?
1: ¡Qué asco de mierda!
0: Qué feo cuando te dicen a punto, porque como a punto que.
1: Ay, por favor. Me parece espectacular que te prepares y entrenes para defender a la patria en combate y te pongan a hacerle milanesas a un gordo sucio que se le antoja a las 3 de la mañana un martes.
0: Gordo y sucio está.
1: No, pero eso es un caso hipotético. Después, revista Barcelona, muy ajustados, muy afilados, ¿eh?
0: Barcelona anda afilado, sí.
1: Diagnóstico: ¿por qué no todas las personas que se hacen caca encima están afectadas por los recortes de los presupuestos de salud y discapacidad?
0: La gente mala.
1: También revista Barcelona dice: despidos en el personal de la Quinta de Olivos. Definen contrarreloj quién deberá higienizar al presidente.
0: Oca.
1: Después hay un diálogo que llega desde la Quinta de Olivos. Cabo Peralta, sí, mi capitán. Dele de comer a los perros del señor presidente. No hay perros, mi capitán. Si yo le digo dele de comer a los perros, ¿usted le da de comer a los perros, cabo? Sí, mi capitán.

0: imposible, lo más triste es que esto puede ser posible. Viste que está pasando ahora esto.
1: Es un poco. No, esto es en directo desde. Después Elisa dice: chicos, igual si soy presidenta de la nación, lo mínimo que le voy a exigir al equipo de cocineros de Olivos es que me den el punto del bife de chorizo jugoso. Toca bancar. Okay. Perfecto, no, mentira, igual bancamos a los trabajadores de despedidos. Después la nueva banda indie: él mató un perro invisible en Olivos. Saludos a los chicos del Mato.
0: El Mato.
1: ¿Estamos bien? ¿Venimos bien? Después, Mood, Portón Verde Intensisize, días de Portón Verde de Olivos, ¿viste? Cuando están todos los móviles apostados ahí. Un saludo a Mercedes, habitué del resumen. Vanessa Strauch aparece y dice que hablen los despedidos de Olivos ya. ¿Qué pasa que no aparecen los despedidos? Si está despedido de Olivos, empezás a contar. Salvo que estés esperando que te resignen o lo que sea. Que los despidos por el psicópata ventilen la mano de mono del Jordan Pau.
0: Todo lo que tendrán que decir esa gente, ¿no?
1: Que te acusen de querer matar a un perro invisible, qué mala suerte, hermano. Olivos Gate. Y es la parodia de South Park. Hijo de puta, mataron a Conan. O sea, eso es un guiño para los fans de South Park. Iban a reconquistar Malvinas y terminaron usando a los militares de Mucama. Milei, este es mi preferido. Milei está a dos brotes de pedirle a Majul que se suba a la cumbancha. Ese capítulo de los Simpsons, el famoso capítulo de los Simpsons, que tiene el avioncito y le hace a Smithers subirse. Y por último, Nancy Pasos, Nancy Steps, que reflotaron este video viejo donde ella contaba lo siguiente.
2: Escuchen esto. Averigüen qué están pasando con las gallinas en Olivos.
1: ¿De qué habla?
3: ¿Cómo?
2: Las gallinas en Olivos. 15 por semana. Yo no creo que nadie se las quiera comer. Explíquenme por qué se matan 15 gallinas por semana en Olivos. Es solamente una pregunta.
4: Estamos en una, estamos. ¿A quién metimos ahí adentro desde Olivos? Yo te digo, la verdad, ya no lo pienso. Trato de tratar de buscarle un hilo de cordura. No hay manera.
1: No hay manera, boludo.
4: Estamos en una dimensión desconocida.
1: Imaginarte a los milicos vestidos de mucamas.
4: No, pero imagínate ni siquiera eso, vestidos de militares, pero haciendo tareas que están bien, ¿no? Pero que no son para que la hagan ellos.
1: Y no.
4: Y aparte, no. Menos dejar sin trabajo a gente por una locura. ¿No?
1: Pero aparte, medio macumba, ¿viste? No,
4: aparte, ¿sabés que lo que es llevar adelante esta casa de Olivos es un quilombo? No,
1: amigo, y más.
4: Se están volviendo locos.
1: Mirá si los tenés haciendo rituales satánicos.
4: Aparte, ahora me quedé pensando en la gallina. ¿Qué pasa con la gallina?
1: Yo creo que todo esto va a ser un libro o un documental. Conforme pase el tiempo y ya la gente pueda contar lo
4: como
1: que pasó.
4: Como decía Cassin, algún día se va a saber la verdad.
1: Ah, se va a saber.
4: Algún día se va a saber la verdad.
1: Vamos a saber toda la verdad. Bueno, otro asunto fue el meme de Milei como león festejando ante situaciones de pobreza.
4: Che, lo de la inteligencia artificial ya le echaron a todo lo bueno, ¿no? Que le quedó lo que quedó. El que quedó ahí. Vos sabés algo, haceme este video.
1: Acá estuvimos viendo algunos y yo traje los nuevos que encontré que son los que más me hicieron reír. Por ejemplo, se me rompieron los auriculares y tuve que escuchar las voces de mi cabeza. Me senté en la pija para poder comer la torta. Ese clásico por el meme de la pija en la torta. Me aguanté un pedo para sentir la panza llena más tiempo. Ese me es asquerosito.
3: ¿Qué?
1: Este me gusta.
4: Bien pobre.
1: Bien pobre. El nivel de pobre. Le avisé a mi vieja que capaz la llamen del banco porque me atrasé con la tarjeta y hasta que vuelva a cobrar no le puedo pagar. Me dijo que no me preocupe porque dio de baja el teléfono para ahorrar. Le falté el respeto a mi mamá para comerme un buen bife.
4: La única manera que me gusta muy bien. La única manera que me hice un bife es faltando el respeto.
1: Organicé el fulbito de los martes, todos me transfirieron y pagué con tarjeta. Me financié 30 días, ahora estoy en día. Me vine a donar sangre de nuevo para desayunar café y un alfajor. Y después, esto que obviamente era obvio que iba a pasar, que es Javier Milei ve una imagen suya como león y la retuitea por más que lo estén bardeando.
4: Sí.
1: ¿No? Por eso fue que retuiteó este tuit de Diego de Angola que decía: me voy bien vestido a concesionarias a medida mañana y me hago el interesado en los 0 kilómetros, así me invitan a un expreso y zafo del desayuno.

0: Bueno, Milei le dio retweet.
1: Sí, Milei ya no lee nada.
0: Ya no lee nada, boludo. Ya le da ahí todo. Es más, tiene el dedo automático. Y después aparecieron algunos tuiteros libertarios.
1: Estamos en una.
0: Intentando, apareció Termo, intentando hacer ese meme, pero bardeando a Kicillof. Y lo hace diciendo: le metieron un balazo en el abdomen a mi primo de 15 años para robarle la bici. Imagen de Kicillof. Como intentando la ironía. Es difícil siempre que los libertarios intenten hacer ironía. Pero alguien abajo le contesta: por lo menos ahora tiene algo en la panza.
1: Se está yendo todo a un lugar tan raro, ¿no?
0: Es medio Macri Tips también este.
1: Estamos riendo, pero porque no nos queda otra, la verdad, ¿eh? Porque...
0: No, es duro, es duro.
1: ¿Qué dice? Voy a dar sangre para salvar el desayuno.
0: Sí.
1: ¿Sabes qué?
0: Es triste porque es real. Es triste porque es real. Después, otra subtrama del resumen de tendencias es alguien que llega por primera vez. Le damos la bienvenida. Él es el licenciado en filosofía Martín Ariel Polakiewicz, que fue designado por Adrián Rabier, el vocero, como director nacional de discurso.
1: Este es como la ciclobicicleta, ¿te acuerdas? La dirección de ciclomotobicicleta, ¿te acuerdas?
0: Exacto, el del subtren metrocleta. Y él es un licenciado en filosofía, activo en redes sociales, uno de los famosos tuiteros que pasan...
1: Uh-huh. Mucho tiempo.
0: Mucho tiempo y van al Estado, como Juan Doe.
1: Sí, y demás. Sí.
0: Entonces aparecen los reflotes de viejos tuits.
1: No tenemos un archivo que bancar.
0: Las cosas que decía en Twitter el nuevo director nacional de discurso.
1: Pero, a ver, me gustaría primero saber cuál es la función del director nacional de discurso.
0: Por ejemplo, esto decía hace un par de años. Antes pensábamos que el motor de filosofar era el mundo extraño que habitamos, la constitución de la razón humana misma, la existencia de un ámbito ideal que configura el terrenal. Poco sospechábamos que el verdadero motor de la filosofía era pegar un cargo público.
1: Ah, mirá vos.
0: Decía durante el albertismo acusando.
1: Ah, ya.
0: Y ahora el filósofo que pega el cargo público. ¡Una más!
1: Mirá vos.
0: Yo por una buena paga o un cargo realmente interesante agarraría simplemente porque me divierte horrores la política. Lo que sí, a largo plazo ni loco me planteo una carrera en el Estado. Bienvenido al Estado.
2: Ay, ay, ay, ay, ay.
1: Ay, ¿cómo vas a escupir para arriba así? No bancan un archivo ninguno igual.
0: Esto. Después algunos que bardeaba, incluso, dice, leyendo La riqueza de las naciones te das cuenta de que todas las citas que usan los libertarios están en las primeras 20 páginas. Esa versión a la lectura es bastante explicativa. Bueno, bardeaba a los libertarios. Bueno, está bien, ahora pegó un carguito.
1: Todos podemos cambiar.
0: Otra persona dice, director nacional de discurso debe ser el puesto jerárquico público más estalinista que escuché en mi vida. Sí. Hay algo de, ¿no? Sí. Tipo director de propaganda.
1: Claro. Claro. ¿Qué?
0: Total. Y después aparece un nuevo tuit que dice, se me generó un arco reflejo medio raro cada vez que veo, bueno, pésimamente redactado, cada vez que veo un sociólogo en un cargo público compro dólares. Bueno, ahora hay un filósofo. Perfecto.
1: Ahí.
0: Y hay más. Esto lo encontró Roy Chuy Romanovich, que es algo que, a lo que convocaba el nuevo director nacional de discurso, que es esta propuesta, este evento, esta masterclass, que es Fuerza Bruta, deconstruyendo las representaciones visuales de la masculinidad. Y aparece el
1: está
0: amigo
1: muy bien.
0: Ahí, lo banco. Lo
1: está
0: banco,
1: muy bien. Lo mejor que vi.
0: Es un conversatorio gratuito. Me interesa muchísimo, ¿eh? Gracias, gordo simulacro lagarto de mierda, me hiciste usuario de Twitter más feliz de esta noche, le dijo Robbie Tweet. Con lo cual, es lindo eso. Mirá, hacerle un zoom un poquito.
1: Ah, está muy bien esta.
0: No, es linda la propuesta de activismo gorde.
1: Es lo mejor que vi que tiraron cosas de él. Esto es lo mejor.
0: Ojalá pueda contagiar algo de esto en el discurso presidencial.
1: Claro, sí, en su espacio ahí, en el. Ojalá que pueda impregnar del discurso presidencial de construcción masculina.
0: Después, una vez que se anunció y todo el mundo empezó a reflotar tweets, él, recientemente nombrado funcionario, le puso candadito a la cuenta. Pero fue después. O sea, toda la gente ya llegó a encontrar cosas. Por ejemplo, encontraron este que decía: todos los 29 me gusta chapar con kirchneristas porque hay que comer ñoquis. Bueno. Bienvenido al Estado, amigo.
1: Le gustan los kirchneristas. ¿Te gusta comer bien?
0: Y apareció Romo, Agustín Romo, quien fuera quizás uno de sus conducciones políticas, que aclara, porque todo el mundo le decía, ñoqui, ñoqui, estatal, bardeabas a los estatales, y Agustín Romo aclara, el amigo, dice, bueno, si vas a ayudar con esto, le dice, trabaja desde antes de ganar en el equipo de discurso. El mismo equipo que les ganó a ustedes en el balotaje. Después de 2 años y 10 meses, ahora tuvo un ascenso y fue por su propio mérito. Tipazo y súper profesional, felicitaciones. Con lo cual.
1: Bien, tranquilo, Romo, no ayudé más.
0: El chabón ya estaba en el estado. Ya
1: no,
0: estaba.
1: No la ayudé. Que al final terminaba. Era más tiempo que.
0: El chabón ya era de los tuiteros estatales, ¿viste?
1: Llevaba más tiempo en el estado al final que si te decís Romo, no. Era esa la aclaración. Está bien.
0: La verdad. Y el último tuit sobre esto es el de Hernán Banoli, que dice: inspirador que este integrante descarriado de la reunión de Gordes y falso adorador del sector privado haya ido a darse un atracón de presupuesto estatal apenas pudo. Bueno,
1: felicitamos. No me quiero meter con la París de
0: Francia. No
1: hay tantas cosas por qué pegarle a estos muchachos que lo que menos me interesa es la...
0: Mira, desde acá felicitamos al licenciado Martín Polakiewicz por su
1: nombramiento. Que explique cuál es la tarea de este muchacho.
0: No, ¿qué hacer? Voy a estar siguiendo atentamente los discursos presidenciales.
1: ¿Qué presupuesto se le dedica a esa dirección, no?
0: Ay, por favor. Bueno, después, tema de discapacidad. Ajuste en discapacidad, ajustes en pensiones, presupuesto.
1: Bueno, Pato, me parece que, ¿viste lo que comandaron el video? Esa me parece que es una respuesta de eso.
0: Fuertísimo, lo de Pato.
1: Le metieron el presupuesto ahí y no le dijeron mucho cómo venía.
0: Ofendidísima. Atención con esta mujer que fue al programa de esta radio que... Yo no la sigo mucho. Es donde está la María Donel Libertaria. Y también está Diego Sheikman, el conductor de La Nación. El que hacía terapia de noticias, ¿te acordás? Que
1: tiene sí.
0: Y va una representante del sector de discapacidad, creo que es más discapacitado, y tiene este cruce con Diego Sheikman y pasa lo siguiente.
3: Medio raro meterse contra el colectivo de la discapacidad. ¿Cómo?
4: Pero bueno, pero lo que está haciendo, yo no sé de dónde viene el odio, me gustaría preguntárselo.
3: Pero vos decís, ¿es odio?
5: Es odio, es saña, es hostigamiento permanente, es perversión y son negocios. Insisto, para mí Mario Lugones, que viene del privado, quiere beneficiar a las prepagas.
3: ¿Pero de qué manera entonces le sacarían a las privadas la discapacidad de encima?
4: Porque también hay que aclarar algo que a veces yo no lo aclaro porque tengo miedo.
0: Es Valentina Bassi, actriz.
4: Pero ni siquiera lo pagan las prepagas y las obras sociales. Lo paga el Fondo Solidario de Redistribución a todo lo que es prestaciones básicas, o sea, tratamientos. Cada trabajador en blanco, todos ustedes, un pedacito no va a la obra social o prepaga que tengan, va al Fondo Solidario de Redistribución. Entonces ahí se arma una torta grande de plata y el Fondo Solidario está para, por ejemplo, si hay una obra social nacional que está mal, el Fondo Solidario compensa con eso. Y mi hijo tiene todos sus tratamientos al día porque lo cubre Superintendencia de Salud por medio del Fondo Solidario de Redistribución.
3: Sandro, que es tu hijo,
4: sí.
3: ¿Qué actividades hace? ¿Cómo es tu relación con él?
0: Ay, qué sensible.
4: Hermosa,
0: la pregunta.
4: Difícil por momentos,
3: ¿qué
4: es adolescente?
3: ¿Cuánta edad tiene?
4: Tiene 18, es autista, va a una escuela especial, doble jornada, que es maravillosa, Instituto Infancias. Uh-huh. La verdad que cuando la encontré, creo que todo esto que estoy haciendo en parte es para defender la escuela de mi hijo y mediante la escuela de mi hijo todas las escuelas de todos los hijos, de todas las mamás que están preocupadas, porque el hecho de ver tambalear el pilar fundamental de que sostiene a tu hijo es desgastante y es demoledor para mí, porque su escuela es su pilar fundamental.
3: Sí. ¿Qué clave de lo que puedas contar te abrió la cabeza en cómo vincularte con Lisandro? Que decís, mirá qué pauta piola me...
4: Él me dio la pauta
3: piola. A ver, ¿cómo? Lisandro, ¿cómo es?
4: El tiempo también, ¿no? Lisandro no se comunica, no le interesa comunicarse con el lenguaje hablado, pero se comunica por otra parte. Yo soy actriz. Tener un desafío en la comunicación con mi hijo fue tremendo, porque dije, bueno, yo me voy a comunicar con este pibe como sea. Y hay que seguirlo él. Escuchándolo, viendo, o sea, cuando él hacía sus estereotipias, que son los aleteos o esto, yo me ponía al lado y los hacía también, como para que no se sienta sola. Hay que ser muy creativo, vas inventando. En una época se copó con un cuadro, porque tienen intereses muy restringidos, ¿no? Se copó con un cuadro de Caravaggio que nosotros teníamos, que lo habíamos bajado para pintar la casa, uh-huh. Y quedó fascinado con el cuadro, pero yo me levantaba a las 3 de la mañana y estaba él sentado mirando el cuadro. Entonces yo dije, acá hay algo. Entonces nos sentábamos con el papá al lado del cuadro. Yo tocaba la guitarra porque en el cuadro se tocaba la guitarra. Y Lisán, feliz. Ahí nos comunicamos.
3: Qué hermoso ese
4: Existe
3: momento.
4: La comunicación que no sea por lenguaje. Y eso me lo enseñó el teatro. Que en la primer clase de teatro te dicen el cuerpo es el que comunica, no tanto el texto. Y me lo enseñó Lisandro.
0: Un momento de ternura.
1: un poco de humanidad en toda esta... Ah, ¿no?

0: Sí. Mientras tanto.
1: Dale.
0: Mientras tanto.
1: Que no se caiga, dale, sí, dale.
0: Ella es la diputada nacional. ¿Cómo se llama ella?
1: Virginia Gallardo.
0: Virginia Gallardo. La encuentran en la entrada del Congreso y ella contesta todas las preguntas.
2: Ah, oh, sí. Gracias.
3: Virginia, una consulta. ¿Cómo estás? ¿Qué tenés para decirle a los jubilados que están hoy, como todos los miércoles, acá resistiendo en el Congreso? ¿Qué propuestas vas a tener para mejorar?
4: Muchas leyes para mejorar su situación, es la más importante.
3: Bien.
1: ¿Qué iba, el Martín Fierro?
3: Con respecto a la educación, estás estudiando.
4: A trabajar.
3: Bueno.
4: Por el bien de todos los argentinos.
1: Sí, bueno.
5: Me gusta que ella no suelte nunca la vestimenta para valer a Dashi en Showmatch. Tiene como ese look todo el tiempo. Todo el tiempo está lista para salir a la pista y hacer.
1: Sí,
0: show. Se está llegando un casorio.
1: Sí, está llegando un casorio. Sí, al Martín Fierro, no sé dónde va. Pero aparte, ¿qué esperaban? ¿Que desarrollara 5 propuestas para cambiar la realidad social de este país? Va a estar complicado. No por nada, porque se dedica a otra cosa, tiene otros atributos, otros talentos.
0: La liviandad, ¿no? A trabajar.
1: A trabajar.
0: Está cogiendo. Después, fotos inéditas que aparecen de Diego Armando Maradona en un acorazado estadounidense en noviembre de 1989, que había sido invitado por la jefatura de la OTAN. Y está el Diego haciendo jueguitos ahí en el barco, ahí con los lanzamisiles.
1: El Diego hizo de todo.
0: Tremendo. Haciendo jueguitos en el lanzamisiles, sí, de la OTAN.
1: Pero hizo de todo, boludo. Después aparece con Fidel Castro, que cosa. ¿Viste? Si vos decís, ¿cuántos años vivió Maradona? 1500 años vivió.
0: Cualquier cosa.
1: En todos lados estuvo, ¿verdad? Qué grande el día.
0: Pero aparte, ¿cómo es esa memoria interminable que todo el tiempo aparecen fotos y aparecen?
1: Todas cosas, ¿viste? Vos decís, mirá dónde está este chabón. Sí. El USS, vos. Y vos, ¿verdad?
0: Más fotos que aparecieron. La de Claudio Chiquitapia con Adrián Dárselos.
1: ¿Eh? Ah, mirá.
0: Con Amor y Delirio le firma. Y están ahí, Adrián le dio su vinilo. Y bueno, está Adrián con...
1: ¿Cómo lo banco el Chiquitapia, boludo?
0: Ya, Calamaro, Adrián, está bien.
1: Lo banco porque es negro, de barraca.
0: Y el chabón va...
1: Y va contra el tortana. Le seca la nuca, todo eso le molesta. Que negro, de barraca y le seca la nuca. Y por eso yo lo banco, por eso solamente lo banco.
0: Después, bueno, muchos comentarios por esta foto de Petri. Donde aparece con la mariposa en la remera. Yo no creo que sea un detalle importante. Y no creo que sea para nada homosexual.
1: No.
0: Perfecto. Después.
1: ¡Paula!
0: No, para nada. De verdad, no hay nada homosexual en esa remera.
1: No.
0: Vuela libre, mariposa.
1: Sea libre. La metamorfosis.
0: Bella mariposa. Bueno, después

0: terminar esto de Briones porque ya me tenía cansado. Pero el influencer Matías Cardoso, el colo masivo,
1: sí.
0: decía que tomar mate era de pobre. Pero ahora no sé por qué toma mate y bueno, lo explica de esta manera.
2: ¿Qué estás haciendo ahí?
3: Acá, hermano, estoy preparando unos buenos mates, brother. Hey, yo antes me acuerdo que siempre decía que el mate es de pobres, pero siempre lo tomé. Eso es lo que la gente no sabe. Entonces yo siempre dije, el mate es de pobres, pero después andaba tomando mate. Lo que pasa es que, a ver, tengo que compensarlo. O sea,
0: ¿cómo?
3: Te baja la facturación, pero lo compensas con otra cosa, con algo que te dé agua.
2: ¿Pero por qué? Porque el mate baja la facturación y eso...
3: Porque, bro, o sea, normalmente la gente pobre es la que toma mate. O sea, no, casi, normalmente no es un rico tomando mate. Ahí salta en el primer YouTube, ¿no? Messi.
2: Yo he visto, eso es lo que te iba a decir. Yo he visto a Messi tomando mate, bro.
3: Claro, sí, obvio, bueno, pero es diferente, no es un hombre de negocio. Pero no es un empresario.
0: Dale,
3: no,
0: gordo.
3: Jugar fútbol. Entonces, estamos hablando de empresarios, binarios, no toman mate. Pero bueno, a mí me gusta el mate, entonces tengo que compensarlo con Bartis en frecuencia alta, habilidades, para bueno, ser un binario
4: sí,
3: y sí.
4: ¿Qué dice? Tú me molestas.
5: ¿Por qué habla como si? ¿Por qué habla neutro como si fueras puertorriqueño? ¿Por qué?
0: Yo lo quiero ver.
5: Bro. Sí, bro.
0: Debería estar preso, boludo.
5: Sí, por favor.
6: ¿De dónde es? ¿De dónde es?
0: Pero qué tipo pesado. Ya está, tomá el mate. No hace falta que te justifique, tomás el mate, nadie te va a decir nada, nadie ni te ve tomar. O sea. Oh.

0: Los que se están perdiendo, boludo. Tomá mate, lo más lindo que hay, compartí con ellos. No, muy, muy, muy, muy raro. Mira, aparte, ¿viste? Tengo que compensar, dice. Tengo que compensar con...
1: Con burpees, claro, claro. Te tomás un mate. Como bajás la facturación, burpees. Bueno, lo último que quiero compartir con ustedes es directamente... Vamos a Olga. Debate en Olga. Debate en Olga. Hacen esta famosa cosa de... La mesa plural y las dos voces. En este caso, con un tema súper actual que no trae para nada retrogustos a otras épocas, que es el aborto y lo que es natural y lo que no.
2: Para mí lo natural es lo normal.
3: Te metiste en otro. ¡Ay, Dios!
2: Pero entre dos hombres no es natural que tengan un hijo. Solos no pueden tener un hijo.
4: En nuestro caso, somos dos papás. Basti tiene el material genético de Leo, que es mi pareja. Fue por subrogación de vientre. La frutilla del postre, quien gesta a Basti, es mi hermana.
5: En el caso de que ustedes no puedan y adoptan, ¿no estaría siendo un caso similar
2: para
5: al de
2: ellos?
5: Para
2: mí sigue siendo natural, ese niño, niña, nació de manera natural.
5: ¿Y Bastián también?
2: Tuvieron que hacer todo un injerto y pudo nacer.
1: Ay, injerto.
6: A lo que no llamás natural es a la pareja de dos varones o de dos mujeres. O sea que... En mi caso, perdón, que nací naturalmente, pero nací del amante de mi papá. ¿Qué opinan ustedes?
7: Hay que aceptarla.
2: Sí, perdón, les voy a poner un paralelismo que nada que ver. Dale. Los Terians.
7: No, chicos, me voy.
2: No los voy a...
7: Me voy a la mierda.
2: Yo no los voy a hacer reír, no los voy a insultar, no los odio, pero si yo soy veterinaria y viene y me dice, che, aceptame y atendeme, no lo voy a atender, no es natural que yo acepte.
7: O sea,
2: alguien...
4: Para
2: mí es un paralelismo de algo que no es natural y ellos realmente se sienten perros.
4: Pero es que no es un paralelismo, por ahí idealizas mucho vos. También esto de tener una familia tan
2: estructurada. Yo tomo la palabra de Dios como la verdad absoluta.
8: La puta madre que nos parió.
0: ¿Por qué no mete a Dios ahí si Dios no sabe ni lo que piensa Dios?
1: Es medio un sketch de Cualca también, ¿no?
0: Lo meten a Dios, le ponen opiniones de Dios en todos lados. Pregúntenle.
1: No, no, es real, chicos, no es un sketch real, ¿eh?
0: Es un debate real.
1: Los contenidos.
0: La piba de respeto se quiso ir a la mierda y dijo, nada, me voy, esto salió con la teria.
1: Toda la caca resumida, toda la caca de la semana, todavía nos quedan los chismes. Ya venimos.
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0: entraron. Ojalá que metamos a mucha gente en problemas.
1: No tenemos mucho tiempo, Coca nos va a retar. Tenemos que meterlo en 10 minutos, ¿verdad? Tenemos 9 minutos para meter el chisme. Rapidito, familiar.
0: Dame lo más sucio que tengas.
1: No, es linda historia. Okay. Es linda historia, linda historia. Linda historia y divertida. Tengo una tía que se llama Liliana. Okay. Liliana Ibáñez. Ella, bueno, hace mucho tiempo se casó con una persona que era camionero. Uh-huh. Jorge era marido en su momento. Nada, mi tía trabajaba en una fábrica de una textil, la echaron, la indemnizaron y se compró un auto. Uh-huh. Y empezó a hacer de trabajo de aplicaciones, de uh-huh. remis. Sí. Y en realidad remí, porque no sé si tenía una aplicación, esto fue hace un montón de años. Y el marido empezó a romper las bolas al marido para que le enseñara a manejar como era camionero.
0: Claro.
1: Y bueno, le enseñó a manejar en ese momento el camión, todo, y nada, se sacó el registro para conducir profesional, para transporte de carga y para transporte de pasajeros, ¿viste? Toda esa cuestión. Y después de un tiempo se puso a laburar de colectivera en la línea 50.
0: Ah, mira.
1: Y
0: como Jorge.
1: Sí. En todo este tiempo Jorge falleció, tuvo una enfermedad, al poco tiempo falleció y ella siguió su vida sola y nada, encontró ahí en el manejo del colectivo como una... Porque estaba bastante deprimida la tía, y cuando consiguió ese laburo se puso bien.
0: Qué bien.
1: Y empezó a laburar, pasó el tiempo y un día iba manejando el colectivo y de repente subió un pasajero, se sentó en el asiento de adelante y dice que la miraba, no la dejaba de mirar y en un momento le preguntó, ¿vos sos Liliana Ibáñez? Y ella, sí, te conozco. Sí, yo soy Daniel, dice, fuimos a la escuela juntos, hicimos la primaria, ¿te acordás? Y resulta que había sido un noviecito de la tía de la primaria, ¿viste? Ay, dice, qué raro, ¿no? ¿A dónde iba? No, voy a trabajar. Dice, qué raro que nunca te llevé. Dice, se va atrás. No, porque justo me cambié el horario con un compañero. Dice, le estoy cubriendo el horario y le estoy haciendo un favor. Y justo te encontré, casualidad, mira.
0: Justo, ¿y en esta parada?
1: Bueno, la dejó en la parada que se bajó. Chau, nos vemos. Nada, siguió, viste, pasaron los días y como al mes volvió y se apareció en la parada, en la misma parada de colectivo.
0: Sí, la misma parada.
1: Viste, fue y lo levantó, bueno, levantó, hola, ¿cómo estás? Y se sentó en el asiento adelante, se fueron hablando todo el viaje, al otro día lo mismo. Y dice, bueno, al cuarto día cuando pasa lo mismo, mi tía le pregunta, ¿y vos no trabajás a la mañana? No, me cambiaron de turno, lo que... Dije, bueno, pasó el tiempo, seguía el tipo todos los días viajando, hablando con ella en el primer asiento y nada, un día, dice que el tipo fue caminando, venía manejando y el tipo estaba parado en la parada de colectivo con unos globos, bombones, flores. Y ahí adelante todos los pasajeros con el colectivo casi lleno, la invitó a cenar. Dije, hoy no voy a viajar, te voy a dejar esto y de adelante todo te voy a invitar a cenar este sábado que viene. Y se fue.
0: Para.
1: Esto pasó hace...
0: ¿Él a ella?
1: Él a ella. Esto pasó hace 3 años.
0: Wow.
1: Nunca lo conté, ayer me autorizó mi tía a contarle, pues estaba medio corto de chisme, la verdad. Le dije, tía, ¿puedo contar tu historia?
0: Está fresco, está buena, fresco, historia. Wow. Sí. Pero y él, manejando el bondi...
1: Ella manejando el bondi, él en la parada de colectivo...
0: Se sube con los bombones.
1: Pero no viaja, se baja del coso, le deja los bombones, le hace la propuesta y se baja, pero el colectivo atrás y se fue. Muy pero bien.
0: Qué campeón, uno así, barba, te pido.
1: Y porque lo dejó con la...
0: Ahí,
1: no era lo mismo si se quedaba sentado y viajaban todo el viaje juntos. Era ese momento, no, te doy la cosa y me bajo.
0: Ya quinto,
1: la hizo bien el tipo.
0: Quinto día viajando todo el viaje juntos, gordo.
1: La hizo bien.
0: Me parece que ya
1: el tío Daniel hizo bien.
0: Bien.
1: Nada, bueno, pasó, se fueron a cenar, hermosa ahí. Y mi tía, la verdad que la venía pasando mal porque, no, cuando falleció mi tío, el primer marido.
0: Sí, Jorge.
1: Jorge, que tiene. Él, ahí nació mi prima. En realidad, ella es prima de mi mamá.
0: Ok.
1: Mi tía política. Y nada, no la estaba pasando muy bien. Y el colectivo la revivió, manejar el bondi. Para nosotros era toda una... ¿Viste? Porque no había muchas mujeres que manejaban el colectivo cuando empezó mi tía.
0: Claro.
1: Y nada, cuando le pasó esto vino re emocionada, re contenta con, ¿viste? Ahí contando la situación. Se fue el sábado a cenar y nada. Ahí con el tiempo fue armando una relación. Hoy tienen 2 hijos. Viven hace casi 4 años que viven juntos ya. Sí, 4 años hace que viven juntos. Ella tiene 52 años.
0: Ajá.
1: Está manejando el colectivo. Y nada, el mes que viene se casa.
0: Está
1: muy lindo. Estoy contento. Quería contar la historia de mi tía. Es una mujer que vino de Santiago, que terminó la primaria a los Reuniones. Acá se crió en un contexto re duro, consiguió un marido, se le murió, quedó sola, la echaron del laburo, se compró el auto, mirá, la vida la fue llevando y casi a los 50 años encontró lo que ella dice el amor de su vida.
0: ¡Wow! ¡Qué qué, pero... Uf. ¿Y qué habían sido noviecitos en la adolescencia?
1: Sí, ellos habían sido novios en la primaria. Dice que en segundo o tercer grado se habían sido novios durante 2 o 3 años. Después no se vieron nunca más. Terminó la primaria y no se vieron nunca más.
0: Ay, por favor.
1: Se volvieron a encontrar ahí en el colectivo de casualidad. Después me dice, ¿cuánto te pasó el tiempo? Y no, nos encontramos como después de 40 años.
0: Y cada, como fíjate cómo cada colectivo... Es un mundo, es una telenovela.
1: Sí, no, aparte está feliz y ahora está ahí haciéndose el vestido, viste, está. Nada, le están, ahí la están acomodando, están sacando el turno en la peluquería. ¡Ay! Está todo armándose alrededor de la tía, estamos locos. Ya conseguimos.
0: Qué lindo, por favor. Qué lindo.
1: Le agradecemos a los compañeros del sindicato de Cadena que nos prestaron un lugar para hacer la fiesta. Estamos recontentos. Ah, vos tirás la casa por la ventana que se casa la tía.
0: Bueno, saludos.
1: Hay amor en este mundo. ¿Vieron que hay amor? No todo es una mierda, no todo es cloaca. Hay historias lindas como la de mi tía que se casa el mes que viene. La felicitamos. Te amo, tía, gracias.
0: ¡Mua! Te amamos, Liliana. Felicitaciones. Qué lindo casarse a los 50.
1: Qué placer.
0: Bueno, gente,
1: una historia linda. Después le cuento la otro quilombo que se armó en el campeonato del fondo del
0: Bueno, el viernes que viene
1: traigo lo de campeonato.
0: Sin falta. Estamos llegando al final de esta semana de Rosucracia. Julia Mengolini se va a estar reincorporando el día lunes. Pero antes, este sábado, Impro 2020, musical en el Conex. Una espectacular propuesta, con Javier Malosetti, con Paloma Sirven, con Bla Blases, con Sutotos, con Anacletas, con Tortus, con todo el mundo, Iti, Matu. 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
1: ¿Puedo tirar un chiquito show?
0: Por favor.
1: Cruda, hija de los 90, es una obra de una compañera de un barrio popular de Soldati.
0: ¿Cómo se
1: está
0: llama?
1: Cruda, hija de los 90. Habla de justamente de todo lo que pasó en los años 90 y de la situación que se vivió. El sábado a las 22:30 en el espacio Que Tren, o la Sábal 1784, Nair Sánchez va a realizar la obra Cruda, hija de los 90. Una gran obra que te impacta de una manera, al que lo puedo ir a ver.
0: Espectacular, aparte que Tren, divino lugar, sí, divino hermoso. Lugar, bien amplio ahí sobre el césped sintético. Lindas cosas se hacen ahí. 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La Negra Bernassi, programón.
1: Está buenísima.
0: Julia Mengolini y la Negra Bernassi. En esta mesa, Pitu Salvatierra.
1: Sí,
0: gracias por tanto, para que te vela.
1: Por favor.
0: Ahí está, amigo. Produjeron este programa Flor Lico, Connie Cajide, Cata Pozzi, Juan Milito desde el más allá. La puesta en el aire de Paula Artiuk y la puesta del video de Juan Piparolo. Nos vemos el lunes con el regreso de la única, la inigualable, Julia Mengolini.
1: La Juan.

0: Nos vemos.
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0: estoy recontenta. Estoy un poco nerviosa de saludar. Estoy un poco nerviosa.
1: Quiero decir, ¿vos? Que yo la llamé a ella, sí, para venir.
0: Más o menos.
1: Bueno, ella me llamó durante ¿cuánto tiempo?
0: Unos meses te estuve llamando, te estuve levantando.
1: Un año. Bueno. Pero está bien.
0: Hasta es que dije, bueno, listo, no te molesto.
1: Cuando
0: más.
1: No me molestaste más, ahí.
0: ¿Cómo
1: yo
0: sos,
1: dije,
0: eh?
1: Ay, insoportable, boludo. Insoportable. Cuando,
0: ¿por qué no me llama más?
1: Porque, ahora, no, ahora, cuando ahora quiero. No quiero que me quieran. Ay, no me quiere. Ahora quiero que me quiera. La toxicidad
0: qué
1: puesta.
0: Tóxica, terrible,
1: sí,
0: tóxica.
1: Sí, bueno, sí. Re,
0: bueno, escúchame, no está mal. Si vamos a plantear esta relación, me la voy a sacar de encima y decirte que yo estoy recontenta que estés acá.
1: Yo también estoy contenta porque el único lugar que fui, y de todas las veces que me han llamado, no, en estas circunstancias, sí, que pasaron últimamente, al único lugar que me interesó venir es a charlar un rato con vos.
0: Bueno, vamos a charlar de todo.
1: Pero de todo, claro, de todo. No tengo ganas de...
0: No, si yo tengo, por eso te digo, estoy re contenta que estés, porque no todos los días yo entrevisto a alguien que se dedica como a lo mismo que yo, y que para mí es una referencia total y absoluta desde tantos puntos de vista, además, negra. Porque vos sos divertida y una quiere serlo, porque fuiste la primera mujer en tantas millones de cosas.
1: Ah, ya. ¿Y Blackie? ¿Qué hacemos con Blackie?
0: Bueno, claro, también.
1: Soy de esta generación.
0: Y esta otra cosa que también te quería decir, que es que vos siempre tenés vigencia.
1: Bueno, eso es un trabajo. Eso no sí, sale, no surge solo. No es que vos estás vigente porque, nada, los planetas se alinearon y entonces hay una vigencia. Yo siempre estoy muy atenta a lo que está sucediendo. Busco, ahí tengo una búsqueda. Ahora me es más fácil en redes, de gente que me haga divertir, sí, de gente que diga cosas que a mí me puedan hacer pensar, de buscar equipos. Y eso creo que eso tiene que, sí, ver. La vigencia pasa por ahí. Porque los medios te eligen, en definitiva. Uno no elige, yo quiero trabajar acá y entras a trabajar ahí. A veces sí, a veces no.
0: Sí, pero además esa vigencia, quiero decir, te sale natural, porque hay otros que se esfuerzan por parecer jóvenes.
1: Ay,
0: y
1: no,
0: hacer
1: yo
0: un
1: me mato.
0: Avíseme.
1: No, te lo pido, por favor, avíseme. Yo igual me sigo peinando de la misma forma. Ahora cambié un poquito el jean, ya no me lo pongo porque el culo es como que no me quedó tan
0: hay que ir
1: arriba.
0: Cambiando el corte del pantalón.
1: Hay que ir cambiando el corte de pantalón, sí, cuando ya pasaste una otra década.
0: Sí, sí, sí.
1: Entonces, esto más o menos acomodé ahí. El pelo me está resultando muy difícil cambiar el peinado, no
0: es
1: lo voy a cambiar.
0: Es tu look de siempre.
1: De que tengo 4 años.
0: Te estoy mirando, estuve mirando mucho archivo, como para pensar ahí en todas tus épocas, y es cierto que siempre.
1: Siempre. Siempre.
0: Un poquito más largo, pero siempre ese flequillo.
1: Sí, el flequillito, todo así como medio. Sí. Después ya hay cosas que no te podés hacer, como el pelo largo, ya quedás medio grande, sí, con pelo largo.
0: Una se corta el pelo.
1: A mí me da, viste que te da, sí, el señora, pero tampoco.
0: Señora de pelo largo.
1: Señora de pelo largo me da como viejarda que quiere. No, y aparte como que.
0: Que no se nos ofenda la señora de pelo largo.
1: No, pero ellas no son señoras, no son pendejas.
0: La chica del otro lado, la gente.
1: No, ustedes hagan lo que se les cante el orto.
0: Sí, claro.
1: O sea, cada uno con su vida.
0: Sí. Ya que dijiste, en estas circunstancias te doy la nota a vos, saquémonos de encima esto también.
1: Sí, saquémonos de encima todo.
0: Te rajaron muy, muy mal este de.
1: Me rajaron raro. Me
0: en
1: rajaron,
0: marzo.
1: Me rajaron rarísimo.
0: Y todo el mundo dijo, ¿qué pasó?
1: Yo también, ¿eh? No te creas que yo tengo una verdad que.

0: que conozco y no estoy diciendo. Mm. Por eso tampoco doy notas, porque no tengo nada que decir al respecto.
1: No sabes bien.
0: No tengo idea, solamente sé que me dijeron antes de terminar el programa, sé que sé el 18 de marzo, yo empecé el 16 de marzo en Olga. Y esa misma semana que dije, bueno, a ver cómo hago los dos programas. Decí que tengo unos amigos geniales que les preguntaba a Torto y a Rechi. Sí. Che, me ofrecen hacer Olga a las 7 de la mañana. Es un pijazo, yo no sé si hacerlo. Ni lo hagas, tenés la radio. Pero ¿qué vas a hacer? ¿Levantarte tan temprano? 3 días después me estaban rajando de mi trabajo de hacía 10 años. O sea, en ese horario 8, pero dentro del grupo durante 10 años.
1: O sea que menos mal que decidiste ir a hacerlo de Olga.
0: Instinto, instinto. Vos me decís esto de cómo uno está vigente. A veces hay como una cosa, a mí me parecía que a Olga tenía que volver.
1: Sí.
0: Tenía que volver porque me había ido en una circunstancia, o sea, el programa no prosperó, no le fue bien en ese momento, yo tuve el tema del cáncer, o sea, fue todo como muy turbio, sí.
1: No había salido del todo bien.
0: No salió como tenía que salir, sí. Y a mí las cosas que quiero que salgan y no salen, quedan ahí como un pendiente. Sí. Y tenía un pendiente con Olga.
1: Estuve escuchando mucho Amanece que no es poco. Me parece que lo estás disfrutando un montón.
0: Ay, no, estoy tan contenta.
1: Se disfruta obviamente como oyente también. Pero ¿sabes qué? Te veo como que ya te encanta la cortina cuando es buenísima la cortina. Que a ver, Amanece que no es poco.
0: Todo es lindo.
1: Es todo muy
0: el
1: lindo.
0: El grupo es re lindo. Sí. A mí me gusta mucho trabajar con gente que conozco. Soy bastante reacia a lo nuevo, pero todo lo nuevo es lo que tengo del otro lado, como mi chico Dieguito que...
1: estaba el elefante en la habitación.
0: Que cree Malena Pichot que es de ella, o sea, una cosa rarísima.
1: Estaba el elefante en la habitación, se pudrió todo, momento de tensión.
0: No, todo bien, pero...
1: Ese nene nació acá en un repollo en el sótano de Futuro.
0: Ese nene es un operador tremendo. Sí, a mí cuando alguien es muy bueno, ya me lo creo que es mío.
1: Ahora,
0: ustedes pueden creer que lo hicieron nacer acá, pero yo lo
1: vos sentís que es tuyo. No,
0: que es mío.
1: Ahora, fuera del chiste, a mí me da mucho placer que vos lo disfrutes a Diego, porque de verdad nosotros sentimos que lo criamos. El nene empezó a trabajar acá, era casi legal cuando empezó.
0: No digas así, te van a venir a traer.
1: No, a vos te van a buscar.
0: A mí no me van a buscar porque vos lo hiciste trabajar ilegal. A mí no me van a buscar, el chico ya es grande, tiene 25. O sea, a mí no me van a buscar para nada.
1: No,
0: es hermoso, es hermoso porque a mí me da mucho placer trabajar con gente talentosa.
1: Sí.
0: O sea, una de las dos temas entonces. Quiero trabajar con gente que conozco, con gente que me divierto, que me asombre, que siempre diga algo que yo no espero y entonces hay un crecimiento, y con gente talentosa. Uh-huh. Y descubrí en Diego un pibe absolutamente talentoso, rápido, porque no solamente es cuestión de ser rápido, es cuestión de
1: entender
0: de
1: el decir, chiste, ¿no?
0: De decir, de acoplarte, a veces de dejar pasar y a veces de no. Sí. O sea, no es tan fácil ese trabajo.
1: Totalmente.
0: La gente cree que es tan fácil, pero no es tan
1: fácil. El momento de apreciación de Dieguito Vallejo lo hacemos acá, fue pero durmió 8 años.
0: No.
1: Sí, claro.
0: Ilegal. Cuando empezó a trabajar. Totalmente ilegal, no digamos nada.
1: Sí, no lo extraño porque la quiero mucho a Paulita. No, pero sí, gran operador y es muy lindo trabajar con gente. No,
0: es muy lindo trabajar con gente en la que podés recostarte y que los otros pimponean con vos y que podés. Y a mí, Marcos es prácticamente familia.
1: Total.
0: Y también lo crié de chiquito porque empezó a trabajar conmigo, no me acuerdo si en Radio Con Vos o en Radio del Plata, no me acuerdo. No creo que radio, la verdad que no sé, no podría decir en cuál de las dos, cortando mensajes.
1: Claro, claro.
0: Entonces
1: se crió de verdad.
0: Se crió de verdad. Y Kablan, que lo amo, porque Kablan es
1: es espectacular.
0: Esa cosa así, esa voz y que va y viene con el humor. Entonces me divierte.
1: Sí, sí. ¿Vos
0: frente a todo eso que me divertía, aparece esta situación de ser echada? Entonces no fue tan, fue un pijazo, pero no fue tremendamente, no me volteó. O sea, igual para voltearme a mí,
1: nada.
0: Tiene que haber algo más fuerte que un trabajo de reptiles para echarme.
1: Te agarraron con esto que era esta primera mañana que vos estabas disfrutando.
0: Sí, sí, y empecé a disfrutarlo mucho más, porque al no tener que seguir haciendo después 4 horas más de radio, que es un montón, sí. Es un montón, si bien en la radio parás, frenás, te recontra conoces, porque también nos conocemos mucho con el equipo, nada, una posibilidad, una puerta que se abrió y que la verdad que nos está yendo...

0: no es genial. No.
1: Aparece, eso, es radio.
0: Pero, y eso se lo sin, yo digo, che, lo armaron, yo ni sabía. Lo armaron, y dice, no, me lo tiró Dieguito. Y ahí él empezó a hablar y apareció un personaje que ya quedó para siempre.
1: Como, Rosita Rosy, le pusieron.
0: Rosy, es la Rosy, que es una tradwife.
1: No, y además ese momento.
0: Y es, a mí esos momentos ya me vale la pena despertarme, ¿entendés? Sí. Esa, ya en ese momento digo, qué suerte que estoy haciendo esto. Qué suerte, porque ahí es lo de la vigencia, tiene que ver con y tener la oreja destapada, ¿entendés? Mm. O sea, estar atenta, porque capaz que hay gente que se le pasa por alto. Ay, que lo ve como un chiste nada más. Para mí es un hallazgo.
1: Es un personaje.
0: Es un personaje maravilloso que puede decir, desde ahí se pueden decir cantidad de cosas que si las decís desde otro lado es un embole. Entonces ahí es como que decís, ahí estamos construyendo algo.
1: Total.
0: Y la construcción a mí me vuelve, la construcción radial, yo le digo radial porque para mí es radio, la construcción radial me enloquece. Sí.
1: Qué
0: me
1: lindo es amar nuestro laburo, ¿no?
0: Ay,
1: qué placer. Te escuché decir en el programa de Darío Strasreiber, cuando fuiste a la terraza nuestra de Yunta.
0: Yo pensé que era esta la terraza, sí. que yo pensaba que tenía que
1: ir. Ibas a ir para allá,
0: sí.
1: Te ibas a encontrar con un bar. Sí. Ahí dijiste algo así como... esto, yo lo elegí, me define completamente.
0: Totalmente.
1: Y uno, claro, dice, vos no sos nunca otra cosa.
0: No, no, y aparte no me imagino haciendo otra cosa. ¿Viste esa gente que dice, no, yo cuando ya llegue a determinada cosa, yo ya llegué a un montón de cosas, ya me podría haber retirado? No, retirado no, porque yo tengo que laburar. No soy una mina que tenga plata si no trabajo. Yo, digamos, ganaba muy bien hasta que me echaron, pero no, igual estoy muy bien donde estoy. Sí. Pero tengo que laburar siempre. Pero no es que se me ocurre decir, bueno, voy a poner un no sé qué y voy a hacer tal cosa y un día me voy a retirar. No me imagino el día de retirarme.
1: Y además, cuando logras esa vigencia, lo podés hacer hasta que tengas 85 y hasta que ya no entiendas dónde estás.
0: No, o como Mirta.
1: Claro.
0: La Mirta de la radio,
1: o
0: quiero ser
1: Larrea.
0: Yo. Totalmente.
1: ¿Viste? Que Héctor Larrea estuvo hasta los 80 y pico y uno lo escuchaba.
0: Y la voz joven.
1: Y era él, y estaba bueno.
0: Sí,
1: y estaba
0: él bueno. Siendo en la época que es, porque uno tampoco puede pretender. O sea, yo trabajo mucho también con el lenguaje, que tampoco puedo utilizar un lenguaje que no es mío. ¿Qué voy a andar diciendo todo el tiempo? Arre. O sea, ¿viste? Porque también me parece que quedás como un boludo cuando vos querés ser una persona que no sos, porque la gente se da cuenta del otro lado.
1: Sí.
0: Pero no es para engañar a la gente, es porque uno mismo no se puede engañar a uno, pretendiendo ser alguien que no es, porque hay algo ahí de la
1: ¿Y qué me queda falso?
0: Queda horrible, ¿va? No sé, a mí hay gente que me encanta que digo, qué bien que le suena esto. Y a mí no me sonaría bien decirme determinadas cosas.
1: Bueno, Larrea ponía tangos hasta el último día de su vida y no se hacía el que le gustaba algo que no le gustaba.
0: Catriel y Paco.
1: Claro.
0: O sea, y ahora los invito, que está todo bien. Igual yo me sumerjo, por ejemplo, en la música nueva, en buscar cosas que me entretengan y que me gusten. Y la verdad que lo encuentro.
1: Bueno, vos no sos nada nostálgica y eso creo que te ayuda.
0: Para nada. No, para nada. No, la nostalgia, me gusta escuchar algún tema que me gustaba en alguna época, pero para mí siempre lo que viene es mejor.
1: Sí, eso es increíble. Yo eso te lo envidio, ¿eh?
0: ¿Vos sos nostálgica?
1: Sí. O sea, quedando melancólica. Todo tiempo por pasado fue mejor. Realmente, no me hagas ni empezar.
0: No es todo tiempo pasado fue mejor.
1: Te juro que yo digo, mira esta mierda que escuchamos ahora, mira como que lo boludo que vienen los pibes. Todo así estoy.
0: Sí, yo igual siento, yo lo que siempre justifico lo que sucede a veces cuando uno los ve y dice, cuando todavía no te diste cuenta en qué están, vos decís, ay, bueno, claro, pero también están, atraviesan una época que es muy chota, es una época donde no sabes qué es verdad, qué es mentira, una época donde no sabes a quién creerle, donde todo son 140 caracteres, donde todo depende de si al otro le gustás o dejás de gustarle, y tiene, entonces digo, también la época hace a que uno tenga que comprender, porque si no te quedás en... No, yo cuando hacía radio en Radio del Plata con Lalo Mir, me hubiese quedado nada más que con Lalo Mir.
1: Sí, claro.
0: O con Dolina. No hubiese tenido la oportunidad de conocer un Marcos, de conocer a la Barbie, a conocer a otra gente para hacer cosas diferentes.
1: Sí,
0: qué sé yo.
1: Sí,
0: me divierte.
1: Lo que pasa es que me parece que una cosa es cuando uno piensa en su época, que puede ser más pedorra que otras, y tu propia época.
0: Claro.
1: ¿A qué voy? El otro día te escuché la nota que le hiciste a Cristina que vos no quisiste volver a
0: nunca
1: escuchar.
0: Nunca la vi.
1: No la viste
0: jamás.
1: No,
0: bueno, ves, no tengo esa nostalgia de ver. A ver, tampoco.

0: tengo esa curiosidad, porque soy muy demasiado, me doy con un, o sea, así como veo las fallas en otros, en mí las veo mucho peor. Entonces es como digo, no quiero ver las cosas, ¿por qué no pregunté esto? Porque no me quiero hacer, no me quiero latiguear, ¿entendés?
1: Estuvo espectacular la nota, te lo digo así, si no la querés ver.
0: Sí, algún día la veré.
1: La hiciste cagar de risa todo el tiempo.
0: Eso sí,
1: no paró de cagarse de risa. Una risa que le sale poquito, que creo que la tenemos de botonera, Pauli, que es como muy agudita, como jajajaja. Bueno, se ríe mucho, Cristina. Pero bueno, en un momento vos le preguntás. Es esta risa. No tenés puestos los auriculares, pero.
0: Escucha. No los quiero revolear, por eso no me los pongo. No,
1: que, chicos, cuidado con esos auriculares, mirá que. No tenemos mucho. Esta es con vos. Es espectacular. Es rara en ella.
0: Sí, totalmente.
1: La cuestión es que en un momento hablan de la edad. Y ella dice: donde mejor me sentí yo fue entre los 40 y los 50. Y te cuenta que Florencia era chiquita, que ella vivía en Santa Cruz y no sé qué. Nadie pensé eso, ¿no? Como cuál es la década en vos que vos pensás que fue tu mejor década.
0: Y a mí, de los 40 fueron una época maravillosa porque nació mi hijo. Entonces fue como que yo ya ahí decidí ocuparme de otra persona que no sea yo, para siempre, para toda la vida. Entonces para mí de los 40, o sea, la década, los 40, yo tuve mi hijo cuando cumplí, todavía tenía 40, pero a los 10 días cumplí 41 años. Y para mí fue la época fue hermosa época de mi vida.
1: Mira, lo mismo que a Cristina.
0: Hermosa época, sí, idénticas. Son dos gotas de agua. Sí, y muy linda época de mi vida. Y igual también fue una muy buena época que me encantó, los 80, cuando yo tenía 20 y empecé la radio.
1: Claro.
0: Porque en los 80 pasaba todo. Así como también creo que está pasando todo ahora, pero que está como más subterráneo y hay que buscarlo y hay que encontrarlo, pero creo que está sucediendo en la música, en los pibes, en un montón de cosas. En los 80, nada, digamos, virgen absoluta. Yo lo único que quería era ser una conductora de programa de boleros y de hacer un noticiero cuando salí.
1: ¿Eso querías?
0: Sí, era lo único que quería. Mirá.
1: ¿Quién iba a decir que
0: iba a decir cualquier cosa? O sea, pero es dejarse llevar. Y mirá si me hubiese quedado rígida en aquello que creía. Claro, y bueno, y ahí empecé a conocer, bueno, conocí, entré a Radio del Plata, estaba la Lomir, empezó la época de Malvinas, el rock nacional, de pronto una rockerita, o sea, ¿de dónde una rockerita? ¿Cuándo era una chica de Floresta?
1: Empezó a pasar ahí.
0: Me empezó a pasar ahí y aprendí un montón ahí. Y esa época fue muy de aprendizaje total, de aprender a ubicarme, de aprender a escuchar, de aprender a ver dónde me paraba. Y ahí eso me parece que me definió mucho mi carrera. Definió absolutamente mi carrera. Los 80 fueron... Porque aprendí
1: a parar. Tu personalidad.
0: Sí, porque también llena de tipos. Yo ni sabía que estaba trans. Lo aprendí más con ustedes, más con Malena, con las cosas que ustedes empezaron a hablar, que yo era una feminista. Porque desde la palabra yo no lo entendía, nunca me lo había planteado, pero lo era en los hechos.
1: ¿Lo ejercías?
0: Lo ejercía, claro, lo ejerzo. Pero nunca me lo había planteado. Claro. Capaz que había tenido alguna charla con Sandra Mianovich en alguna época del tema.
1: No, nunca fuiste facha en ese sentido.
0: No,
1: por eso digo, instintivamente, volviendo a lo del instinto, lo eras en todo sentido.
0: Sí, pero bueno, y ahí eso creo que definió bastante mi carrera. Y después también ser coherente, porque nunca me fui...
1: Uy, te estás escondiendo atrás del micrófono.
0: ¿Pero qué quiere que lo ponga acá el micrófono, chicos?
1: No te quejes porque no es tan difícil, no seas guacha. Ay, no, con que lo tengas ahí.
0: Sí, pero está muy lejos de Eli.
1: Pero si vos después...
0: el micrófono no va Eli, Eli va al micrófono. No me dejen tan lejos del micrófono.
1: Podés estar cerca, pero no de este lado.
0: Hijas de puta.
1: Fíjate.
0: Bueno,
1: ¿cuánto tiempo se lo estuvo? ¡Ah!
0: ¿Qué hizo?
1: No te estuviste escondiendo mucho.
0: Bueno, chicos, si me escondí, me escondí.
1: Igual lo importante es lo que estamos diciendo. Después hablamos
0: y después vemos si la cámara.
1: La gente además está cocinando, no nos está mirando.
0: Basta de vernos, que nos escuchen.
1: Sí.
0: Tanto para ver.
1: Bueno, pará, porque veníamos hablando de algo re lindo.
0: No, estábamos hablando de que a uno le define, a mí me definió la época en la que empecé a trabajar. No puedo sacarme esto porque estoy en tetas abajo, pero hace calor.
1: ¿Te pongo tengo más bajito el aire?
0: Sí. Mira, si me saco esto, tengo. Estoy.
1: ¿Te puedes quedar en tetas si no
0: sí,
1: vendría?
0: Sí, pero eso yo lo hacía cuando era más chica, ya ahora no me divierte.
1: Lo ponemos más feliz.
0: Sí, gracias. Tengo la menopausia, hace 15 años soy menopáusica, pero sigo sufriendo los calores como si fuera el primer día.
1: Igual por ahí estaba.

0: poco de calor.
1: Pero sí estábamos hablando, creo que, no sé, ¿de qué estábamos hablando? Ustedes ni atentas.
0: No, sí, ¿cómo que no? Nosotras estamos en cualquiera.
1: Sí, pero estábamos hablando de lo que te...
0: Del feminismo. Del feminismo. Y que vos lo ejercías sin saberlo.
1: Y de cómo te parás en una época también, porque pues, todas las épocas pasadas fueron mejores. Y no sé, esta época es muy difícil. Mm. Esta época es tremendamente difícil. Pero tenemos la suerte de saber de dónde venimos y de qué épocas transitamos y a dónde queremos ir. Entonces ahí como yo no tengo nostalgia, por eso no tengo nostalgia. Porque digo, qué bueno que sé todo esto que antes yo no sabía. Porque capaz que antes puedo decir, ay, la nostalgia de los 80, sí, pero había un montón de cosas que yo no sabía ni me daba cuenta.
0: Es cierto que también el tiempo transcurrido te va quitando un poco esa neura melancólica, como bueno, ya estás cada vez más grande, bueno. ¿No? No tenés tiempo de boludear.
1: Sí. Yo no siento, no es algo que me plantee el tiempo que va pasando. Sí sé que es algo inevitable, no corro carreras con el tiempo.
0: O sea, lo decía más bien por una cosa de que uno te ve como muy bien plantada. Por ejemplo, el otro día que, qué sé yo, con el que te habían echado, ¿viste? Y dicen que sos muy cara. Y vos contestaste diciendo, soy carísima, si soy la mejor.
1: Y si soy cara, claro, ¿cómo no voy a ser cara? Y si no soy cara yo, ¿a qué le queda a las chicas que empiezan?
0: Exacto.
1: ¿Qué le queda a alguien que recién está empezando si no soy cara yo? Si yo me abarato, al que viene después de mí, la que viene atrás, ¿qué tiene que trabajar? ¿Por un pete? O sea, ponerle que no quiera pete. ¿Por qué tiene que trabajar? ¿Por un sándwich? Pero de verdad, y aparte me decían, viste, después viene la notero. No, porque lo dijiste porque venía listo. Yo no lo dije por nadie en especial.
0: A mí me pareció bárbaro que lo dijeras.
1: Por mí misma. O sea, lo digo por mí misma. Yo sí, obvio. Y seguramente que una mina gane plata, obvio que molesta. Pero porque es la única, para mí es la independencia más grande. Uh-huh. Y lo que te da independencia absoluta y poder es tener independencia económica.
0: Totalmente, pero claro, además después está decirlo con un desparpajo. Quiero decir,
1: pero yo voy a pedir disculpas. Si yo hice una carrera frente a esto, hice todo un camino, me llevé por el lado de la coherencia, estábamos hablando de la coherencia. Fui coherente con lo que fui haciendo, diciendo, y era consecuente lo que mis acciones con lo que iba diciendo. O había una búsqueda, por lo menos. ¿Pero qué tengo que pedir disculpas?
0: No, a mí no.
1: Claro, pero digo, sí es un tema a nivel pareja, porque se te hace más difícil estar con un tipo, porque...
0: ¿Sí?
1: Y sí.
0: ¿Vos tuviste ese tema como, uy, yo soy más poderosa que vos?
1: Sí, claro.
0: Y el tipo se acompleja.
1: Sí, total. Sí, sí, sí, sí. Aunque no te lo digan, aunque no aparezca.
0: Y
1: como
0: primero onda, gusta de vos por eso.
1: Claro, le gustás, claro. Viste, después, como dicen, me encantó, no sé, te enganchás el bohemio alcohólico y lo dejás por lo mismo.
0: Claro.
1: Pero justamente por ser un bohemio y alcohólico. Bueno, en este caso es igual. O sea, hay como un tema de medir poronga, ¿viste? Pero ¿qué querés que hagamos?
0: Y sí.
1: No. Igual yo ahí soy más machista. No machista, pero lo hablo desde un término masculino todo esto. No lo hablo desde un término femenino. O sea, porque bueno, vengo de la época que vengo.
0: Hay algo de eso que decías, bueno, yo me fui dando cuenta después. Claro, porque vos cuando estás ahí decís, si yo pude, si a mí me va bien. Y claro, después te das cuenta de, bueno, yo pude, pero por algo estoy sola.
1: ¿Viste? Claro, pero bueno, después yo me di cuenta. Pero yo decía, si yo, que no conozco a nadie en este medio, que vengo de Floresta, que no soy una piba culta, porque no estudié nada más que locución, y lo que me interesó lo fui aprendiendo, leyendo o estando con gente que me abría la cabeza. Si yo pude, ¿cómo no van a poder el resto? ¿Cómo esta mina va y tiene que ir a encamarse con el director de noticias para que le den un trabajo? Son todas putas. Entonces, no, y no, cada uno puede lo que puede, cada uno hace lo que hace, pero lo vas entendiendo con el tiempo.
0: Claro, y entendiste que vos habías podido cosas que ninguna otra había podido.
1: Sí, lo entendí lo entendí, ya te digo, cuando vino la generación de ustedes, si bien somos de la misma generación, pero bueno, no tenemos la misma edad, son 10 años más chicas mínimo, Entonces ahí lo entendí, porque aparte éramos nada, casi todas las locutoras y todas las minas que trabajaban en la radio eran más o menos todo el mismo molde.
0: Sí,
1: y
0: claro.
1: Yo creo que se quiere volver un poquito ahí, ¿eh?
0: Sí.
1: Yo siento, por lo menos de la radio donde me rajaron, siento como que, digo, ay, no quedó ninguna mina, así fuerte. O sea, sí, creo que hay una mina divina, se llama Noé, que me encanta, Noé Padrón. Hay mujeres divinas, Delfina. Pero sí, es como, ¿qué me vas a dar? La HTH. El HTH era dame la hora, la temperatura y la humedad para el que no sepa. Siento como que hay como una, que digo, esta época que no es tan fácil y es como volver todo para atrás.
0: Sí, yo también lo reescucho cuando estoy escuchando radio, ¿eh? Qué difícil es escuchar a una mujer conduciendo, che.
1: Déjame de joder.
0: Y cuando lo hace, que no lo hagan para la derecha también, ¿viste?
1: Claro, ¿no?
0: Encima, porque después tenés a las otras que están ahí todas
1: podés empoderarte siempre y cuando digas lo que nosotros queremos que diga, parece lo de Capusotto.
0: Claro.
1: Si no decís lo que nosotros queremos que digas, no sé, seguramente te vamos a cancelar o te vamos a echar. Bueno, vos también te echaron.
0: Los mismos. Ya nos van a llamar de vuelta.
1: Yo no sé si quiero ser llamada de un lugar donde me quieren.
0: No, la verdad que no.
1: No sé si tengo ganas de
0: al cabo que no quería.
1: Claro que no. ¿Para qué, Chavo del Ocho? No sé, viste. Igual, eso, sí, como soy yo, que las cosas no las dejo ahí. Ahora es el primer momento. Y entonces es como que no trato. Pero estoy segura de que con el tiempo voy a saber qué es lo que realmente pasó. O sea, ahora no lo sé. Lo intuyo. Lo intuyo. Creo que es un trabajito de hormiga, de reptiles que andan ahí buscando de alguna forma y que yo no soy una mina fácil para darle poder a quien creo que es mediocre. Entonces, yo era una molestia, supongo. Pero me llamó la atención que fuera en marzo. Digo, ¿qué pasó para que sea en marzo? Eso es lo único que digo. Lo otro lo entiendo. Pero ¿por qué? Digo, ¿por qué no me contratabas para enero y listo?
0: Digamos,
1: no me renovabas el contrato y listo.
0: Yo tengo otras teorías, pero ya.
1: Pero teorías conspirativas. Porque yo no creo en las teorías conspirativas.
0: No es conspirativa la mía.
1: Para nada en teorías conspirativas.
0: Política la mía.
1: Claro, pero yo no me siento una mina tan importante como para que algo político diga, che, bajemos a esta mina porque estaba, no sé, está haciendo algo tremendo. ¿Qué hacía? Las buenas noticias de la semana.
0: Era bárbaro eso.
1: Eso buenísimo.
0: Ay, qué buen skit, por favor.
1: Pero digo, yo creo mi gol fue ese.
0: Espectacular.
1: Viste que uno a veces hace un gol en la radio.
0: Un golazo.
1: No hace todo el tiempo.
0: Un golazo.
1: Pero eso era un equipo, lo armábamos entre todos. Sin el equipo no lo podría hacer en otro lado.
0: No, y además todos haciendo el pogo ahí atrás.
1: Ese pogo era maravilloso, el que las buscaba.
0: Podía fallar eso. Te daban ganas de gritar en ese pogo.
1: No, tenías ganas de gritar ahí todo y era el momento de exaltación, de decirse.
0: Y una catarsis.
1: Catarsis absoluta.
0: Una cosa hermosa.
1: Pero yo no creo que por algo así, ya insisto, te rajan en diciembre.
0: Tú nunca sabes. Hablemos de los goles, otros goles, porque te conté, ayer me puse como a mirar cosas, ¿no? Yo estaba viendo Infama, que fue como ese momento.
1: Infómanas,
0: nada que ver.
1: Yo nunca trabajé en Infama.
0: No.
1: Te quiero avisar. ¿Vos sabés con quién estás?
0: Dale.
1: ¿Quién era de Infama?
0: Infómanas con Claudia Fontana.
1: Ay, cuando no, con La Bunda fue hermoso.
0: Y
1: bueno,
0: sí.
1: También nos pasó algo maravilloso con La Bunda, ¿no? Es que de pronto. Igual yo en ese momento.
0: ¿No?
1: No.
0: ¿Porque la tele te mortifica?
1: La tele me mortifica. Mm. La imagen me mortifica. Pero no porque sea más linda, más más vieja, más nueva, más, digamos, porque imagínate que tenía en ese momento 30 años que me podía mortificar de la tele.
0: Una bomba atómica, además.
1: Bomba atómica. La época que menos cogí en la vida.
0: Ay, porque, fíjate.
1: Claro, fíjate vos. Fíjate tú.
0: ¿Y por qué?
1: Porque le dabas como cosa a los muchachos. Salíamos con La Bunda, salíamos del programa, nos íbamos de turné a pasear a boliches. Boliche a la esquina.
0: ¿Y que los tipos muertos de miedo?
1: No, y del beso no pasábamos, ¿no? Se buscaba. Taradas, no éramos chicas y digamos, yo no lo supe aprovechar, no me supe apropiar de ese momento mío. No lo entendí. Yo siempre sentí que era una mina de radio, que de pronto le estaba pasando esto televisivamente, pero había un tema que había que manejar mucho, que era el ego, en la tele. Hoy en día todos estamos expuestos en las cámaras, el streaming, con TikTok, con lo que sea. La gente se desespera por ser conocida. A mí era un tema que yo no podía manejar, no sabía cómo manejarlo. Porque hay un ego grande que se juega cuando vos estás tu cara y te reconocen por los lugares y te crees que sos alguien que no sos, y sos el mismo pelotudo de todos los días. Entonces había algo que yo no lo pude manejar, no me lo adueñé, y entonces no hice una carrera en televisión. Pero podría haberla hecho.
0: Podrías haberla hecho.
1: Podría haberla hecho tranquila.

0: Exactamente, pero no sé si quería.
1: Es que me parece que es eso.
0: No sé si quería hacer una carrera, porque aparte lo que me ofrecía.
1: Porque podrías haber hecho lo que hubieras querido.
0: Sí, pero no sé, digamos, capaz que era un lugar más donde podría haber, así como en la radio rompí ciertas, ciertos moldes, podría haber hecho. También lo hicieron otras mujeres esto en la tele, no necesariamente tenía que estar yo. Pero
1: bueno, pero eso era un programa a las 3 de la tarde donde era, había dos minas que hablaban de sexo y tiraban cualquier cosa.
0: Nos metíamos a los señores adentro de unas bañaderas, sí, y los enjabonábamos y los bañábamos, les tocábamos la chota, pero sin que se viera al aire, obviamente estaba lleno de espuma. Era muy... Dos zarpadas, mal, claro. Pero muy divertido, y aparte, nada, la segunda actriz, entonces aprendí también esa parte. No, yo sinceramente en mi carrera...
1: actuaban un montón, tenían unos
0: sketches. Claro, teníamos sketches, teníamos cosas. Yo venía de... lo único que había hecho previamente, no sé si me acuerdo, pero había hecho Ginsburg, pero era la locutora. Y de pronto hice de todo, la verdad que...
1: Sí, pero después también el tema de los sketches en radio, sí, un montón.
0: Eso me encanta, sí, eso.
1: ¿Te parece que la imagen arruinó un poquito eso? Porque en realidad...
0: Y a mí me gusta el radioteatro, sí. Pero sí, ahora le estoy tomando, estoy entendiendo, al no tener radio y hacer nada más que streaming, estoy entendiendo cómo hacerlo y que sea jugoso y que sea entretenido y que sea divertido. Porque que no es que le estás viendo, volvemos a lo que pasó. Marcos y el personaje de la gallega. Sí. No es que si vos lo ves, deja de ser gracioso. Sigue siendo gracioso. Sí. Quizás es más gracioso. Porque es un señor haciendo con una voz, porque el operador lo filtró, haciendo una voz. Entonces, quizás hay algo ahí que yo tengo que descubrir, sacarme los pruditos o esta cosa que tengo de la imagen, no. Pero tengo que aprenderlo. Y además, o sea, cuando tenés algo para aprender, siempre está bueno.
1: Sí, ni hablar. Yo, por ejemplo, estaba esta mañana y estaba escuchando cuando aparece...
0: ¿Qué hiciste levantada a las 7 menos cuarto
1: de la... Yo me levanto a las 7, tengo una nena chiquita, la tengo que llevar a la escuela.
0: ¿Cuántos años hace que la nena es chiquita?
1: No, si tiene 7.
0: Hace 2000 años.
1: Hace re poquito. Tiene 7.
0: Ay, era chiquita.
1: Y tengo que estar a las 10. No, estoy acá a las 9, las noticias, el programa.
0: ¿Por qué tanto antes? Sos una persona muy obsesiva.
1: El programa es a las 10, seguro, sí, de Habana, de 10 a 13. Y yo a las 9 me gusta estar acá. Tengo que leer los diarios, armarlo un
0: ¿pero
1: poco.
0: ¿Pero qué lees? ¿Lees el diario?
1: No.
0: Digo, ¿cómo? Contame cómo se hace, porque yo no estoy haciendo eso a la mañana. Yo no,
1: porque
0: no estaría,
1: nuestro
0: no estaría
1: programa es más,
0: informando.
1: Es mucho más informativo, me parece.
0: Es un informativo.
1: Sí, sí. Tenemos un tono también, sí, como mucho más
0: liviano. Yo igual, pero igual te lo tengo que decir, pero laburás nada más que con señores.
1: Sí.
0: Pero esto... te lo tenía que decir.
1: Sí.
0: ¿Por qué?
1: Porque viste que hay un momento donde se te fueron las minas que tenías y entraron señores.
0: A mí me gusta igual trabajar con señores.
1: ¿Qué pasó? ¿Y vos
0: estás llorando del otro lado?
1: Que vos también trabajás solo con señores.
0: ¿Pero qué pasa? ¿Qué son ahora? ¿Las barra brava de la Mengolini? ¿Qué les pasa?
2: ¡Hola! No, sí, digo, se parecen un poquito.
0: Yo trabajo, ojalá. depende. Yo también, a mí me gusta, depende con quién. No todas, no me gusta trabajar. Hacer un programa todo de mujeres, la única vez fue en Infómanas.
1: Claro, claro. No, a mí, es solo, te juro que es circunstancial y yo estoy trabajando para que eso deje, porque yo ya siento un olor a huevo.
0: Que venga.
1: Ay, me cae.
0: Muy lejos. Es yo muy sé. Lejos, chicos. No hay dónde estacionar. Es muy lejos.
1: No, está lejos. Hay un estacionamiento acá a la web.
0: Es re lejos, es re lejos.
1: Un día a la semana.
0: Un día a la semana podría ser. Podría ser todo es posible. Ustedes hablan muy intelectual. Yo no soy intelectual.
1: No, para
0: sé
1: nada.
0: De qué habla. Estaba ahí afuera, no sabía de qué hablaban.
1: Mentira. Estábamos jugando al juego del Bafisi. Sí, ¿no lo escuchaste?
0: Pero no lo entendí.
1: No, sí.
0: No entendí.
1: Te encantaría
0: nada,
1: el juego
0: nada,
1: de
0: nada, no entendí nada. Son todos barbudos.
1: No,
0: me dieron miedo.
1: Ya van a dejar de ser todos varones.
0: No, igual viste que hay momentos y momentos. Siempre. A veces uno trabaja con mujeres. Aparte, no siempre encontrás minas con las que no competís. A veces hay una competencia. A mí me gusta mucho trabajar con putos y travestis. Y todo y el mundo me gusta así.
1: Evidentemente.
0: El mundo me divierte de esa forma.
1: Totalmente.
0: Amigas, muy amigas de muchísimos años, de para siempre. Tengo amistades muy profundas con mujeres que adoro, respeto y admiro. Y después tengo mi grupo mi grupo prácticamente son son putos, porque como le preguntó Mariana Enríquez a Rosalía, ¿qué tiene que tener un hombre para que sea ser gay?
1: Sí.
0: O sea, porque me resulta un mundo fascinante, divertido y que, del que aprendo también un montón, la cabeza siempre abierta y open mind.
1: Ayer escuché un sketch que era con Tortonese.

0: Bueno, y Barragán.
1: Nada, Barragán escribiendo es lo más. Cuando decía el doctor o no sé.
0: Rímolo. Y para, y Torto quería cambiarse de los médicos de cabecera, porque ustedes eran unos hijos de puta.
1: Dos hijos de puta.
0: Entonces en un momento hablaban de, bueno, justamente de esto, de... Vos le decías, ¿usted quiere que sea puto su doctor o no? Y, otro, y entonces Tortones dice, no. Ah, bueno, como que lo está discriminando. Y ahí estaba todo ese enredo.
1: No, aparte lo que tenía maravilloso, ese humor a mí me divierte mucho, porque Barragán tiene, Barragán, Carlos Barragán, alguien que escribe maravillosamente, y bueno, aparte es periodista. No sé si es periodista, la verdad que estoy inventando.
0: Bueno, es un muy buen conductor de radio.
1: Pero es un muy
0: también,
1: buen
0: ¿no?
1: conductor. Y tenía la maravilla de cuando uno baja línea desde un lugar de del humor. Ahí no tenés dónde entrarle al otro. Porque viste la bajada de línea de deditos, sí, ya me parece que fue.
0: Sí,
1: que,
0: bueno, yo la hago un poco todavía.
1: No, pero... bueno, pero yo no la sé hacer porque no tengo los elementos. Entonces mi bajada de línea es humorística.
0: Sí.
1: Y entonces cuando me encuentro con gente que, con los que podemos jugar este juego de hablar de las obras sociales, de la discriminación a los homosexuales, de cuánto cobran los médicos. O sea, podés hablar de todo eso en un sketch de humor.
0: Sí.
1: Y me parece fantástico. Fantástico.
0: Y de los prejuicios con los putos. No sé, es que tenía de todo.
1: Los escoches, entra todos los escoches.
0: Entra todo.
1: Los escoches, entra todo.
0: Y además también sos de una época de guionistas. O tenés la suerte de poder tener guionistas.
1: Es que, ¿cómo hago si no tengo guionista? Todo no es impronta. Vos lo ves eso en el streaming ahora.
0: Todo charlando cualquier cosa.
1: O sea, que a mí me divierte y estoy aprendiendo, insisto. Pero... a mí me gusta, a veces hay cosas, y eso todavía no sé cómo se hace en el streaming.
0: Sí.
1: Porque nosotros lo tratamos de hacer cuando estuve la primera vez en Olga, y no fue un... Nos divertíamos nosotros.
0: ¿Qué cosa, un sketch escrito?
1: Los doctores, nos escribía Barragán, y lo hacíamos con Toto Kirchner y Humberto, pero no era tan... no era lo que nos pasaba radialmente. Imaginarlos a esos, verlos disfrazados, no es lo mismo que escucharlo del otro lado y con un actor como Humberto, ¿entendés? Que te lleva donde quiera,
0: sí,
1: donde,
0: sí,
1: quiere,
0: sí,
1: donde quiere él. Entonces, esa parte todavía no sé cómo se hace, pero sí me parece que el guionista, no puede no haber guionistas.
0: Es que mejora todo eso.
1: Porque sabe hacerlo.
0: Sí, claro.
1: Yo no sé hacerlo.
0: Se sentó a pensar un chiste... durante 5 minutos, por lo menos.
1: Claro, y dijo, acá va esto, no, mejor lo pongo acá al costado y esto sí, cierro con esta palabra, porque esta palabra me va a hacer... Bueno, sí. Eso es un trabajo.
0: Además, tuviste grandes guionistas, gente que después fue... ¿Qué sé yo? ¿El Coco Silly fue tu guionista o no en algún momento? ¿Qué?
1: No, Coco ¿algo, Silly ¿no? vino a hacer una nota. Para la gente que venía al programa venía a hacer una nota y entonces yo después lo llamaba para trabajar conmigo. Si había habido... mucha onda.
0: Alguna onda. O sea, no, pero en algún lugar ayer escuché que no, ¿quién escrito? Bueno, ¿quién más te escribió? Tuviste tantas duplas increíbles, ¿no? Porque me hablaste de Lalo, ahora hablamos, qué sé yo, de Marquitos Aramburu, pero Peña.
1: Peña, no, Peña.
0: ¿No? Como un prócer total.
1: Peña tremendo. Tremendo porque ver a alguien... hacer lo que hacía Peña, yo creo que tuve la suerte en la vida de ver algo que no sé si mucha gente lo pudo haber visto.
0: Y no sé cuántos Peñas van a... cuánto,
1: no sé si
0: se repite, ¿no?
1: Más. Yo no sé si va a haber mucho
0: no,
1: más.
0: No, hay gente que no se repite.
1: Yo lo había visto, por ejemplo, esto para... pero era otra cosa. Nini Marshall, Juana Molina, creo que tenía mucho de esto, pero ella no le interesaba hacer esto.
0: Claro, no quiso hacerlo.
1: Pero Peña era como... ¡ah! Era un placer. Te juro que yo a Milagritos la veía. Yo trabajé mucho con Milagritos más que con otros personajes y la veía, ¿no? Es más, estábamos en Radio Horizonte y la gente la iba a buscar a la puerta. Entonces yo y ella gritaba desde adentro de una puerta medio entornada. Y yo veía a una señora cubana.
0: Es que además lo que era increíble. Es que en el principio no estaba develado que detrás de esos personajes había un señor con nombre Fernando Peña.
1: De nuevo, ¿se podría hacer eso hoy? Eso es radio.
0: Sí, claro.
1: Eso es radio. Entonces yo por eso a la radio le tengo un cariño y un respeto que todavía me parece que hay cosas que no sé. ¿Viste? Cuando dicen, la televisión va a matar al cine. Y no, la gente va a seguir yendo a ver el cine, no va a ir, no va a quedarse en su casa viendo la tele nada.
0: Lo que pasa es que el stream, en realidad, yo todo el tiempo me lo pregunto, ¿viste? Por lo menos lo que hacemos nosotras se parece a la radio.
1: Para mí es radio. Para mí es radio.
0: Y también creo que para el oyente, porque yo hoy a la mañana me pongo Amanece, que no es poco, y me pongo... no estoy mirando. Lo pongo.
1: No estás mirando, tal cual.
0: Somos nosotras los que estamos haciéndolo, que estamos como más pendientes porque tenés un monitor.

0: Y pensás que todo
1: sí,
0: el mundo lo está mirando.
1: A ver, ya tengo todo mal el flequillo.
0: Viste,
1: y
0: no,
1: a mí
0: este
1: nadie
0: pelo
1: me lo
0: que
1: avisó.
0: Me sale por acá.
1: Y a mí nadie me avisó que tengo todo mal el flequillo.
0: Pero en realidad, la gente no está mirando tanto. Te pon, ¿quién está mirando así?
1: Sí, igual les rompe. A mí.
0: Pero te rompe los huevos igual.
1: A mí tenés que maquillarme para ir todas las mañanas a trabajar. Me rompe las pelotas. Cambiarme. Pensar qué me voy a poner y sí, que no sea lo mismo que el día anterior. Que pasó, pero es la misma cosa.
0: Sí.
1: Ay, ¿por qué? No. Bueno, pero bueno, igual sí.
0: No nos pongamos melancólicas.
1: Sí, no, claro, no melancolizo, pero sí, por ejemplo, si en una radio quieren hacer un streaming y lo hacen como el culo, me saco. Entonces ahora disfruto el streaming porque es un streaming y está bien hecho y están las luces perfectas y todos están en función de y hay productores. Ahora, si querés en una radio meter un streaming y salimos desde arriba con un ángulo de mierda, las caras desfiguradas, no tenés, no, esto no se puede, no, aquello no se puede. Bueno, metete el streaming claro, en el culo y no me rompa las pelotas.
0: Llegamos radio.
1: Déjame hacer radio.
0: Llegamos la radio.
1: Démosle la prioridad a la radio. Pero bueno, viste cómo es.
0: Vos contaste siempre que naciste en un hogar donde tu madre era peronista y tu padre era gorila.
1: Muy.
0: Y que después,
1: muy peronista mi madre, sí, y muy gorila mi padre.
0: A mí esta historia me encanta porque vos decís que Cristina te hizo peronista. Estás exagerando.
1: En realidad lo que Cristina me dijo, yo le dije, pero yo no soy peronista. Sí. Me dijo, ¿quién te dijo que vos no sos peronista?
0: Y vos le creíste.
1: Sí. Estuve totalmente convencida.
0: En ese momento.
1: Sí, me convenció porque le digo, no le dejas un mensaje a mi mamá, digo, que es peronista. Entonces ella le deja un mensaje a mi vieja y le dice, escúchame, estoy con tu hija, que dice que no es peronista, pero no sabe que es peronista tu hija.
0: Tu vieja que fue militante de los 70,
1: muy
0: peronista. Claro,
1: peronista, militante. Sí, yo me dejaba a mi papá con el auto en la puerta de mi casa, en la calle, en Floresta. Teníamos justo al lado de mi casa una unidad básica. Y a veces mi mamá estaba, no sé, estaban armando banderas para ir a, no sé si ya había sí, llegado Perón o no, no, tengo como medio mezclado todo. Y ahí mi papá decía, ahí está la peronista, ahí la tenés a la peronista tocando el bombo y haciendo la vela.
0: Sí, o sea que estaba...
1: había como una denigración sí, constante a eso, en lo que mi mamá y mi familia creían. Nosotros comíamos con el Perón, con este Perón, no sé si estaba en el caballo o... Me parece que estaba en el caballo pinto.
0: En tu recuerdo estaba en el caballo pinto.
1: Me parece que mi recuerdo estaba en el caballo pinto. Pero tenía como una cosa de tu papá, que es el campo, que tienen un campo, porque los que tienen plata son todos garcas. Entonces, a mí en realidad la grieta no me importa. O sea, no me.
0: Estuvo
1: no,
0: siempre ahí, familiar.
1: Estuvo en mi vida la grieta. Yo crecí en una grieta. Entonces, no me es algo que quiera quedar bien con Dios y con el diablo y que tenga que estar cuidándome. Odio la gente tibia. Me molesta la tibieza. Respeto absolutamente cualquier opinión y me parece válida hasta gente que de verdad que yo no opino para nada igual. Los quiero, los respeto y soy muy amiga y me encanta estar con esa gente. Pero no me. O sea, no necesito pensar como el otro para estar... Porque conviví con mi papá y con mi mamá, que eran las dos personas que más quería cuando era chica, aparte de mi hermano. Conviví con personas que no, que opinaban totalmente lo contrario.
0: Y en eso también además había un poco de quilombo familiar.
1: Siempre los quilombos familiares te hacen más duro, te hacen... Yo creo que los quilombos familiares te hacen resiliente, que es una palabra que detesto, pero
0: resistente.
1: Sí, vamos a mejorarla por resistente.
0: Ponele.
1: Sí, yo creo que los quilombos familiares hacen que uno le metas power, ¿viste? Le metas power. Porque sí, yo no sé, cuando yo empecé a estudiar y empecé a hacer terapia y empecé a decir yo quiero esto y era todo, pero ¿cómo vas a hacer esto y vas a hacer aquello? ¿Viste? Como no había un acompañamiento de familiar. Había muchos quilombos también familiares dentro de mi casa. Mi mamá vivía en la casa de sus padres, trabajaba todo el día. Mi abuelo era una persona muy autoritaria. Yo creo que por ahí es que odio. O sea, amoroso, una persona íntegra, leal, maravillosa, pero muy autoritaria. Yo odio a la gente autoritaria, si bien un poco lo soy. pero odio que me digan qué hacer. O sea, para mí era un horror teniendo, no sé, 4 o 5 años, pensar que ese señor me decía a mí lo que yo tenía que hacer. Ese señor, ni siquiera mi abuelo, ¿no? O sea, como ese señor sí, me decía lo que tenía que hacer si no era mi papá. pero tu papá que no está y que no nos da plata. Entonces era como, viste, crecer en ese mundo tenés que armarte mucha imaginación. Mm. Entonces yo me armaba mi mundo imaginario.
0: Y zafar un poco de eso.
1: Y sí, y ahí la imaginación es todo. Ahí la imaginación te salva, el humor te salva, hacerte la payasa te salva.
0: ¿Y de esa infancia, como qué te acordás de esa imaginación, de esa creatividad? ¿Por dónde pasaba?
1: No, yo jugaba muchos juegos, eran muchas mujeres a la vez, eran muchas nenas a la vez.
0: ¡Ah, mirá!
1: Tenía en el fondo de mi casa, tenía una casa donde vivía con mi papá, mi mamá, y no sé, tenía, no sé quién más vivía ahí. Cuando me pasaba al cuarto, que compartía con mi mamá, en un divanito tenía todas las muñecas y era como la mamá de todos los muñecos. Cuando entraba al baño, eran las trillizas de oro, porque jugaba con los espejos.
0: O sea, en cada habitación tenía su personaje.
1: Sí, después era secretaria y jugaba y me ponía unas uñas largas y agarraba un teléfono. Siempre, no, y el lugar que más me gustaba, que después me gustó de grande también, por los chapes, el zaguán donde jugaba con la voz. Entonces se cerraba las dos puertas y era como que me escuchaba.
0: Porque tenía como una cámara de
1: eco. No, viste los zaguanes, cuando vos cerrás dos puertas de un zaguán, hace eco. Sí. Naturalmente hace eco. Y me encantaba.
0: Esa acústica del zaguán.
1: La acústica del zaguán. Y de pronto salía, mi abuela era modista, entonces yo salía y me ponía ropas que capaz que alguna modista había dejado, alguna clienta no había venido a buscar, y patinaba por todo el patio vestida de novia y volvía y entraba haciéndomela. Era como una nada. Sí. Jugaba todo el día. No paré de jugar nunca.
0: Qué importante igual es eso. Viste que ahora uno ve a los pibitos. Te quería preguntar por tu pibe ya tiene 23.
1: Una cosa de locos.
0: ¿Te salió buen pibe?
1: Ay, sí, me salió buen pibe. ¡Qué suerte!
0: ¡Qué suerte realmente!
1: Porque podría haber
0: sido... Un hijo de puta podría haber sido
1: tranquilamente.
0: ¿Por qué no?
1: Mi mamá me decía cuando yo era chica, ojalá tengas un hijo. Ojalá tengas un hijo, ya vas a ver.
0: ¿Y vos sentís que te salió buen pibe?
1: Muy bueno. Sí, súper compañero. Después que a mí me pasó todo lo del cáncer, ahí hicimos como un... O sea, siempre fue, vivimos, digamos, yo estoy separada desde que él tiene 4 meses, así que siempre conviví con él.
0: Solos,
1: algún amorío por ahí, pero no tampoco, como viste, siempre compensás. Si el padre tiene muchos, vos tratás de no tener, y si ves que tratás de no volverlo loco. Y la verdad que sí, es un súper compañero. No nos respetamos mucho, no nos invadimos. Es un pibe, sí, estoy muy orgulloso.
0: ¿Todavía vive con vos?
1: Y hasta los 40, yo creo que va a seguir viviendo conmigo. Sí, vive
0: que no
1: conmigo.
0: Se vaya.
1: Vive conmigo, pienso que va a quedarse viviendo conmigo porque está cómodo hasta que se reciba, está estudiando ingeniería.
0: Ay, mirá, mi hijo ingeniero.
1: En la UBA. Si yo no lo entiendo, ¿sabes? Viste que es re loco tener un hijo ya grande, adulto, y vos ves como la cabeza se le va expandiendo en lugares que vos desconocés.
0: Sí.
1: Porque lo mío es la... Sí.
0: Pero él hace cálculos.
1: ¿Qué
0: tipo de ingeniero es?
1: Mecánico.
0: Ah, igual que mi hermano.
1: Mira, ay, debe ser que...
0: Son divinos los ingenieros mecánicos.
1: Sí, porque...
0: ¿Sabes por qué?
1: A ver, ¿por qué?
0: Porque arreglan todo. Porque
1: mira,
0: saben los mecanismos de las cosas.
1: Saben los mecanismos.
0: Entonces,
1: y esa cabeza
0: la persiana, capaz que algún día te la puede arreglar.
1: Qué bueno eso.
0: Sí, mi hermano arregla todo.
1: Decir, cuando llegue a mi casa le voy a decir que me arregle la persiana.
0: Me parece que un buen ingeniero mecánico conoce los mecanismos de todas las cosas.
1: Es una regla tutti.
0: Y sí.
1: ¿Y pero cuántos son? De la UBA.
0: ¿Y cuándo va a aprender?
1: Es mucho. Pero después no tenía otro trabajo mejor.
0: Bueno, mi hermano
1: cosas.
0: Trabaja muy bien.
1: ¿Viste?
0: No.
1: Yo me preocupo
0: por
1: el
0: mi hermano
1: futuro.
0: Trabaja y gana mucha guita y todo.
1: No es que es importante para mí sea la, pero sí que cuando uno tiene resuelto el tema económico, ay, te podés dedicar un montón de otras cosas.
0: Sí.
1: Que si tenés que pensar todos los días.
0: En la guita. Sí. Obvio,
1: si podés... todos los días que te levantás tenés que pensar cómo vas a hacer, la verdad que eso no es vida. Y estamos viviendo una época así y es desesperante.
0: Total.
1: Que la gente viva así.
0: Es que la gente está pensando todo el tiempo en la guita y cómo llegar.
1: ¿Cómo hago? ¿Qué saco? ¿Qué cambio? ¿Qué pongo? El voto cambia.
0: Y con esto vamos a terminar. Y no, con la marcha peronista. Negra, me encantó.
1: ¿Se terminó? Sí. Sos hermosa.
0: Ay, vos.
1: Me encantó venir. Gracias por aceptarme que venga. Oh. Gracias.
0: Gracias. Sí, lo sabemos las dos. Gracias por haber venido.
1: No, gracias a ustedes.
0: Paulita Artiu, que estuvo en la puesta del aire, Juan Pablo estuvo en la puesta de cámara, Valuda Chori, Cónica Gil en la producción de este programa.
1: Se queda la buena. Qué linda que estás. De qué linda que salís. Oh. No.

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0: Mujeres del mundo. Varones también, ojo. Y personas que no se identifiquen dentro de esos géneros también. Perros, gatos. ¿Te ponen toda la misma bolsa? No, Ine.
1: Estamos con esa cara. ¿Serían, a lo mejor?
0: Y bueno, mira, yo no elijo el rumbo del mundo, ¿sabes?
1: Ay, la verdad estaría bueno.
0: Estaría bueno.
1: Yo estoy como para que nos den un cachito de rumbo. No toda la ruta, ¿entendés? Un tramito.
0: Poder elegir un... A ver,
1: una rotonda.
0: 10 añitos. Diez añitos.
1: Bueno, es un montón lo que estás diciendo.
0: 10 añitos de implementar cosas que digo, che, sí, a ver qué pasa.
1: 10 años de políticas públicas continuadas. ¡Wow!
0: Estás pidiendo un montón. Bienvenidos, bienvenidas a Paraíso Artificial. ¿Cómo andan, che? Viernes, primavera.
1: Sí.
0: Yo estoy muy de buen humor, no sé ustedes. Fernando Soriano ha comenzado oficialmente sus vacaciones.
1: Debe estar mejor humor que nadie.
0: Totalmente. Debe estar por salir, de hecho, hacia su destino. Así que le deseamos lo mejor, por supuesto. Y le prometemos que le vamos a cuidar acá el barco, ¿no? Vamos a tratar de hacerlo bien. ¿Qué te puedo decir?
1: Paraíso no la choca.
0: Bueno, eso no tampoco, ¿no? Tampoco lo vamos a prometer. Vamos a hacer un poco lo que se nos canta el orto. Pero en el mejor de los sentidos, yo creo que él estaría de acuerdo con que nos manejemos en esos términos, ¿sabes?
1: Es medio triste que lo digas así, porque parece que se murió.
0: No.
1: O sea, no hay que... Como, no, él está de acuerdo, yo es un verbo presente.
0: Él estaría de acuerdo, él estaría honrado del trabajo que hacemos en este programa. Bien, un día muy bueno de humor, en lo que a mí respecta, más no tan bueno de pelo.
1: Sí, estaba para hablar de eso, Como hay una situación.
0: Sí, la verdad que le pido disculpas a toda la gente que sintoniza y lo primero que escucha es, no, que me tengo el flequillo, cómo estoy de pelo hoy.
1: Además, por fin, somos dos minas.
0: Claro, ¿y quién se pueden hablar?
1: No.
0: De los rulos, háganse los rulos. Bueno, ¿cómo andan? ¿Cómo anda el chat? Tenemos un hermoso programa hoy, el día de la fecha. Tenemos un gran invitado que va a estar llegando en breves instantes. Como siempre ustedes saben, nos atendemos a la costumbre de no vender al invitado de más, porque uno nunca sabe cuándo se puede. La radio es así, ¿viste? La cuestión de la mufa es importante, no mufarla.
1: Y además es un equipo muy cabulero.
0: Este es un equipo muy cabulero, ¿eh? La verdad que sí. ¿De qué vamos a hablar, Ine, hoy? Porque vos también trajiste... ¿Vos cómo te estamos haciendo laburar, la verdad?
1: No, pero...
0: Aumento para Ine ya.
1: Yo estoy contenta porque cada vez es más flashero. O sea, el único problema es que cada vez nos vamos a ir desvirtuando más. Entonces puede llegar a suceder. Vamos a hablar de InfoWar. Se llama el concepto.
0: Me encanta.
1: Que es un poco la guerra en que estamos, en la
0: de
1: cual
0: la
1: estamos atravesando ahora,
0: okay.
1: De la información,
0: uh-huh.
1: Pero de un autor que me encanta, se llama Paul Virilio, que es un autor que trabaja el tiempo en la política.
0: Uf,
1: pero es un urbanista. Era un urbanista. O sea, tiene como todos lados rarísimos. Y escribió un libro que se llama Ciudad Pánico.
0: Ah.
1: Y es sobre el pánico en la ciudad que genera la información. Y vamos a hablar un poco de eso. Porque estamos en una guerra y no lo sabemos.
0: Bien, espectacular. Me parece que es un tema muy relacionado con la actualidad, con la coyuntura. Así que le vamos a dedicar. El viejito se jubiló. Chicos, por favor,
1: ay,
0: más respeto con el conductor, que además no está. Y no me parece que sea lo mejor tratarlo de esa forma.
1: Además, decíanse, o lo cosifican o le dicen viejito.
0: Claro, no, las dos cosas no estarían siendo compatibles.
1: Exacto.
0: Quiero saber cómo está el equipo que hace a este programa. Muy buenos días, mediodías, buenas tardes. Fernando Cacurri.
2: Buenas tardes, muy bien, todo muy bien.
0: ¿Estás
2: todo
0: contento? Los viernes son un buen día para vos.
2: Sí.
0: ¿Cómo está tu familia, tus hijas?
2: Bárbaras.
0: Las pequeñas Cacu.
2: Está muy bien, está bien.
0: Perfecto.
2: Está muy bien. Ya la chiquita que la operamos el otro día está como si no hubiese pasado nada.
0: Oh,
2: pero de nuevo, tiene la voz rara.
0: Lo decís como diciendo...
2: No, es que me habían dicho, tiene que tener reposo y qué sé yo. Y está como nada.
3: Son los que tienen la voz finita.
0: Son los que tienen... Ay, qué gracioso, igual, como si hubiese chupado un globo de helio.
2: Sí, me dijeron, le va a cambiar la voz. Y dije, ¿cuánto le va a cambiar la voz si tiene 2 años? Y le cambió la voz.
0: ¿Le cambió? Pero para esto es para siempre.
2: No, ahora, pero tiene la voz. Que tenía antes no la tenía más y ahora habla de
3: ti. Pero te dice tipo, papá, ¿me das la leche?
0: Sí.
3: Y te habla todo así.
2: Es como la voz de un dibujito animado de niña.
1: O sea, es divertida.
2: Tipo. Sí.
1: ¿Y por qué no está uno como grabarla para después reírse?
2: Me da mucha ternura y a la vez digo, no es mi hija esta. Me la cambiaron en el quirófano.
0: Bueno, claro.
2: Que podría
0: ¿Te imaginas?
2: Tiene un peliculón ese.
0: Buena película. La nueva película de Adrián Suar.
2: Se cambiaron a mi hija.
0: Pero tiene que ser muy bruto, tipo, te tienen que dar una rubia, ojos claros, como algo así que, digamos.
1: Es la de mía, la de Marley.
2: Claro, Suar no se tiene que dar cuenta hasta el último momento.
0: Claro, el chiste es ese. Claro. El chiste es tipo que el padre no, ni se da cuenta.
1: ¡Ew! Es
0: toda
1: una película...
0: crítica sobre la masculinidad.
1: No, muy bueno. Es una película de Suar para pedir por la cuota alimentaria.
0: Lindo, Ine. ¿Por qué politizás todo, Ine? ¿Por qué? Decime la
1: ustedes
0: verdad.
1: Lo dijeron.
0: Decime la verdad. ¿Cómo fueron estás, Paula Artiuk? Buen día.
4: Bien.
0: Se te ve bien, ¿eh?
4: Está bien.
0: Se te ve radiante.
4: El solcito.
0: Qué buena casaca, amiga.
4: Como que uno romantiza cuando hay sol y hace un poquito de calor. Estamos en esa.
0: Bueno, lindo lo que planteas.
4: ¿Viste?
0: Está muy bueno.
4: Solamente me pongo la remera.

0: A favor de que José vaya de Bostera hasta que vuelva Fero. Bueno, dale, hacemos esa.
1: Es buena.
0: Si me colaboran, este fue un regalo que me hicieron mis amigas por mi cumpleaños, mis amigues. Y sí, perdón, Paulita, momento over del día. Y estoy muy feliz, miren qué fachera, por favor, esta campera. Les voy a mostrar la espalda una vez más. Y este, y acá les juro que no hago más referencias hoy al Club Atlético Boca Juniors. Es muy fachera la espalda de esta campera. Bueno, toca los que bancar. Están en la aplicación, les pido disculpas. Imagínense una bella campera de Boca vestida, que viste mi cuerpo en este momento. Bien, sin más preámbulos, no le voy a preguntar a Valen Dazzori cómo está, porque la verdad que siento que le rompo las bolas. Como que está trabajando, la hago y venir acá. No sé si quiere decir algo, no, mira, se queda.
2: Vino vestida la princesa Leia hoy.
0: Ah, sí, a ver el look.
1: El look de espalda que está en la computadora.
0: O sea, está tan disociada que ni se está dando cuenta que estamos.
2: Valentina. Valentina.
0: No, perdón, bien. Amiga, perdón, te estamos molestando, vos estás trabajando. Te pido mil disculpas, ¿eh? A ver el look de la princesa Leia.
3: Estaba resolviendo algo. ¿Qué pasó?
0: Dice Paula que te está haciendo bullying, que viniste vestida como la princesa Leia.
3: Ah, un poquito con los
0: rodetes. Ah, por los dos rodetes.
3: Pero mal de día de pelo, me dormí con el pelo mojado.
0: Bien.
3: Entonces, bueno.
0: Bueno, son los temas con los que una mujer tiene que lidiar también, ¿eh? Esto hay que decirlo. También tiene que lidiar con otras cosas.
1: Sí, y los varones que tienen pelo largo también.
0: Bueno.
1: Para mí del pelo largo.
0: Sí, es una cuestión absolutamente. Pero, ¿sabes qué? No quiero hablar más de pavadas, Ine. Porque este es mi momento. Este es mi imperio que voy a construir en este momento de ausencia de Fernando Soriano. Se viene el escroleo del chiquito, como bien dice el Graf en este momento, que me acompaña. Y yo vieron que soy una pesada y me gusta mucho rosquear de esto y aquello. Pero la verdad que también la Argentina no te deja mucho espacio a otra cosa. Yo me desperté y lo primero que vi, voy a pedir primero el archivo 2, le anticipo a Fer. Lo primero que vi fue un video de Patricia Bullrich con guiños a Lali Espósito, ¿no? Vieron que ella tiene como esta serie de videos musicalizados con algún tipo de, para mí, señal política, ¿no? Posicionamiento implícito. Ya cada vez más, menos implícito y más explícito. Ahora vamos a ver por qué. Pero a mí la verdad que este video me dio mucha risa y se los quiero compartir a todos ustedes. A ver. Está en su despacho. Ingresa a su despacho.
1: Esto está guionado.
0: Claramente. Alguien dijo acción antes de que esto empiece a pasar.
1: Varias veces. ¿Ese es su marido?
0: ¿Qué es el audio de fondo? ¿Alguien puede...?
1: Gente que trabaja.
0: Gente que trabaja, ¿no? O una radio.
1: ¡No!
0: Está buscando en su iPad un tema de Lali.
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0: ¿Qué hace? Se pone como a trabajar morir, mientras canta la canción. No entra en un café.
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0: Ay, Dios mío.
4: 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Hice todo lo que quería hacer.
1: No sé si me estoy subiendo.
0: ¿Viste? Es confuso, ¿eh?
1: Es confuso,
0: cuidado,
1: ¿eh?
0: Porque te confunde.
1: Es muy confuso.
0: Cuidado porque te olvidas que ajustó jubilados en el memismo, ¿eh?
1: Cuidado que te olvidas lo que le encanta reprimir a esta señora.
0: Te veías de Maldonado, de repente te decís, ¿qué está pasando? ¿Qué es esta gente?
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1: ¿Qué pasa? Que es un temón.
0: Es un temón, objetivamente, ¿no? Ese iPad lo pagamos con la nuestra. Bueno, para la gente que está escuchando y no viendo, le cuento que simplemente es ella como trabajando en su despacho mientras escucha Lali, esta canción de su último disco.
1: Es que, además, no está cantando la letra.
0: Que dice, nunca fui lo que querían de mí y no me importa. Sí, no, hace como una mímica de algo, pero claramente no se sabe la letra de la canción. No, yo, o sea, si tuviese una línea directa con Lali, 0800 Lali, hola, ¿qué tal? ¿Cómo reaccionás a esto que está ocurriendo, no?
1: Se quiere matar.
0: No sé si hace falta que yo les recuerde que Javier Milei tiene una enemistad con Lali Espósito. Lali Depósito, de hecho, la ha llamado públicamente, solo porque Lali, cuando Milei ganó las elecciones a presidente. Tuiteó, qué triste, qué peligroso. Lo cual
5: Lali
0: también
5: Depósito
0: se convirtió en un posicionamiento político inmediato, ¿no? Digo, después de eso hubo muchas más declaraciones explícitas, pero

0: Hasta entonces era simplemente un tuit que decía eso. Y esta mina va. ¿Y sabes qué pasa, Ine? Que uno no se puede quedar con esto solo. Porque ayer hizo una declaración polemiquísima. No sé si vos te enteraste que en el presupuesto 2027 hay una serie de modificaciones para las leyes que alcanzan los derechos de las personas con discapacidad. Entre ellas, modificaciones que, por supuesto, van a perjudicar al colectivo de las personas con discapacidad. Estamos hablando de 6 millones de personas en Argentina. No solamente, por ejemplo, que la pensión va a ser incompatible con tener un vínculo laboral formal o estar inscripto en el régimen general o simplificado vigente. No solamente que establece los aranceles de las prestaciones, como valores universales, dejando que tengan que lidiar las personas con los privados y que no haya una obligación o establecimiento específico mediante la ley. Y una serie de cuestiones más que además lo quieren meter en la ley de presupuesto, o sea, medio solapado con todo el resto de las discusiones y de alguna manera también condicionando a los propios diputados y diputadas que no van a poder volver a discutir o a insistir por sobre algo orientado a las personas con discapacidad, porque una vez que esté aprobado esto, tenés que legislar sobre lo legislado, ¿no? En ese sentido, parece que Patricia se enteró hace muy poco que el gobierno estaba siendo cruel con las personas con discapacidad.
1: No me digas.
0: Sí, y lo expresó de la siguiente forma. Quiero que la escuchemos todos juntos.
2: Romper acá en diputados mayorías que nos ayudan a generar gobernabilidad, a sacar leyes como todas las que sacamos este año, desde la ley laboral hasta esta que estamos sacando ahora estamos discutiendo biocombustibles, el presupuesto de la nación, que siempre es una herramienta fundamental. En vez de mantener eso, de golpe viene una bomba atómica.
3: Ahora, Patricia.
0: Una bomba atómica.
2: No era lo que se estaba discutiendo. Entonces yo tengo que ser sincera y decir, a ver, a mí no me tomen de tonta, si estamos el día anterior en una mesa discutiendo y no nos enteramos de las cosas, yo me siento que me toman de tonta.
3: Pero vamos ahí.
0: Que me toman de tonta.
2: La evaluación que yo hubiera hecho es, a ver, momento, pensemos esto 3 veces, porque cuando nos chocamos ya contra la pared, ¿nos vamos a chocar de nuevo contra la pared de esta manera?
3: Hay un ala intransigente. El intransigente es el presidente, es el ministro Caputo, es Sturzenegger. La intransigencia no se la traducen a ustedes.
1: Un poema.
2: No, a ver, acá hay una realidad, que es que los proyectos salen con una mayoría. Si no, no hay proyecto. Entonces, si uno...
0: Está bien lo que dice, ¿vale?
2: No busca que el proyecto tenga, digamos, aquellas cosas que realmente van a lograr consenso. Igualmente, después acá se cambian muchas cosas, ¿no es cierto?
0: Y claro,
2: se logra el consenso definitivo. Pero cuando se sabe que se está discutiendo para buscar una salida y viene algo así, yo no sé, el presupuesto sale de economía, ¿no? Yo no quiero acusar a nadie, pero sale de
0: Pero lo voy a hacer. Pero el estúpido es Luis Caputo, faltó que diga. Yo no quiero acusar a nadie, pero Luis Toto Caputo me hizo una cama. Se hizo cuca. ¿A qué está jugando esta mujer?
1: Uno nunca sabe a qué está jugando Patricia, igual para mí, ¿eh? Patricia parece que la conozco, pero...
0: Tu mejor amiga.
1: Igual, ¿cuándo fue? Ayer me la crucé en la calle lejos. La vi como caminar.
0: No, ¿en serio?
1: Había unos autos blindados y no entiendo.
0: ¿Y estaba acompañada de 3-4 monos? ¿O?
1: Y había como gente caminando así y dije, bueno.
0: Claramente sí.
1: Sí.
0: Bueno, ¿qué
1: en
0: pasa?
1: En esos momentos, perdón, decís, sí. ¿Qué le digo?
0: ¿Qué le digo? ¿Qué hago?
1: Me van a decirle algo como...
0: Tal cual. Hacerle una pregunta.
1: Sí, filmarla, o putear o algo.
0: Tal cual. A ver, es cierto, lo que plantea ella es la que después tiene que poner la cara e ir a negociar con los gobernadores para que son los principales aliados de este gobierno para conseguir los votos y establecer la agenda oficialista. Lo cierto es que también está en el medio de una negociación que el gobierno estableció como prioridad, que es la reforma electoral, ¿no? Que busca la eliminación definitiva de las PASO y además la incorporación de ficha limpia, una ley que sabemos que tiene nombre y apellido, Cristina Fernández de Kirchner. Entonces, hay ahí una serie de cosas que ella tiene que poner poner blanco sobre negro y decir qué vamos a priorizar, ¿no? Porque encima que ustedes están asfixiando por la nula transferencia de recursos a las provincias, que encima Karina se puso dura hace un par de semanas. Bueno, esa expresión quizá no fue la mejor.
1: O quizás
0: pero
1: sí.
0: Me refiero a que endureció

0: su perspectiva respecto a las negociaciones con los gobernadores y dijo, ojo, porque nosotros no vamos a garantizar no disputar a, con candidaturas, digamos, a las propuestas de los gobernadores en cada provincia hasta que ellos no afirmen que van a apoyar la reforma electoral. Y entonces Patricia dice, loco, yo estoy haciendo lo que puedo con lo que hay, realmente. Por un lado uno puede entender, y por otro uno no puede dejar de pensar que es una mujer que no tiene escrúpulos, que ha pasado por todos los colores que la política le propone a este país, y que no, yo la verdad descreo de su palabra. Ella dijo hace un par de semanas que iba a esperar 4 años más para ser candidata a presidenta, que iba a esperar a Milei. Yo creo que está, viste, agazapada y que cada vez que puede le crecen los colmillos, ¿no? Como a un vampiro cuando ve sangre.
1: Es buena la metáfora. No, y además también está rodeada de un montón de gente que hace política hace muy poco. Karina, Milei, ¿no? Digo, también hay algo de la cintura que te puede dar, aunque te guste o no ella, que es diferente al resto. Lo único que espero es que ellos vayan divididos porque hay mucha chance que nosotros también. Entonces, digo, si vamos a pelearnos nosotros también por las cosas que nos peleamos, de repente está bueno que ellos empiecen a hacer estas chicanas.
0: Sí, es un poco así. Bueno, vamos a seguir avanzando porque el tiempo premia, realmente. Sí, Cacu, ¿querés decir algo? Perdón.
2: Una pavada de Patricia. Patricia está en todas las fiestas, es como si tuviera una fiesta y ya se está acomodando como para irse. Entonces percibe que empieza a bajar la onda de la fiesta y ya agarra la campera. ¿Viste? Empieza como a preparar el terreno. No se va todavía, ¿eh? Pero no está igual que antes. Y pronto se hace bomba de humo y se va. Y de golpe decís, che, Patricia, ¿dónde está? No, toma, se fue. No,
1: o sea, mira la fiesta. De repente mejor que una consultora es ver a Patricia Bullrich.
2: Claro, vos tenés que mirar, seguir la Patricia. Seguir la Patricia en cuanto salta, salta vos.
0: Hay que bajarse del barco cuando se... A los botes, dice, ¿no? Y empieza de la suya. Porque además yo lo mostré al revés. Primero mostré el video de hoy porque era lo más... nuevo en términos de información, ponele. Pero la realidad es que primero dio esta declaración polemiquísima, que además hay otra parte del video en el que ella casi da a entender que la sociedad está sufriendo y que el gobierno tiene que escuchar o atender las problemáticas de la gente. No sé si ustedes sabían, pero en la Casa Rosada hay una indicación muy contundente que es no se usa la palabra empatía, porque la palabra empatía hace referencia a que estamos escuchando o entendiendo que parte del sufrimiento social es consecuencia de nuestras políticas. Y asumimos en ese acto que lo que hacemos genera malestar. Y como Milei es totalmente talibán de su programa económico, bueno, es una palabra prohibida. Entonces ella hace todo un vericueto para no decir empatía, pero sí decir que la gente está sufriendo. Y al final, ojo con lo que voy a decir, pero pareciera ser la única que la ve. Bueno, por suerte, para hablar de la situación de las personas con discapacidad, hay gente mucho más capacitada que yo y que Patricia Bullrich, que tiene una claramente falsa empatía. Sí. Perdón que sea redundante sobre el término, pero es efectivamente así. Porque además, digo, sos presidenta del Senado. Recién ahora te enteraste de una ley que se votó 6 veces en el Congreso Nacional.
1: Es divertido que te enteres cuando está bajando las encuestas.
0: No, amiga, estás haciendo muy mal tu trabajo si recién te enteras de lo que están votando tus senadores y tus diputados. Bueno, este colectivo de mujeres con discapacidad, Nuestros Derechos en Foco, le agradezco a la oyente Luciana Conti que me escribió y me hizo llegar este material.
1: Mira qué bueno.
0: Explica muy contundentemente justamente las demandas, ¿no? Que casi 6 millones de personas están atravesando en la Argentina.
3: A lo largo del video, mujeres con discapacidad de la colectiva miramos a cámara mientras estudiamos, viajamos, hacemos compras, compartimos juntas y realizamos actividades diarias.
4: Dicen que mi pensión es un gasto.
5: ¿Alguna vez te pusiste a pensar la cantidad de cosas que hacemos durante todo el día casi sin darnos cuenta?
6: Ir a trabajar, ir a estudiar, moverte por la ciudad, hacer un trámite.
7: Para nosotras, lo cotidiano implica pagar apoyos, tratamientos, tecnologías e invertir mucho más tiempo y esfuerzo en lograr lo mismo que una persona sin discapacidad.
8: Por eso, cuando hablan de la pensión como un gasto, están ignorando el costo real de vivir en una sociedad llena de barreras.
9: La pensión no reemplaza un sueldo, apenas busca compensar la desigualdad que el entorno nos genera todos los días.
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12: Si el entorno no es accesible, no importa lo que diga un certificado, las barreras siguen existiendo.
13: Los datos hablan. 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
14: El problema no es nuestro cuerpo. El problema es una sociedad que todavía excluye.
15: Trabajar.

0: cuidar, estudiar y sostener nuestras vidas debería ser un derecho y no una carrera de obstáculos económicos. Y nuestras familias no deberían hacerse cargo de lo que todavía el Estado y la sociedad no garantizan.
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6: Muchas gracias de vuelta, ¿no? La gente que me acercó este material, pero les recomiendo a todos que si tienen la posibilidad sigan a la colectiva Nuestros Derechos en Foco, y hay un montón de otras colectivas y colectivos que defienden los derechos de las personas con discapacidad. 6 millones de personas, podemos pensar las familias, ¿no?, que están detrás de esto. Yo creo, creo, igual no lo digo para menguar la urgencia que implica tener en cuenta que esto es un proyecto que se va a discutir en el Congreso, que no van a encontrar los consensos para aprobar los artículos que refieren a este asunto, porque son demasiado escandalosos. Pero en este país nunca se sabe, así que mientras tanto nos mantenemos atentos. Atentos también como estamos a los números de la economía, que indican que más que programa de éxito económico, de fracaso, ¿no? El de Javier Milei. Ayer salieron los nuevos indicadores de desempleo y de informalidad. ¡Qué buen dato! Sí, el desempleo alcanzó la cifra más alta desde la pandemia, Ine.
7: ¿Puedes pandemia, creer? Sí. Además.
6: Esos ¿no? son los niveles.
7: O sea, la pandemia de Milei.
6: La pandemia de Milei. Bueno, sí, 7,9% de personas desempleadas en la Argentina. La informalidad, mientras tanto, escaló al 45%. Ahora, la realidad es que para los libertarios todo sale de acuerdo al plan, ¿eh? O sea, ustedes no se preocupen porque que haya una fila de cuadras y cuadras de gente haciendo cola por un lugar en el que se ofrecen un par de puestos de trabajo, ni siquiera muchos, para ellos es exactamente lo que votaron. Mira, ahí estamos viendo... efectivamente, ¿no?, lo que les estoy comentando, una parrilla que justamente cuenta que van a ofrecer, buscan cubrir 14 puestos de trabajo con un salario de 800.000 pesos mensuales. Hubo más de 1.500 personas que acudieron con sus currículums y esperaron una entrevista en búsqueda de una oportunidad laboral. Quiero que veamos el tuit de Beto de Mendeleev, no sé si lo tenemos, Fer, si no se los leo, no pasa nada. Un vocero libertario, vocero informal, ¿no?, vocero digital. Se terminó el asistencialismo estatal eterno. Se terminó el acomodo en cargos públicos, dice Beto. Se terminó el curro de las organizaciones sociales. Con Milei, agarrar la pala. Es precisamente lo que voté.
7: Pero además, es tarado que esta persona ve gente en la calle pidiendo laburo y no piensa que lo primero es, ¿cuánta gente está buscando laburo? ¿Será que entonces no hay trabajo?
6: Bueno.
7: Pero ellos creen que, claro, toda esa gente vivió del Estado.
6: Exactamente.
7: Es increíble la capacidad de...
6: No sé si lo creen o es lo que buscan instalar, ¿no? Uno ya...
7: Uno nunca sabe.
6: Ya no sabe, tampoco importa. Lo que importa es lo ridículo que se volvió todo lo que argumentan.
7: Sí, es que se volvió ridículo, pero a la vez también hay gente que lo lee y concuerda. Y no gente que es paga o gente que se quiere instalar. Digo, sacando como el par de personas que le pagan por esos tweets, que no deben ser tantas, sacando a la militancia dura y demás... Hay gente que sigue sosteniendo este discurso.
6: Totalmente,
7: y,
6: sí.
7: Y es terrible, y ahí sí te da bronca, que decís... Bueno, esta idea, viste, del pueblo no se equivoca y demás. Que es todo un debate.
6: ¿Vos decís que el pueblo se puede equivocar?
7: Mirá esto.
6: Yo creo que sí. Hay que ver cuántos de esos votaron a Milei, cuántos creen que su economía mejoró o no. Lo cierto es que desde que Milei es presidente hay un aceleramiento de la informalidad en el mundo del trabajo, lo cual conlleva a... más gente en el ejército de reserva dispuesta a trabajar por peores salarios y en peores condiciones laborales, ¿no? Con menos derechos. Digo, mientras además hay una caída en la tasa de natalidad, mientras, por ejemplo, ninguna de las categorías del monotributo alcanza para cubrir una jubilación mínima.
7: No.
6: Digo, ¿hacia dónde vamos? ¿Qué estamos construyendo? ¿De qué vamos a vivir en 20 años? Son preguntas que debería hacerse la política, pero no, sí. Están... considerando que todo sale de acuerdo al plan. Bueno, los que no están de acuerdo con que todo esté saliendo bien y que la economía vaya como pedo de buzo son los docentes universitarios, porque hoy están de paro, ¿eh? Hoy y el 22 de septiembre también. El gobierno ayer volvió a ofrecer 3% de aumento salarial. 3%.

0: ¿cuánto?
1: 120 mil pesos gana un docente que no tiene tantos años y que está...
2: No, es una demencia.
1: No es jefe de cátedra. O sea, es 120 mil pesos. Es un viático casi.
2: Claro. Si ustedes van a la facultad, yo creo que lo mínimo que hay que hacer es arrodillarse y besarles las manos y decirles muchas gracias por no abandonarle esta casa de estudios.
1: Con la dedicación con la que laburan. O sea, la cantidad de parciales que tienen que corregir. Sí. No es que la universidad pierde... Aunque en realidad es lo que quiere hacer este gobierno, no, por supuesto que la UBA y que todas las universidades nacionales, que por suerte son un montón más que la UBA también, pierdan la calidad para después privatizar todo. Sí. Sin embargo, ellos resisten ganando esa cantidad de dinero. Es impresionante.
2: Es impresionante.
1: El trabajo, o sea, es hacer un trabajo sin que te lo consideren casi como trabajo.
2: No, ya es indigno. Sí. O sea, pero no porque lo que hagan es indigno. Lo que es indigno es a lo que lo somete el gobierno nacional, ¿no?
1: Sí, sumado a las crisis de salud mental que también atienden los profesores. Sí. Más sumado a todas las situaciones de vulnerabilidad, con lo cual vienen los estudiantes también. Porque no es fácil hablar de la vida hoy. O sea, nunca fue fácil, pero no. Pero ahora, y encima hacen un montón de tareas más allá de enseñar. Lo 100%. Contienen y eso tampoco se lo remuneran. Es terrible.
2: Sí, mientras también tratan de hacer ciencia, ¿no? Y de alguna manera aportar al sistema científico nacional, que obviamente está hiper mega desfinanciado. Tema del que vamos a hablar prontamente.
1: No, y hablamos con Soledad.
2: Hablamos con Soledad.
1: Estuvo muy buena.
2: Sí, estuvo muy buena esa entrevista. Les recomiendo que vayan a escucharla si tienen ganas. Los docentes universitarios llevan 33,4% de retraso salarial y una deuda acumulada equivalente a 4 salarios. Bueno, el gobierno además continúa incumpliendo la ley de financiamiento universitario, que fue ratificada 6 veces en el Congreso de la Nación. Esas son las buenas nuevas. Mientras tanto, en otra parte del mundo descubrieron una nueva especie de un gato. ¿Puedes creer?
1: ¿Qué? Ok, no estaba lista para uno está tan acostumbrado a las malas noticias.
2: Claro, no pueden ser todas pálidas.
1: Que yo ya estoy preparándome para otro índice horrible. Sí, pero mira, para otra Pato Bullrich fingiendo cualquier cosa.
2: Mira lo tierno que es. Escúchame, hace 100 años que no se descubría una nueva especie de un gato. Se llama Leopardus tilcayo.
1: Bueno, ¿pero es inventada por el humano?
2: No, fue encontrado en los bosques de Yungas de Bolivia y el descubrimiento comenzó en un santuario de vida silvestre que reportó esto, un gato extraño, diferente. Bueno, después hicieron una investigación genética y se dieron cuenta que no lo tenían registrado. Ahí está el Michifus, lo amo, ¿eh? Es medio un jaguareté, gatito.
1: Es ¿no? un gran gato, o sea, ¿eso se puede adoptar, por ejemplo?
2: No creo, mira, para mí te come. Si lo adoptás, te saca una mano, un dedo.
1: O es ilegal de repente.
2: Eso también. ¿Sabés qué otra cosa es ilegal? Mentira, no lo es, pero quizá debería serlo.
1: A ver.
2: Los famosos del mundo que se compran bebés ahora o que los hacen a la carta.
1: Es la nueva, ¿viste? Para más son los mismos famosos que adoptan un montón de animales.
2: Exacto.
1: Pero no humanos.
2: Exactamente. Estoy hablando de Lena Dunham, obviamente la guionista, protagonista de Girls, una de las series más significativas para nuestra generación.
1: Para las girls,
2: justamente. Bueno, generó una polémica total porque se compró un bebé, gente. Sí que lo hizo. Estamos hablando de subrogación de vientres, ¿no? Algo que se está discutiendo mucho en las redes sociales.
1: Es interesante también la discusión, ¿eh?
2: Para mí es muy interesante. De hecho, Ine, vamos a traer un invitado o invitada, todavía no sabemos, para hablar de esto en profundidad, porque es un debate ético. Hay quienes dicen que es similar a discutir la prostitución. Yo no considero que sea lo mismo ni se tenga que pensar en los mismos parámetros, pero sí es interesante ver cómo, mientras crece la desigualdad, cae la tasa de natalidad, hay un ascenso de la ultraderecha en el mundo y la precarización de la vida está cada vez más presente en nuestra cotidianeidad, bueno, de repente hay una moda de famosas de subrogar vientres para tener hijos. Algunas dicen hacerlo por motivos de salud, pero otras también dicen hacerlo, y conocemos casos, porque no quieren ver modificado su propio cuerpo. Bueno, digamos, los motivos pueden ser muchos. Adopción. No creo que todos los casos sean equitativos. No estoy tan segura de tener una opinión formada y tan tajante al respecto. Sí me hace ruido que todo esto ocurra al mismo tiempo y que no lo estemos discutiendo en esos términos, ¿no? En los términos de una transformación de la humanidad hacia un proceso de deshumanización.
1: Sí,
2: para
1: además,
2: mí generalizado, ¿no?
1: No, y además siempre que aparece un cambio en general, esto es lo que decía Silvia Federicini Calibán y la Bruja, o sea, cada vez que hay un cambio en la forma de acumulación, el primer actor que se ve influenciado, modificado y violentado son las mujeres. O sea, claro. Siempre que hay un cambio, es sinónimo de cambio de acumulación también, que el cuerpo de la mujer empieza a tomar otro lugar. Sí. Igual esto ya existía, no es que ahora es nuevo la subrogación, pero empieza a ser más visto por famosas que uno no se imaginaría, quizás claro, acá también, ¿no? Porque estamos hablando de una persona que muchas mujeres progres, feministas, quizás también impacta no la actividad, sino ahora el arco de las personas que pueden acceder a ello y que está permitido moralmente y demás. Pero es verdad que es difícil establecer una opinión también, ¿no? Porque una no está en el cuerpo que subroga, también está bueno hablar con las personas que lo hacen, porque de repente una está un poco, sucede... Para mí es que pararlo igual con la prostitución es un error. Sobre todo...
2: Un error que ético.
1: Ético-conceptual, no sé, y
2: demás. La prostitución es un hecho de la realidad. Partamos de ahí. Y, además, sea, y que no hay mujeres que por el hecho de que no esté regulada... sufren constantemente un montón de violencias que quizá, digo, si tuviesen algún amparo estatal o lo que sea, podría estar menguado ese sufrimiento.
1: Sí, además siempre que aparece una nueva forma de explotación corporal, porque si se quiere es una forma de explotación corporal, subrogar vientres, de repente siempre es un argumento para caer en demonizar a las trabajadoras sexuales. Entonces, ¿cómo haces para que actividades que uno puede efectivamente repensar, por lo menos? Está bien que alguien venga afuera y compre un bebé y que además pueda decidir. Se supone que los códigos de la ONU y de la OMS y todas esas cosas dicen que la persona que subroga tiene la capacidad de decidir, ¿no?, sobre su propio cuerpo. Si viene un médico y le dice, mirá, se está complicando el parto, se supone que vos deberías poder
2: de hecho
1: decir,
2: Marley contó
1: que él obligó, ¿te acordás? Fue horrible,
2: sí,
1: eso
2: que, o sea, bueno, pasa que en Estados Unidos, justamente como hay legislación al respecto, lo que se establece vía un contrato es que la persona que decide es la que está pagando por la subrogación. Entonces Marley contó que en un momento durante el parto se complica una situación, creo que es lo que le dicen es que tiene que ir a cesárea, y él dice, bueno, a mí me gustaría esperar. Y entonces lo que se pone en evidencia ahí es, bueno, ¿quién tiene más derecho, ¿no?, a decidir sobre el futuro de ese cuerpo que gesta y sobre ese bebé, si la persona que gesta o la persona que pagó el tratamiento? Acá dicen en el chat que es un problema de white people problem. Para mí no, porque las que ponen los cuerpos son las mujeres pobres que no tienen un mango y que, digo, por ahí deciden no tener hijos en su vida personal porque no saben cómo lo van a sostener, pero sí están dispuestas a convertirse en una especie de incubadora. Yo no juzgo la decisión de cada mujer de hacerlo.
1: Por eso.
2: Lo que pienso es socialmente cómo habla de nosotros que haya, además, mujeres famosas que son de alguna manera una referencia cultural para un montón de otras mujeres del mundo y que vendan esto como un acto del feminismo. Para mí eso es lo cuestionable, más que cuestionable.
1: Pero
2: no,
1: para,
2: en términos,
1: ¿están
2: de reprochable
1: en términos de...?
2: Bueno, veamos la captura que traje y con esto cerramos porque está el invitado afuera y hola, ¿qué tal? No le quiero hacer perder más tiempo, pero esto escribió ella en Vogue, en la revista Vogue, y hace todo un relato que para mí es digno de El cuento de la criada. Es una serie que recomiendo que vean, ¿no? Futurista, que pone un poco este escenario, ¿no?
1: Futurista hasta ahí, ¿eh? Futurista, o sea, cada vez menos futurista. Sí,
2: exactamente. Dice bueno, dice que estaba sentada en una cama del hospital entre las piernas de una mujer a la que no conocía hacía un año, esperando vislumbrar a esa persona a la que había estado esperando con algo parecido a la paciencia, pero también sin ninguna. Bueno, nada, cuenta básicamente que ella le como que rodea con sus piernas el cuerpo de la madre como para, no sé, inferir el parto que no iba a tener.
1: Ay, es el cuento de la criada.
2: Dios, es que la imagen es tremenda.
1: ¿Se acuerdan que el encuentro, para quienes no vieron el encuentro de la criada, esto no es un spoiler porque aparece ya al principio y si no lo vieron, o sea, ya pasó mucho tiempo y ya estamos llegando a esa sociedad, así que la tienen que ver. Las mujeres que son como las buenas de la sociedad, las ricas y las católicas y las superconservadoras y las poderosas, no tienen los bebés, los tienen las criadas, que se supone que son las mujeres fértiles, que quedaron fértiles después de toda una especie de epidemia de infertilidad en el mundo, y cuando van a parir el bebé, que en realidad no es de ellas, las mujeres hacen todo un trabajo de parto paralelo. O sea, mientras las que son las criadas, que están pariendo de verdad, están dando a luz, después están las otras en otra habitación haciendo como una perfo de que están pariendo, pero no están haciendo nada.
2: Exacto.
1: Y es un poco lo que estás leyendo de esta nota.
2: Sí. Bueno, hay un montón de tela para cortar sobre este tema. Yo no sé si es alguna agenda que nos compete o no nos compete estando en el culo del mundo. Sí sé que hay representantes de la Argentina que se han ido a subrogar vientres a Estados Unidos. Topa, Marley, Luciana Salazar, Flavio Mendoza. No es que estas preguntas que nos surgen no surjan ahora porque lo hace una mujer y una mujer de la que teníamos una expectativa. pero en algún punto sí tensiona, ¿no? Sí. Parte de una conversación o de un discurso feminista cuando claramente tiene más derechos ahí la persona que paga por un procedimiento que además esto, ¿no? Está condicionado a la guita que tenés, o sea, si podés hacerlo o no.
1: Sí, porque además es un white people problem o rich problem o lo que quieras de problema elitista. Las personas que acceden a ello, pero es lo que vos decías, los cuerpos son de mujeres pobres y además también, ¿por qué no debatir estas cosas que son interesantes para tener por lo menos pensada qué posición vamos a tener? Porque esto se va a ir replicando en el mundo, seguramente, en torno a cómo lo diferenciamos. Acá está Juli Greco, le mandamos un beso, también diciendo, bueno, ¿cómo se diferencia trabajo sexual, interrupción voluntaria del embarazo o donación? Vientre subrogado, son todos una especie de como mismos aristas de un tema que es la sexualidad, la reproducción, el cuerpo femenino, etcétera, que es un tema en sí, de sí. Cómo vamos a diferenciarlo, porque después si no se terminan también demonizando otras actividades a partir del vientre subrogado. Y ya tenemos que ir cerrando este tema, que es reinteresante.
2: Sí,
1: pero...
2: sí, la verdad que lo dejé para el final y fue un error mío, pero bueno, lo vamos a seguir conversando, tratando de, un poco alguien lo decía en el chat, no llegué a leer quién, pero de pensar desde las preguntas, ¿no? Abrir y no tanto bajar una línea sí. Establecida, porque no la tengo, pero sí creo que es un tema que por más que no sé, pueda desprenderse de una agenda internacional, tiene un vínculo con el tratamiento de los cuerpos, el rol reproductivo de la mujer en una sociedad, y además, insisto, que está muy asociado de alguna forma a la precarización de la vida de las grandes mayorías y
1: de las mayorías mujeres o casualidad
2: y los privilegios a los que son cada vez más, ¿no? Digo, lo que la plata puede comprar es cada vez más infinito, inclusive uno puede pensar, bueno, ¿hasta cuándo la ética tiene un lugar en la discusión sobre el avance de la ciencia, llevándolo a nivel más macro? Sí. Pienso, ¿es lo mismo una pareja LGTB que una persona que dice, no, ¿sabes qué? Quiero que mi hijo sea rubio, de ojos celestes y que venga. De alguna manera van formando o corriendo ese límite de lo que el mundo propone, en el mismo mundo en el que existe Peter Thiel y el transhumanismo. Entonces, para mí, todo tiene que ver con todo. No,
1: y en un mundo
2: aunque
1: donde
2: no sea todo lo mismo.
1: Total, y ya cerramos con esto, perdón, pero un mundo donde hay mucha gente, además está bueno, que necesita adopción. O sea, hay muchos niños, niñas, adolescentes que realmente no tienen familia y uno está decidiendo si quiere un hijo de ojos celestes en el otro lado del mundo, cuando realmente, la adopción estaría bueno también poder hablarlo, porque hace poco una amiga adoptó, dijo que los trámites están un poco mejor que antes. No quiero hablar de esto sin saber, porque quizás estoy desinformando, pero digo, también está bueno a charlar de la adopción, ¿no? Porque si se va a poner de moda formas alternativas a la biológica tradicional, ¿por qué no hablar también de adopción y facilitar los trámites y las campañas y demás?
2: Exactamente, lo dijo Ine Hoppenheim. Y bueno, gente, vamos a escuchar una canción maravillosa ahora, porque hablamos mucho, somos muy pesadas. ¿Esto qué es? Esto es Lucra haciendo Mentira, lo redondo. Bueno, ¿por qué me haces quedar como el orto, Cacu? La puta madre, boludo. Yo dije, Lucra sacó un cover de Los Redondos.
1: ¡No!
2: Estos son Los Redondos. Y esto es Paraíso Artificial. Y ya venimos, ¿sabes qué? Andaba a bailar tu casa.

0: Claro que sí, quiero verte huir como un ladrón. ¿Se acuerdan cuando Spert huyó como un ladrón en su motito?
1: Qué buena la cantidad de memes. Qué bueno la cantidad de memes que sucedieron después de lo de Spert.
0: Sí, siempre hay un tema de Los Redondos para describir la realidad argentina un poco, ¿no? 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

0: Nos separan unos humildes 6 minutos de las 3 de la tarde. Paraíso Artificial se va a poner a reflexionar, filosofar un poco, preguntarnos por la infinitud de la vida, por la trascendencia de lo humano, por la muerte, por la espiritualidad. Tenemos un invitado que yo al menos tenía ganas de conocerte hace bastante. Además, Cine me habla maravillas de vos.
1: Es una de mis actividades favoritas, hablar bien de esta persona.
0: ¡Ay, qué tierno! Gracias. Te voy a presentar oficialmente Eduardo Luis Mangiarotti. ¿Lo dije bien?
2: Impecable.
0: ¡Qué bueno!
2: Que es casi como un acontecimiento cósmico cuando dicen bien mi apellido.
0: ¿En serio?
1: Sí, pero sí. Pero así está, es ¿no? Es como para...
0: No es tan complicado.
2: Todo el tiempo, Mangiarotti, viste, Mangiarotti, impecable.
0: Mangiarotti, bueno, perfecto. Sé que me tomó el espíritu de Fernando Soriano, que le gusta pronunciar bien las cosas. Yo siempre lo hago muy mal. Si hay alguien que no está viendo, porque hay mucha gente que nos escucha acá, no solamente nos ven. Por supuesto que Eduardo es cura. Lo pueden observar porque tiene... No me acuerdo cómo se llama.
2: Se le dice el hábito clerical.
0: El
2: clergy, le dice a la gente, creo que porque de este es medio un dato de color. Los primeros que usaron camisas de este estilo eran los gringos.
0: Ah.
2: Entonces quedó clergy shirt y muchas veces la gente le dice, ah, estás usando el clergy, pero pensé es el hábito clerical.
0: Ok, perfecto. Ya estoy aprendiendo algo, te das cuenta.
1: No, ¿no? Vamos a aprender tanto. Vamos a aprender no. tanto. Yo me cambio el judaísmo, quiero decir.
0: Quiero decir que...
1: Hoy Edu me convierte al catolicismo, traiciono.
0: Edu es sacerdote católico, es poeta también, es docente de la diócesis, lo dije bien, de San Isidro. Fue ordenado sacerdote el 27 de octubre de 2006, o sea, hace un tiempo.
2: Hace una bocha, van a ser 20 años ahora en octubre.
0: Claro, y es profesor de teología.
2: Así es.
0: Así que un poco, bueno, y un montón de cosas más que no voy a decir, pero si me faltó algo en tu presentación.
2: No, está perfecto.
0: Escritor.
2: Ahora,
0: ahora
2: cosa, sí.
0: Tiene un libro recientemente publicado, ¿no?
2: Así es, salió hace 15 días nomás que está dando vueltas por el país.
0: Fantástico. Una brújula en la ciudad, una guía para una fe urbana. Y es un libro muy interesante porque, al menos a mi parecer, aborda algunos temas que... Creo que es difícil asociarlos a una conversación religiosa católica, no sé, como el deseo, ¿no? Decíamos con Ine antes de que comience el programa, pero bueno, para andar un poco de todo realmente, porque a mí la espiritualidad es algo que me interpela mucho y que creo, a veces creo que estamos medio en una crisis de fe a nivel humanidad. ¿Vos crees eso también?
2: Yo muchas veces cuando pienso, creo que sí, por supuesto, tiene que ver con la fe, yo lo pienso mucho con que estamos como en una crisis de esperanza, que en la visión cristiana, fe, esperanza y amor van siempre muy unidas. Entonces tienen que ver un poco una con la otra. Pero lo pienso mucho porque, fíjate que estamos como en una crisis de visión de futuro, por ejemplo, para mí hoy. Todas las imaginaciones, Sofía de la Vega, que es amiga mía, que estuvo por acá, hablaba hace poco de eso, que la imaginación hoy del futuro siempre es distópica, tétrica, terrible, y eso mismo también, no poder proyectarse hacia adelante, tiene mucho que ver con cómo vemos el ahora. Esperanza tiene mucho que ver con memoria, con presente. Entonces siento que hay una crisis de esperanza y que está vinculada con una crisis de fe que tiene que ver justamente con una capacidad de confiar y de ver más allá, de poder sostener la vida en algo. La fe en un nivel básico tiene que ver con eso, con una confianza existencial.
0: Claro, con que no te pese... La miseria del mundo, podríamos decir.
2: O no que no te pese, porque yo creo que la fe no tiene que ver con una especie de invulnerabilidad. Hace un tiempo estaba en un entierro, ¿no? Que parte de lo mío es acompañar muchas veces velatorios, entierros. Y un amigo mío, porque era una persona amiga, me dice, qué bueno tener fe para estos momentos, ¿no? Y yo le dije, sí, pero pues a veces me pongo medio contreras, ¿no? Y le digo, sí, pero si esto fuera una especie de anestesia frente al dolor que es la muerte de una persona que querés, la fe te convertiría en un ser abominable, ¿viste? O sea, no tiene que ver con negar el dolor o con lo complicado que es la existencia, pero sí dentro de eso experimentar que alguien te acompaña, que hay un sentido, que no es para, de vuelta, ni anestesiarse ni evadir el dolor, pero sí para transitarlo a veces desde otro lugar, me parece.
0: Total, porque pienso que un pensamiento que uno puede tener cuando una persona que quiere mucho fallece es, si Dios existe, ¿por qué me hace esto, no?
2: Y sí, es muy habitual. Y aparte yo creo, ahí es donde a veces se ponen en diálogo, una visión más filosófica o en discusión más bien, que se pregunta eso, si pasan cosas malas, ¿cómo podemos creer en un Dios bueno? Pero en la tradición judeocristiana, en la Biblia, no es tanto un problema en el sentido de que a Dios la gente le grita todo el tiempo. Jesús en la cruz se muere diciendo, Dios mío, ¿por qué me abandonaste?
1: ¡Jesús!
2: Entonces, ¿viste? Claro, que es parte de un salmo mucho más largo que termina con una expresión de confianza, pero esta idea de que a Dios nosotros le podemos decir todo. Claro, también sí. Que no entendemos, también que nos duele.
0: Nos
2: la
0: podemos
2: vida.
0: Enojar con Dios.
2: Por claro. supuesto. Un cura que me acompañó muchos años decía: no se llega a ser creyente si no te agarraste fuerte a trompadas con Dios por lo menos 2 o 3 veces en la vida.
1: Y me claro. gusta, es como medio el ritual para poder ser creyente. Lo que, o sea, ya sé que también hay lo interesante de la religión, porque voy a hacer una pregunta medio molesta, que es tratar de definir cosas que quizás no hay que definirlas.
2: Yo sé que a vos te gusta igual.
1: A mí me gusta definir cosas. Y entonces vos decías, la fe no es necesariamente, y de hecho hay un capítulo en tu libro que se llama No es una tapa agujeros, ¿no? O sea, claro. no tiene que servir para anestesiar. Tiene que ver más del orden de la esperanza. Pero digo, si no es para anestesiar y para tratar de pensar que el mundo puede proseguir después o que hay algo más allá de esto que... También la gracia de que hay algo más arriba de nosotros, ¿no? Como sacarnos un poco el peso de todas las decisiones de todo el mundo recae sobre vos. Digo, ¿por dónde va la fe si no es ese consuelo?
2: Yo lo que digo no es que no es, sino que no es solamente
1: no es solo,
2: eso.
1: Claro.
2: Que tiene que ver con una experiencia de una confianza, de una experiencia de una presencia. Hay un Martín Velasco, que era un español estudioso del fenómeno místico y de la experiencia religiosa, decía, tratando de destilar qué es lo que está como en el centro de esa experiencia, decía, la experiencia es la de una presencia, ¿sí? Después ni siquiera tenés que ponerle que es un alguien, pero hay algo que está presente a vos y que esa experiencia te cambia tu manera de mirar la realidad. Y que la fe es como la respuesta a la experiencia de esa presencia, de que encontrás en nuestro caso a alguien, o algo, si querés, sobre lo cual vos podés fundamentar tu vida. Y que te permite desde ahí vivir de otra manera. Lo cual no quiere decir que todo esté resuelto, que todo se entienda. Claro, porque obvio. Siempre es algo que te desborda. Pero sí que hay algo que te cambia, que lo vivís y sentís que te podés apoyar en eso. De lo que yo me acuerdo de hebreo, capaz acá le estoy pifiando, pero me acuerdo que la palabra que se traduce por fe tiene que ver con esa experiencia de apoyarse en algo sólido, de poder fundamentarse en algo sólido.
0: Es fuerte porque el cinismo del día a día te llevaría a pensar que... si Dios existe, lo mismo razonamiento de antes, ¿no? Si Dios
1: existe, ¿vas a poder salir de esta?
0: Yo sí, igual yo soy una persona muy espiritual, pero estoy tratando de pensar en todas las personas que están del otro lado y que por ahí no tienen un vínculo muy, o no tuvieron un vínculo muy amoroso con la espiritualidad, con la fe. También porque obviamente hay que distinguir institución, catolicismo de fe, ¿no? O de la prédica de la fe. ¿Vos cómo definirías a la fe por fuera de la institución católica?
2: Yo, como te digo, para mí esta experiencia de confianza, de sostén, es algo universal.
0: Claro.
2: Después se podrá manifestar de un montón de maneras distintas. Y que inclusive para alguna gente, sin llegar a ser algo... Porque también para poder tener esta fe, si querés, para ponerle una palabra más espiritual... Tenés que tener experiencias de fe más concretas y cotidianas. Ortega y Gasset hablaba de esto, hablaba de las creencias como algo mucho más cotidiano. Todo el tiempo estamos creyendo en algo. Salís de tu casa y no estás pensando, uy, ¿habrá piso cuando salga de acá o no? Claro. O sea, hay un montón de cosas que constituyen nuestra manera de movernos por el mundo y que nos ayudan a sabernos y a sentirnos sostenidos. Y esto, cuanto más profundo se va yendo, la experiencia de amor de nuestros seres queridos, la experiencia para quien tiene alguna convicción ética, moral, política, social, también son cosas que te orientan mucho a la vida.
0: Total.
2: Que por eso también hay crisis de fe de esas, que esas son tremendas también. Y que para mí son como el sustento para que uno pueda abrirse a una experiencia de fe, si querés, sí, más trascendente, por decirlo de alguna manera. Pero el núcleo siempre es ese. Después puede llegar mediado de un montón de maneras distintas. Los que pertenecemos a alguna tradición religiosa, normalmente, pero no siempre, lo vivimos al interior de esa experiencia. Pero puede llegar de un montón de modos.
1: No, y además es lindo como acá en el chat están tirando, me encantan, un montón de refes de Jung, de Kierkegaard, de personas que han pensado la fe, porque total. También en un momento la fe y la filosofía, o sea, las religiones, no la fe, y la filosofía iban de la mano, ¿no? Como también en ese momento había gente que era naturalista, o sea, uno era un pensador, era integral, ¿no? Ese pensador tenía una relación con la naturaleza, una relación con la fe, una relación con la política, una relación con la filosofía. Y ahora me parece que me interesa ahondar en esta pegadita de curva que nos comimos algunos de los ateos, que se supone que nos íbamos a liberar, siendo ateos, de todas las imposiciones de la religión, y después somos unos individualistas hipercapitalistas bárbaros,
0: deprimidos.
1: Que no tenemos ese sostén que vos decís de por lo menos apoyarse en algún lugar o de tener un horizonte claro o también uno reconocerse en ese horizonte, ¿no? ¿Cuál es mi rol en esta vida, etcétera, que son preguntas que parecen medio boludas a veces o muy adolescentes, pero las tenemos todos y durante todo a lo largo de nuestra existencia. ¿Cómo ves esa especie? La idea de liberación, ¿no? También, en términos filosóficos y religiosos, sin separarlos tanto.
2: Sí, porque en el fondo en la experiencia humana después no es todo tan químicamente puro, siempre está mezclado, atravesado por mil cosas. Yo sé de qué me acordaba cuando hablabas de esto, de, ¿se acuerdan ese texto, esa conferencia de que es bastante conocida de David Foster Wallace, que se llama Esto es agua? Sí. Que él en un momento dice, acá el tema no es, no lo dice tan así, no dice, acá el tema es qué vas a adorar, porque siempre vas a adorar a

0: algo, es decir, siempre algo va a ser el centro de tu existencia. De eso no te podés escapar. Y después, ay, ya no me acuerdo si Mark Fisher dice algo así, como que tenemos que elegir qué tipo de dependencias tenemos. Esa te la debo, porque lo escuché en una charla, porque yo lo he leído muy poquitito, pero
1: bueno, Mark Fisher citado.
0: Citado o algo así, acá esa te elevo, pero sí me acuerdo esta idea de que siempre nos movemos dentro de un marco de referencias y siempre, vos viste, hablábamos del tema del deseo que escribiste con tu mamá, ese artículo tan, tan lindo, y esta idea de que siempre hay algo donde nosotros necesitamos poner el corazón. Y esto es una idea más vieja que la escarapela, ¿viste? Ya lo decía San Agustín, todos queremos ser felices, que es la misma idea. Todos tenemos un deseo que nos mueva hacia la plenitud. Ahora, ¿hacia dónde orientamos eso? Esa es la gran pregunta. Claro. Y ahí es donde entran un montón, y ahí es donde las respuestas van a ser prácticamente tantas cuantas personas hay.
1: Ah, o sea que hay una, perdona, pero hay una mezcla entre la teoría de la libido de Freud y demás del psicoanálisis con la fe.
0: En la visión cristiana siempre se habla de... Yo te hablo de esa, que es la que conozco más, ¿no? Claro, por motivos obvios, contractuales.
2: De formaciones profesionales.
0: Claro, por formación profesional. Pero esta idea de que en el ser humano hay una orientación hacia lo trascendente, un deseo de lo sobrenatural, dicen algunos. Pero esta idea de que deseo y fe están unidos, de que es algo que tiene que ver con la persona. Y que distintos autores a lo largo del tiempo lo van a expresar de distinta manera, pero por eso esto que hablábamos, de que el deseo para nosotros no es algo negativo, sino que tiene que ver con un impulso vital que después, cuanto más hondo el deseo, obviamente más se abre hacia algo mayor. Y todo deseo, también en la dimensión de frustración que todo deseo tiene, porque ningún deseo, viste, por eso somos seres deseantes hasta que nos morimos, ningún deseo termina de planificarnos del todo, nos va abriendo a, pero tiene que haber algo más.
2: Claro.
0: Que eso a mí, viste, hay mucha gente que se acerca a experiencias de fe porque tuvieron alguna crisis, que eso pasa muy a menudo, pero también muchas veces te encontrás con gente que te dice, me acuerdo cuando una vuelta hace unos años hablaba con una persona hiper exitosa, bien de plata, cero problema de salud, había feliz, entonces me dice, pero me falta algo igual, ¿no? Y, y a veces hay algo de eso, ¿no? Sí, como la canción de YouTube, viste, todavía no encontré lo que estaba buscando.
2: Total, total. También pienso en que, bueno, vivimos en un mundo hiperacelerado, un capitalismo consolidado ya como ideología, y todo el tiempo hay demandas que nos impone el mercado, vamos a decirlo así, que nos pueden hacer sentir vacíos o en carencia, ¿no? Con nuestra vida. Pienso que hay, al menos a mí la fe ahí personalmente me ha ayudado a estar más cerca de la contemplación, ¿no? Y entender que creo que también es algo que vos abordás en tu libro. Entender como, bueno, ¿qué soy yo realmente? ¿Qué quiero? ¿Qué creo que quiero? Pero en realidad quizás es... que estoy en Instagram sintiendo que la gente es mucho más exitosa que yo. Digo, ¿crees que la fe puede retornarnos a un sentido quizá más de percepción simple de la vida, pero no desde un punto de vista como de una falsa humildad, ¿no? No sé si se entiende la pregunta.
0: Creo que sí. Creo que hay algo que tiene que ver... Mira, te doy un paso para atrás para ir hacia adelante. Un tipo que yo estudié, un teólogo que estudié, no un tipo, para cuando hacía la maestría, tiene un libro que se llama Ser Consumidos, que él dice que él es una especie de teólogo como anarco-católico, ¿no? Mucha anarquismo del viejo, ¿viste? De vieja escuela.
1: ¿Existe eso? Quiero.
0: Y en el catolicismo... Tenemos 2000 y pico de años, estamos por todo el mundo, es como el arca de Noé, de todo vas a encontrar a todos por lo menos, así que sí, existe. Y él dice en un momento, ojo con pensar que el capitalismo y el consumismo son una especie de anti-espiritualidad, porque también son una espiritualidad.
2: Claro.
0: Son una manera de orientar el deseo.
2: ¿No?
0: Sí, también. Y este autor lo dice en este libro, dice, también es una espiritualidad, es una manera de vivir de la insatisfacción, también de fomentar el deseo.
2: Claro.
0: Y frente a eso me parece que aparece la idea de una espiritualidad que nos puede ayudar, yo pienso sobre todo a través de esto, vos decías lo contemplativo, que a la, mucha gente le puede sonar como algo medio como para una élite mística, pero que en realidad es para todos, es la experiencia de poder detenerse, de poder mirar y también de poder agradecer, de poder... yo creo que hay algo muchas veces en la concepción de mucha gente hoy que le cuesta entender el concepto del don, del regalo, ¿no? Hay mucha cosa de, a mí nadie, yo cuando la gente me dice, viste esa frase horrible para mí de, a mí nadie me regaló nada, yo cuando alguno me dice eso digo, ¿en serio? Pobre, igual es mentira, ¿no? Porque siempre en la vida, por lo menos no te la diste a vos mismo, alguien
2: te
0: optó
2: ayudó
0: porque existas, ¿no? Y me parece que en ese sentido, cultivar esa conciencia del regalo, del don, aprender

0: a mirar eso, a no dar las cosas por sentado. Ya el mero hecho de detenerse ya nos pone como en otra perspectiva.
1: Otro ritmo también.
0: Otro ritmo. Hay un poema de Mary Oliver muy lindo que dice, que se llama Instrucciones para vivir una vida, que es tres líneas. Dice, prestar atención, sorprenderse, contarlo.
2: Qué lindo.
0: Yo creo que es un poco eso.
2: Bueno, Simone Weil, que es esta filósofa que ahora está muy de moda, tiene toda esta idea, ¿no? De que la espiritualidad es prestar atención.
0: Sí.
2: Y son esas pequeñas cosas que si uno piensa la espiritualidad en la institución, iglesia, y quizás uno forma parte de ciertos colectivos, o quizás simplemente te dan ganas de que la gente viva más o menos feliz sin tanta represión. Como me parece interesante ahondar en la fina línea entre... la fe como ese objeto que quizás te, objeto en términos no literales, ¿no?
0: Sí,
2: pero
0: sí,
2: ese lugar donde te sostiene, donde vos buscas un horizonte, donde vos también puedes prestar atención, un montón de cosas que nos están quitando ahora en las nuevas formas de vivir de este mercado, de
1: total.
2: Este postcapitalismo, o llamémoslo como fuera. Pero tampoco irse a la represión de la que estamos acostumbrados a escuchar de la religión en todas sus épocas. Entonces, ¿cómo se camina, ¿no? Ese pasadizo que es cada vez más angosto entre la represión y la contención.
0: Yo creo que ahí, por un lado, sin negar, a ver, la iglesia tiene, como cualquier cualquier institución en general, tiene hoy una historia compleja, que eso es parte del problema de hoy también, ¿no?
2: Que no estamos, hay instituciones.
0: Que no hay instituciones, que tenemos una crisis de lo institucional, una desconfianza. Yo lo veo, yo qué sé yo, cuando veo, por ejemplo, el ámbito escolar, que también lo conozco bastante y que también está muy en crisis hoy, pero también lo ves con el sistema de salud, y obviamente dentro de esto las instituciones religiosas también entran, que yo creo que el desafío para nosotros es, como la iglesia lo viene haciendo desde hace tiempo ya, la autocrítica, la revisión, el ponerse en otro lugar. Ya en 1962, creo que es, la iglesia vuelve a decir esto, que la iglesia es pecadora, es frágil, que necesita todo el tiempo repensarse. Hay una frase medieval antigua que dice, la iglesia siempre necesita reforma y siempre necesita purificación. Entonces eso está. Ahora, por supuesto que después hay que ver que también se ejecuta a lo largo del tiempo, que claramente ahí el track record es, para decirlo elegantemente, está más mezclado, digamos.
1: Sí,
0: ¿no?
1: Sí, tienen algunos puntos en contra,
0: sí. Vamos a decir. Pero creo que también en eso hay más de lo que mucha gente se imagina de revisión y de repensar. Y hay un montón, puntualmente el catolicismo está lejos de ser esa cosa monolítica que mucha gente se imagina. Y que hay muchos registros distintos y experiencias diversas. Y que después, puntualmente en este ámbito, vos decías lo de la represión, el deseo, el mundo de la sexualidad, también hay otras elaboraciones. Creo que todavía hay un camino ahí de sentarse y escuchar más. Yo pienso, no sé si se acuerdan, hace un par de años el Papa Francisco había hecho este documental, Amén, el Papa Francisco responde, el Papa no, sí. Es un equipo de gente, pero él que se sentaba y escuchaba, y que había jóvenes de todo tipo hablando de experiencias de todo tipo, y yo pienso, bueno, para mí el camino para la iglesia hoy pasa mucho por ahí, por sentarse y escuchar, no porque no tengamos nada para decir, pero porque desde la escucha nace otro tipo de respuesta también.
1: Sí, porque también es, si pienso, quizá revertir el orden que históricamente se le ha dado a la institución católica, ¿no? De por ahí, ya pienso en la estructura de una misa con un cura que predica y la gente escucha. Entonces, de repente revertir ese orden y que la institución, o bueno, uno dice la institución y parece que hablamos de algo homogéneo, ¿no? Es cierto que no lo es, pero que haya espacios donde esa relación se puede dar más simétrica, me parece que puede ser interesante. Y yo te escuchaba y un poco también pensaba, bueno, en lo que decía Ine de la sexualidad, un poco sí, digo, esta capacidad que tuvo la iglesia para, quizá con la insurrección de Francisco, preguntarse o abrirse a preguntas que en otro momento hubiesen sido impensadas, y cómo en paralelo lo que vimos fue un crecimiento, no sé, de la, por lo menos en Argentina, del evangelismo, ¿no? Y cómo el evangelismo tiene una construcción de fe. Lo quiero decir sin ofender evangelistas, que quizás hay gente que no está escuchando, pero yo lo que veo es que hay algo más de gurús, ¿no? En ese universo. O bueno, hay mucha gente que... También hay gurús de del neoliberalismo que te venden la espiritualidad como desde el tarot hasta cualquier otra cosa. No todos los tarotistas, no todos los astrólogos, no todos los evangélicos, pero hay algo ahí también de la mercantilización de la fe.
0: Creo que por ahí, cuando la gente habla del evangelismo, también es un fenómeno mucho más amplio, ¿viste?
1: 100%.
0: Es verdad, es verdad que hay ciertas expresiones que hoy te pueden dejar pensando, que uno dice, cómo es esto, cómo se conjuga esto con una cierta visión del cristianismo, pero para lo menos para mí, que tengo gente que quiero mucho y que sigo en redes o en diálogos de ese mundo, te dice, mira, también al interior... No,

0: tan compatible con lo que interpretamos de la fe, ¿no?
1: Claro, son interpretaciones distintas de la fe.
0: Sí.
1: Pero lo que quiero decir es como que quizás hubo... bueno, hablo del caso de Argentina porque son los números que conozco,
0: que
1: ¿no?
0: como un surgimiento, un
1: claro,
0: resurgimiento.
1: Como un también, bueno, en el medio estuvo la campaña por el Estado laico, ¿no? Por
2: que duró
1: la
2: muy
1: campaña
2: poco.
1: Del aborto, duró muy poco, pero que tenía que ver con esta idea, bueno, un país como la Argentina, que es profundamente católico en su constitución, pero también en su tradición, aunque también es un país muy tolerante al multiculturalismo.
0: Sí. Hay mucha más diversidad religiosa en la Argentina, sí, de lo que la gente se imagina.
1: Eso sí, ¿no?
0: Inclusive más allá del hecho de que es verdad el crecimiento de las comunidades evangélicas, que tiene que ver también con cómo se estructuran y se desestructuran, que tienen un modo más capilar, si querés, a claro, veces de trabajar, distinto en eso a los católicos, que tradicionalmente tenemos un estilo, sí, diría, a veces un poquito más estático, diferente. Uh-huh. Pero hay mucha más diversidad en Argentina y acá en el AMBA, ni te cuento, de lo que la gente a veces piensa. Mucha más mezcla.
1: Total, eso para mí habla bien de nuestro país en términos a que hay guerras religiosas en otra parte del mundo, ¿no? Acá no, hay otro tipo de desigualdades. Pero, ¿cómo lees vos el vínculo con la fe en este siglo, ¿no? ¿Y qué rol ocupa el catolicismo? Porque hay algunos... quienes dicen, he hablado también con otros curas u otras personas que predican la fe católica, que bueno, Francisco también atiende a una especie de crisis que está viviendo el catolicismo de fe, donde la gente, bueno, como que dejaba de apelar a esta institución, y entonces ahí aparece este surgimiento, obviamente, del evangelismo, pero podemos pensar esto, de estos nuevos gurúes de otros tipos de fe, que por ahí no responden a una institución centralizada, pero que sí tienen discursos que hablan de la trascendencia,
0: sí,
1: ¿no? Que hablan de... Hay puntos de conexión.
0: Sí, a ver, en el mundo de lo espiritual siempre hay, pienso yo, más puntos de encuentro que de disonancia. Después, obviamente, hay elementos, qué sé yo, en todo el mundo de la New Age, que es un mundo además tan difuso, complejo, tenés de todo, porque justamente no hay muchos principios estructurantes. La gente dice la New Age, pero después dentro de eso hay una bolsa inmensa de gente muy copada y gente, bueno, con discursos más
1: también
0: preocupantes. Sí, sí, qué sé yo.
2: Sí, que no tienen también la regularización que imagino que acarrea una institución de tantos años.
0: Claro.
2: Por más de que uno a veces se queje de también esa rigidez de la institucionalidad, más o menos tuviste un poco de tiempo para aprender de tus errores de repente.
0: Hay algo que dice un autor que dice que el riesgo con las instituciones es que tienden a perpetuarse a sí mismas, a custodiarse, que creo que ese es siempre un riesgo para la iglesia y para cualquier institución que va a querer cómo protegerse. Pero también al interior de una institución hay espacio para, sí, para lo disruptivo, para figuras como Francisco. Lo fue muy llamativo porque era una figura disruptiva en el tope, digamos,
1: claro,
0: ¿no?
1: En el Vaticano.
2: Y nuestro.
0: Y argentino,
1: y
0: además.
1: Argentino.
0: Capaz que por eso, justamente.
1: Claro,
0: porque
1: claro,
0: nos gusta llevar la disrupción a todas partes. Como la marca, es parte de la marca de la casa. Del pero creo que después está esta dimensión de ver, bueno, qué es lo bueno que da a nivel institucional, que tiene que ver con un sano sentido de la tradición, que no tiene que ver con una cosa rígida, sino con algo vivo que nos conecta con nuestras raíces.
1: Claro.
0: Que eso es, ¿no? Si la tradición es algo rígido, es una repetición, no es tradición. Pero si la tradición se vive, como dice un autor, con fidelidad creativa, entonces eso mismo que inspiró a otros en el pasado te inspira a vos a hacer lo propio tuyo en ese momento.
1: Y te trae un sentido de la identidad también, ¿no?
0: 100%.
1: Yo lo digo desde mi experiencia de feminista, que se radicalizó muchísimo con la iglesia en algún momento, y que después me encontré predicando con la cultura que mi abuela me había enseñado, que es, bueno, ese catolicismo argentino de curar el mal de ojo, o sea, no sé si...
2: De sincretismo.
1: Claro, es un sincretismo cultural, pero digo, como, y volviendo a esas enseñanzas, desde un lugar de decir, bueno, esto es parte de mi identidad, ¿no? Esto es un saber trascendental, justamente, que me interesa reproducir desde ahí. Ahora, yo también pensaba que es un momento muy cruel para nuestro país, y me interesaba un poco saber qué ves vos como cura, ¿no? De los sufrimientos que te acerca a la gente que bueno, que busca en la fe un reposo.
0: te encontrás con sufrimientos en todos los niveles, creo yo. Desde las realidades más... A mí no me gusta, nunca en general me gusta la separación entre material y espiritual, porque lo espiritual siempre tiende a encarnarse y lo material siempre tiene consecuencias espirituales. Entonces, en ese sentido, no alcanza, por ejemplo, con ayudar a alguien y darle la comida. Hay que ver cómo uno trata a esa persona, cómo la acompaña, cómo ayudas a que se encuentre con su dignidad.

0: Eso por un lado. Me parece que hoy está este desafío justamente de que podamos no simplemente ayudar y acercarnos, sino buscar maneras que devuelvan humanidad. Maneras de reconocerlo al otro como un otro, entender que el otro no es un enemigo, no es un contrincante. Me parece que ahí hay algo muy importante. Hay una tendencia hoy a la polarización muy fuerte que a todos nos termina haciendo mucho daño. Y entonces, sin negar la importancia ni de verdad ni de justicia, también es importante, me parece a mí, ir un poquito más allá. Y creo que en eso te encontrás con mucho dolor, y que esa experiencia, si la vivís con humanidad, siempre te ayuda a acercarte. Porque por ahí te puede pasar que se te acerca alguien y que vos sabes, no somos iguales, no pensamos lo mismo, pero en ese momento la persona se te está presentando vulnerable, sufriente, y eso te ablanda siempre. Empatía. O debería, ¿no? Te genera empatía. Esta cosa de decir, bueno, más allá de lo que yo piense, me siento y escucho. Ni te cuento cuando esa persona es al revés, es la que te ayuda, ¿viste? Que decís, suerte, claro, no me lo aguante, pero me ayudó.
1: Razoné, ¿viste? Pero igual imagino que durante 20 años, ¿no? Dijimos más o menos. Sí. Uno va también, sos como una especie de, no te quiero adjetivar yo, ¿no? Pero como imagino que sos un receptor, vamos a poner una palabra amplia, de la realidad social todo el tiempo. O sea, tenés la gente que se casa, la gente que se muere, la gente que va y pide, la gente que va y se quiere perdonar, la gente que, o sea, tenés realmente como toda una especie de pequeño mapa, por lo menos pequeño mapa más de tu distrito, y entiendo que eso es como un recorte, pero fue variando, me imagino, como de curiosa, como fue variando el sufrimiento, fue variando el tema por el cual se sufre. ¿Cómo ves ahora, a comparación de todos estos 20 años, la sociedad que recibís en... Casi es como en el consultorio, ¿no? Pero
2: igual sí, que recibís, sí. Es un indicador. Sí,
0: viene gente a charlar, también no es un consultorio, pero viene gente a charlar. Claro.
2: ¿Se confiesan?
0: Sí. Y viene gente a charlar también en general.
2: Estoy para confesarme.
0: Las dos cosas. Viene gente en plan estrictamente me vengo a confesar, y viene gente en plan de vengo a charlar.
2: Claro.
0: Y también viene mucha gente de todo tipo. O sea, no es que todos los que vienen son católicos. Viene un poco de toda la parroquia. Y sí pienso, a ver, estaba tratando de pensar, porque el sufrimiento siempre tiene una dimensión medio universal, de constante. Yo creo que algo que sí hay ahora es que todo tiene un tinte más fuerte de soledad que en otro tiempo. Que hay más de eso en un montón, y también independientemente en eso de la realidad socioeconómica en la que la gente se encuentre, gente que está más sola, que está como más necesitada de un espacio. La otra vuelta nos pasó que llamó una viejita a la parroquia porque quería que alguien la fuera a visitar, no necesitaba nada, quería que alguien la fuera a ver cada tanto, charlar con ella.
2: Te hace mucho daño, sí, escuchar eso.
0: Y esas cosas, viste, te pegan, ¿no? Como que sí, uf, qué fuerte. Y al mismo tiempo yo creo, igual, que los argentinos tenemos mucha capacidad de generar otro tipo de cosas, de solidaridad, de encuentro. Yo, por lo menos, por ahí va a sonar medio ingenuo, pero para mí es re fácil ser cínico y pensar, ¡buah, ya está, es toda una porquería! Pero la vida me muestra otra cosa. Todo lo otro está también, ¿eh? Y una vez esos crecimientos del individualismo, todo eso está. Pero también hay mucha otra cosa. Hay para mí una raíz de humanidad que permanece en la gente.
2: Me gusta eso que decís, para no irnos con el cinismo que a uno a veces queda sometido por el contexto. Pero también alguien decía en el chat, me parece interesante pensar en la retórica, la retórica medio premio castigo o cielo infierno, ¿no? Sigue funcionando, sigue siendo útil pensar, porque el castigo, digo, de verdad, o sea, pienso, yo no tuve una educación católica, pero mis primos sí, y había algo de eso, ¿no? De, bueno, Dios te va a castigar. ¿Cómo nos vinculamos con eso desde el siglo XXI? Yeah. Y con esta perspectiva de la iglesia que estamos tratando de la fe, más de que del, bueno, del, de la institución, no sé cómo hacer esa distinción, sí. Pero
1: me da ganas de sumarme a esto que decías de justamente del castigo. También qué tanto ayuda para cultivar una fe que vos hagas algo por miedo a tu CV, claro, para Dios. O sea,
2: el CV para Dios,
1: como tiene sentido ayudar para eximirte la culpa de encima. O sea, qué tanto también entra la culpa en esa tercera pata. Solo agrego eso, como la palabrita culpa, en lo que decía José.
0: Hay un montón de causas históricas que tienen que ver con esto, que acá se nos reba el tiempo, digo, pero creo que es verdad que todavía hoy ves esos rastros de rigorismo en muchas expresiones de la iglesia. Pero también te puedo decir que tanto desde arriba como desde la base, Hoy la cosa ha cambiado un montón.
2: Claro.
0: Y no le digo, porque sería fácil ponerlo todo en Francisco, que con todo lo que yo lo amo, no es que todo empezó con él. Qué sé yo, cuando vos ves el primer texto que escribe Benedicto XVI, por ejemplo, es una encíclica que se llama Dios es amor. Y después Francisco, cuando escribe Evangelii Gaudium, que es su primer texto como de programa, lo primero que dice es, hay que recibir a Jesús como amor en tu vida. Y lo último que escribe, que es muy lindo, es un texto sobre el corazón de Jesús, que en el catolicismo tiene que ver justamente con la manifestación de un Dios que es amor y amor vulnerable además. No un amor como omnipotente que viene desde arriba, sino un amor muy frágil que se ofrece y que nos muestra una cosa que dice un escritor, que dice Dios no salva imponiéndose, sino exponiéndose. Para nosotros en la tradición cristiana, el centro está en un Dios que se entrega en todo tiempo y que se muestra profundamente vulnerable. Porque en el fondo, que eso es lo que para mí te va mostrando la vida, a diferencia de lo que uno piensa, para cambiar las cosas, más que tener más fuerza, tenés que ser más capaz de hacerte vulnerable frente a los demás. Y cuando uno introduce eso, es como que se rompen un montón de dinámicas de poder, de fuerza, de violencia, y aparece algo diferente. Y eso hasta políticamente tiene consecuencias también.
2: Sí, total. De hecho, es una crítica hacia el patriarcado también, lo que estoy diciendo. Sí, o sea, ¿no? Como la idea de la masculinidad que no tiene esta capacidad para vulnerabilizarse y que tiene que imponerse desde la fuerza, ¿no? Pienso cuánto de eso también está en la política. Más allá de los géneros, ¿no? Sí, está muy presente como la idea de no puedo mostrarme vulnerable porque si me muestro vulnerable pierdo, ¿no? Ante el mundo. Bueno, me gusta esta última idea para cerrar este segmento. ¿Querés decir la parroquia en la que estás?
0: Yo estoy en la parroquia San Gabriel, en Vicente López, en Sanga, como le decimos ahí, sobre todo los chicos, que son lo más, es una parroquia muy llena de jóvenes, que son medio los dueños más que yo. y sí, estoy ahí, después en mis redes me encuentran siempre, en Instagram, en Twitter.
1: Acá por
0: ahí
1: la gente te escuchaba en el podcast.
0: Ah, mira, y tengo un podcast que se llama, soy muy poco original para los títulos, el podcast se llama La Brújula, que es el nombre de un taller que tengo y que es el nombre también del libro.
1: ¿Te gusta el tema de la brújula?
0: Sí, porque es una imagen, un símbolo muy potente, porque te habla de algo que te orienta pero no te resuelve todo.
2: Claro.
0: Una brújula te da un norte, no es un GPS. Son dos cosas diferentes. El GPS te dice anda acá, dobla acá, que me encanta, eso es muy adicto al Google Maps y a todas las manifestaciones. Pero la brújula es algo que te dice, esta es la dirección. Después vos vas yendo y viniendo y eventualmente llegás. Pero tenés un norte nada más.
1: Claro. Es linda esa visión también para tomar una religión emancipadora, ¿no?
2: Claro.
1: Que salte esta idea de ser religioso es acatar o cumplir y demás, que entonces eso imagino que te expulsa, si no es una brújula, ¿no? También.
0: Algo que te ayuda a buscar.
2: Algo que te ayuda a buscar. Bueno, me gustó mucho esta metáfora. Eduardo Mangiarotti, ¿lo dije bien de nuevo?
0: Impecable.
2: Bien, excelente. quizás te invitemos nuevamente, porque para mí pasó muy rápido este momento.
0: Cuando quieran, yo feliz.
2: Y siento que me han quedado muchas cosas para conversar, pero bueno, si a alguien le ha resonado esta conversación, una brújula en la ciudad, una guía para una fe urbana, afirmo y reafirmo que es una guía. O sea, hay herramientas concretas.
1: Y hay ejercicios
0: todo, sí.
2: Por eso. Así que si hay alguien que anda en crisis de fe, vamos a decir, o que está curioso y dice, ¿qué onda? ¿Qué me puede dar? A ver si... Bueno, muy ultra recomendado. Se consigue en...
0: En todas las librerías. Está en ebook también.
2: Ah, bueno.
0: Y también buscando en plataformas que no vamos a nombrar ahora, también online, también se pueden encontrar.
2: Sí. Miren lo que dice acá en el chat. Hay que agarrar lo que te interese y el resto ya fue.
0: Totalmente.
2: ¿Y este banco, o no?
0: San Pablo lo decía, examinen todo y quédense con lo bueno.
2: Bueno, perfecto. Eso de agente en la vida, ¿eh? Ojo sí. También. Ojo también. Muchas gracias, Edu.
0: Gracias a ustedes, chicas.
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0: Atención, amigos y amigas, se viene otro encuentro de cine en Junta Bar, obvio, ¿dónde más sino? En una nueva edición del ciclo Club Social del Cine Argentino, curado por Alejandro Jovic, habrá proyección y charla de Cambio, Cambio, de Lautaro García Candela. Bueno, la película, protagonizada por Ignacio Quesada y Camila Peralta, narra la historia de Pablo, un joven de 20 años que, urgido por la ambición y los problemas económicos con su pareja, se mete en el negocio clandestino de los arbolitos de en la calle Florida. Junto a un grupo de compañeros, organiza una riesgosa maniobra con la compra-venta de dólares. ¡Ah, mierda! Pero una fuerte corrida cambiaria y las presiones de su jefe lo llevan a jugársela en un gran golpe que podría salvar o traer graves consecuencias. Che, la quiero ver, no la vi, ¿eh? Saben que, por suerte, la entrada incluye la proyección de la película, obvio, y la charla posterior con el director. Bueno, esto va a ser el miércoles 30 de septiembre en este nuevo encuentro del Club Social del Cine Argentino a las 19 horas en Junta Bar. Claro que sí, las entradas están disponibles en Al Pogo. No cuelguen, que hay pocos lugares.
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0: El último bloque de Paraíso Artificial se va a meter con un tema fuerte, un tema que nos atraviesa como sociedad, como adictos al celular y a la información. En particular yo, que lo primero que hago cuando me despierto es abrir Twitter y llenar mi cerebro de caca.
1: ¿Por qué estás española hoy?
0: No sé, me pego. Me estoy juntando mucho con mi amigo Iago Moreno, a quien le mando un beso. No debe estar escuchando.
1: Claro, pero por aparte, eso es. Para se te él, pega, se te pega.
0: Igual él es un amigo que vos lo conocés.
1: Sí.
0: Viste que es fanático de Argentina. Entonces, como él fetichiza mi cultura constantemente.
1: ¿Vos sentís que lo fetichizás a él?
0: Yo empiezo a hablar en gallego. En gallego, está mal. Bueno, empiezo a hablar con acento español adelante suyo y parece que lo estoy boludeando. Pero bueno, es como que.
1: Te sale bien igual, ¿eh?
0: Gracias, amiga. Lo practico. Lo he practicado mucho.
1: Es que te sale.
0: No, bueno, yo tuve un pasado de actriz que no me voy a meter ahí. Pero hice una obra que me tocaba hacer un personaje en español y en su momento lo había estudiado. Igual no lo hablo bien. La gente que sabe sabrá reconocer mis errores fonéticos.
1: Para un argentino es muy difícil. Como en general solemos imitar pésimo a los españoles.
0: Totalmente, totalmente.
1: Es una cosa ridícula, es muy fea hacer. No lo recomiendo para nada, van a quedar mal.
0: Escúchame, pero no hablemos de eso. Hablemos de lo que trajiste hoy que me interesa mucho. ¿Qué es la InfoWar?
1: La InfoWar.
0: InfoWar sería la pronunciación, no sé. Soy malísima.
1: En español sí,
0: en inglés te la debo.
1: InfoWar, como así se escucha, es la guerra de la información. Pero esto está bueno porque lo desarrolla un pensador que es muy volado. Fue un urbanista muy importante, que ya acá una vez hablamos de cronopolítica, o sea, de cómo hay que medir la velocidad en la política, o sea, el tiempo como una variable que te puede desestabilizar o estabilizar un gobierno. Estamos hablando de Paul Virilio, un capo. O sea, la verdad.
0: Capo.
1: Un capo. Ciudad Pánico es este libro, tiene un montón. Sobre todo siempre trabaja el tema del tiempo, del en términos de la ciudad, ¿no? O sea, cómo impacta nuestras. Pero va pasando por todo, o sea, pasa por las guerras, pasa. Va, eso a veces es un poco una mezcla, porque parece casi como un aforismo, como que te tiró un par de ideas y las dejó ahí medio en el tintero sin como justificar. Pero la verdad que es un gran pensador de por lo menos el siglo XX y poquitos años del siglo XXI, sobre todo sobre la crisis de Occidente. Hay un montón, la verdad, de cosas para leer en él. Y como justamente hace esta especie de como de vómito que tiene como rapidito, de repente. Hola, Valen. De repente.
0: Ella hace todo para que vos no la registremos.
1: Es que me parece raro que aparezca y no decir que
0: no,
1: está ahí.
0: Claro,
1: bueno,
0: me trajo un vaso de agua, pero me está ahogando. Sí, seguí, por favor, con tu columna.
1: ¿Te puedo pedir un poquito en el mío ahí?
0: Sí,
1: estamos muriendo.
0: La humildad, chicos, suscríbanse a la comunidad, por favor.
1: Entonces, justamente, como te tira y te bombardea de tantos conceptos, en el fondo está bueno para leer, porque por lo menos es una especie como de sacudón occidental. Él desarrolla esta InfoWar para decir que la guerra tiene diferentes materiales y ha tenido distintos materiales, ¿no? Materiales que en realidad son dimensiones. Quiero que nos preparemos para entrar.
0: Me tengo que concentrar.
1: En un volado.
0: No, ustedes, ¿okay?, también en sus casas se concentran. Inés, saben que a veces nos trae ideas locas, locas, loquillas.
1: Entonces se arman un mate.
0: Sí.
1: Miran por la ventana o siguen trabajando, pero tratan como de no juzgar a Paul.
0: Perfecto, perfecto. Es lo que dice entonces.
1: Es que las guerras han tenido dimensiones que son materiales también. La primera fue la de la masa.

0: porque había guerreros, armaduras, ¿no? Murallas, todo lo que tenía que ver con mover mucha cantidad de personas y objetos alrededor de una guerra, ¿no? Y construir peldaño por peldaño una muralla y demás. Después, la segunda es la energía. Cuando se inventa la pólvora, pero también abarca la bomba nuclear, ¿no? Entonces, la guerra ahí empezó a tener un tinte energético.
1: Ok.
0: ¿No? La ciencia puesta, la militarización de la ciencia.
1: Totalmente,
0: ¿no? Sí. O sea, no es mover tanta cantidad de cuerpos te va a hacer ganar. Uh-huh. Es mover tus laboratorios, quizás te van a hacer ganar una guerra, bueno, como ha pasado lamentablemente. Uh-huh. Y ahora estamos en la tercera, que lamento decir que para él es la informativa.
1: Ah.
0: Que ahora la comunicación masiva es la forma o la materialidad donde que tiene la guerra, en, okay, sobre todo el siglo XXI. Y lo que él va a decir, después además analiza mucho la caída de las Torres Gemelas, ¿no? Como,
1: claro.
0: Hay muchas ideas sobre el terrorismo, cómo la guerra de la información está ligada con el terrorismo. Pero antes de meternos en eso, ¿por qué habla de lo paradójico de que la comunicación en masa sea nuestra arma de guerra hoy en día? Es que lo que dice es que no es que la comunicación en masa, es que todos leemos lo mismo, como en su momento, quizás a lo gramsciano, ¿no? Era el poder de los medios.
1: Los medios de comunicación, etcétera. Claro.
0: No es que te
1: de los partidos de masas, podemos
0: sí,
1: pensar, ¿no?
0: No en términos de la masa, de seguimos todos el mismo discurso, sino lo que dice es que la información de masa particularmente es una información individualizada, okay, donde todos somos nuestro propio mass media. Como que cada uno es un empresa, no necesita ser, no sé, Haddad para ser un empresario de medios, cada uno es su propio empresario de medios, y eso que él no llegó a esta época de Instagram y demás.
1: ¿Qué iba a decir? ¿Está vivo este hombre?
0: No, se murió hace un par de años.
1: O sea, él no sabe lo que es un algoritmo.
0: No sabe lo quizás que es el ChatGPT, no sabe lo que es Instagram, pero quizás llegó a los primeros algoritmos.
1: A los timelines de Twitter.
0: Claro. No sé, pues se murió.
1: Porque todo 2008, lo que decís narra. Bueno, año interesante para morir igual. Ya estábamos.
0: No, ¡buen año!
1: Lo digo porque ya había indicios de parte de por los eso problemas que tenemos hoy.
0: 2018,
1: ¿no?
0: Estoy diciendo mundial. Cualquiera, llegó a los algoritmos.
1: Ah, él lo vio todo. Mira, yo ya le iba a decir, escúchame, está hablando de las redes sociales. Sí. Hablando de las burbujas digitales.
0: Pero más allá de eso, totalmente, de internet, de la capacidad de vos generarte tu propia como empresa de pensamiento, pero que a la vez lo que él dice es que paradójicamente es individual, pero te genera un mismo sentimiento de masa.
1: Ok.
0: Entonces,
1: sí, de pertenecer a algo, ¿no? O de estar.
0: Es que es una sensación.
1: Conectado con algo más.
0: Sí, pero todos estamos adueñándonos de la información que nos llega todo el tiempo. Y que eso lo que él dice es que ¿cuál es el motivo? ¿Cuál es? Si uno dice, cuando uno tiene una pistola, lanza una bala, y el objetivo es matar a un soldado.
1: Claro.
0: El objetivo de la información es matar la bala de la información, recae en la realidad.
1: Ok.
0: Entonces, la información, ¿cómo? Bueno, la infowar es la guerra contra la realidad. No es ni siquiera ganar una disputa de un relato, ganar una batalla, un territorio. No es poner una bomba o a ver quién tiene más capacidad de hacer explotar al mundo. Sino una batalla contra la realidad, pero no en términos positivistas. O sea, no estamos hablando de, en realidad siempre hay una realidad objetiva que uno puede percibir,
1: claro,
0: y que antes estaba, no. En términos de que para él la realidad es un mundo común. Y si uno está todo el tiempo siendo dueño de una información que le llega y que repite, y que lo que importa en realidad es tener esa información, no es llegar al dato, corroborarlo, chequearlo, hablar con otra gente, compartirlo, lo que se hace es desmemoriar al pueblo. Entonces, se rompe la realidad como cuando se rompe un mundo común, un poco lo que hablábamos con Edu también de la religión, y cuando eso genera desmemoria. Entonces, también él va a poner un caso particular para que no nos parezca tan volado esto, que habla, por ejemplo, del Museo Nacional de Irak en Bagdad, cuando en 2003 sufre un gran saqueo, y dice que las tropas de Estados Unidos fallaron, por supuesto, en conservarlo, que en realidad acá había muchísimas. O sea, muchísimos objetos milenarios de civilizaciones milenarias, de Babilonia. O sea, estamos hablando de una historia del mundo que se saquea y se pierde. Que hay muchos casos así de museos y en realidad la historia de la colonización,
1: bueno,
0: dos
1: sí,
0: puntos.
1: O sea, toda la guita que deben haber facturado, no sé, los ingleses, los españoles, con museos que están llenos de cosas que son nuestras.
0: Sí, después algunos elementos se recuperaron, ¿no? Y demás, pero es el efecto de que se robe la historia. ¿Y qué pasa cuando empezamos a, por ejemplo, hoy pensaba cuando hablábamos con Edu recién, hace un rato, sobre religión, qué loco cómo mucha de la gente atea, me incluyo, no estamos formadas religiosamente.
1: No.
0: Y la formación religiosa, más allá de que creas o no,
1: es filosofía.
0: Es
1: o teología.
0: La historia de la humanidad.
1: Y sí.
0: Entonces vos estás
1: ¿vos
0: ahí?
1: Como antropóloga.
0: Bueno, pero hay un montón de religiones. El tema es que solo nos importa saber la del catolicismo y el judaísmo.
1: Sí, o las monoteístas, ¿no?
0: Claro, que son como las... y hay un montón de otras. Y que además el catolicismo y el judaísmo pues se roban de un montón de otras religiones. Sí. Los famosos sincretismos que decíamos y demás. En Latinoamérica es muy interesante pensar esto. Pero más allá de eso, tenemos poca idea de la religión si no creemos. O si creemos en una, tenemos poca noción de la otra. Y eso también es una forma de saqueo de la historia y claro. de la identidad. Entonces, ¿qué pasa cuando la información uno la puede elegir? Que parecería ser algo del libre albedrío, pero termina en realidad sacándote la historia. Por eso es un atentado contra la realidad. Él en un momento también justamente habla de que es una guerra, que la materialidad pasa por el mundo en que uno... ¿Cómo percibe uno el mundo? Que es más difícil además de combatir esa guerra. Porque si como peleo, si yo tengo a un ejército que me está tirando balas, ¿y qué hago? Reúno un par de personas. Las estrategias que se hizo acá, no sé, que hizo San Martín, que hizo Guerrero,
1: no, porque aparte lo que uno cree, o discusiones que se dan muchas veces, por ejemplo, no sé, desde el campo nacional y popular, o ni siquiera desde aquellos que velan por la democracia ante el avance de la ultraderecha, que bien sabe de lo que Steve Bannon describe cada vez que puede, como llenar el campo de mierda, ¿no? En esto que le da la razón a Virilio, ¿no? La guerra de la información para condicionar las miradas que se tienen del mundo. Virilio creo que dice otra cosa, pero en ese orden. Lo que podríamos pensar es que la manera de combatir esa guerra es generando nosotros nuestra propia información y disputando la hegemonía en ese campo que podría ser los entornos digitales. Ahora, yo he visto en estos años a los progresismos reproducir lógicas que la ultraderecha se ha encargado de instalar. Casi inconscientemente, ¿no? Es como, bueno, es difícil discutir democrática y pasivamente en Twitter. Terminás un poco tomando o contagiándote de las dinámicas que están, además, en este caso en particular, atravesadas por lo que premia el algoritmo, ¿no?
0: Sí,
1: que
0: obvio.
1: Es el bardo. O sea, va, en realidad la interacción, lo que genera interacción es el bardo, la polémica, etcétera.
0: Sí, es una mezcla entre el algoritmo y el comportamiento humano. Bueno, o sea, lo que genera el algoritmo es la mayor cantidad de interacciones, lo que el comportamiento humano prioriza, es el o por lo menos pone el foco en, es el bardo, entonces eso genera más interacción. Es como decir, el problema en los medios, de los medios digitales, en realidad, de que si vos decís, yo comparto un video de una persona diciendo algo horrible en Instagram, Instagram no se da cuenta. Si yo lo estoy bancando, si yo lo estoy detestando, si yo estoy diciendo que está mal, premia esa viralización, que además en el fondo en algún momento va a llegar a alguien que sí piense que está bien, ¿no? Entonces quizás llega menos, porque acá lo que importa es horrible esto de que lo que importa es lo que llega, no en cuál es la discusión.
1: Claro.
0: Entonces lentamente vamos omitiendo, y es como una guerra silenciosa también, porque no hay armas. Cuando decía lo de San Martín y Belgrano, no es que había, o sea, sables o lo que fuera, distintas formas de luchar, no necesariamente la pólvora, pero sí era más fácil, porque vos hacías un ejército con lo que tenías y así sabías que más o menos te defendías, podías perder o no, pero las reglas eran claras.
1: Claro.
0: Después tenías una bomba que hacías, che, desarrollemos una bomba nosotros, hasta que nos dimos cuenta que no estaba tan bueno eso de... poder exterminar al mundo y dijimos, pará, no da. Aunque igual ahora hay un montón de países que tienen muchas bombas y siguen produciéndolas.
1: Y ahora, hoy en día, pareciera que para que te respeten y te metan en el Consejo de Seguridad de la ONU, tenés que tener una bomba nuclear.
0: Sí, quiero entrar, a ver cuántas bombas tenés.
1: A ver, ¿tenés un arsenal atómico? Si no, no. Y a la vez, un montón de tratados internacionales que prohíben el desarrollo de, digo, como esas contradicciones, ¿no?
0: Sí, hay todo el tiempo una contradicción, que también un poco es lo que dice Rocco Carbone en el fascismo este psicotizante, ¿no? Que te digo algo, te digo otra cosa, hago y desigo y deshago todo el tiempo. Pero es interesante cómo nosotros con la información es difícil, como vos decías, cuál es la armadura, ¿no? Ante esta guerra. Sobre todo cuando uno empieza a. Están todos estos teóricos de la comunicación que decían el medio es el mensaje, ¿no? O sea, en realidad lo que va a perdurar son las formas de hablar y de pensar que nos da el algoritmo y no tanto el contenido de ese video. Porque después a la larga esas discusiones van a aparecer, qué sé yo, la interna peronista va a aparecer como algo anecdótico y lo que va a prevalecer, el mensaje que va a salir de eso, ojalá sea una síntesis de un candidato, pero además de eso va a ser cómo pensamos algorítmicamente.
1: Total.
0: Va a ser la forma en donde nosotros vamos a debatir la política. Si, no sé, pienso cómo los griegos debatían y versus ahora que es como te domé. No estoy tampoco diciendo que siempre todo pasado fue mejor, pero va cambiando las formas de retórica del mundo y cómo eso también nos va configurando la forma en que peleamos, en cierto sentido, como vos decías. Y él, claro, para poder ilustrarles un poco lo que él dice de esta más media y también de esta idea de lo verdadero, lo falso, lo real, lo virtual. Dice, para citarlo un poco, ¿Se acuerdan que hablamos?

0: Recién de la ruina del Museo Arquitectónico de Irak.
1: Sí.
0: Habla y retoma esto y dice: así, luego del saqueo de la memoria mesopotámica y del pillaje de los tesoros de Sumeria, esta guerra de la información se afirmaba por aquello que es: un conflicto contra la historia, una tentativa de destrucción de los orígenes. Guerra preventiva, no tanto contra tal o cual tirano, sino contra esa memoria inmemorial que no pasa. O no pasa tan rápido, para el gusto de aquellos que pretenden gobernar, no el futuro, como antaño, con el radiante porvenir del totalitarismo, sino del presente, ese eterno presente de la ubicuidad y de la instantaneidad del tiempo real de las telecomunicaciones.
1: Okay.
0: Entonces, lo que va diciendo del medio es el mensaje, es que estamos todo el tiempo teniendo información de lo real, y a la vez eso se nos construye como una guerra del presente, que es más difícil, porque no solo combatiza lo que no es un arma, sino combatiza lo que no está hablando de un proyecto a futuro.
1: Claro.
0: No está disputando el futuro acá. Acá se está disputando el bombardeo del presente, que hace que no puedas tener una noción de historicidad. Que no puedas vos tener una noción de vos en el país, en el mundo. Un poco también lo que se fue perdiendo de las culturas orales, ¿no? Que había como una tradición muy clara de dónde venías. Acá hay todo el tiempo, el presente está tan... A contrario de lo que dice el mindfulness y esas cosas, ¿no? Que hay que estar en el presente te quita todo también.
1: Claro, el presente hay, como coyuntura, ¿no?
0: El presente como coyuntura y como forma de información, no el presente en términos del aquí y el ahora.
1: De tu individualidad.
0: Exacto.
1: Sino justamente lo que te convertís cuando consumís aquello que es información.
0: Sí, porque además el presente lo tenemos muy bien, lo tenemos en general bien valorado, ¿no? Porque decimos, el futuro es la ansiedad, el pasado es la nostalgia.
1: Sí, hay pero que vivir el presente.
0: Claro. Exacto. Pero el presente puede ser una mierda por el hecho que el presente, si solo se habla a sí mismo, empieza a acaparar toda la discusión.
1: Es narcisismo puro.
0: Sí, pero es narcisismo histórico. O sea, no tenemos noción del pasado, entonces no podemos pensarnos como lo común.
1: Claro.
0: O sea, la memoria no es más que lo común. No es la nostalgia, la sabiduría, el intelectualismo. No es porque queremos ser personas intelectuales. Es por el hecho que queremos saber dónde más o menos nos estamos ubicando según el tiempo en el que estamos. Y a esto le suma la niebla. Suma un proverbio, que está lindo, que dice: la niebla deja el tiempo tal como lo ha encontrado. La niebla de la guerra no nos deja siquiera el tiempo. Entonces la idea es que la información vuela, porque él todo el tiempo está con esta idea, por eso medio flashero, pero está con esta idea del tiempo, de cómo el tiempo cruza la política, de cómo vamos contando lo que nos sucede y cómo vamos luchando las distintas causas, después va a impactar en nuestra percepción de lo que vivimos, ¿no? Y en el fondo también uno no puede luchar bien si no sabe lo que está viviendo. Y es un poco lo que nos pasa. Vivimos realidades completamente diferentes, cada uno está en su algoritmo, cada uno piensa algo diferente al resto, ni siquiera a veces discutimos las mismas cuestiones. Yo a veces trato de hablar con otras personas que no sean los progres de siempre, o los peronistas o lo que fuera, decís, ah, es otra discusión, ¿cómo puede ser? Si es el mismo mundo. O sea, ¿cuál es el mundo? Entonces se pierde el mundo porque se... Porque hay terrorismos varios, no en términos literales de lo que uno piensa como terrorismo, ¿no? Hay asesinatos continuos al tiempo, hay objetos que se pierden, objetos que se conquistan, objetos que se mueven de lugar, relatos que se completamente ignoran. Nosotros, por ejemplo, somos un país que tiene como, no sé, un 60% de ascendencia indígena e ignoramos totalmente esos.
1: Bueno, también porque hubo un proceso de institucionalización que barrió la identidad.
0: Claro,
1: ¿no?
0: Pero por ejemplo, hubo colonización en México y no, sin embargo, tienen.
1: Sí, a la vez si te vas a algunas provincias
0: que tenemos nosotros.
1: Sí.
0: A diferencia de América Latina, Chile.
1: No, total, es muy alto.
0: Tenemos la invisibilización de esa invisibilización, es como una doble invisibilización que nos produce como no solo decir, ay, bueno, nos colonizamos, sino ni siquiera tenemos la noción de la cantidad de pueblos que tenemos, la noción de lo importante
1: no,
0: que fue.
1: No, ni hablar. También pienso que eso es muy, a nivel institucional, sí, está invisibilizado. Pienso que después vas, no sé, a Salta, Jujuy o algunas provincias donde tienen otro bagaje y otro respeto por la tradición originaria, ¿no? Pero sí.
0: Con mucho sincretismo.
1: No, obvio, obvio, sea, porque somos un estado. Bueno, sí, un estado construido desde la colonización.
0: Sí.
1: Entonces, inevitablemente, y que ha tenido un poco sentido de la reparación institucional de, me parece, esos orígenes. Pero sí me parece muy interesante esto que señalás de. Creemos que. La guerra se disputa por en los mismos medios en los que se nos impone y en realidad lo que hacemos más que disputar la guerra es contribuir a la misma, ¿no?
0: Claro, sí, y lo que justamente dice es que tuvimos nuestro momento de la espectacularización de la política, que lo podemos pensar en los 90, ¿no? Podemos pensar como toda esa política por fuera de lo republicano, de la cosa institucional, sino también de creerse estrellas y de
1: total.
0: Pizza con champán, no sé. Uh-huh. Y que ahora ya no estamos en la espectacularización de la política, esto sería como la post-espectacularización de la política, y estamos en lo que él dice es el tele-evangelismo post-político, o sea, la democracia de la emoción. Entonces no mueven las emociones con la información individualizada. Tenemos unos mismos sentimientos, como por ejemplo, no sé, la desazón, el individualismo, las pasiones tristes quizás de Dubet.
1: Tal cual.
0: Pero puestas, o sea, compartimos las emociones, pero con informaciones disgregadas.
1: Ajá.
0: Entonces, claro. El efecto es emocional, pero no hay una historia.
1: Lo cual también es muy relacionable con la pandemia de la soledad, ¿no?
0: Sí, re. Re.
1: O sea, este sentido de, bueno, sé que somos muchos en esta situación, pero no puedo evitar sentirme no acompañado o solo, valga la redundancia, en mi propia emocionalidad. Digo, aunque entiendo que hay una pandemia de salud mental y lo que sea, sí. Digo, no puedo evitar creerme solo en eso.
0: Sí, sí, sí, por eso. Y también dice que no es casualidad que después de los Schwarzenegger de la vida, no los Sturzenegger, sino los Schwarzenegger, de Terminator, claro. a la política, pasaron los miles de gurúes a lo largo de Estados Unidos. Él relaciona todo esto con Estados Unidos, no a nivel acá nacional. Entonces dice que estamos justo al límite extremo de la inteligencia política, porque desaparece la comunicación. Entonces es solo presentarse. Entre gurúes y como que analiza los dos fenómenos, ¿no? Los sí. Gurúes y los Schwarzeneggers como la presentación de y no la representación.
1: Claro.
0: Pero bueno, son muchas aristas
1: la que era va de haciendo. La forma, básicamente.
0: Sí, es la forma y la emoción, sin la historia.
1: Claro.
0: Estamos cagados,
1: lo
0: ¿eh?
1: Lo cual, sí, no nos priva de herramientas para pensarnos de cara a un futuro. Porque sí, si uno no sabe de dónde viene, no sabe hacia dónde va, ¿sabes? Cine. Y con ese lugar común... Chicos, por lo menos yo no quiero cagar más alto de lo que me da el culo, ¿eh? Eso es lo que quiero decir. Hay mucha gente que le pasa. Muchas gracias por esta hermosa columna.
0: Sí, hermosa que fue súper depre.
1: No, pero estuvo bien,
0: perdonen,
1: estuvo
0: ¿qué vamos a hacer?
1: Cerramos ahí.
0: Sí, cerramos
1: corta
0: ahí.
1: Corta la chao, bocha. ¿Estás ahí. Segura?
0: Sí, sí.
1: Así que de cerrar, me gustó. La próxima estás obligada a tener una columna...
0: Más positiva.
1: Más positiva.
0: Sí.
1: Solo porque vos deprimiste con tu propio relato, ¿eh?
0: Ok, quizás
1: porque para mí no, mal. Para mí fueron todas herramientas que nos sirven para pensar la realidad.
0: No, bueno, este señor... lo que es divertido es este señor, ¿eh? De leer es muy divertido.
1: Claro.
0: Por lo menos... No sé.
1: ¡Gente! 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
1: 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Buah, esto es Spinetta lo que está sonando. Y es el pie para que nos retiremos. Porque ha llegado a su fin, Paraíso Artificial. No sin antes agradecerle en la operación de este programa hermoso, Paula Artiu. Claro que sí.
2: Bache.
1: Bache. Fernando Rombolá estuvo en la operación de video, claro, haciendo cine con los dedos. Valentina Dazzori en la producción periodística. Y Fernando Cacurri, claro que sí, en la coordinación de este equipo maravilloso que se va a reencontrar con ustedes el lunes a las 2 de la tarde. Inés Hoppenheim.
0: José Amore.
1: Disfruto mucho hacer este programa con vos.
0: Sí, yo también. La manito.
1: La manito de pelotuda de mierda. Buah, chicos, díganle a la gente que quieren que la quieren.
0: Sí.
1: No se queden nada guardado. Sean buenas personas. Que el tiempo apremia. Los quiero mucho, come, gracias ríe, por bancar.
0: Come, ríe, vive, llora.
1: Todo eso que ustedes saben. Traten de disfrutar la vida si pueden, ¿eh? Y si no, todo bien, no pasa nada. Nos reencontramos el lunes a las 2 de la tarde para hacer más Paraíso Artificial. Chau.

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0: placer. No, de verdad, cómo costó llegar.
1: El tema del parking.
0: El tema del parking.
2: Son.
0: Che, va a llover, ¿eh?
1: No.
0: Me tiró la cicatriz de la cesárea. No falla, negra. No falla. No falla.
1: ¿De veras cada vez que está por llover? Es como un superpoder que tenés.
0: Un poco sí. Hace una electricidad.
2: ¿Pero sabés el horario? ¿Al menos te tira el horario?
1: No me tira. El número de la quiñera. Claro. El número que sale en la quiñera, algo así.
2: ¿Qué clase de poder es ese?
1: ¿Solo cuando está por llover te hace algo? ¿Cuando está por ganar un premio, no?
0: No. Es cuando hay algo de la presión atmosférica, dicen. Es impresionante.
2: Las abuelas lo sabían.
0: Les pasaban las rodillas a las abuelas.
2: Nos hemos perdido.
0: O algo así con la humedad. Bueno, nada,
1: a
0: chicos.
1: El pelito.
2: Yo dejé el...
1: Ay, ¿qué está acá? Bueno,
0: estamos laburando.
1: ¿Qué tienen ahí? ¿Qué les pasa a las chicas? Es un musical. No quiero taparlas.
0: ¡Ah! ¡Es mi cumpleaños!
3: ¡Feliz cumple, Male!
0: ¿Qué significa? ¡Viva, viva!
3: Queremos todos ese merch,
0: ¡Qué buen merch! ¡Ay, me hicieron una sorpresa!
3: ¡Que vengan al estudio!
0: ¡Tienen medio mis anteojitas todas! Sí. ¡Cállense, estúpidas! ¡Qué estúpida! ¿Pero qué es lo que pasó? ¿Quién hizo esta producción?
1: Yo las vi hace mucho con las remas, pensé que ya había pasado.
2: Abortaron todas juntas.
0: Abortaron todas juntas hoy y salieron a festejar.
1: ¡Qué lindo!
0: ¡Ay, muchas gracias! ¡Qué divinas! ¿Pero quién hizo las remeras? ¿Qué son locas?
1: ¿Cuánto amor por eso?
2: Paula Artiu parece, fue la idea.
0: ¡Ay, Pau, el labio! Vení a mostrar la cámara. Vení a mostrar la cámara.
4: Pasen, entren al estudio.
0: Es medio como las Tinellis.
1: Ay, pasen.
0: Hubo sensación Tinellis.
1: Me voy a correr para que vengan acá las chicas. Venga, chicas, yo me muevo.
0: Es mi meme
5: calidad,
0: de...
5: Muy buena calidad.
0: Finísima.
5: ¿Cómo están? ¡Ay, qué sueño! ¡Qué sueño estar en este programa!
0: Sentate, Artiu. ¿Qué sos loca? ¿Un dineral gastaste hoy?
5: No tanto. No es un canje, pero no es un canje, pero mandamos un beso.
2: ¿A quién?
5: A gente que nos ha hecho mucho descuento.
0: Sublime
5: Luna Roja, un abrazo para ellos.
0: Es un gran meme. Este es el
1: que. ¿Locación?
5: No, lo amamos.
0: ¿Y locación qué? ¿Mi cumpleaños? ¿Qué pasó?
5: No, ¿y por qué? Te amamos, boluda. ¡Bancátela!
1: ¡Estamos, boluda!
0: Voy a llorar, estúpida. Venía caminando así justo hoy. No llego, porque viste cuando el estacionamiento te destruye el alma, cuando no puedes decir no llego, no puedo más, no llego. Qué linda sorpresa.
2: Un beso a Iván también, ¿no? Que fue
0: es el gestor de esto, gracias a las pelotudeces de Iván que yo pongo esa. ¡Qué divinas! Chicas, las amo.
1: ¡Qué lindo!
0: Yo pensé que estaban haciendo un reel acá, que dije, ay, estas pavotas se van a poner a bailar ahora un TikTok.
2: No sabíamos nada, ¿vos sabías?
1: Yo las había visto.
2: Ah, no, yo no.
1: Pero hace varios días que están con esto, la semana pasada o no. Y yo sabía que tenían la sorpresa, pero no sabías en qué momento, nada.
2: Está bien, está bien.
0: Son pavotas, mira, qué loco, muchas gracias, las quiero mucho.
1: Cuánto cariño.
0: Y cuántas chicas en la radio, me doy cuenta.
2: Mm-hmm.
0: Mirá todas las mujeres que son. Ay, no, sáquete. Bueno, pará, me voy a sacar una foto yo.
1: Anda.
0: Porque después de la gente, esta gente tiene que ir a su casa, pará.
1: Bueno, yo me traje a comer.
2: Bueno, yo me traje una remera lo más cacu posible.
1: Linda, che, no, porque es color de la homosexualidad. Así yo como.
2: Ah, sí, a ver, yo voy a tomar agua también. Bueno.
1: Cacu no tiene.
2: Pero como, ¿sabes lo que tengo?
6: Es como ver la cámara de redacción.
1: Cacu quedó.
2: Cacu, mostrá algo.
1: Mostrá algo vos.
2: ¡Epa!
6: ¡Epa!
2: El caminito de la hormiga, ¿dónde llega?
1: No vi.
0: Homenaje en vida, qué loco.
1: Homenaje en vida, necesito un tenedor.
2: Bueno.
0: Justo estaba hablando hoy con Rodrigo Spector, un histórico de la televisión argentina, productor de Piso de Real.
1: ¿Sí?
0: Sí, no de sabía. Real y sobre todo de Del Moro, mano derecha de Del Moro. Y me

0: Contaba cada cosa de la tele. Y si algún día los intratables habíamos matado a uno mucho, le habíamos dado a un político, le habíamos dado dado.
1: Sí.
0: Llamaron y avisaron que nos habíamos pasado y al otro día hicimos un homenaje.
2: ¡Ay, qué excelente! ¡Qué excelente!
0: Sí, sí, bueno,
2: ay,
0: excelente. ¿Cómo no, es la tele? No lo puedo contar, esto no lo tendría que haber contado.
1: No, pero
0: nadie, bueno, sabe, nadie, la tele.
1: Nadie sabe, nadie sabe.
0: Nadie sabe quién, la cómo
1: tele,
0: ni por qué.
1: La tele es loca, ¿eh?
0: Es un loco loco.
1: ¿Se habló acá o se puede hablar acá del romance Frigerio?
0: Yo creo que no se puede hablar de nada,
2: nada
0: de que involucre a nadie. Che,
1: porque
0: estamos
1: hablando de la tele, que lío ahí.
0: Estamos vos estás muy árabe con
1: no,
0: ese
1: look.
0: No,
1: estoy como vos en el afiche de la foto. Ah,
2: estás medio una de las Pussycat Dolls.
0: Quiero agradecer porque estoy oliendo y porque estoy ya teniendo ganas de deglutir todo lo de Nani Cocina Armenia. Vanessa está directamente en un casamiento, mírala.
1: Me hice un plato como
0: se está haciendo un plato
3: no,
0: de
3: nueva.
0: Casamiento, sí, ya directamente.
3: Esta es nueva, ¿eh?
1: Esta es nueva.
0: 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La verdad
1: champán,
0: que,
1: señor.
0: La verdad que champán, señor. Yo me voy a hacer un sanguchito con todo eso.
2: Pará,
0: esto
2: momento.
1: Es muy rico.
0: Eso quería yo. A ver, mostrame.
1: Ah.
0: Esto es ese sanguchito.
2: Momento de agradecimiento.
1: Bien, ay, qué alegría.
0: ¿Qué?
2: Mira,
0: ay.
2: Nina Carmesí, una tote.
0: La tote de Britney.
1: Ay, vos sos la cara un poco de.
2: Yo soy la cara de Nina Carmesí.
1: De Nina Carmesí, porque tenés todos los productos.
2: Sí, le voy a ofrecer mi imagen para estar en su página web. Gratis.
1: Bueno, sí. Claro, pero te
2: pero bueno, hablando. Nina, si estás escuchando esto, quiero ser tu modela. Hay que ver ella.
1: Con si nada, quiere, con ¿no? nada y con eso que te tape.
2: Sí, así.
1: Desnudita.
2: Así.
1: Ay, Nina Carmesillo, que vos agarro,
2: Sí, así. ¿Qué? Ah, pensé que habías puesto cualquier canción.
1: No, me volvieron a pedir si quería hacer publicidad de canción online.
2: ¿A vos?
0: ¿Ah, en serio?
1: A dos por tres.
0: A dos por tres. Te van a convencer, sí, sí.
3: Te van a convencer, va a entrar la bala. Un día te van a ver débil.
0: Sí, te van a agarrar, te van a convencer.
1: No, yo agarro mis valijitas, mis
0: petates.
1: Mis petates me va a una gira, que es casino online ni nada. Así bien, que compren las entradas porque estoy diciendo no. A un casino online para que ustedes me vean en vivo en todas las provincias argentinas.
0: Ayer vi un reel del lagarto este que tiene este programa, que es una copia mala de Between Two Ferns. Es un lagarto total.
1: Ni como se me recuerdo el nombre.
0: No, jamás lo sabré.
2: Yo tampoco.
0: Pero él estaba explicando que había aceptado hacer una publicidad de un casino online, pero sin un mínimo atisbo de culpa ni.
1: Ah, yo me seguía todas unas disculpas. Tipo,
0: no, como bueno.
1: Con mis hijos.
0: No, no, impresionante. Y yo digo, ¿qué cosa que el lagartismo es cuando alguien es lagarto en todo? No es lagarto en una cosa y en otra cosa es
1: no,
0: bueno.
1: En todo.
0: Es lagarto en todos los aspectos más mínimos y más grandes de la vida.
4: Hola, Vanessa.
1: ¿Qué, mi amor?
4: Antes de que cambies de tema, si te vas a comprar una calza nueva, ¿me vendés la de ayer? Sin lavar.
0: No, ya es directamente.
2: Igual sí, eso es mucho más honesto que hacer casino online.
0: Sí, señor.
2: Véndela.
0: Sí, señor.
1: La vendo.
2: Y sí, sí, obvio.
0: Al vanecito. Agua de
2: calza. Agua de calza.
1: Ayer me salpó un poquito, me hice la cancherita y hoy ya me duele. Porque no, como bien. No me dolía nada, empecé el gimnasio.
2: Sí, sí, sí.
1: No me dolía nada, hoy me hice la cancherita y hoy me duele.
0: Me parece bien que te hagas la cancherita.
1: Sí, que
2: está
1: le doy un poco.
2: Es el lugar para hacerse el canchero.
1: Transpiré, como que si me decía 3 de 10... Una 4 de 10.
0: No, si no transpirás, no para qué fuiste al gimnasio. Sí, ya te lo digo.
1: Ya sé que siempre me lo decís.
0: Hay que transpirar.
1: Te has burlado de todas mis empresas. Sí,
2: no funciona tanto así igual lo de la transpiración.
1: Ah, ¿ves?
0: No, y si no transpirás, ¿qué haces?
2: Otras cosas, podés hacer isométricos, podés hacer. ¿Vos no hacías tus abdominales vaginales sentadas? No sé cómo era.
0: No, yo no era, esa es.
2: No, no, Danila, pero vos hacías unas cosas.
0: No, se llamaban los hipopresivos.
2: Eso, hipopresivos.
0: Pero transpiras en un momento, ¿eh?
2: Bueno, sí.
0: No, yo transpiro muy fácil, no sé.
2: Yo transpiro acá sentada.
1: Vos sos de tener calor.
0: Yo transpiro muy fácil. Yo camino 3 cuadras y gotas.
1: Sí, sos de transpirar.
0: Soy, ¿cómo se diría?
1: Tomas mucho agua también.
0: No, ya no, ya no.
1: Ya
0: no, dejé el agua.
2: ¿En serio?
1: Dejate el agua. Dejate el agua.
0: No estoy tomando mucha agua.
2: Este malbón seco, basta. No.
0: Y encima, raro también, porque me hago pisto el tiempo. Pero sí. Ah, pero tomo mucho mate.
3: Ah,
0: que pero no, es lo mismo,
3: cuenta,
0: ¿eh?
3: Todo mal, todo mal.
0: No cuenta como agua al mate. Le digo a la gente, yo tengo una amiga que tengo esta discusión. Sí. Cada 3 meses la misma discusión es con linda. Soledad Menéndez. No, pero tomo mucho es mate. Linda. No es, no te hidrata el mate. Sí, que no es agua. Y así.
1: Es linda esa discusión. Esas sí. discusiones con las amigas que siempre lo mismo.
0: Ay, siempre
1: ay, qué
0: lo
1: placer.
0: Mismo.
1: Porque te llevan a como en un hogar.
0: Sí. Sí.
1: Yo tengo un par, viste, con Valerie. Sí, sí, sí, hay un par de cosas que discuté siempre y después. En un momento, bueno, seguimos con otra cosa. Pero es como.
2: Che, fui a ver el clásico e icónico ¿qué? Magic Fingers. No sé cómo, ¿cómo se llama? La de Bullock Fingers. Y.
1: Las brujitas.
2: Las brujas.
0: Magic Fingers es. ¿Cómo se llama? Igual,
3: magia de.
0: Magic
2: algo, la ay, gente. Parece que los estamos subestimando y para nada.
0: Parece que estamos ninguneando a la gente de Sandra Bullock, a Nicole Kidman y jamás
1: sí,
0: haríamos
1: pero no
0: eso.
1: Le digan nada si están viendo.
3: Pensamientos mágicos, ¿no es?
2: No.
0: Ay, chicos, ¿cómo se llama?
1: Ya vi la película.
2: Magical, Magic
3: acá te, lo va a decir el chat.
0: La gente
3: que el chat
0: del
3: no
0: chat,
3: lo diga.
0: Que el la gente del chat no sea jodida y que lo
3: no
0: diga.
3: No vamos a googlear.
2: Eternal Magic, ¿no es?
0: No.
3: No.
1: Eternal.
2: Hechizo de amor.
3: Magia práctica.
0: Practical Magic.
2: Ah, Practical
0: en
2: Magic.
0: Practical Magic.
1: En español, Practical Magic.
0: No, para mí hechizo es tipo amor. Hechizo de amor.
1: Es como le dejaste el video.
0: Sin duda hechizo es hechizo de amor.
3: Hechizo de amor.
1: Hechizo de amor no es Practical Magic.
0: Sí, sí.
2: Bueno,
0: sí. Para mí, video. Practical Magic es la magia de todos los días.
2: Sí, claro.
1: Es como la cosita, tipo sí, tipo tipo. Que es tipo, bueno. Ay, tengo que cambiar de canal. Tipo. No,
0: ya,
1: te parás.
0: Ya esa jeta no.
2: No, no.
0: En
2: no.
0: el afiche, en el afiche ya. Real. En el afiche ya tiene más Botox que en la vida.
3: No, bueno, bueno, empezó, bueno. Esa es una piel mira, de bebé.
0: Fue difícil de ver.
2: Empecemos por la, por lo lindo, por lo lindo, por la, la magia del cine.
1: Empezás sí. por la, y después la perlita negra.
2: Después la perlita negra, la blanca y después la negra.
0: Practical Magic. Bueno, cálmense, ahora van a gritar de 6 horas Practical Magic. Sí.
2: Bueno, fuimos con Stacy, que el arco narrativo de Stacy es rarísimo, pues es una lesbianota, pero le encanta. Es, bueno,
0: claro,
2: no sé.
0: No
2: bueno,
0: sé
1: entonces, qué linda Stacy, le mando sí. un beso.
2: Y comimos unos sanguchitos de nucha que me llevé de acá y comimos en el.
0: En
2: cine.
0: La cartera, en el cine, comiendo eso, sí, me encanta.
2: Obvio, bárbaro, obvio bárbaro, pim, bárbaro. Pim, pim. No, y era cine debate, porque toda la gente, nadie se quedaba callada. Era, ah, ¿te acordás esto? Porque claro, como que te
1: no
2: remueve.
1: Se aburrieron.
2: No, no,
1: la gente empieza
2: no,
1: a hablar. No, no. Cuando la gente se acomoda en un teatro, que escuchás las sillas, sí. o cuando la gente empieza a hablar en el cine, es que...
0: Pasa mira, que
1: esto es un ancla y esto es un ancla.
0: Para arriba. Mí, ¿sabes lo que es? Es
2: te recordaba cosas.
0: No, para mí es, la, es falta de respeto. Es como, este es un tipo de película en la que se puede hablar encima.
1: Se puede bucaquear encima.
2: ¿Entendés? Qué
1: feo. Bucaqueas en no la cara de estas dos.
0: Es, se estaban divirtiendo, pero le estaban faltando el respeto a la pieza sí, artística sí. cinematográfica.
2: Lo es.
0: Y sí.
2: No.
1: ¿Había gente chesta?
0: Sí. Lleno.
2: Estaba, no, sí, estaba.
1: No entiendo usted. No entiendo.
0: El público, 40 chicas de 40, de 35. 5 a 40, ¿o no?
5: Practical sí. Magic.
1: ¡Ay!
2: En cambio, sí. sale Yehov por, no sé, por una gran actriz y nadie va. ¿Entendés?
0: Así no dan ganas de ir a ver a Yehov.
1: ¡Ah, no!
2: Bueno, bueno, entonces fuimos,
0: me
2: qué sé yo.
0: Me encanta la parte de Vanessa. Vanessa tiene una parte de teatro clásico.
2: Sí, sí, de...
1: Porque cuando era muy chiquita, porque sí. cuando era muy chiquita me la pasaba con en el gente de teatro.
2: Claro. Tipo
1: me
2: a la
1: quedó,
2: calavera.
1: Me quedó. Sí, sí, quedó, sí, quedó, sí quedó. Te juro, me quedó.
0: Está bien, Vanessa se agradece.
2: Sí, sí,
1: obvio. Me cuento, che.
2: Bueno, entonces empieza esto, que aparte le pido perdón a la gente que se ha ofendido.
0: ¿Se ofendió gente ya?
2: Sí, obvio, se reofendieron porque... No, obvio que es un clásico, esto es icónico.
0: Ah,
1: pero bueno, habías dicho que sí.
0: No, no, no, no, nosotros estábamos en el mundo de dónde salió esto.
2: Que no.
1: Yo me he enterado de esta película de los G.
0: No,
1: pero
0: no, para que se enoja la fan.
1: No se enoje.
2: Pasa que para mí, para que sea icónica y se recuerde, qué sé yo, tienen que quedar algunos memes, una frase, qué sé yo. Y me empezaron
1: no,
2: a decir...
1: No, Wanna Warning, por
0: claro,
1: ejemplo.
0: Claro, no tiene nada esta.
2: Y me dicen...
1: ¡Practical Magic!
0: Es Julia ese.
2: Y me dice, ¿cómo que no? Medianoche de Margaritas. Y yo, pero...
1: ¿Stacy decía?
2: No, no. Stacy no, un poco lo quiso defender. Me dijo, no, tenés razón. Es verdad. Le digo, boluda, nos conoces hace 1000 años. ¿Cuándo dijimos Noche Margarita? Vos, Leo.
0: A mí hay una sola frase que me quedó de esa película,
1: ¿ah,
0: tengo
1: sí?
0: que decir.
1: ¿Qué?
0: Sí. Que, pero no es, es como una escena... Pero es como una escena, pero tampoco puedo decir que es icónica, que es un momento la tía, están todos en la casa a la noche, no sé por qué, dando vueltas, y una de las tías viejas dice, ay, somos como lechuzas, siempre fuimos como lechuzas, siempre de noche.
2: Ah.
0: Pero no es muy icónico,
2: no,
0: a mí me dio ternura particularmente, pero no es...
1: La imagen, bien. ¿Te gustó la imagen?
0: Sí,
2: claro.
1: La metáfora.
4: ¡Bullock!
2: ¡Sandra Bullock!
1: ¿Viste cualquier cosa?
0: Practical Magic.
1: ¿Qué no. Vos tenés que hacer el bloque de todos los días de cómo se dice algo en inglés. Me gusta
2: sí,
1: mucho.
2: Sí,
1: ¿eh?
2: Sí, sí.
1: Es lindo.
2: Bullock
1: lindo.
2: Se dice Bullock.
0: Sí, Bullock es.
3: Puedo hacer unas cápsulas en las tandas.
0: Sí, lo puedo hacer, queridos. Lo puedo hacer perfectamente.
2: Kidman. Kidman.
0: Kidman.
2: Perfecto. Nicole, Nicole. Bueno.
1: Kidman, Kidman. Beethoven. Sí, Beethoven.
0: Chicos, Beethoven.
1: Se dice en alemán. Beethoven.
0: Pásame un pan.
1: Beethoven.

0: me voy a hacer mierda.
1: Pero no, bueno, se puede todo, porque no hay tenedor.
2: O sea, que voy a poder con el cuestión objeto, es que yo estaba muy enojado porque en la primera, Nicole Kidman ocupa un lugar muy secundario respecto de Sandra Bullock.
1: No sabía.
2: Y lo que es Nicole en esa época.
1: Divina.
2: O sea, hay que abrirle las puertas de los autos, de las casas. Todo, o sea, entra Nicole Kidman.
1: Sí, te dije que lo te vi ojos bien cerrados.
2: No se puede creer. No
0: este se puede es creer. Antes. O sea, el original bomba. De Practical Magic
2: es antes.
0: Es antes de ojos bien cerrados, creo.
2: Claro, pero hoy. ¿Entendés? Pero hoy ya.
0: Ahora Nicole más Kidman. Importante Nicole, decís.
2: Claro.
1: Y hacia otra, la ¿qué tal?
2: Sí, de la hermana que nadie gusta y gustan todos de Sandra Bullock. Y a mí no me gusta. Bueno,
0: no, era la hermana loquita.
2: Loquita.
0: Nicole Kidman era la hermana loquita que iba y venía, qué sé yo. Y Sandra Bullock era la hermana que tenía dos hijas.
2: Libros.
0: Que era una señora de su hogar con un local de perfumes.
2: Sí, nosotros trabajamos bastante bien, te la acordás.
0: Nosotros
2: sí. Sí, bueno.
0: Sí, no me la acuerdo.
2: Bueno, y Sandra Bullock. mirá. Sandra Bullock estaba ahora. Ya sus dos hijas crecieron.
1: Sí.
2: Son más grandes, qué sé yo.
1: Sí.
2: Que lo que decíamos la vez pasada, adolescentonas. Que no da. No da, pero.
0: Esto ya lo vi en un reel que lo dijeron. No dan las fechas.
2: No dan las fechas. Nicole Kidman. Bueno, y después, esta es mucho mejor que me parece que la primera. Está buena. Sí, está buena. Me parece que invirtieron mucho más dinero. Hay como una cosa. Stacy lloró en mi hombro. Se puso a llorar.
0: Son pelotuda.
2: Le dije, vos tenés ganas.
0: Sí, vos sabés que en la 1.
1: Por la película.
2: No, yo le dije lo mismo. Para mí, vos acá estás drenando otra cosa.
0: La casa de la.
1: No.
0: Creo que hicieron una recreación de la casa de la 1.
2: Sí,
0: y la casa de la 1 era set. Era toda de mentira, no era una casa de verdad.
2: Ah, y esta, bueno, esta es.
0: Y esa también va a ser, seguro.
2: Es la misma.
1: Nicole Kidman, again.
2: Again. Bueno, y después, bueno, suceden cosas parecidas a la primera. Pero bueno, para revertir algunas maldiciones tienen que suceder cosas que te ponen muy triste. Y ahí Stacy no aguantó y lloró. Se secó mucho la. A mí me da una vergüenza.
1: ¿Que
2: pero
1: llore?
2: Sí, pero dije, bueno, está bien. ¿Qué me importa? Sí, obvio que me importa.
0: Velati quiere ir a ver Chekhov con vos, me dice.
1: ¿Quién? Bien.
0: Velati, Chekhov,
1: bueno,
0: voy.
1: Dale, ¿viste? Mujeres de la cultura.
0: Mujeres
1: Velati.
0: De la cultura.
1: Vamos.
2: Bueno, y después constantemente es saber cuál es la emoción que quieren transmitir. Es un juego.
0: No se entiende.
1: Ah, por el tema Botox.
2: Sí. Es como se está riendo, está desafiando.
0: ¿Pero de qué se trata esta película? ¿Qué
1: es
0: le sucede?
1: Onda,
0: se quieren enamorar.
2: No, una de las hijas
0: está enamorada.
2: Le mienten, ellas no saben que las hijas no saben que son brujas.
0: Ah. ¿Las hijas todavía no saben que son brujas?
2: No.
1: Ay,
2: qué
1: pelotuda.
0: Pero si en la 1 sabían.
2: No, pero eran muy chiquititas, entonces.
0: Si en la 1 terminan volando todas.
2: Sí, pero es como que en esta tienen como un recuerdo. ¿Vos te acordás, no? Que con mamá tal cosa. Bueno, no
3: el
2: sé.
3: El chat dice que no spoilees.
2: Bueno.
3: Yo, por ejemplo, no la vi. Así que no sé, no vi la 1.
2: Y bueno.
0: Vos sos varón, no tenés que ver
2: sí,
0: esta película.
2: Claro.
3: Visto, no la vi.
1: Yo te llevo.
2: Igual, más
1: te
2: o
1: llevo.
2: Menos. Varón me va. Bueno, pasa eso. Y ellas tienen que salvar a una de las hijas. Nada más. Es la primicia. Está en el tráiler esto. Salvar
1: pero,
2: a unas hijas.
1: ¿Qué le bueno, pasa a la hija? Tampoco la se puede saber.
2: ¿Y por qué?
1: ¿Qué edad tiene las pelotudas? No, que realmente. Si tiene 25, 28, che. Que se arregle con sola.
3: Igual sí, tiene más o menos.
1: ¿O no?
2: 22.
1: Sí. 8, 12, bueno, pobre niña en apuro.
2: 22, pero.
1: 22.
2: Pero si nunca te dijeron que sos bruja y nunca te dijeron, mirá, sí. No te enamores porque no te enamores del marinero.
1: Sí.
2: Y vos vas y te enamorás del marinero.
1: Y nos pasa a las brujas a las no brujas.
2: Y sí. Bueno, ¿ves?
1: Claro.
2: Entonces hay que todo para salvar a esta porque anda con la cachufla caliente.
0: No, y la gente.
1: ¿Por qué no le ponen cachufla caliente?
2: Cachufla
1: a la película?
2: Caliente. Sí, ya está, ese
1: tipo.
2: Stacy
1: Malibu.
0: Me parece igual una locura que las hijas no sepan que eran brujas, pero tenían 10, 11 años. ¿Ya te acordás? 10, 11 años salieron volando por el techo al final de la 1.
1: Obvio que son brujas o estrellas. O son brujas o estrellas de Hollywood. Porque ninguna mamá común. A la edad que tienen estas chicas están como de 30 y pico.
2: Bueno.
1: Mi mamá es estrella de Hollywood, es bruja.
0: También.
2: Claro.
1: Tienen que pensar algo las
2: en
1: chicas
2: en algún
1: también.
2: Momento te haces esa pregunta cuando tenés 9, 8.
1: Que de golpe está más joven de cuando yo era chica.
0: Otro análisis.
1: Quiero ser bruja o estrella de Hollywood. Ya.
0: Otro análisis inteligente que
2: ¿cuál
0: observé
2: me tocará?
0: Fue que en la 1, las tías, que eran como las tías viejas, tienen la edad que tienen ellas ahora en la 2.
1: Y no estaban
0: así. Y no estaban así.

0: putona.
1: No, no, no, no. Y de hecho, ellas en un momento hacen un chiste como, nosotras somos las tías ahora. Bueno, sí, mínimamente a tía tenés que subir del escalón.
2: Claro, claro.
1: Un escalón tenés que subir, si no es realmente Eternal Magic.
2: ¿Y acá están tomando margaritas a la medianoche? ¿Qué carajo?
1: Claro. Porque igual, para ser bruja tienen poderes medios tontos, como no los usan, ¿viste?
0: ¿Vuelan?
1: Como, bueno,
0: poquito.
1: Muy poquito. Abren una puerta, hacen una margarita. Igual yo usaría para
0: hacen
1: eso.
0: Hacen una margarita sin tocarla.
1: Sin tocarla.
0: O sea, el chiste que, buenísimo. El chiste es que la licuadora anda sola.
1: Claro, sí. Es verdad, porque los productos los ponen ellas.
2: No, claro.
1: Solo hacen.
2: Sí.
1: Yo
2: la
1: quisiera
2: que te gusta a vos.
1: Así que
2: la niñera loca, como la niñera te vuela, ¿cómo se llama?
0: Mary Poppins.
2: Mary Poppins.
0: La niñera loca.
2: Pero eso es directamente de efectos de Mary Poppins, del año del cohete.
1: Sí, es muy del año del culo. Y insisto que era en el 98, ya. 96. En breve se venía. No, 98. Mirá. 98 y te ha puesto $100. Ay, no, que no los tengo.
0: Es un montón,
1: $100, no, no.
0: ¿Qué voy a decir?
1: 10.000 pesos.
0: Practical Magic.
1: A ver, vos decís por las dudas un año. 97.
2: Y me dan 100 cada uno, sí.
1: 5.000 pesos cada uno.
0: Cada vez más.
1: ¿Eh? Cara chica, sí.
0: Ganó Lucas.
1: ¿Viste? Son $100.
2: Sí, le tenés que decir.
1: Pim, pam, pum.
0: Hola, nenes.
1: Clin.
0: Che, es re tarde, estamos hablando de Magical Mystery Tour por tercera fecha consecutiva. Pero la gente ya tiene que desescribir de este streaming, te lo digo. 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No, es una falta de respeto.

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0: azúcar en sangre.
1: Sí, sí, sí. Es una alegría.
0: Comí mucho y todo se metaboliza en azúcar, ¿entendés? No te pienses que
2: ¿cómo?
0: Vos.
2: ¿Qué? ¿Que comes un choclo y es azúcar? ¿Qué?
0: No, yo choclo no, pero si comes un... ¿cómo se llama esta? Empan árabe, harina.
3: Empan árabe me gusta.
0: ¿El qué?
3: Empan árabe.
0: Bárbaro.
1: La chochera que te... Yo tengo una felicidad de nani...
0: La felicidad de Daniel, le volvemos a mandar un beso enorme. No voy a leer las noticias, es viernes, estoy cansada de este bucaqueo que se me hace.
3: Los viernes puedo ver la máquina de cortar los boludos.
0: Ay,
1: ¿te acordás? Qué divertido era.
0: Se bajaba línea y se pasaba bien también. No voy a hacer radio hoy.
2: Antú. Antú fue el que hizo la... ¿cómo se llama? Hizo esa obra de arte. Le tuvieron que pedir a él que saque la música.
0: Porque se caía el sistema YouTube.
3: Se cae el sistema YouTube.
2: Claro, pero.
0: Y no la vuelvas a poner, nos expones.
1: No. Estaba editando tú.
2: Claro, lo tuvo que sacar. Pero es como
1: no,
2: la.
1: No, yo no iba para mostrar. No. Qué risa.
3: Está esa, bien. Esa caca de paloma.
2: Televerdad, televerdad.
0: Es televerdad. No, la mesa de hoy es un.
1: No, muestre. Esto es tipo un casamiento.
0: Este plano me gusta, Voto, ¿eh? No para hoy, que es un desastre, pero. No. La mesa de hoy habla de quiénes somos, ¿eh? Habla de lo que estamos atravesando
1: hoy
0: como sociedad.
2: Es como tu cuarto, cuando está más desordenado, habla de tu cerebro, de cómo vos estás mentalmente.
0: Adolescentes, ¿eh? Porque hablar de cuarto a nuestra edad.
2: Bueno,
1: se pero renoja con esa palabra. Espérame.
0: No, la palabra que me molesta es habitación.
1: Ah, habitación.
0: Cuarto es la que está bien, pero te quiero decir algo. Bueno, pieza.
1: A pieza te molesta.
3: Pieza, yo digo pieza.
0: No, ¿cómo vas a decir pieza?
1: Pieza se enoja, no cuarto.
3: ¿Qué pasa? ¿Por qué no puedo decir pieza?
0: No, no se puede.
3: Y bueno, pieza. La pieza, en la pieza.
1: Ay, no, no. Yo ordené mi pieza.
0: Ah.
1: Porque antes que digas algo.
0: Ya habitación me molesta también. El otro día, hace poco, el chiquito dijo habitación, que es una cosa dificilísima
1: de decir. De hotel.
0: Y casi le pegó un sopapo.
2: ¡Ay, no! Llama a la policía.
0: No, la que pasó hoy, viene mi hijo, me pegó fuerte hoy.
1: ¿Por qué? Pégale de vuelta.
0: Sí, entonces vino y me hizo, o sea, viene
1: para
0: riéndose,
1: joder.
0: Para joder.
1: Claro,
0: viene
1: para
0: riéndose
1: reírse.
0: Y
1: no,
0: hace,
1: no es de maldad.
0: ¡Plum! Y yo instintivamente le hago...
2: Un escala.
0: ¡Me pegó, mamá! Uy, yo que hoy los vecinos van a pensar que le pegué.
1: No se escucha.
0: Ay, los vecinos, yo solo pensaba.
1: Pero se asustó.
0: Los vecinos van a llamar a la policía. No se asustó, estaba llorando sin lágrimas así. Pero quería que se enterara a Lea. ¡Me pegó, mamá! Yo decía, por Dios, que deje de decir me pegó, mamá.
1: No, claro. Miren, los vecinos con dos vasos.
2: ¡Ah!
0: Me pegó, mamá, es terrible. Bueno, chicos, por favor, continuemos con la.
2: Ay, qué maldita que sos, ¿eh?
0: Maldita.
1: Quiero un drama que hace mucho que tengo.
0: Sí.
1: Dale. La red religiosa que opera en Córdoba y cobra hasta 1.000.000 de pesos por terapias de conversión.
0: Otra vez con este tema.
1: Se trata del Ministerio de Restauración. Organización religiosa evangelista, obvio, que opera en la provincia de Córdoba, donde voy a estar el 16 de octubre. Ofreciendo programas presenciales y virtuales orientados a modificar o eliminar la orientación sexual de las personas.
0: ¿Cómo si? ¿Y cuánto cobran?
1: 850.000 pesos a 1.000.000, y Stop Trolling Now se llama.
0: Qué chonta. Qué mierda.
2: ¿Cómo un periodista no va como a tomar el curso para sacar toda? Yo podría ir.
1: Dale,
2: ahora
1: anda.
2: Ya veo que vuelvo. Hola, chicas.
1: Ay, ¿te imaginas? No, te volvemos. Acá te volvemos en 2 días.
0: ¿Cómo justifica las cámaras,
2: normalidad,
0: por ejemplo, el periodista? Porque tiene que llevar algo para documentar.
2: Y los lentes.
0: Los lentes.
1: La entidad integrada a la Alianza Cristiana de Iglesias Evangélicas de la República Argentina.
0: Antes
1: hace retiros en Sierras Cordobesas. Ojalá que terminen todos haciendo el amor entre ellos. Es lo que yo deseo.
2: Ojalá.
0: En otra época de la televisión,
1: ¿qué?
0: Un punto doc.
2: Grania.
0: Alguien se metía ahí.
2: Obvio.
0: Hemos perdido.
2: El periodismo de investigación se perdió.
0: Sí.
1: Chicos, por favor, déjense de hacer estas pavadas. Por Dios, qué bronca, qué feo las familias que mandan a los hijos ahí. No tienen corazón.
2: Ay, conozco a alguien que...
1: No tienen corazón, hijos de puta.
0: ¿En serio?
2: Sí. Hizo una nota para Página 12, para después dio su testimonio, pero le costó muchos años después contarlo y todo.
1: ¡Qué maldad!
2: Pero bueno, la madre también estaba muy cooptada por una iglesia evangélica.
1: Sí,
2: dijo,
1: le
2: bueno,
1: llenan la cabeza a las madres que están ahí medio enclenques, pero no, tu hijito es tu hijite, dale. Muy bien.
0: Muy bien, no quiero que me traten de tonta.
1: ¿Qué pasa?
0: Patricia Bullrich, ¿eh? Te desligó del recorte en discapacidad. se le lavó las manos. La senadora y jefa de bloque La Libertad Avanza cuestionó al Poder Ejecutivo tras la inclusión de recortes al sistema de discapacidad en el presupuesto. Y subió un video con Lali, con la música de Lali.
2: Sí,
0: ¿no?
2: Cualquier cosa, o sea...
1: Qué raro.
0: Qué raro.
2: Están peleando entre ellos ya, ¿eh?
0: Sí, claro.
1: Están lógico. Re mal.
0: Pero qué obscenidad, ¿eh? Están a ver el video mal. De la señora, qué gaga igual.
2: Uy, uy, uy.
1: ¿Este es el video? ¿Ya empezó?
2: Sí.
1: Chicas, ¿qué decimos? ¿Todo esto para qué?
0: Esto es el laburo de la mina.
2: Ah, no estaba aprendiendo.
0: Pone la cámara...
1: El marido que trabaja ahí en la obra, YouTube, en la obra de Callao.
0: Está laburando, está cobrando, ¿eh? Cada segundo de esto. Esto... Es un sketch.

0: Y esto no, es yo también.
1: Ahí es un sketch de nosotros.
2: Con la que se ve ese, ya.
3: Esto se puede pasar.
0: No tomó nada. No tomó, hizo que tomaba. ¿Puedes poner voto el sí. momento en que se lleva la taza a la boca y no toma, por favor?
3: ¿Qué?
1: No, sí, sí, sí.
2: ¿Qué van a hacer feministas?
0: ¿Y entonces qué hace en este video? ¿Solo escucha a Lali? ¿Eso es lo único que hace?
1: ¿Y este?
0: ¿Y llega otro? O sea, ¿qué es? Me jodés.
2: Y ahora baila un poquito, ¿ves?
0: ¿Me jodés?
2: O sea, no lo puedes creer, ¿no?
0: No lo puedo creer. En pantalla va a brillar. Ponía a Lali y hacía algo tipo.
1: No,
0: es solamente una provocación.
1: Es una provocación.
0: Es una provocación nada más. Yo pensé que era como un clip de su día laboral.
2: Pensé que había hecho uno con Madonna. Había hecho uno ya caminando con Madonna atrás.
0: Pero tenía más cosas.
2: Claro.
0: Acá está sentada en despacho con la música de Lali. Es directamente.
1: Totalmente. No. Y esto se vienen las elecciones, chicas. Como.
2: ¿Ahora de qué partido es entonces? No sé, esta chica cambió.
1: Y ella sola se va a ir.
2: Ella sola.
0: Parece que también anduvo dando vueltas un mensaje de. Un supuesto mensaje de Milei. Rarísimo, en el que dice, no, ella puede escuchar lo que quiera, no hay ningún problema, somos todos amigos. Pero era un mensaje como, además, muy pacífico, que es lo que nunca fue en ninguna instancia Milei.
2: Pochi de gossipiame. Pochi de gossipiame hoy.
1: Cubrió esta nota.
2: Cubrió esta nota y le escribió ella a Milei diciendo, ¿qué opinás de todo esto? ¿Qué opinas, señor presidente?
0: Y la respuesta es esta que te digo
2: esa respuesta tuya que decía, es más, a mí no me gusta mezclar la política con el arte.
0: Sí, sí. ¿Qué? Eso no era Milei.
2: Y después.
0: ¿Esta es Pochi?
2: Acá está.
1: Tenemos un video.
2: ¿Lo podemos ver?
0: Pochi, ver. Está el video, perdón.
4: Qué bien. Debe estar muy ocupado. Pero quería saber qué opinaba al respecto del video que subió Patricia Bullrich escuchando a Lali.
0: Pero que ella tiene conversaciones con Milei.
4: ¿Y cuál sería el problema de que la escuche?
5: Bien.
4: Para mí no representa ningún problema.
2: Eso no es Milei.
4: De hecho, me parece una tontería mayúscula politizar el arte.
0: Jamás diría nada.
4: Luego de la polémica, escuché algunos temas y me gustaron.
0: Sí, sí.
1: De repente le gustan las Malvinas, ahora que se quiere mirar con Lali.
0: Nada.
6: Ay, no. Yo no le creo nada a lo que dijo la chica, ¿eh?
0: No, para mí la chica tiene acceso a un asesor de Milei y habla con un asesor de Milei que le dice, ¿entendés? Es eso.
6: Era si Milei va a responder tan tranquilo.
0: Claro, por eso. Nunca en su vida habló tan tranquilo.
2: Ahora solo van a hablar los asesores para la campaña.
0: Además, la pelotudez de pasar de Lali Depósito a, escuché unos temas y la verdad que me gustan.
2: Pero además no me gusta politizar
0: la
2: que es lo que está haciendo todo el tiempo.
1: Y él fue lo que hizo él, claro, cuando la atacó a Lali.
2: Claro.
1: Buah.
2: Está loco, ya lo.
0: Bueno, empiezan estos cuentos, ¿eh? A ver, vos que tenés, Lucas.
1: Violencia política contra las mujeres, las imágenes del allanamiento a Cristina al ataque misógino de Cunio. A Miriam Bregman. Ah, esta no tiene video. Bueno, la difusión masiva de imágenes del allanamiento del departamento de Cristina Fernández de Kirchner en la calle Juncal volvió a exponer una maniobra de amedrentamiento hacia la expresidenta en el mismo lugar donde sufrió el intento de magnicidio. La exhibición impúdica del interior de su vivienda no solo configuró una invasión a su privacidad, sino que dio cuenta de la escalada del hostigamiento institucional y mediático. Ah,
2: sí,
1: claro.
2: Horrible, porque en un video que mostraban adentro de toda la casa.
1: Sí, lo que vos tenés.
2: Horrible.
1: A este hecho se sumó el ataque de Santiago Cunio contra la diputada Miriam Bregman. Pasa que también le dan espacio a este tipo que prende en la cámara y insulta. ¿Saben quién es Santiago
0: Cunio?
1: Sí,
0: pero tiene un programa, no es que le dan cámara. O sea, es más que darle cámara, tiene su propio programa.
1: Claro, pero el programa es tipo Santa María, el canal número uno del.
0: No sé.
1: ¿Ah, sí? Buah.
0: Presentó una tesis sobre el dengue y sus amigos lo esperaron disfrazado de mosquito. Ay, hay un video, a ver. A ver.
2: Como cuando se recibió Charles. Que nos disfrutamos todos de todo, sí.
7: 9 p.m. on a fucking Friday. Get
2: the fuck me gusta mucho.
7: Up, we're going to high. 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
0: Oh, qué es difícil el disfraz de mosquito.
1: Sí.
7: Let's go. 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

0: amiga.
1: Medio la amiga que se viste blanco en el casamiento.
2: Get the fuck, let's go.
3: En el novio. Bueno, qué alegría. Espero que la tesis se trate de cómo eliminar al dengue.
4: Y calculo que sí.
3: Ahora viene.
4: ¿Cómo besar mosquitos de una de dos?
3: Ya arrancó el tema
4: mosquitos.
3: Sí, ayer yo fui ayer al skate park con Rafa.
4: ¡Ojo, skate park, qué peligro!
3: No, sí, ando en bici, pero voy a hacer todo lo posible para que no sea...
4: Skater.
3: Yo lo era. No, pero mira esto. Es el hombre araña en bicicleta con un casco.
4: Qué canchero que es. Skater es re lindo porque tiene la ropita más linda. Pero no es el hombre araña.
3: No va a ser skater. Pero
4: ¿es más peligroso bicicleta volador o no?
3: Ya había mosquitos.
4: No.
1: Para mí, bueno, está bien, pues.
3: Te juro que había.
1: Bueno, no, si lo jurás, está bien.
3: Y ahora empieza todo esto. O sea, oh, el miedo que tenía yo cuando estaba embarazada. Y después también.
4: Pero se ríe, Luca. Yo te compré una carpa que me salió carísima.
3: ¿Te acordás? Me compré una carpa.
4: Lo tanto que tenía el medio que tenía, pobre, embarazada.
3: Me compré una carpa de tul.
4: Gigante. Para que se siente ahí, pobre, era, con la panza.
1: Porque
4: estaba con la panza aterrada. Y dije, bueno, ponete en esta carpa.
1: ¿Usaste?
4: No.
3: No, pero sí, es más grande que mi patio, la carpa
4: sí.
3: Que me compró Vanessa.
4: ¿Dónde fue para
3: una quinta?
4: Voy a usar el show.
3: Hay que ir a una quinta y ahí tirarla y ser felices.
4: ¿Qué quinta? Nadie tiene quinta.
3: ¿Alguien puede tener una quinta?
4: Nada, ni una pileta, nada.
3: 50 años y no hay nadie con una quinta.
4: Yo no tengo ni una casa, voy a tener una quinta. No te burles de mi economía.
3: Continuemos, por
1: mirá
3: favor.
1: Mirá lo que pasó con... Ah, este video me encanta. Axel, el cantante. ¿Se acuerdan
3: sí,
1: de
3: claro,
1: Axel?
3: Claro, claro.
4: No sé, no me acuerdo bien del
3: claro,
4: tema.
3: Claro, sí, no me acuerdo bien un tema, pero el ojito claro.
4: Sí, tuvo un quilopito.
1: ¿Cuál era?
3: A ver, un
1: yo
3: tema...
1: te amo. No, bueno, sí, yo te amo.
4: Pero
1: no
4: por ahí, va por ahí.
3: Se
5: abra la vida.
3: Medio un hijo de.
6: ¿Sabes qué pasa?
3: Color,
6: pongo Axel.
3: Esperanza. ¿Eh?
6: Pongo Axel y sale todo audios de Axel Kicillof.
3: Igual que está el algoritmo de esta
6: muy
3: radio.
6: Cuca.
3: Se
6: claro.
3: Está todo por ahí.
1: El cantante apuntó contra las nuevas generaciones de artistas,
3: sí.
1: Contra nosotras. y los
3: dijo,
1: acusó de falta de humildad. En realidad porque no le contestan los mensajes para los featuring. Y capaz que los nenes no quieren cantar
4: no,
1: con vos.
4: No, les parece ya re gaga.
1: No, y aparte que...
4: A los pibes, y la Taicho, hacete un tema con Axel. Se cae de la risa.
1: Ajá. Así, a Six Sex.
4: Claro.
1: Hay un... amo lo que amas, tú amas.
3: Amo lo que amas.
4: Ojo que nos va a hacer el truquito de que ahora cantamos karaoke a capelita, ¿eh?
3: Amo lo que amas, pará. Tú te amas.
1: Hay un video donde él se queja de las nuevas generaciones.
3: ¿Hay video? Vamos a verlo.
7: Ustedes salen de las redes y creen que son famosos por dos canciones que sonaron un poquitito. Te voy a dejar este facto, como dicen ahora.
1: A ver.
7: Un montón de chicos nuevos que no pasan los 25, 26 años, les mando un WhatsApp y me responden al mes, con suerte. Digo, loco,
1: humildad.
7: Sí, ha quién? Sido conmigo un genio.
6: ¿Quién te hizo la carita?
7: Cuando mi mamá estaba enferma, fanática de él. Un video de un minuto de Yuji. Estás internada,
3: Rafa.
7: Pero cuando salgas de ahí te invito a España a mi gira con tu hijo. No sé
8: rat.
7: Qué. No sé.
8: Qué buena
7: la
8: actitud.
7: Gente grande.
3: Qué terrible teñirse
7: sentidos.
3: La barba, no lo hagan.
7: Ahora, viste, salen de las redes y
3: no nunca,
7: creen que son famosos por dos canciones que sonaron un poquitito. No sé,
8: sí.
7: Y le pedís, che,
4: la onda?
7: No sé, por ahí, mi hija fanática, mandas un video ni te hablo.
8: Y vos sabés lo que es pelearla para hacer un hit. Porque hoy, dos horas. Dos horas lo escuchó todo el mundo.
7: Estás equivocado.
8: ¿Cómo no? ¿Con YouTube?
7: No.
8: De un tema que se viraliza sin conocer el tema.
7: Pero yo quisiera ver si dentro de 20 años.
8: No, olvídate, eso estoy
7: o claro. 10.
8: La tengo clara.
7: De la generación de hoy también, no todos, no quiero generalizar,
8: no
7: pero
8: todas,
7: muchísimos.
8: No.
7: Tienen tanta presión y componen para la inmediatez.
8: Total.
7: Entonces, necesito el número de este viernes, de este sábado, de este miércoles.
4: ¿Eso que él quiso?
7: A mí me dicen a veces.
1: Claro.
7: Axel,
1: yo no le respondí, pero porque estaba
7: convocando gente.
4: Fíjate, decirle, mandé
3: un mensaje. Respondele una vez a Axel, mira cómo está el tipo.
7: El
3: quiere una foto para la hija.
7: El humano muere tres veces. Cuando se va el cuerpo físico, cuando la última persona que nos conoce nos olvida,
3: ¿sí?
7: Y morimos cuando la obra se termina de olvidar. Digo, enfóquense en eso, digo a la nueva generación, compongan para siempre, no para lo inmediato, porque si no mañana sentís más.
3: No, el flash que tiene, el viaje que se pegó
4: largo, Marcelo, se durmió, murió total.
1: Igual, bueno, si estás de panelista en esa mesa, sí, escuchando lo que dices.
4: Sí, no, mirando la cara, yo te veo así tipo...
3: pero
1: sí, sí,
3: la poca autoconciencia que hay que tener para contar al aire que no te respondieron un mensaje más de uno.
1: Claro, hola Emilia, mi hija escucha.
3: Pero no lo cuento.
4: Además, capaz que manda a Instagram que ni sabe que no sé, que es imposible, esos chicos llevan un montón de mensajes y los mina.
3: Esa WhatsApp. Consigue el teléfono y no le responde.
1: No, no.
3: Oh. Pero, chicos. Esto a mí me hizo mal.
1: ¿Por
3: me
1: qué?
3: Hizo mal.
1: No.
3: Porque yo estoy más cerca de Axel que de los chicos de los que él se queja.
1: Bueno.
3: Si fuera más joven, yo hago caja.
4: Vos estás más cerca de la juventud. Vos sos amiga de Callejero Fino.
3: Yo soy amiga de Callejero Fino.
4: Ya está.
1: Sos amiga de Callejero Fino. Sí, pero ahora te anda en una Callejero Fino.
3: Bueno, pero yo no le voy a soltar la mano ahora.
6: Axel tiene casi 50.
3: Bueno.
6: 49.
3: Y Callejero Fino 23. Estoy más cerca de, sí, estoy claro, más cerca de Axel.
4: No, pero en la mentalidad, Malena.
1: Bueno, Nacha Guevara también se había ofendido con Lali, me acuerdo, sí, porque le mandó un tema que eran "Me tienen harta, pelotudos", sí, una cosa así.
4: No sé, ojo, con la señora.
3: No bueno, pero las canciones están en, sí. Una que va bailando por Avenida Corrientes.
4: No, esa es pijama, los pijamas.
1: También, sí, creo que era todo lo mismo.
4: ¿A dónde van los pijamas?
1: Y le mandó a Lali el tema, no sé, la idea. Y creo que su equipo, ella le contestó, pero dijo, che, no es ahora. Bueno,
3: no, pues, tengo es mi tiempo. Estilo, no es mi estilo
1: y
3: también.
1: Y se ofendió, la salió a criticar por todos lados, pero no es la...
4: ¿Cómo lo cuentan?
3: No cuenten. Por ahí no, igual por ahí nos pasa. Porque también después te chupa todo un huevo, no sé.
4: Ah... Yo por creo que sí. No, pero si lo cuentan es porque quedaron resentidos.
1: Si vos le escribís a Nicki Nicole, te contesta. Porque son medio.
4: Pero ojo, porque si le pones.
6: Escribile a Anto Focuso.
1: Nosotras no, íntimas de la popstar Ángela Torres. Íntimas.
3: No, nosotras Angela íntimas Torres. De Ángela Torres.
1: Sí. Bueno, eso.
3: Y de Taichu.
4: Y son íntimas de Sofi Morandi, que también es joven.
1: Sofi Morando. Ahora nombrando gente joven que
3: hagamos
1: conocemos.
3: Hagamos una lista de gente joven que nos habla. Hagamos una lista de gente joven que nos dirige la palabra.
4: Sí, sí.
3: Y pongámosla bien, acá abajo
4: cuando empiecen los programas.
3: La Luquita, sí, Rodríguez es joven, sí, la pelota. Luquita Rodríguez tiene 3 años menos que yo, con suerte.
1: Marilina Bertoldi.
3: No, esa también otra vieja.
1: No, Marilina. Te mando
3: Marilina, enorme, pero... ¡Ya estás grande!
1: No. Sí. Nunca seremos grandes.
3: Nunca seremos grandes. ¿Qué más? ¿Qué otro joven nos habla?
1: ¿Se acuerdan? ¿Sabes qué? Bimbo decía, yo no quiero ser más amigo de ustedes. Yo quiero ser amiga.
3: Quiero ir a lo de Duki. ¿Y por qué Duki no me invita? Y yo, bueno, Bimbo, no te preocupes. Quiero que Duki me invite a su cumpleaños.
4: ¿Por qué no me invitan a esas fiestas que hace mirando el teléfono? ¿En serio?
6: Emilia.
3: Emilia no me habla, mira.
1: No, si miró
6: sí,
1: tu serie.
6: Sí, no, miró tu serie, subió una historia y todo.
3: Che, callate, María Becerra me habla a mí.
4: Bueno, con eso le ganaste a todos.
1: Pero perdiste de vista.
4: La ganaste, le ganaste a Axel con eso.
3: Le estamos haciendo sufrir a Axel.
4: Sí.
3: No, bueno, pero yo no les pedí un featuring.
1: Axel,
3: en el momento en que pido un featuring, todas sueltan las.
1: No sé.
6: Cero.
3: Vamos,
1: o
3: chico,
1: actuar
3: gracias
1: en su video, actuar en su videoclip.
3: No, quiero actuar en un videoclip tuyo. Muy bueno.
4: Ay, ¿te
6: con Chincha allí?
4: ¿No te dice, no querés que actúe en tu video?
3: Ay, qué vergüenza. Pero pasa, ¿eh? ¿Puedo actuar
4: piden,
3: en tu videoclip?
4: A vos te piden todo.
3: No, pero.
4: En la C para la serie.
3: Pero el videoclip es distinto, porque el videoclip es una cosa más.
4: La gente que te pide trabajar en la serie directamente es tirada a la basura. Por pedírtelo.
3: De ninguna manera.
1: No, pidan trabajo.
3: Sigan pidiéndome, porque mucha gente que me ha pedido y dije, mira, sí, aquí soy Sofovich ahora, por favor.
1: No, y hay veces que uno dice, no le voy a escribir a tal persona,
3: claro,
1: porque
3: no sé qué.
1: Está raro, y te dice, che, mira, estoy real pedo, llamame.
4: No, y no, Axel.
1: ¿Qué? No.
4: En medio de Axel, quiero salir en tu video, quiero mantener.
1: No es lo mismo, no. La actuación me parece que sacar un tema.
4: Es difícil.
1: Sí, sacar un tema, te mando este tema y capaz que medio evangélico el que manda este. No.
3: Igual pedía saluditos nada más, ¿eh?
1: Sí.
4: Qué peo, qué pesado.
3: Pero qué pesado, le pidió a Serrat también, dijo en un momento. Pasó por todo el mundo del arte, digamos. Desde Serrat hasta los chiquitos nuevos.
4: ¿Cómo son muñecos? Es tipo el primo de Chucky, directamente, sí, en la carita.
1: Medio el primo de Chucky.
3: No, bueno, hay que tratar de no decir mucho.
6: El audio es de...
1: No.
4: Vanessa.
3: Vanessa Strauch. Vanessa Strauch.
1: Bueno.
3: Por suerte la tele ya no...
1: Me perdí.
3: No, iba a decir, ya no existe tanto, pero dejé. No quiero meterme en ese quilombo.
1: Uy.
3: Vamos.
1: Pasa que es esta quedamos medio impactada.
3: Pero quedé impactada, sí, porque ya te. Viste cuando ves algo y decís, yo estoy cerca, sí.
4: Te asustó un poco.
3: Che, a ver otra noticia o nos vamos. A ver, ¿alguien tiene algo jugoso?
1: Sí. Gravioto.
4: Un felino que apareció.
3: Sí, un felino que apareció, dame eso.
4: Juli Poggio saludó a Wanda Nara con una frase de la
3: sí,
4: China.
3: Sí, la vi, pero nada. Se rió Wanda, no pasa nada.
1: Este es el ex de Juana Repeto.
4: A ver.
1: Ay, qué bonito.
3: No, ¿este es que es una nueva especie de gato?
4: Sí. Un estudio genético publicado en una revista científica confirmó el descubrimiento de Leopardo Urticario. Una nueva especie de felino silvestre identificada en las yungas de Bolivia. El hallazgo surgió a partir de una cría hallada en la zona que convivió más de un año con una familia rural que lo confundió con un gato doméstico. ¡Qué miedo!
1: ¿Este es peligroso?
4: Tipo a ti.
3: Pero no es tan doméstico. Parece.
4: Es como no era un gato, era un demonio de Tasmania y se comió toda la familia. Hasta que sus conductas de depredador motivaron análisis genómicos. ¡Qué miedo! Que revelaron una separación evolutiva de 1.4 millones de años respecto a otros felinitos. El ejemplar, 46 centímetros, permanece bajo cuidado en un santuario biológico.
1: ¿Santuario?
4: Ya que no puede ser reinsertado en la naturaleza. Los científicos buscan ahora precisar cuántos ejemplares están en libertad y determinar si la especie se extiende hacia el norte argentino en medio de amenazas por la deforestación y la pérdida de su hábitat por bichitos. Por eso fueron a parar allá a Bolivia. Igual que miedo que te pensás que tenés un gato y tenés uno de estos.
1: Y sí.
4: ¿Dónde está el otro gato? ¿Dónde está el otro gato?
1: Y sí, en un telo. Tras los reclamos de Juana Repeto hacia su ex por la crianza, Sebastián Gravioto publicó una reflexión sobre los mandatos.
3: ¿Otra?
1: La
3: misma.
1: A mí me interesa, no, otro.
3: A ver, vamos a ver esto.
1: Pero acá
3: de esquiando.
4: Pero esquiando él.
1: De chiquito
4: esquiando
1: en el colegio me enseñaron que había
4: nunca con el nene.
1: Nunca
3: con el
1: nene. Y no.
3: A ver.
1: De chiquito en el colegio me enseñaron que había un camino correcto.
3: Poné estudiar, música, chiqui, de sentimental, de pianito, sí.
1: Estudiar, cumplir, hacer las cosas bien, seguir las reglas. También crecí escuchando que algún día tenía que trabajar con mi viejo en la empresa de mi familia. Era el camino lógico, el que ya estaba marcado.
4: ¡Qué drama!
3: Armado.
1: Sí. Pero siempre sentí que los legados, cuando se convierten en mandatos, también pueden limitar. Claro, ser padre es un mandatazo. Tenés
3: ¡qué
1: que
3: reflexión, Aristóteles!
1: Y me llevó años entender algo. Honrar de dónde venís no significa repetir la vida de quienes vinieron antes que vos.
4: Así que yo bolas largas. Con esta reflexión, bolas largas. Directamente, esto 14.
3: Directamente no les voy a hablar a mis hijos.
1: A veces romper es todo la lo contrario. ¿Sí? Es animarte a construir la tuya.
3: Claro.
1: Seguir lo que te mueve.
3: Sí.
1: Aunque no sea lo lógico para los demás, y entre paréntesis, Juana, repito. aunque te equivoques. Aunque muchas veces no te entiendo.
3: Acabar afuera, recuerden. Siempre recuerden. Sí, profilácticos. O de en última instancia, acabar afuera. Para que no pase todo este texto. Qué largo, Marcelo,
4: No puedo creer. Tipo grande.
1: No quiero ser mamá.
3: No quieren ser mamá. Chicos, ya venimos.

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0: Y no tenemos novelas, café y masitas, como se habrán dado cuenta, porque la señora Daniela Sayeg va a regresar la semana que viene recién. ¿Cuándo viene Daniela? ¿Sabemos?
1: Yo le escribí hoy.
0: Ah, ¿el lunes mismo? ¿Qué
2: hay que ver igual, viste? Porque el capo viene
1: se enferma en el avión. No, ya está volviendo, hoy le escribí. Porque dije, bueno, ahora ya le quería mandar a todos los negocios y ya estaba volviendo. Pero sí,
0: el lunes que estaba volviendo para que no le compres el coso.
1: El lunes va a estar bueno.
2: Está bien, viene antes por el jet lag.
1: Qué lindo.
2: ¿Qué? Viene antes por el jet lag.
0: ¿Qué dicen? Déjenme hablar.
1: Se enferma en el hotel, en el avión y se enferma.
2: Sí.
1: No, bueno. Yo quiero que venga a contar todo.
0: Bueno, chicos,
1: ¿qué tenemos hoy entonces?
0: Hoy tenemos peor escenario posible.
1: Qué miedo.
0: Hoy tenemos qué hacer en una toma de rehenes.
3: Es importante mucho, eso, porque este lugar corre riesgo constantemente.
0: Este lugar,
2: acá, sí. De hecho, no es una toma de pedo.
0: De pedo. Todos tenemos el recuerdo de grandes películas estadounidenses en donde entra
1: Duro de matar.
0: Sí. ¿Hay toma de rehenes ahí?
1: Sí,
3: Poliladron.
0: Donde siempre en un banco.
1: También.
0: Y entran unos y la gente que está ahí,
1: con caretas.
0: Se tira al piso, claro.
1: Sí. ¿Cómo se llamaba eso que eran ladrones que estaban fuertes? Ladrones que estaban fuertes se llama Punto Límite.
0: Punto Límite.
1: Re vieja, chicos. La
0: que eran surfers.
3: Una gana.
0: Surfers. Y Keanu Reeves era el policía infiltrado.
1: Sí.
0: Y Patrick Swayze era el ladrón que también era surfer.
1: Sí.
0: Una y gana. Ellos conectaban en las olas.
1: Total.
0: El final de Punto Límite.
1: No recuerdo. Se ve.

0: ¿Se besan? Siempre quiero que se besen la gente.
1: Prácticamente se besan, ah, pero no se besan de verdad. Ah. Pero ese final, ese también como a la par que Speed, la vi muchísimo Point Break. La vi muchísimo.
0: Porque estás enamorada de
1: Estaba enamorada Keanu. De Keanu Reeves. Y es un escándalo, se tiran de un paracaídas y luchan en el aire.
0: Muestran las tetas a cada rato sin sentido.
1: Constantemente.
0: Sí.
2: Qué lindo.
1: Y la verdad que es el ejemplo perfecto, Vanessa.
0: Sí.
1: Porque qué pasa si los que vienen y estás en vos estás por en, sí, el, en la fila del banco para
2: si
1: comprar, vas a comprar $500.
0: Jackie, si era.
1: Vas a comprar $500 para comprarte un iPhone.
2: A cambiar $500.
0: Los cargarán.
1: Y entra la gente, entran unos ladrones lindos.
0: Que están fuertes. Y yo.
1: Lindos, digo, atrevidos.
0: Agente, agente.
1: Agente, agente.
2: Usás tu capital erótico. Para
1: hay que usar
2: persuadir.
1: El capital erótico, sí.
0: Yo lo he usado en muchas ocasiones, sí. Por esa cara. Pero yo lo he usado.
2: Señora, no quiero robar. Sí, puse, agárreme.
0: No, pero cuando viene la policía de las casas, siempre me mandaban a mí.
1: ¿Cómo?
0: Cuando, en una época cuando la música estaba fuerte, hay olor raros. Siempre. En una época se usaba mucho, cuando éramos chicos, que los vecinos te mandaban a la policía.
2: Sí.
1: No, a mí no pasó nunca.
2: ¿Qué no te va a pasar?
1: Ay,
2: a mí,
1: no sé, en la vida me tocó siempre la policía.
0: ¿En ningún cumpleaños?
2: ¿Cómo que no?
0: A un conocido.
1: Bueno, cumpleaños de pero que no era mi responsabilidad abrir la puerta, como en una fiesta.
0: No, yo tampoco. Yo siempre me buscaban y me mandaban por carita de bonita.
1: Sí.
0: Y yo te juro, siempre hacía el trabajo re bien. Se iban todos contentitos y calladitos.
1: ¿Y qué decías, por ejemplo?
0: Sí, agente, ¿qué pasa? Sí, algún inconveniente, perdón, disculpe.
2: No, pero solo llegabas a la
0: sofisticada
2: seducción. Solo la seducción. No subías más escalones.
0: Solo a la seducción. ¿Pero sabes que aquí le salvé las papas?
1: Contá todo.
0: Las papas de que estaban hasta las bolas. Porque era un cumpleaños que en una habitación había habitaciones de plantas de marihuana gigantes. Ay, del tamaño de Rafael.
1: Qué escándalo.
0: Y si entraban, íbamos todos en cana. No lo voy a decir.
1: No lo digas, porque por ahí.
0: Y me mandaron a mí, y después la mujer, de la fiesta, casi se me llamó y dijo: yo te debo la vida. Bueno. Le digo.
2: Bueno, ahora.
1: ¿Y vos qué hiciste ahí?
0: No, dije, bueno, ¿qué pasa? Sí, ay, nos
1: era por el
0: cuenta,
1: ruido.
0: ¿No?
1: Era por el ruido.
0: Por el ruido.
2: Y olores.
0: Vos estabas en ese cumpleaños.
1: ¡Yo estaba!
0: No, vos todavía chicas. No.
1: Bueno, salió todo bien. Ya saben, manden a Vanessa. Pero esto no es cuando vienen policías.
0: Soy buena, porque me hago la serie, el superpoder
1: esto
0: de
1: no
0: rubia.
1: Es, esto no es. Aclaro, sí, esto no es policías, esto es ladrones.
2: Sí, claro.
1: En nuestra fantasía los de Point Break, pero sí. No. Vienen unos ladrones con unos pasamontañas y unas M16 y entran al banco.
0: Qué miedo, calentura, miedo.
2: ¿Qué haces? ¿Primero al piso te tirás? ¿Qué tenés
0: que hacer?
1: Mantener la calma.
0: Yo la mantengo. Ya te demostré.
2: Hasta que entendés lo que está pasando, pasa un ratito. No ubicás todo al toque.
1: Claro.
0: Si dicen el River Cool, si dice Robert y... ¿Entendés?
1: Pero, ¿por qué lo van a hablar en inglés? ¿Crees que estemos en Estados Unidos en esta fantasía?
0: Sí.
2: Bueno, yes.
1: ¿Y cómo es lo que dicen?
0: Everybody cool, dice Robert. Any of you fucking pigs move, I'm gonna execute my everybody, the fucker last one of you.
2: ¿Qué?
1: Pon of you. Creo que es un texto de Tarantino dicho a lo Vanessa Strauch.
0: No
1: es
0: perfecto,
1: ese.
0: Perfecto, sí, claro.
1: El de Tarantino.
0: Any of you fucking pigs move, I'm on execute every motherfucker last one of you.
1: Excelente. The Pulp Fiction, chiqui. Una película que te recomiendo muchísimo. Sigue girando.
2: Otro. Ariel, listen to me. The human world is a mess. Life under the sea is better than an syncope up there.
1: ¿Qué es eso?
2: The Little Mermaid.
1: No me acuerdo esa parte.
2: Bueno, todas no saben.
0: A ver, vos, te toca a vos una. Alguna sabes, seguro.
1: But I thought the old lady dropped it into the ocean in the end. Well, baby, I went down and got it for you. Oh, you shouldn't have.
0: Britney,
1: did it again to your heart. La
2: ay,
1: gente, si se quiere desuscribir hoy, si se quiere desuscribir hoy,
0: no,
1: es el momento.
0: No.
1: Es el momento.
0: no sé, descriptiva.
3: Y Inés está sufriendo.
1: Ese me lo aprendí, esto antes de YouTube, me lo aprendí de todas las veces que vi MTV.
2: Sí.
0: Qué lindo.
2: Y mira,
1: the old lady dropping into the ocean in the end.
0: Me encanta. Oh,
1: you shouldn't have.
2: Oops, I didn't. Y ahí te hacías la malita, tipo, no, no me gusta esta tarada, pero bien en tu habitación. Habitación.
0: Hoy se supo, hoy se supo.
1: Absolutamente. No, entonces, yo ya lo confesé esto, yo lo confesé.
3: Si estás en una toma de pensamiento, escuchás Britney.
1: Ah, bueno. Sí, poné Britney, negro. Sí. Pará.
0: Es buena esa.
2: La mandas a ver.
0: Porque lo que sé es un poco.
1: Sí.
0: Se ponen a bailar.
1: O sea, hay que ver, porque si son jóvenes no conocen a Britney Spears.
2: Claro,
1: ¿eh?
2: No,
1: no, no, no, no.
0: ¿Hasta qué edad se conoce a Britney?
1: ¿Hasta qué edad conocen a Britney?
2: 33. No, chiquito conoce y no.
3: Sí, conozco.
1: Pero porque nosotros estamos hace 8 años acá haciendo. Pero si no, no.
2: Bueno, no.
0: Porque además
2: vos
0: lo
2: te conoces.
0: Somos nosotras al chiqui. Se te ha criado, se fue criado por vieja.
3: Poco
2: voto.
3: Sí.
2: Voto conoce.
1: No, o sea, pude todavía.
0: Luchad.
1: Luchad.
3: Luchad me gusta, Luchad.
1: Luchad,
0: le digo.
1: Luchad, sí, Luchad también. A ver, ya está.
0: Bueno, callamos, callá.
1: Decía, obedecer las órdenes de los captores sin desafiarlos. No es momento de hacerse el cocorito con el señor que tiene un M16.
2: Siempre hay un marido que dice, Juan Carlos, quédate quieto.
0: Una vez entré a una pensión, ahora que me acuerdo.
1: Bueno, esto te está llevando a lugares.
2: Claro.
0: Porque, sí. Con el tema este de ser tranquila en lugares, en momentos. Sí.
1: ¿Y en la pensión qué pasó?
0: Había robado
1: sí.
0: En la calle, estábamos con mosquito, y se metió en una pensión.
1: Sí.
0: Y yo voy a recuperar la billetera. Y me metí y dije, chicos, ¿quién zafaron la billetera? Era una vieja. Yo estaba loca en esa época.
1: Sí,
0: estaba
1: como una estabas película.
0: Envalentonada porque era
1: para
0: joven.
1: ¿Una sustancia, no?
0: No, para
1: de juventud.
0: Nada. De juventud.
1: Entiendo la sensación.
0: ¿Entendés?
1: Sí.
0: Y dije, no, dame los documentos, no sé qué. Me recuerdo eso. Acá en Medrano, me lo dio.
1: ¿En Medrano?
0: No, en Medrano, pero llegando a Díaz
2: Vélez. Sí, más.
0: Me metí y todos, cuando vieron que salí, bueno, y la ves ahora en Estados Unidos, que le di un beso, un abrazo a los ladrones.
1: A los
0: bueno, no sé, esto no es la columna
1: contar?
0: De
1: no.
0: mis cuentos en sí, Estados Unidos.
1: La mujer sin miedo.
0: Es que tengo un momento
2: sí,
0: de que es.
2: Un yacaré.
0: No, sí, llega un momento que decir. No,
1: yo converso con esta
0: iguales,
1: gente.
0: Somos todos iguales.
1: Yo converso con esta persona y me va a dar la billetera.
0: Somos todos iguales. Eso tengo, la tranquilidad que somos todos iguales. Papá,
2: sí. Yo soy más Mariana Fabiana y no somos lo mismo.
1: No
2: Adrián.
1: Somos lo mismo.
0: Sí, yo para mí entro en esa y me convenzo en esa. Che, loco, da la billetera. No, la guita no.
1: Claro.
0: Yo tendría que haber sido esos los que hablan con la policía, que hablan con los ladrones.
2: Medium.
0: No. Los que llaman al los banco.
1: Que, los que hablan, los que hacen la negociación.
0: Te mando una pizza, largame una vieja, ¿entendés?
1: Sí, vos estás a tiempo en ese asiento.
0: Sí, es
1: yo.
0: Una carrera eso.
1: Y es el detective.
2: Sí,
1: siento que es el comisario, el más importante del operativo. ¿Querés que le pregunte a ChatGPT?
0: Sí.
2: No.
0: ¿Cómo ser detective?
3: La gran mayoría.
1: ¿Quién es el que se ocupa de la negociación en un
2: negociador? Hay especialistas negociadores para estas situaciones. Que en las
3: avísame
2: películas de
3: si
2: ahora,
3: podés,
2: como son feministas.
3: Sí, podés preguntar. Le vas a preguntar. Por escrito le preguntás.
1: Sí, ¿por qué? ¿Cuál era?
3: No, pensé que se iba a hablar con el tipo chat.
0: Pregúntale.
1: No voy a mandar.
0: ¿Cómo se?
2: Ahora, las series que son feministas. Siempre está lleno de varones, pero aparece una mujer
0: sí.
2: Y resuelve, que es la que...
1: Claro, ¿verdad? Mucha...
0: sí.
2: Ninguneo, pero ella tiene la aposta.
1: Es verdad...
0: Ah, mira.
1: Es verdad
0: rápido,
1: que
0: voto.
1: Hay mucha mujer en policiales ahora.
0: Mira,
1: un negociador
0: quiero
1: policial...
0: Quiero hacer esto,
1: sí.
0: Pero tenés que ser policía.
1: Sí, no, sí.
0: Ah, no, no, no me
2: sí,
0: bajo.
2: Sí,
0: me bajo.
2: No, peluquera.
1: Es una gente especializada.
0: No, por ahí se puede ser la negociadora peluquera, ¿por qué no?
1: Pero hay que ver en Argentina, voto, porque vos todo lo que buscás, después tenés que decir, ¿cómo es en Argentina? Y
0: curso,
1: te dicen,
0: curso.
1: Ah, es...
0: Abajo decía curso, voto.
1: Ahí ya empiezan las chantadas.
0: Curso de negociador policial en situaciones de crisis. Eso, ahí tengo que ir.
1: Esa es una escuela de monstruos.
0: ¿En enero?
1: Ahí está, esto querés ser vos.
0: A ver,
4: Sofía. Vinimos a ayudarte, a que juntos busquemos una solución.
5: Soy el principal Adam Mofus.
0: Soy
5: el jefe del curso de
1: Sí, Vanessa.
5: Básicamente,
0: ahí va. ¿Dónde hay que ir? Pero sos tu policía.
1: Bueno, Vanessa, es un detalle.
5: Pero,
1: mirá los lomos,
0: estoy
1: Vanessa.
0: Mirá
1: las espaldas.
5: Toma de renta, una persona en crisis,
1: tienen unas casitas
0: este
1: para
0: curso,
1: jugar.
0: Por Dios, tengo que hacer este curso con una cámara oculta, por favor, te pido.
1: Tiene unas casitas y ventanas para jugar, Vanessa.
5: Psicología. táctica policial.
1: Mis hijos,
5: eso cuenta con dos partes, una parte teórica y una parte práctica.
1: O sea, esto es gratuito. ¿Cuánto dura? Porque lo huelo medio fantasmagórico todo.
2: Che, hay un parque también.
1: Pero son policías.
3: Es como el curso de Wanda.
1: Es, pero si ponele, si es un curso de tres días, permíteme.
0: ¿Te dan esa ropa?
3: Y no, sí. Me parece, no, para mí te lo tenés que comprar eso.
2: Ah, ¿no?
1: Todo te tenés que comprar.
2: Pero vas a Pampero y te compras.
1: No vas a Pampero y te compras.
0: Che, no, voto.
2: Vení acá.
0: Está bien, se parece al ex. A ver,
1: bueno, continuamos. En el caso de que Vanessa esté dentro de los rehenes, la cosa se facilita.
0: Sí.
1: Porque ya tenés una persona que mantiene la calma y que puede hablar en situaciones complicadas con los ladrones y pedir que
0: los devuelva, rehenes.
1: Sí, que pedir que vuelva a billeteras y qué sé yo. Lo que sí es importante, lo que decía antes, es no se hagan los cocoritos. Obedezcan sin vacilar. El tipo dice al piso. El tipo dice no apretes el botón de alarma.
3: Dame 100.
1: Ojo, dame 100, disciplina. Porque, ojo, porque siempre hay un botón escondido de la alarma, que es la secretaria en las películas, siempre la aprieta.
0: No, lo aprieta y a veces caga
2: todo.
0: ¿En qué
2: banco pensás que Argentina? Sí. No, ubica para mí el contexto es acá, no allá, porque si no, no me sirve.
1: Acá también está ese botón. Pero lo que yo recomiendo es que no lo aprieten, ¿no? Porque siempre que lo aprietan se arma un quilombo bárbaro.
2: Y hace ruido, dice... Fuiste vos.
1: Sí.
0: Claro, acá seguro que hace ruido.
3: En teoría no debería hacer ruido ese botón.
0: En los de acá hacen ruido seguramente.
3: Muy boludo.
1: No, bueno, no aprieten porque...
0: Empieza a sonar disciplina.
1: En la cabeza siempre como que la mejor solución es llamar a la policía. No es cierto.
0: Nunca.
2: Nunca.
1: Eviten el contacto visual directo.
2: Ojo, ¿eh?
1: No miren a los ojos porque el tipo se pone nervioso de que le viste la cara y que lo vas a reconocer.
0: No tiene más caras para pasar montaña.
1: Tienen, pero vos acá... ¿Viste como cuando cuando jugamos con Teo a los hormonaditos?
0: Sí.
1: Y yo siempre reconozco a la gente por los ojos. El espíritu está acá.
0: Y ellos lo saben.
1: Entonces, si vos mirás...
0: Tendría que ir maquillado para mí. Un poco de sombra, pestañas postizas para confundir.
1: Sí.
2: Claro.
1: Siempre mirando hacia el suelo o hacia...
0: No me gusta eso.
1: O hacia el pecho, como en una cosa más sometida, ¿eh?
2: Claro.
1: No llames la atención, no es momento de ponerse a bailar ni de recitar upside ni de
0: por ahí les caes bien.
2: No, va, no sé. Y tenés que tranquilizar a la nerviosita.
1: Siempre hay una nerviosa.
0: Ah, la nerviosita qué pesada. Sí,
1: cachetadas, papá.
2: Sí, papá, papá.
1: Yo soy esa igual.
0: Vos sos la que pegás la cachetada.
2: Vos sos a la que hay que ponerle la mano acá porque estamos atrás en un placar y...
1: Sí, porque yo voy a tener mucho miedo.
0: Y vas a querer gritar porque te gusta.
1: No me gusta gritar.
0: Mamá grita en la tele, dijeron.
1: Mamá grita en la radio. Hoy vas a la radio o al trabajo de mamá, me dijo. Es lo mismo, nene.
0: Dijo así.
1: Sí, una confusión. Sé paciente. Esto vale para todos los ámbitos de la
0: también
1: vida.
2: ¿Ser paciente?
0: Sí.
2: Ya para ir al banco tenés que ser paciente. Ni siquiera que te tomen de rehén.
1: Sí.
3: Es difícil porque no puedes usar el celular.
0: Ni el baño.
1: No.
3: Ni el baño.
2: Ah, ojo, si piden que dejes los celulares, no te guardás tu celular. ¿Viste que hay gente que tiene dos?
0: Sí, porque si te suena te pegan un tiro.
1: Antes de que... Si todavía no llegaron los rehenes, el momento en el que uno está en el banco esperando y no puede usar el celular, es un momento terrible.
0: Qué miedo.
1: Es terrible. Porque es muy duro lo que dice el chiqui, es verdad.
0: Sí, ¿qué hay que hacer?
3: Te da ansiedad.
1: Porque han recortado en personal... Hay menos gente y uno espera más.
0: Sí.
1: Es verdad que va menos gente al banco también, pero ¿yo sabes para qué voy al banco siempre?
2: Sí, nadie.
1: Yo tengo problemas con el home banking constantemente. Y llego y digo, no puedo hacer esto.
0: ¿Te olvidas
1: la clave? Me miran así. Lo veo.
0: ¿De veras?
1: Veo que
0: sentís eso.
2: Otra vez la
0: sentís la siempre hay gente muy grande en las filas del primer escritorio. Yo tengo problemas también con el de las tarjetas de Juan, que cuando viajo después no sé cuánto gasté y siempre en esa fila somos cuatro viejas muy grandes.
1: Bueno. Con las tarjetas del exnovio, las cuatro viejas. Memorizá los detalles, Memorizar detalles porque pueden salvar a todos más tarde.
0: ¿Cómo cuáles?
1: Un tatuaje en el tobillo de Garfield.
2: Los zapatos,
0: una media corrida.
1: Sí.
2: La voz, si puedes recordarla.
0: No sé. Pero ojo, porque si te reconoce que los reconoces.
2: No, pero vos.
1: Tenés que mirar con.
0: Disimulo.
1: La palabra es.
2: Pican, pican, pican las mosquitas.
1: ¿Qué? con bastante disimulo. Disimulo. Unos pican en la cara y otros pican en el cuando yo era chiquitito. Soldado.
0: Me echaron cuerpo a tierra. Como no sé si se casó, le mandaron a la mi hermanito toca el piano con el profesor.
1: La del mi hermanito toca el piano es terrible.
3: Sí, yo le esa la escuela.
1: Digo, mi hermanito toca el piano con el profesor Pirulo. No sé, pero alguien lo metía el dedo en el culo.
0: No, dedo en el culo era mucho.
1: Sí, era eso. Era una situación de abuso.
0: A veces se agachaba. Se veía todo el culo, era en mi colegio.
3: Ah, no qué progreso.
1: Era medio de abuso y nosotros.
3: Y era mi hermanita.
1: Sí, era mi hermanita, sí.
0: Hola, soy ladrón.
1: No grabes ni interfieras, ¿eh? Esto es lo que digo, no se hagan los héroes. No se hagan los héroes.
3: Es difícil cuando tenés una personalidad heroica. O sea, heroica que te gusta resolver las cosas. Sí,
0: la gente está filmando absolutamente todo el otro día. Un influencer estaba cayendo el avión y estaba filmando. En ese momento te pones a filmar.
6: Yo sería ese.
0: ¡De vida!
1: Sí, Diego, vos estás por adentro, sí, realmente boluda. No te importa nada.
6: Porque, ¿y qué voy a hacer? Me pongo el cinturón.
1: Y a filmar.
0: Y total, eso hacía. Y toda la gente llorando, gritando, pataleando las valijas por todos lados. Y él.
3: Pero queda un registro, mirá.
1: Agradece, ¿pero sobrevivieron todos?
0: Sí, sobrevivieron.
1: Ah. ¿Es el que se le salió el techo?
0: Creo que sí.
1: ¿En dónde era?
3: Lo vimos acá.
0: En un avión.
6: En la India, ¿no era?
1: La India, ¿no era?
6: Irán. Sí. Irán, creo que Irán.
3: No, che. Tristán, un beso.
0: Esto es hasta importante. Ahora muchas cosas hay que hacer.
1: Sí, no, pero hay que acordarse. Preferentemente busquen un reparo. ¿Qué quiere decir? Atrás de un sillón, algo que pueda, si hay una balacera.
0: Vidrios rotos hay.
1: O vidrios rotos. Que por lo menos un poco de resguardo tengas, ¿eh? Sí. Ojo bien. Que si hay disparos, el disparo es muy fuerte, puede doler el oído.
0: Hay que taparse los oídos en ese caso.
1: Sí. Ah, ok. El disparo parece una cosa en las películas, hace. Pero en la vida real es un pum fuerte.
0: Sí, eso te. Atención. Ay, quedás medio tololo.
1: ¿Qué más, chicos, para...?
0: Bueno, de todo, ya.
1: De todo.
6: Che, ¿y si tenés ganas de ir al baño?
1: No, te haces encima.
0: ¿Te parece? Es aconsejable, chicos.
3: A veces las chicas...
0: la bronca que te da.
3: Para usar tu capital erótico, vas con el capo de la banda.
1: Sí.
3: Y le decís...
0: ¡Yuhu!
3: Quiero ir al baño, me estoy haciendo pis.
0: Y ahí roba de violada. ¡Pero por favor!
1: Y sí, te van a violar.
3: Y él se queda en la puerta... Sí. Y vos ahí sacás de la bombacha, no sé, un walkie-talkie, algo que tenga.
1: Todos tenemos un walkie-talkie.
0: Yo en este momento tengo uno.
3: No sé, o algo, o tratás de abrir una ventana, qué sé yo, y él te descubre.
1: Yo creo que si te dejan ir al baño, creo que te acompañan, no te van a dejar sola.
3: En la puerta, pero vos le decís...
0: Para verte.
3: Siempre en la película le decís, necesito...
0: Estoy en los días de mujer.
3: ¿Cómo?
0: Estoy en los días de mujer.
3: ¿Entendés? Muy de película. Y ahí te deja.
0: Somos como tres trenitos muy chiquititos que jugamos esto y me estoy muy feliz.
6: Señor ladrón, quiero ir al baño.
0: No, chicas, lo que tenemos que hacer cuando nos pase es. Vos te agachás.
1: Sí.
0: Yo digo que tengo que ir al baño y vos corres fuerte.
3: Sí.
0: Dale.
1: Dale, a la cuenta de tres.
0: Dale.
1: Uno, dos, tres, ya venimos.

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0: brocal.
1: El brocal.
0: No, pues estaba diciendo qué rico.
1: Sí, porque nos trajeron un vino. ¿Qué es? ¿Un naranjo? ¿Qué es?
0: Dice, aquí lo que es. Ay, no veo nada.
1: Bueno, yo te digo.
0: Porque tengo por eso.
1: Es un ambiguo blanco de Malbec de bodega Mal Las Compuertas.
0: ¿Cómo?
1: Mal Las Compuertas. Debe haber un error. A ver, callate.
0: Kelly.
1: Es así.
0: Mal. Ay, qué bien. Sí, todo lo que manda de Brocal son deliciosos.
2: Sí,
0: qué
2: rico.
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0: Total.
1: ¿Y qué?
0: Total. Gracias, el Brocal.
1: Y gracias,
0: como dice Danila.
1: El nombre del postre que mandó, lo que más me gusta en la vida, que son las cookies.
0: Ay, sí.
1: Y mandó unas que son como una, como de manteca, menos que es esto.
2: Opa.
1: Tipo las de la lata del costurero.
0: Sí, esas son.
1: Tienen gusto a eso. Y ya me comí 25.
0: Vamos, qué viernes. Bueno, chema, la agenda, chiques. Y a todos, bienvenides a las maricas de pueblo, que cada tanto me cruzo con alguna, nos damos un abrazo. Esto, por supuesto, como hace muchos años, es para vos, esta maricoteca. 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
0: Nadie más te gusta más que ti, dice acá Diego Spencer cantando. 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Qué buen dúo. 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
1: Manden, che.
0: Manden, manden. Y tienen un planazo para mañana. Sola contigo.
2: Basta de boliche.
0: Basta de amigos.
2: Solo contigo, bailando la conga.
0: Vestido blanco con Nahuel Ayuse y Tere Velázquez, dirección de Carla Torres Laude, dramaturga de Teo Riperto. Un biodrama inspirado en la madre de Nahuel, su vestido de novia, los mandatos, los rituales y el deber ser. Domingo 13 y 27 de septiembre y el domingo 11 y el 25 de octubre a las 20:30 en el excéntrico de las 18. Encontrarás las entradas en la alternativa teatral. Yo con ustedes no todo retro de nuevo, por eso me pasa. Vanessa Strauch en Uquena, yo. Muchas gracias que se han agotado las dos funciones. Estoy muy agradecida, muy sorprendida y muy, muy agradecida. Voy también a Córdoba el 16 de octubre con Chamacarrá. Voy a Rosario el 12 de noviembre con Chamacarrá. Y con mi amiguísima La Willow voy a estar el 26 de noviembre, que es mi cumpleaños, en Chile. Por favor, lleguen a esa sala, porque si no la angustia es total.

0: Bueno, a ver. Primero, karaoke con la Lore Tropicalia, mi amiga personal Lore Tropicalia, acuérdense, los miércoles están con ganas de salir, se van hasta la Greco, que todos los miércoles a las 21 horas en la Greco Bar está el karaoke de la Lore. Y los miércoles, recuerden, que hace mucho no lo digo, la olla popular de Movida Ciudad, todos los miércoles si querés ayudar me escribís, porque podés ir a la tarde a cortar verduras, o a hacer el guiso, o a repartir la comida, o a llevar alimentos y todo lo que ellos necesitan, porque todos los miércoles hay un grupo de gente que le saca el hambre a un par de personas en la plaza. Me parece que es lo mejor que se puede hacer en esta vida. ¿Qué dice? Mira, qué rapidez, voto. Mira el alias. Movida en la calle, dale, dale. Es una birra menos y para ellos es una noche sin hambre, chiques.
1: Media abandonada, papi, ¿sabes? Me tienes media abandonada, papi, ¿sabes?
2: Quiero agradecer a Soledad Ferrari que me mandó Nadie dice mi nombre, una historia feroz sobre la explotación sexual y la manipulación espiritual, de las autoras de Las Blaquier. Muchas gracias, Soledad Ferrari.
0: Muy bien. ¿Sabes Chiqui, ese lo tuviste lo subrogado. Qué grande el bebito. Uepa. Bueno, entonces, terminamos. Te pensaba que no te iba a decir nada hoy. Eso ha sido La Maricoagenda. Vayan a ver espectáculos de la comunidad. No sean giles, son los espectáculos más divertidos.
2: Son más divertidos. Che, vamos a presentar a este equipo maravilloso que conforma el mejor programa de radio con cámara de Latinoamérica. En las cámaras, la directora ponchándolo todo es ella, es Agustina Botto. ¡Yeah! ¡Qué remerón, qué remerón! ¡Qué linda! Las taradas, son taradas. En la producción, la mujer que todo lo puede, ella es Lucha. Yeah. En la coordinación de aire, la mamita del siglo, María Inés Gutiérrez.
3: Apareció una rata.
2: Ay, ¿cómo lo voy a decir?
0: La carita, estaba mandando un beso.
2: El vende humo más grande de esta tierra. Sí, no, digámoslo de una vez. En los controles, en el sol, en lo que es sonido, Diego Vallejos.
4: Are you ready?
2: En la mesa, el hombre del misterio, la sensualidad. ¡Luca Romero Colas! ¿Qué? ¿Qué? Fui poseída por Vanessa Strauch.
5: Sí, yo no tengo corpiño, no tengo corpiño deportivo.
2: ¿Pero?
5: Pero tengo un truquito. Cuando sabes que viene una loma de burro, agarrate bien los pechos. Porque te saltan los pechos y te duelen.
2: Fíjense, fíjense. ¿Pero por qué están, por dónde están andando en auto?
5: Ay, por empedrado.
2: Por suerte no se sale.
0: Eso no es un empedrado, es otra cosa.
2: Eso no es un empedrado. Che, qué ordinaria, no se puede vivir, Por suerte está ella, que es pura elegancia. Y nada de obscenidad. ¡Vanessa Strauch! No.
0: ¡Hola!
2: Esto ha sido Furia Bebé. Mi nombre es Mariana Pichot, por si se habían olvidado. Esto ha sido una semana más, una semana menos. No sé. ¡Chau!

0: me informé mucho escuchando Seguro la Llamada.
1: Juanito, mucho te informas, poco te asocias.
0: ¿Qué?
1: Vamos, asóciate, Juanito, ya.
0: Bueno.
1: Ya, Juanito.
0: Suéltame.
1: Asociate,
0: ¡ay,
1: Juanito,
0: me voy!
1: ¡Ay, Juanito!
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2: ¿Qué tal, amigos? ¿Qué tal, amigas? ¿Cómo están? Sean bienvenidos, bienvenidas a una nueva edición de La Hora Animada. Hoy completamente de viernes y completamente de negro, con Paz Azcárate. ¿Cómo estás, amiga?
5: Muy bien.
2: Estamos en tándem. Vos tenés igual algunos otros.
5: Tiene unos colores, unas sutilezas.
2: Hay como un poco un verde.
5: Pero en general estamos vestidos de negro, ¿puede ser?
2: Sucede. Somos personas
5: oscuras.
2: Somos personas
5: misteriosas.
2: Que seguimos los lineamientos de Robert Smith.
5: Es verdad.
2: Para vivir en general.
5: Es cierto.
2: La verdad. Ojalá pudiéramos decir eso.
5: Ojalá pudiéramos decir. Poder decir
2: no,
5: eso.
2: Yo me guío por los lineamientos de Robert Smith.
5: Sí.
2: Para vivir
5: por algunos
2: en general,
5: me guío.
2: Con algunos.
5: No sé si eran los mejores, pero.
2: Sí, tampoco sabemos si todos. Pero algunos sostenemos.
5: Sí, algunos sostenemos.
2: Bueno, ¿cómo estás, Paz Azcárate?
5: Bien, estoy muy bien. Estoy muy bien. No estoy tan bien como.
2: Vamos a hablar, hablemos
5: otra
2: de cómo
5: persona
2: estás.
5: De este equipo. Que ayer tuvo una victoria rotunda.
2: No, pero que no la tuvo ella sola, la tuvo todo el equipo.
5: La tuvo todo el equipo. Pero no sé por qué, supongo que por su espíritu competitivo.
2: ¿Competitivo?
5: Quizás,
2: ¿de competencia?
5: Quedó un poco como la embajadora de esa victoria.
2: Mira, ya.
5: Que se pronuncie.
2: No queda claro, si está contenta, si va a cagar a piñas a alguien, es una confusión. Vamos a decir que.
6: No cambia nada nunca, ¿viste?
2: Siempre todo, medio todo junto, uno nunca sabe. Flor Fresa, ayer el equipo de La Hora Animada de Futurock ganó. La trivia de Jupi González, loco.
6: Espectacular.
5: Gente culta.
2: Noche de trivia en La Paz Arriba, mucha gente, sala llena, no se la pierdan, es un planazo. Dicho eso, en el día de ayer me lo perdí, me quiero matar, no pude estar.
5: Y vos aparte bueno. Tenés una pinta de que sos buenísimo para la trivia porque tenés muchos datos en la cabeza. Yo soy muy distraída, me olvido las cosas, no voy a ganar nada nunca, pero
2: me quiero matar.
5: Veo bien la trivia.
2: Yo soy muy competitivo además, así que me da muchas ganas de estar
6: no
2: en la
6: próxima.
2: No
6: te creo.
2: La verdad, pero todos lo bueno en este caso es que estamos
6: todos
2: juntos,
6: somos muy competitivos.
2: Estaríamos todos juntos, así que.
6: Todos somos muy competitivos y bueno, más allá de eso, la pica un poco es que fue. Terminamos desempatando contra mi otro hogar laboral. O sea, la final fue.
2: Ah, la final fue contra la gente de Gelatina.
6: Exacto.
2: Ah, eso no lo sabías, boludo.
6: Entonces hay todo un quilombo con que yo soy la traidora allá.
2: Porque vos ayer estuviste. Con Futurock.
6: Yo con jugué con Futu.
2: Y bueno, vieja,
5: claro,
2: sos primero de acá.
6: Ya se había picado en el programa a la tarde. Okay.

0: Okay. Porque dijeron en vivo que yo iba a jugar, no iba a jugar con ellos.
1: ¿Ayer?
0: Ayer,
1: te hicieron allá. Unos celos al aire.
0: No, entonces fue todo, ya se picó, ya llegamos todos picados. Y nos pusieron cerca las mesas a propósito. Está bien.
1: Eso
0: igual.
1: Es la mano negra de Jupi.
0: Está bien. Y de Lía Copelo.
1: Jupi, hacete cargo, agarrá el micrófono, vieja.
0: Ya vení, vieja. Así que jugamos y la, o sea, quedase un desempate de tres, que era la mesa Carmen Barbieri. Okay. La mesa Cristina Kirchner, que era la mesa de gelatina.
1: Las mesas tienen nombres.
0: Sí, de mujeres argentinas.
1: Pero bueno, ¿están desde antes o cuando llega a la mesa
0: no,
1: eligen
0: están desde antes? Eso ahora que te cuento igual, Juki, okay. Que es la organizadora.
1: ¿Y a Futuro qué mesa le tocó?
0: Evita.
1: Bueno, bien.
2: Muy bien, bien. No. Buena mesa.
0: Gelatina, Cristina Fernández.
1: Estaban dando celos los otros nombres, no, pero mesa Evita está muy bien.
0: Momento, en un momento, perfecto, los perfecto. Compañeros de gelatina, mis compañeros de Industria Nacional, me preguntaron, sí. Bueno, ¿cómo se llama tu mesa? Nosotros tenemos Cristina Kirchner.
1: Claro.
0: Y yo le dije, y nosotros tenemos...
1: Evita.
0: Evita, pero...
1: Bueno,
0: así que ya...
1: Ya está.
0: Todo muy divertido igual, pero bueno, fue un desempate de tres.
1: Entonces, la final fue...
0: Y la tercera mesa era Carmen Barbieri.
1: Ese está bien.
0: Carmen Barbieri, que entiendo, Jupi vas a contar mejor, ya habían salido primeras y segundas varias veces, como son chicas que juegan...
1: Ah, hay gente que va consuetudinariamente.
3: Hola, ¿qué tal? La gente de Carmen Barbieri, gente totalmente desconocida, me voy a parar así los veo ustedes.
1: Sí, por favor.
3: Gente totalmente desconocida por nosotras, pero ya habían ido, habían participado y habían ganado. Entonces estaban muy cebadas.
1: Muy cebadas.
3: Triple empate, misma cantidad de puntos. El desempate es por aproximación. Es una pregunta y se contesta un número y el que está más cerca, el que está más lejos.
1: Una sola pregunta.
3: Es una pregunta, el que está más lejos se descarta solo. Carmen Barbieri quedó más lejos. ¿Será cuánta la población de La Rioja? Chau.
1: Me reinteresa esa última pregunta. Ok, perfecto.
3: Y entonces quedaron el equipo de gelatina y el equipo de Futurock. Yo quiero decir algo. Esto es muy complicado para nosotras porque no hay arreglo. Esta gente horrenda, competitiva, va y llega. Hay gente famosa, gente que la conoce. Entonces todo el resto del evento se nos pone en contra de nosotras. Porque dice, está arreglado. Yo les juro que no.
1: Ah, está bien. No hay arreglo en el sentido de que no hay...
3: No hubo un punto, no hubo una ventaja. Nadie sabía
1: no hay arreglo, tipo, no tiene arreglo, algo como...
3: Tampoco, realmente.
1: No hay arreglo, dije.
3: Yo lo vi a Gonza competir muchísimo. No tenía ese perfil de Gonza. Orly.
1: Bien, Gonza, yo tampoco, ¿eh?
3: Está gente. Acá la compañera Celeste.
1: Celeste también, claro.
3: Fueron a ganar y ganaron, chicos.
2: O sea, Celeste también tiene pinta de alguien que le rompen la trilla.
1: Celeste me da un poco de miedo.
2: Sí, no me gustaría competir con él.
3: Pero todos. Trevino.
1: Banco.
3: Fue Flor Trevino.
1: También.
3: Y fue un amigo de Gonza en tu lugar.
1: Perfecto.
3: Como para cubrir el cupo. Quiero decir algo también, que es que los de gelatina tenían dos mesas de cuatro. Y ellos... decidieron hacer una mesa de ocho.
1: Ah, o sea que eran
3: nos complican
1: ocho
3: a la organización. O sea, contra eran más que todos. Basta hacer eso, gente de gelatina.
1: Bien.
3: Y bueno, ganaron en buena ley.
2: O sea, ocho de gelatina perdieron contra cuántos.
3: Contra seis de Futurock y todo el resto de las mesas que eran más gente.
2: No quiero decir nada, pero...
3: No, realmente... Nada, ganaron en buena ley, es todo lo que puedo decir. Nadie hace se le ponen puntos, no hay favoritismo.
1: Y la pregunta que definió fue la población de La Rioja.
3: No, la pregunta que definió que la extensión de en kilómetros del río Paraná.
1: Me encanta, perfecto.
3: Y contestó Mati Moussets perdió.
1: Ah,
3: Mati Moussets perdió.
1: Y Gonza le ganó Mati Moussets.
2: Buena,
3: esa es la conclusión del evento.
1: Aparte,
3: de ayer.
1: Si alguien uno piensa también que tiene unos buenos datos en la cabeza, es Mati Moussets.
3: Claro, sí, claro. Es que lo mandaron por eso. Y no.
1: Muy bien. Y ustedes eligieron que el representante de Futurock y de la hora animada era Gonza.
3: También hay que decir algo: el resto del evento son como 36 mesas que estaban mirando como.
1: Casi
3: competían dos equipos, estaban todos muy en contra de gelatina. No sé, como que ven a un medio famoso y dicen, no, que no gane. Ya le va bien en la vida, ¿viste? Como toman eso, entonces, como que Gonza ahí estaba como bancado, digamos.
1: Perfecto.
3: Y bueno, no sé, ganaron.
1: Bueno, vamos a decir que además el tándem, o sea, Fresa está en gelatina y acá, pero también hay una integrante en el armado de la trivia que es,
3: claro,
1: gelatina, que es Lía, para que se entienda por qué.
3: Claro, la COPE conduce el evento. Bien, ella tampoco le dio preguntas a nadie. Esto lo aclaro muchísimo porque después
1: para
3: viene
1: que
3: como.
1: No crean.
3: La gente quiere revisar los puntos.
2: Claro, es como, no, llamen al bar.
3: Ya está, chicos.
1: Las chicas de Carmen Barbieri estaban como diciendo, ustedes arreglaron, sospecharon.
3: No, las chicas de Carmen Barbieri le chingaron mucho a la pregunta de aproximación, pusieron 5 millones de habitantes que en La Rioja, entonces mismo se descartó,
1: claro,
3: la chica
1: no,
3: que completó se descartó.
1: Perfecto.
3: Y nada, hay otra el 8 de octubre, pero está agotada.
1: Ah.
2: Iba
3: Así que bueno.
1: ¿Ya está agotada la del 8 de octubre?
3: Está agotada. Se agotó hoy. Así que para la próxima.
1: Bueno, la próxima.
3: Les aviso la fecha.
1: Gente que pregunta en qué programa de gelatina está Fresa, en Industria Nacional, ¿o no? Perfecto.
2: Perdón, dado que entonces la trivia está agotada el 8 de octubre, yo los invito el 8 de octubre a otra cosa que pasa también.
1: ¡Me
2: el
1: encanta!
2: 8 de octubre.
1: Que la caja, los proyectos.
2: Ya lo contaremos
1: de la gente.
2: Con un poco más de detenimiento, porque aparte no
1: carrefla. Yo ya la compré, no sé si sabes eso.
2: Sí, alguien me mostraron una captura. Y dije, qué bien, sí, qué bien. Porque aparte te iba a traer uno, obviamente. No hace falta que la compras, pero se
1: amigos,
2: agradece a full, a full. Estoy haciendo una revista con unos amigos que se llama Tropicario. Y el 8 de octubre lo presentamos en el Club Social 911 con El Nota y con Mora. Y ustedes dirán, tremendo festival, la entrada es carísima.
1: ¡Claro!
2: Pues no, es gratis. No. Eso es lo que yo les quería decir.
1: Es una demencia.
2: Ya vienen, escuchan a ellos. Va a tocar también Delfichev con Joaquín Friedman. Y a ver, lecturas. Y bueno, y si compraron la revista en la preventa, la pueden retirar.
1: Pará, pero digamos eso bien, ya que lo estamos diciendo, porque ahora parece que es un evento, pero la sustancia del asunto
2: es la revista.
1: La presentación de una revista, nueva que están haciendo el universo.
2: Exacto, es una
1: hecha
2: revista
1: por gente.
2: Por gente bárbara, que es parte del sitio web que hicimos.
1: De la
2: favor,
1: calidad esto. Humana de Pasas Karate y esto, otros.
2: Esto es Francisco Gutiérrez haciendo cositas en internet.
1: Muy bien.
2: Si vas a Tropicalipsis, hay un videojuego también en
1: ¿qué?
2: Bueno,
1: okay.
2: Tropicario es una revista que se imprime como papel, es en papel prensa, y que tiene como casi 50 páginas, 48 para ser más preciso,
1: sí.
2: Y en este primer número tiene grandes firmas como por ejemplo Alejandro Zelovsky, que escribe sobre el regreso de Viti Álvarez, porque el tema central de este número son los regresos. Escriben Robbie Chuit, Florencia Abadi, Andrea Guzmán, que es alguien de quien creo que yo te he hablado porque soy muy fan de ella. Escribe en Radar y es además boxeadora ahora y escribe un poco sobre sobre esa experiencia, y bueno, un montón de cosas más que pueden chusmear ahí, nos ve con
1: bueno,
2: la cabeza.
1: Vayan a comprar Tropicario, amigos, que es una nueva revista que está por nacer y que o sea, la edición impresa existirá ese día o unos días antes o unos días después.
2: Unos días antes.
1: Unos días
2: ahora
1: antes.
2: Ahora es todo mock-up.
1: Ahora es todo exacto.
2: Ahora es todo
1: me encanta el concepto como del asistente de la web, que es medio un clipo de Office.
2: Sí, y te va diciendo verdades si vos lo tocas.
1: Espectacular.
2: A veces dice cosas del clima, a veces te dice cosas que se le ocurrieron a Frank Gutiérrez.
1: Genial. Bueno, hay una gente bárbara que se junta para hacer una revista. Se presenta entonces el 8 de octubre.
2: El 8 de octubre.
1: En un eventazo, que es lo que acaba de decir Paz, pero el asunto importante, bueno, que vayan al evento, pero que compren la revista. Y me encanta el texto, a despreciables 10.000 pesitos. Y se hacen de una revista de casi 60 páginas.
2: Así es.
1: Bueno, loco.
2: Sí.
1: Esta gente.
2: Y escribe Cristian Ferrer también, ¿podés creerlo?
1: Es que yo te lo iba a decir, porque yo me lo contaste, pero.
2: No, pero.
1: Decir, no lo mencionaste.
2: Es increíble.
1: Pensé que había quedado para otra edición.
2: No, no, aparte es un textazo, es increíble.
1: El señor Cristian Ferrer.
2: El señor Cristian Ferrer.
1: Bueno. Chicos,
2: después de TPNT.
1: ¿Alguien quiere contar algún otro proyecto? Celes, tu proyecto de coser, de tejer a crochet, algo que quieras contar, alguna otra cosa. Bien, perfecto. Bueno, amigos, amigas, esto es La Hora Animada, el programa de música de este espacio llamado Futurock. Tenemos muchas cosas para el día de hoy. A su vez, sucederán muchas cosas, porque bueno, es viernes, así que vamos a decirlo así rapidito, algunas cositas. Esta noche toca nuestro amigo Alex and Wanter en el Gran Rex, así que de acá nos vamos para allá, todos juntitos y en familia.
2: Gran Rexital. Perdón.
1: Sutil, sutil, pasa. Creo que todavía quedan entradas, así que los pueden intercambiar. Pueden intercambiar sus billetes por un acceso y no perderse ese show que será esta noche, será fabuloso. Y bueno, otras cosas que subirán este fin de semana. Mañana toca el Mató en el Movistar después de mucho tiempo. Así que bueno, hay cosas lindas.
3: Uy,
1: amigos,
3: es
1: amigas.
3: Bienes.
1: Dicho eso. Hay otra visita internacional que sucederá. Uy.
2: Una que a mí me emociona mucho.
1: Una que nos emociona. Funciona mucho,
2: sí,
1: realmente.
2: Sí, porque va a estar realmente buenísimo y a la vez no sé qué esperar. Eso me encanta.
1: Muy bien, es una linda manera de decirlo. ¿De quién estás hablando?
2: Estamos hablando de Pitches. Nada más lejos que estos sonidos. Y tirame, por favor, Fuck the Pain Away, que es el tema con el que nadie quiere irse sin haber escuchado un recital de Pitches. Y que va a estar acá en Buenos Aires el sábado 14 de noviembre. Va a tocar en Deseo. Y dos días antes va a tocar en Córdoba, el 12 de noviembre, en Club Paraguay. Y para la fecha de Capital, mejor dicho, la fecha de Capital está en la agenda de la comunidad Futurock. Así
1: muy
2: que
1: bien.
2: Ya saben qué hacer con eso.
1: Y además esa fecha es junto a Don Chica.
2: Esa fecha junto a Don Chica.
1: Alto plan.
2: Sí. ¿Sabes que no vi si en Córdoba tenía anunciado? Me parece que no tiene anunciado.
1: Yo lo miré también y no supe obtener la información. Así que hasta ahí.
2: Pero va a ser un fechón. Decime si en esa época ella no estaba un poco parecida a Marilina.
1: Bueno.
2: El pelo.
1: Te lo tomo. Rulos, te lo tomo.
2: El corte de pelo. Una cosa totalmente sacada de los vivos.

0: la cosa más maravillosa del mundo. Y sus vivos tienen que ver un poco con esto. A veces está cantando, a veces directamente parece un karaoke. Ella tiene algo de la perfo llevada al extremo, ¿no? Porque tiene a veces cosas más, bueno, de la improvisación o de jugar con el público, pero también a veces unos tremendos disfraces.
1: Sí.
0: Increíbles, increíbles, increíbles. El otro día, por ejemplo, este, que es una especie, para quienes no están viendo, lo voy a describir como un racimo de pezones.
1: Sí.
0: O como un racimo,
1: de tetas.
0: Un racimo de tetas.
1: Y
0: los pezones son cabezas de muñecas.
1: Exactamente.
0: Barbie, diría.
1: Sí.
0: No sé.
1: Sí.
0: Es increíble. En el documental de ella, ya tiene dos documentales muy lindos. En el documental Peaches Goes Bananas, uh-huh, está con este coso puesto y abrazando a sus dos padres, que son como dos viejitos, estos tipos que tienen, no sé, 80 años o algo así. Y los padres son lo más. O sea, tienen eso, esa hija tan particular, y la celebran.
1: Bien.
0: Y se cagan de risa. Y a la vez dicen, no entiendo nada de lo que hace, pero me encanta. Ella es feliz, me encanta.
1: Qué bien.
0: Sí.
1: Para mí ella tiene algo muy de. Claro, bueno, esto directamente una vagina
0: arte
1: gigante,
0: va.
1: Una concha.
0: Esto
1: gigante.
0: Arte va.
1: Claro, sí. Como muy adelantada a años que vinieron después, en términos de, bueno, de su sexualidad, del cuerpo, de los,
0: sí,
1: cuerpos. Sí, no hegemónicos y todo lo que se ha revisado con,
0: sí,
1: tantos años después, como gozando en el escenario con la música. Y por otro lado, también esto de la indumentaria, de los disfraces, de no sé qué, de la fantasía.
0: De la fantasía a full.
1: Que después, por ejemplo, no sé, más en el mainstream haría, por ejemplo, Lady Gaga, si querés.
0: Sí.
1: Pero esto es anterior.
0: Total. Esto es súper anterior.
1: Como fantasía, tipo eso, sí, muy excéntrica.
0: Sí, cosas que no habría sin Peaches, por ejemplo, no habría Six Sex.
1: Bueno,
0: sin Peaches.
1: Claro, sí, total.
0: Sí, y toda una línea así más, como decía, de mucha fantasía en el pop y a la vez súper osada y particularmente para ser una mujer.
1: Uh-huh.
0: Ella en un par de entrevistas cuenta que en un momento minas como Pink o Britney Spears se le acercaban y cada vez que se le cruzaban en un festival o cosas por el estilo, le decían, vos me abriste la puerta a amigarme con mi sexualidad públicamente.
1: Bueno, claro.
0: En un momento todavía en el que las estrellas pop estaban en ese... Todavía lo están, digo, creo que es algo que le pasa a las figuras femeninas en general en el espacio público, pero creo que hubo un momento de los 2000, y hace poco justo vi un recorte de Bandana, no sé si lo cruzaste en...
1: No.
0: Bueno, las Bandana decían que las bardeaban, o sea, si aparecían como muy sexualizadas, las bardeaban por putas, si aparecían como fuera del canon,
1: ah, bueno,
0: o
1: sí,
0: tenían 2 kilos de más para lo que se consideraba que debían tener.
1: Uh-huh.
0: Bueno, particularmente contaron cómo Pergolini les había dicho cosas terribles al aire y que se sentían muy humilladas ellas siendo muy jóvenes.
1: Okay.
0: Y era un poco ese momento del pop, como los tempranos 2000.
1: Uh-huh.
0: Bueno, volviendo a Peaches, ella decía que mujeres como Pink o como Britney Spears se habían acercado a decirle, che, yo me amigué con mostrarme o con explorar algo que tiene que ver con la vida sexual o con lo sexual en el escenario, mejor dicho.
1: Re.
0: Gracias a haberte visto a vos. Y pensaba en esto que decía de que Canadá tiene un friquismo muy particular.
1: Sí.
0: Porque también Canadá es un poco la cuna de la escena del queercore o del homocore. Y pienso en Bruce LaBruce, en Chevy Jones, en tipos que empezaron a hacer en el cine cosas como bien extrañas.
1: Uh-huh.
0: Y hace poco, a mí esa escena me parece fabulosa, hace poco compré un libro que tiene la historia oral del queercore. Y los canadienses decían, nosotros empezamos a ver que estaban haciendo algunas cosas por ahí, no sé, los New York Dolls, que no eran strict, bueno, tenían algo súper queer, obviamente, pero todavía no se hablaba de homocore.
1: Uh-huh.
0: Y que había 4 canadienses que empezaron a ver esas cosas y dijeron, esta es la escena del homocore, somos él y yo. Y lo cuenta muy gracioso porque cuenta también, bueno, esto que creo que muchas veces hemos hablado en el programa también, de cómo a veces una escena nombrándose a sí misma,
1: sí,
0: o cuando la nombra, no sé, alguien de la prensa o lo que sea, empieza a existir y a crecer.
1: Uh-huh.
0: Y ellos muy autoconscientemente dijeron, ahora somos una escena.
1: Sí somos,
0: sí,
1: claro.
0: Somos estos 3. Y de repente Peaches tenía unos 20 años cuando esto estaba gestando en Canadá, sobre todo en el mundo del cine, pero también, bueno, no sé, el mundo del teatro, que,
1: ajá,
0: es exactamente lo que ella estudió, y también algo de la música. Y ella arranca bastante, haciendo algo como con la música bastante. A mí me. Yo descubrí su etapa folk después de descubrirla como Peaches.
1: Total, sí, yo no.
0: Y cuando lo escuché, a pesar de que es previo, me hizo acordar mucho a Moldy Peaches.
1: Mira.
0: Y yo ahora pienso. Si no hubo ahí, claro, como haber visto, haberla visto a ella, que se presentaba con su nombre, Meryl Nisker.
1: Sí.
0: Si no habrá habido ahí, porque era algo como

0: como una cosa folk de ella, con unas letras un poco absurdas y con ocurrencias.
1: Mira.
0: O sea, había algo del germen de ella y de su creatividad, pero a la vez
1: con
0: la música era
1: totalmente
0: recontra otra cosa. Y de hecho, yo traje para que veamos bien un poco como el contraste.
1: Yo no conozco esa faceta. Yo, para mí, ella es esto y esta intensidad, eso.
0: No, antes estaba vestida arriba del escenario.
1: Claro.
0: Claro. Sí, lo de ella, o sea, el electroclash, digamos, si tenés que decir tres nombres, pensás en ella, pensás en Le Tigre y, bueno, y no sé, en algún otro grupo más, que cuando empiezan a aparecer los instrumentos como bien electrónicos, uh-huh, y también accesibles como para comprar, tener en tu casa, empieza a aparecer ese otro. Sí, o sea, tiene algo del pop, pero también es recontra punk.
1: Sí, por eso yo puse la palabra punk, sí, porque sí, tiene esa cosa de la intensidad y de la cosa física. La cosa, total, física, incluso, como vemos en esta foto, por ejemplo, incluso hasta con la gente.
0: Sí, a full.
1: De estar como
0: full,
1: corriendo toda chivada y con el cuerpo como sea. Y además también de gritar muchas veces.
0: Sí, sí. Bueno, mirá el contraste. Pongamos, porfa, el video de Throw My Name de Meryl Nisker, que es su nombre de pila.
1: Ok.
0: Qué bueno, tiene su, viste, tampoco es tan, no, no es un folk inocentón, no, para nada.
1: Me da la impresión de que te lo sumas una batería en bajo,
0: sí,
1: y como que rompe.
0: Puede ser, puede ser. Esto es como lo previo, es el disco exactamente previo a sacar Pitches.
1: Ok, ok.
0: Sí, sí, después se pone un poquito más rabioso.
1: Está bien, está bien.
0: Yo creo que cuando hablaba del folk más tradicional, hablaba más de lo anterior, pero...
1: Ok.
0: Vayamos ahora a Mermaid Café, que les muestro la banda. Esto sí es bien distinto a lo que hizo con Pitches.
1: Bien.
0: Si quieres picarle un poquito, adelantar un poquito que... Mermaid Café se llamaba la banda que tenía Pitches antes, esto es 1990.
1: Claro, esto sí.
0: Sí, sí,
1: esto
0: sí
1: es otra cosa totalmente.
0: Esto ya es más, y lo digo de una manera cero peyorativa, pero cuando uno aprendía a tocar la guitarra en la misa, por ejemplo, y se quedaba como con un rasgueo.
1: Okay.
0: ¿No tenés unos amigos que aprendieron quizás en, sí, como sí, con, claro, cosas religiosas y después siguieron haciendo?
1: Mirá, me cuesta reconocerlo ahí, ¿eh? Sí, sí, total. We take a little bit of each kind of topping and mix them around and put them on to create our own. Meryl Nisker.
0: Igual tiene una Pitches energy.
1: No, sí, sí, sí.
0: Es como una mujer avasallante, ¿no? Yo me imagino que...
1: Pero tiene el pelo largo, enrulado, los aretes.
0: Sí, sí,
1: todavía
0: está bien.
1: Como una estética todavía más, no sé.
0: Total. Y pensando en estos contrastes, y después ya nos metemos más en la discografía de Pitches, traje un fragmentito que se llama Juppie Pitches Jardín, que es de esta etapa en la que ella estaba todavía como, bueno, venía a estudiar teatro, estaba haciendo música, pasa por Mermaid Café, arma su proyecto con su nombre. Y ella trabajaba en esta organización YMCA, ¿viste? En
1: sí.
0: Bueno.
1: La YMCA, la que todos conocemos.
0: Sí, sí.
1: La de
0: YMCA,
1: la
0: canción. Sí. Y un día descubre que podía entretener a los niños de ahí tocándoles la guitarra. Y empieza a armar como un programa de música.
1: Para niños.
0: Para niños.
1: Para jardines.
0: Un programa de aprendizaje de música con estos nenes.
1: ¿Esta que habla es ella?
0: Sí. Entonces, bueno, yo agarraba la guitarra y de repente me daba cuenta que se entretenían y que ellos respondían. Y dice, bueno, empecé a desarrollar estos programas para enseñarle a los chicos un poco acercarse a la música, pero también que entiendan qué quieren ser, como darles opciones y que ellos descubran qué quieren ser.
1: La mejor maestra del jardín.
0: No, esto es hermoso. No, nenes con máscaras de Frankenstein, por favor.
1: Jugando a los parecidos. ¿Sabes a quién está exactamente igual? Acá.
0: ¿A quién?
1: A Ana Frango.
0: ¡Ah, es verdad!
1: Pero idéntica. En este momento con pelo corto.
0: Es cierto.
1: Jupi, cuando vos puedas, googleate Ana Frango, de Ana Frango Letrico. Ana
0: Frango,
1: nuestra amiga brasileña. Es igual. Con rulitos, la cara es idéntica. Pelo corto. Frango es pollo.
0: Ahí dice que a veces invitaba a los padres a que vieran cómo era la clase con los chicos. Y que los padres no podían creer porque los pibes se iban. O sea, como que los veían recontra excitados y contentos haciendo cosas.
2: Es igual. So there's like a punk audience, right?
0: Y dice que ella aprendió también mucho como del manejo del público, porque se daba cuenta que los niños cuando se aburrían empezaban como a rascarse la nariz, a sacarse los mocos.
1: Baja un poquito que la tenemos muy fuerte a ella atrás.
0: Se da cuenta cuando los chicos empezaban a aburrirse porque se empezaban, no sé, se metían los dedos en la nariz, empujaban, yo qué sé, dice, bueno. Es exactamente como el público punk. Entonces, ella dice que tuvo su entrenamiento, así como más como performer y como saber cómo llevar un público con los nenes que aparentemente se parecen a su público de punkies que la van a ver.
1: Bueno,
0: es que es hermoso. Mira lo que es esto, boludo.
1: No, re. Es que de verdad para mí hay algo de. Medio que después hagas el género que hagas, curtirse con o sea, con el público infantil te sirve para todo, porque es el público en un punto más honesto. Si se aburren, aburren y se van.
0: No van a caretear, y nada, a la vez tienen una atención medio lábil, por ahí la capturás, lo que sea, pero también si pasa otra cosa se distraen.
1: Tenés que estar atenta a lo que está pasando, es saber cierto. Involucrarlos, si se aburren, bostezan y se van.
0: Es cierto.
1: Es crueldad total también. Entonces, si te curtís en eso.
0: Es cierto, bueno, justo que hace unos días estábamos hablando de la vida de Gilda porque se cumplieron 30 años de su fallecimiento, que ella también venía de relacionarse con la música a través de la enseñanza a los niños. Uh-huh. Así que cosas que tienen en común Pitches y Gilda, las dos se entrenaron escénicamente con niños.
1: Hay un hilo musicalmente. A Gilda y a Pitches, que
0: así
1: es la docencia infantil.
0: Y en este momento de la vida, Pitches tenía ya, estaba llegando a los 30 años, y el momento en el que decide armar su proyecto, decide lanzarse como Pitches, tiene algo que ver, o sea, con su madurez musical, con haber encontrado que por ahí tenía cosas para decir que estaban tomando otra forma. Ajá. Pero también pasó algo, que es que ella le diagnosticaron una enfermedad y tenía, 30 años, como decía. Y lo que ella cuenta en entrevistas es que también se le presentó medio como uno de esos momentos. Bueno, es bastante un clásico en la vida de alguien a quien le pasa esto. Como, mi vida es finita. No sé si tengo una cantidad de tiempo que va a durar para siempre. Bien. Por ahí no tengo ganas de postergar
1: lo que
0: tengo ganas
1: quiero,
0: de hacer. Sí. Exactamente.
1: O sea, una enfermedad muy seria.
0: Le una enfermedad tenía, cáncer, tenía cáncer. Tenía cáncer, se recuperó.
1: Bien.
0: Pero fue como un momento medio crucial en su vida. En el que ella estaba, pasa de hacer esto. Y se muda a Berlín. Y también uno puede entender cómo los sonidos con los que estaba en contacto, los músicos con los que estaba en contacto ahí en Berlín, claramente orientan a Pitches ya en la dirección en la que todos conocemos su música, su trayectoria. Y pongamos, si querés volvamos a Fuck the Pain Away, por el estilo, para volver a la música de ella.
1: Estar en Berlín y nutrirse de esa escena la llevó a más este sonido, más electroclash, más podrido, más nocturno.
0: Y también, me imagino, a un circuito recontra experimental y crazy. Me parece algo recontra Berlín. Creo que cuando uno hoy piensa un poco en como proyectos de Berlín y ya casi como de una manera estereotipada en esos años. Era un poco.
1: Y un poco también pasar de Canadá a Berlín también es eso, ¿no? Como.
0: Sí,
1: como
0: total.
1: Canadá todo tranca.
0: A full.
1: Y de repente Berlín todo podrido.
0: Y me gusta mucho algo que ella cuenta en entrevistas sobre este momento, es que algo que ella tenía ganas de explorar, que en ese momento, y lo hablábamos un poco en relación más a las estrellas pop, que por ahí, se las mira de otra manera y también sus proyectos se piensan de otra manera porque están más pensados para tener éxito comercial, que creo que no era el caso de Pitches. Pero ella dice, yo lo que quería hacer arriba del escenario era lo mismo que hacían los tipos y que a las chicas no se nos tenía permitido. Que era básicamente, si quiero ser soez, ser soez. Si quiero hacer un chiste y pelotudear y ponerme el micrófono entre las piernas y de repente hacer como tontear. Eso es algo que realmente era raro, ¿no? No sé, pienso.
1: Sigue siendo raro.
0: Raro. Como poder tener la capacidad de ridiculizarte y que no se te baje el precio por eso. En el rock lo ves todo el tiempo. Está un poco como en casi todas las épocas del rock, ¿no? En un hombre arriba del escenario. Y es divertido, no digo que no, pero rara vez lo veías con una mina.
1: Sí, la posibilidad de ser. Pavada, de hacer humor con el cuerpo, por ejemplo.
0: Total.
1: Es algo muy patrimonio de los varones.
0: Y bueno, yo he visto que vos hablabas también en relación con su imagen. También ella tenía 30 años, así que tampoco es que tenía todo dado como para decir, voy a armar algo que no sé, qué sé, que tuviera como un proyecto. Muy calculado. Estaba todo medio fuera de cálculo. Y en general las cosas que arrancan fuera de cálculo tienen posibilidad de ser muy interesantes.
1: Sí. Claro, porque en un punto era.
0: Eso fue lo que le pasó.
1: En un punto era como grande para la industria.
0: Claro,
1: ya, como
0: sí.
1: Arrancar algo, un proyecto a los 30.
0: Sí, sí. De hecho, diría que a los 30, si ya arrancaste a los 20, por ahí a los 30 ya es medio tu ocaso, ¿no?
1: Qué lindo el mundo.
0: Y a ella le chupó un huevo.
1: Muy bien.
0: Sí, pero también Piches vive en este mundo.
1: No, claro, justamente digo, qué bien la gente sí, que hace estas cosas, pero totalmente. Qué bajón que 30 años de repente.
0: No, una paja total, una paja. Pero bueno, hay algo muy lindo del el nombre que ella elige para su proyecto, uh-huh. Que es que uno pensaría, al menos, no sé, yo creo que la primera vez que escuché su nombre pensé en esto, que tenía que ver como ella tiene tanto de su, no sé, de su sexualidad arriba del escenario o de esta fantasía vinculada con el mundo sexual y con jugar con los tabúes y demás. Uh-huh. Uno pensaría que Peaches viene de, bueno, la fruta jugosa, a veces se la usa como el equivalente de un culo, por ejemplo, cosas por el estilo. Ella no eligió su nombre por eso. Y traje un fragmento de un documental en que ella cuenta por qué eligió llamarse Peaches. Se llama Peaches Nombre. Si lo tenemos por ahí, Jupi.
3: What is your name?
4: My name is Peaches.
0: Mi nombre es Peaches, dice.
4: Yeah. I got that name from a Nina Simone song called Folk Women. And,
0: lo saqué de una canción de Nina Simone que se llama Four Women.
4: Talking about women's struggle, and the last woman she describes, she gets really passionate about
0: que habla de las luchas de las mujeres y en el final se pone muy pasional.
4: Peaches.
0: Y dice, mi nombre es Peaches.
4: So passionate that I thought I really would love her to be saying that to me, you know, because it's like. So,
0: lo hace con tanta pasión.
4: And it's funny because then after that the songs started coming and they were pretty sexually based. And I mean, I didn't pick the name Peaches because because of the juicy fruit or.
0: Yo no elegí ese nombre porque
4: those,
0: es
4: you know?
0: Una fruta jugosa por dentro. Lo elegí básicamente por la rabia con la que Nina Simone canta esto. Y si querés, tirémosla como del medio para adelante. Uy. Porque está justo en el final. O dejemos los 20 segundos finales. Es muy hermosa esta canción.
1: Pero además se me viene a la mente este show en particular de Nina Simone, que es increíble este show, recomiendo.
0: A mí me impresiona mucho su gestualidad cuando toca.

0: Hermoso, ese segundo final inspiró todo el proyecto de Pitches.
1: Claro, porque la traducción es de Pitches es durazno. Hasta ahora habíamos dicho fruta jugosa, pero no habíamos dicho cuál era. Y sí, por ahí la idea más fácil es pensar que es por eso, pero es por esta canción.
0: Así es. Simón. Bueno, y entonces el primer disco que saca bajo este nombre, con este proyecto, si querés, dejemos de fondo Fuck the Pain Away por ahí, que está en este disco, es de Teachers of Pitches, uh-huh. Que creo que tenemos la etapa por ahí, tenía esta etapa tan sugerente, que a la vez era, o sea, era inocente, pero para mí tenía como algo medio adolescente. Estamos hablando de la etapa que está en ropa interior.
1: Uh-huh. Como con un
0: sí, es como una cosa medio adolescente.
1: Como un mini short medio. Bueno, sí, puede ser.
0: Bueno, pero se ve su ropa interior también.
1: Se le ve.
0: se le ve la ropa interior, nena.
1: Está bien, sí. Pero. Bueno, la estética, el color. Yo me acuerdo de esos años como alinearlo medio mundo, sí. Medio Miranda, incluso,
0: sí,
1: ¿no? Como
0: tiros una bajo. Cosa.
1: Sí, tiros bajos.
0: Tiros bajos, ombligos al aire.
1: Colores fucsia, sí. ¿No? Como una cosa. Sí, como una estética medio. Pop o casi sónica.
0: Sí, totalmente. Bueno, yo creo que descubrí este disco cuando descubrí también Le Tigré, el segundo, bueno, el tercer proyecto de Caitlin Hanna, de Bikini Kill, uh-huh. Que es un poco la misma época, pero es también como una combinación de elementos parecida, ¿no? Porque en este disco aparecen cosas como muy del mundo Riot Girl, es bastante punk, como decíamos, pero también cosas de hip hop, también algo bastante agresivo, medio uh-huh. Atari Teenage Riot. Hay una mezcla de cosas que era bastante nueva y que para mí también tenía mucho que ver con... Era como un momento en el que ya estábamos escuchando música de una manera diferente, ¿no? Como que por ahí, que en un disco convivieran cosas de hip hop y algo más punk, sí. Y algo más pop, y qué sé yo, también tenía que ver con que nosotros mismos,
1: más fragmentado,
0: claro,
1: por ahí.
0: En nuestras computadoras estábamos escuchando eso, ¿no?
1: Sí, ya este disco para mí es de la época de bajarme los discos.
0: Ares.
1: Sí, Ares. Emiul.
0: Yo creo eso. Que tengo recuerdo,
1: MP3,
0: por ejemplo, de ver pasar en el MP3 este, en el de Sony, el que es el tubito, ¿viste? Como ver pasar algo que decía Pitches, no sé qué.
1: Sí, el Winamp, vieja.
0: Era ese momento.
1: Total.
0: Era ese momento. Pero bueno, porque habíamos hablado bastante como de ella arriba del escenario, pero creo que también vale la pena decir que cuando ella inaugura ahí su discografía de Pitches, también había cosas nuevas en términos de sonido y mezclas que bueno, que para mí tenían que ver con esto, ¿no? Como cosas del punk y cosas del hip hop, uh-huh. Sobre todo y podemos pasar, bueno, podríamos hacer un repasito por su discografía, algunas cosas que no podemos hacer sonar, pero sí podemos hacer sonar, por ejemplo, algo de Fatherfucker del disco de 2003, uh-huh. Podemos poner I Don't Give a Fuck.
1: Esta la amo.
0: Este es el disco que produce Joan Jett, hablando de su relación con el punk y con el rock and roll.
1: El video yo ignoro si es o no es. El video me importa menos.
0: Para mí no
1: menos.
0: Es oficial el
1: por
0: video.
1: Por eso,
0: pero...
1: no importa. Pero sí es muy bueno.
0: Me encanta esta foto.
1: Este es de mis temas favoritos. Bueno, claramente está subido a... Como una versión extrema punk de la original de Joan Jett de Bad Reputation. Y al principio dice: I don't give a shit. No me importa una mierda mi reputación. Y después: I don't give a fuck. Y después empieza: shit, fuck. Shit, fuck. Así está el final. Hermosa. Todo gritado.
0: A mí hay algo que me gusta mucho de que aparece en el documental este que les decía: Pitches Ghost Bananas. Que me encanta, es como muy los niños cuando descubren las malas
1: es que
0: palabras.
1: Es muy de jugar, total, claro, que sí.
0: Sí, sí, de hecho, si lo pensás de esa manera, su transición entre dar clases a niños y jugar arriba del escenario incorpora. Está más
1: toda
0: cerca
1: esta parte
0: de lo que... Bueno.
1: Bueno. Creo que teníamos el original de Joan Jett para poner,
0: sí.
1: Por si alguien no agarra la idea de cuál, de dónde viene.
0: Bueno, aparte de porque está bueno escucharla siempre.
1: Y bueno, sí, un poquito todo esto viene de acá. Un tributo a esta canción, claramente. Entre sampleada y recreada.
0: Sí, y además ese momento del electroclash, bueno, finalmente fue la actualización de este espíritu, ¿no? Como llevada al siglo XXI.

0: Jet vibes. Un pelo, unas ropas. Sí.
1: ¿Puedes hacer un fundido de cara de flor fresa a Jean Jet?
0: Jean
1: Jet acá está montadísima, maquilladísima. Mirá, déjala congelada ahí. Uy, no, mira. Ese fren de ella congelada.
0: Qué mujer.
1: Bueno. Bueno, esta canción original de Jean Jet a la versión buenísimo. De Peaches.
0: Sí. Si querés dejemos I Don't Give a Fuck de Peaches mientras cuento una cosita que me gustó mucho del documental.
1: Dale.
0: Que es que la directora la va mostrando, obviamente, en relación a ella arriba del escenario y a su música y demás. Y ella cuenta algunas de estas cosas que fuimos desarmando sobre lo que ella quería hacer arriba del escenario y cómo le gusta jugar. Y a la vez cuenta cómo también esa fantasía que ella arma arriba del escenario en general suele traerle como consecuencia que se le acerca gente abajo del escenario pensando que ella es como una persona tipo hipersexual que todo el tiempo está pensando en eso y qué mirá. Sé yo. Y ella tipo, no sé, o sea,
1: es
0: como,
1: la perfo del escenario.
0: Es como, claro, es como mi perfo.
1: Mirá, me interesa
0: y es absolutamente clara la diferencia entre... O sea, al menos en el documental como está planteado. Y ella es una persona... Bueno, o sea, obviamente es una gran persona. No estoy haciendo un juicio moral sobre eso. Pero quiero decir, tranquila.
1: Sí.
0: Que no tiene que ver con su personalidad arriba del escenario. Y de hecho, muy tierna y muy dulce. No solamente en situaciones como con niños, como veíamos antes. Uh-huh. Sino que además, por ejemplo... Ella tiene dos hermanos y su hermana, que es su hermana mayor, tenía una enfermedad degenerativa, terminó falleciendo en la pandemia, pero este documental se hizo antes. Uh-huh. Y ella, no sabes, el amor con el que cuida a la hermana, que apenas puede moverse y la tienen que trasladar de la cama a la silla, esto, y a la vez con mucho humor, porque...
1: Eso se nota que atraviesa todo lo que
0: 100%,
1: hace.
0: 100%, sí. Está todo el tiempo como jugando con ella, y a la vez cuando tiene que hablar de ella, hay unos momentos muy emotivos del documental, en los que dice, para mí ella fue mi segunda mamá, yo voy a estar para ella siempre, qué sé yo. Y también su familia se corresponde un poco con esa mirada, como es obviamente a todas luces la rara de la familia, pero todos es como, no, la amamos, o sea, eso, no entendemos bien qué hace. A veces los padres dicen, lo único que nos da un poco de cosa es que la vemos trabajar demasiado. Y aparece como abrazada a sus padres y sus 80 años, lo que le decían antes, con el racimo de tetas ese que tiene muñecos en las puntas,

0: nada,
1: me pareció. Bien los padres, ¿no? Que acompañen eso.
0: Recontra, recontra.
1: Que acompañen algo que no entienden. Igual, porque en general.
0: Los padres deben ser dos piolas totales, como padres muy progres,
1: sí, sí.
0: Excepcionales. Sí, no sí. Nos toca a todos esos padres.
1: No, la verdad que en ese sorteo. Pero
0: igual es muy lindo, sin duda.
1: Pero digo, sobre todo valorar algo que no entendés. Porque valorar algo que entendés es más fácil o es más común. O como, ah, qué copado. Entiende todo, incluso sobreentiende.
0: Total.
1: Pero valorar algo que no entendés, eso es un gesto de valentía. Como decir, la verdad, mira, no sé.
0: Sí,
1: pero
0: 100%.
1: La adoro.
0: Hay un momento muy lindo del documental que aparece un archivo de. Se ve que los padres, o sea, ella estaba lejos, no sé si una gira o algo así, le mandan un VHS con un saludo de fin de año. Uh-huh. Y le dicen, bueno, sabemos que vos siempre conseguís todo lo que querés. Así que no sabemos qué vas a querer hacer este año, pero ojalá trabajes menos, le dicen.
1: Divino.
0: No, son completamente dulces.
1: Ese documental está dando vueltas por la internet.
0: Está
1: si
0: en el sitio ruso donde todo está. No Bien. Está subtitulado, pero igual un poco se entiende. Habla bastante canadiense, claro.
1: Ok. Bien.
0: Pero se entiende. Y no sé, por ahí está pirateado. El otro no lo conseguí. El otro se llama. The Teachers of Pitches.
1: Okay.
0: Son dos documentales que se hicieron.
1: The Teachers of, o sea, las enseñanzas de Pitches.
0: Sí, exacto.
1: Bien.
0: Pero ese Ghost to Bananas es muy lindo por cómo va de su yo arriba del escenario a su yo abajo del escenario. Uh-huh. También después, no sé, momentos como está en su casa, tipo frizando comida, no sé. Sí, es como,
1: okay, Pitches en la vida cotidiana.
0: Tiene la vida común que tenemos todos en
1: está
0: algún
1: bien,
0: momento.
1: Está bien.
0: Me gustó mucho también que ella habló, bueno, cuando arranca el documental, ella está como con poca ropa, medio haciendo una producción de fotos, algo por el estilo. Uh-huh. Y le dice la entrevistadora, bueno, ¿vos qué pensás sobre cómo la industria de la música trata a las mujeres o a las mujeres de cierta edad? Y esto que hablábamos un poco con en relación con el tema de, bueno, ella hoy tiene más de 60 años.
1: Y sí.
0: Y ella responde con total naturalidad algo que me encanta, que es como, no sé, yo solamente sigo haciendo lo que me gusta. Me parece que ahora es un poquito más fácil que antes, y creo que tuve suerte. Pero dice con mucha naturalidad algo que, bueno, no sé, que no creo que sea tan sencillo, ¿no? Cuando uno tiene 60 años, de repente salir al mundo como sale ella, hacer las cosas que hace ella.
1: Total. Bueno,
0: me
1: ella
0: parece totalmente osado.
1: Pasa que viene siendo muy osada hace mucho tiempo. O sea, ya es ella, hace ese salto cuántico lo hizo
0: total.
1: En su momento, a los 2000,
0: Eso
1: que decíamos antes, que incluso por ahí para la mirada de otros ya era gran, como que a ella ya hizo una movida gigante.
0: Sí, total.
1: Y después siguió, profundizó.
0: Pero
1: ahí.
0: A mí me gustan mucho esos momentos en los que uno hace alguien hace una pregunta como hasta con admiración.
1: Sí.
0: Y el otro responde
1: no sé,
0: es lo único que sé hacer en el sentido de mi manera de ser.
1: Total,
0: me encanta eso. Ella lo responde con mucha naturalidad. Bueno, estábamos hablando un poquito de Fatherfucker, uh-huh. Que es el disco que produce Joan Jett, el disco que tiene también una colaboración con Iggy Pop, y es el disco que la pone también en el mapa de otra manera. Creo que ya venía hasta ahí haciendo un recorrido, no diría completamente alternativo, porque ya era un nombre, pero es un disco con el que da un poco un salto.
1: Y también decir, no sé si tenemos la imagen de la tapa de ese disco, pero hay algo para mí buscado en el sentido de jugar como con La mirada, patriarcal del hombre, de la mercancía, etcétera, como buscar casi como afearse. Y ella está como con barba en la tapa de ese disco.
0: Sí, a full.
1: Eso es espectacular, como
0: es
1: gesto punk, afearse a propósito.
0: Las tapas son muy buenas.
1: Después, si la encontrás, Jupi, ponelo, en la tapa de Fatherfucker, está ella, eso, con una barba completa.
0: Es
1: divina.
0: Es cierto.
1: En contraposición, si quiere, a la tapa anterior,
0: que
1: parecía
0: cierto.
1: Más feminizada.
0: Que esa podría haber sido una tapa de Pink o de Cristina Aguilera
1: o
0: algo por el estilo.
1: Sí.
0: Total, muy babasónicos.
1: Sí.
0: Es cierto. Bueno, y ella saca bastantes discos y en los últimos tres discos o algo así tiene como unos hiatos medios largos.
1: Ahí está la tapa de Fatherfucker.
0: Y muy bueno. Me hace acordar a alguien. No sé.
1: ¿A una persona?
2: ¿Sabes a quién?
1: Intriga.
0: A Santa Olalla.
2: No, ¿sabes a quién me hace acordar? al bajista de Limp Bizkit, ¿es? Que tiene.
0: Ah, porque tiene como una chiva.
1: Se escucha Jupi.
0: Ay,
1: tiene
0: como una chiva.
2: Me parece que sí, creo que es el bajista de Limp Bizkit.
1: Te lo debo, vieja, pero ahora Jupi lo busca. Me gusta esta Inception
2: Todo,
1: de caras.
2: Jupi, un café.
1: Jupi, ahora busca la cara del bajista de Limp
0: Bizkit. Bueno, pero es que es justamente eso con lo que ella juega, ¿no? Como con transformarse constantemente, con no tener un medio, una forma final.
1: Claro,
0: explorar cosas, como decías vos, un poco para a veces para afearse, a veces para hacer otra cosa, que a veces no es humano, que definitivamente no tiene género.
1: Uh-huh.
0: Para mí esa exploración de ella es recontra divertida. Pero decía, ella en los últimos discos estuvo como teniendo unos... empezó a sacar discos más espaciadamente. En el documental muchas veces dice como, la verdad, estoy casi todo el tiempo

0: tipo de gira, como que se nota que es alguien que a la vez labura mucho de tocar, en el sentido de, diríamos, puede decir, vive de eso,
1: vive,
0: ¿no?
1: De
0: como
1: tocar.
0: Que
1: está bien,
0: vive
1: toca
0: de estar
1: mucho,
0: constantemente de gira. Uh-huh. Entonces, de repente, como que los últimos años dice, la verdad es que estoy bastante cansada y me cuesta mucho ahora hacer 500 shows en un mes y además ponerme a pensar en grabar un disco y cosas por el estilo. Pero estuvo haciendo en esos hiatos, cuando le preguntan, ¿qué onda? No sé, ¿estás retirado? Cosas por el estilo. Estuvo haciendo cosas bastante raras, como por ejemplo, estuvo participando de óperas. En 2012, por ejemplo, protagonizó una ópera de Orfeo que se estrenó en el Teatro de Berlín. Ella cantó toda su parte en italiano.
1: Me estás matando,
0: y estuvo,
1: con esto que me estás
0: no,
1: diciendo,
0: y estuvo entrenando durísimo para eso.
1: ¿Pero canto lírico o una versión moderna y distinta
0: no,
1: de la ópera?
0: No diría que es canto lírico, pero diría que tuvo que aprender toda su parte en italiano, que ya es bastante. Hizo dos cosas con ópera, sí, es esto.
1: Es bastante lírico, vieja. Siempre el culo, la verdad. Amiga, bastante lírico.
0: Pero ahí está cantando ella.
1: No, está bien, pero bueno.
0: Ah, sí, yo pensé que te refieres a
1: ella. Pero igual recién sí había entrado ella o no. ¿Esta es ella?
0: Sí.
1: Claro, está ahí.
0: Está bien.
1: Está dialogando, no, está bien, está dialogando bien con lo lírico. Nah, es espectacular.
0: No, es una es, mujer bárbara.
1: Esto es lo más punk del mundo. O sea, no me hubiera imaginado, yo no sabía esto.
0: ¿Qué querés? ¿Clases de música con niños? Tengo. ¿Qué querés? ¿Concierto disfrazado de vagina despeinada? Sí. Tengo. Bien. ¿Qué querés? Tengo una ópera, hermano, tengo una ópera.
1: Lindo
0: tengo
1: concepto de vagina despeinada. Tío,
0: es que justo eso estaba despeinada, es como una cosa
1: realmente, sí,
0: loca.
1: Sí, sí, sí. Y esto, como
2: ¿querés que venga guitarrista de Limp Bizkit? Y toque.
0: Sí, perfecto. Pero
2: ahí está, mirá. ¿Viste?
1: Ay,
2: era guitarrista, no el bajista.
1: Estamos sí. Para los parecidos. ¿Cuál era el programa de los parecidos?
2: Sí. Yo no me acuerdo. TBR. Grita Jupi desde allá.
1: Muy bueno, trivia todo esto.
0: Esto es 2012. En 2015.
1: Inesperado.
0: No, no, me gusta. Y así hizo. Bueno, en este otro. En este hiato, que creo que sale. No, en el siguiente, porque lo saca después de Rap, salen los dos documentales sobre su vida y ella también estuvo bastante involucrada con eso. Así que, nada, como cuando la gente le dice, che, ¿qué pasa que no grabás, que no sacás un disco por año? Bueno. Ella dice, bueno, no sé, hice una ópera, hice dos
1: sacalo
0: óperas,
1: vos.
0: Hice estos documentales.
1: Hace vos un disco.
0: No, es tremenda mujer. En 2015 sale Rap y quiero que pongamos uno de los temas que más me gusta cuando me tengo que hacer cargo de una playlist, es ese que pongo.
1: En
0: que
1: alguna
0: es Close
1: situación.
0: Up, sí, es Close Up con Kim Gordon aparte.
1: Tremendo.

0: lleva al el universo del video. ¿Esto qué es? 10 años atrás, ponele, más o menos.
1: Esto es 2015.
0: Bien, bueno, un poquito más. ¿Hay una serie de boxeadoras o de luchadoras en esos años? Ya alguien la va a decir.
2: ¿Sí? ¿O estás pensando en el de las presas que entrenaban?
0: No.
2: No, es Orange is the New Black.
0: No, no, porque
2: yo
0: era,
2: pensé en ellas, no sé por qué.
0: No, eran como medio lucha, como lucha libre.
3: ¿Glow?
2: Ah,
3: Glow. La serie Glow.
2: No la vi. Sí. No la vi.
0: Que medio este espíritu, por eso.
3: Claro.
0: Esto, como luqueadas.
3: Lucha
0: como
3: libre, muy luqueadas de
0: lucha
3: los 80.
0: Lucha libre de mujeres 80.
3: Muy, sí, bueno, glow, justamente. Okay. Muy, no sé muy si glam glow. Rock.
0: La pregunta ochentoso. Es: si Glow como serie salió antes o después de esto. O contemporánea. 2017 estoy viendo Glow. Esta es, mira.
2: Medio, ¿cómo se llamaba el programa ese acá argentino? Combate.
0: ¿Qué?
2: ¿Con un programa llamado Combate?
0: No, no sé, mira.
2: Sí, alguien sabe de lo que estoy hablando, no sé qué.
0: No, ya te puedo decir otro programa argentino que era Titanes en el Ring.
2: Bueno, pero
0: deja.
2: Porque había chicas lindas y algo, hacían cosas físicas, ese era el
0: lo que hay que decir,
2: concepto.
0: Titanes en el Ring, pero de chicas. Bueno, esto salió un par de años antes
2: que esa serie.
0: Que esa serie.
2: Bueno, y esto que sale en 2015 hasta No Love So Rude de 2026, que es el disco que acaba de sacar y el que motiva un poco la gira que la trae hasta Argentina. Que hay que decir que toda la gira que organizó, por cada entrada que uno paga para esa gira, dona $1 a un

0: organización que protege a la comunidad trans.
1: Mira.
0: Sí.
1: Muy bien.
0: No, ella es una mujer bárbara. De nuevo, ¿qué querés? ¿Una ópera tenés? ¿Querés ayudar a la comunidad que lo necesitan? Sí.
1: Tengo.
0: No, una mujer espectacular.
2: Sí, bien.
0: Bueno,
1: profe
0: estamos...
1: de jardín de infantes, tengo.
0: No, es que es alguien sensible, con sentido del humor.
1: Sí, que hace cosas.
0: Y que le chupa huevo lo que piensan los demás. Que es la verdad como debe ser cuando uno... No sé.
1: Sí.
0: Debe ser la felicidad.
1: Debe ser bastante la felicidad.
3: Además, tener un montón de ideas y de creatividad. Sí, porque puede haber un montón de gente pueda tener todas esas intenciones.
4: Que no se le ocurra nada.
3: Pero que no se te ocurra, sí, porque. Sí,
0: claro. Estoy de acuerdo. Con el descaro solo uno no hace nada.
3: Claro.
0: Estoy de acuerdo.
1: Claro.
0: Ella me parece que tiene un poco todo esto. Así que la gira que la trae a Buenos Aires es la de No Love So Rude. Que es del disco de 2026. Y que la va a tener acá, como dijimos, el 14 de noviembre en Buenos Aires y el 12 de noviembre en Córdoba.
2: Bueno, amiga, no sé si te queda algo para mostrar.
0: No, o sea, queda...
2: O estamos redondeando acá.
0: Me queda este tema.
2: Se están chapando, loco, están chapando, no da, la verdad que no da.
5: Chabón tenías que ser.
0: Ah, tengo esa performance hermosa que
2: claro,
0: estaba
2: eso.
0: En el documental.
2: Yo no sé si
0: pongámosla.
2: Arrepentido o no.
0: No.
2: Vamos a llevar todavía más. Igual yo no sé si viste lo que pasó en el show.
0: Sí.
2: En el video de recién.
0: Vi, pero eso no es nada.
2: No, bueno.
0: Ahora
2: puta,
0: vas a ver. Esto es vaginoplastia, yo cerraría con este, pero...
2: No, pero vos querías mostrar otro antes.
0: Porque en el documental hay una perfo que
2: estas son personas vaginas directamente.
0: Se llama... personas
2: bueno,
0: vaginas.
2: Es que sí, es una, directamente la persona entera.
0: Exactamente. Tenemos un video que se llama Pitches Performance que sale del documental este del que les venía hablando, Pitches Goes Bananas, que es muy hermoso. Y que creo que es un fragmento de una de las óperas que hizo, y digo creo porque fue en un teatro. Entonces no hay un registro formal. Pero ella, además de esta ópera de Orfeo que hizo, hizo una sobre su vida.
2: Ajá.
0: Que estrenó en Toronto. Y creo que estas imágenes vienen de esa. Bueno, está editado con música, así que no vamos a escucharla cantar. Pero el despliegue es increíble.
1: Hashtag tetas.
0: Me hace acordar un poco a... al corazón ese de por cesárea que estaba arriba del Luna Park.
2: Es verdad.
0: Cuando... O como ese mundo, como algo un poco monstruoso, pero a la vez medio pop. Esto es re María Antonieta.
2: Esto para la gente que está escuchando, Pasas Carta te va a proceder a describir lo que estamos viendo.
0: Bueno, ahora hay una mesa, la mesa dulce de la nena de los 15.
2: Bien.
0: ¿Te acordás cuando tu hija Anaí cumplió 15 y le hiciste la mesa de los dulces?
2: Sí.
0: Bueno, ahora Pichi se va a sentar arriba de todas las tortas que le hiciste.
2: ¿Pero qué tiene
0: a
2: en la cabeza?
0: Nena. Primero está comiendo, tiene una vagina, tiene un sombrero de vagina y va metiendo las manos en diferentes tortas y a veces directamente la boca.
2: Esa es la tapa de su propio disco, por cierto.
0: Sí. Sí, me parece que había un juego con su discografía. No se llega a ver bien porque no lo filman bien, pero va comiendo cosas ahí, picoteando, mete un pie. Eso debe ser muy divertido, debe ser igual.
2: Paz tiene ganas. Esto también vamos descubriendo.
0: Está descalza y mete un pie dentro de una torta, boludo.
2: Una torta de crema. Para tu cumple hacemos eso. Te ponemos una torta de crema y vos te descalzás.
0: Perfecto.
2: Y adelante de todos.
0: Buenísimo.
2: Sácate.
0: No veo. Bueno, ahora se va a sentar
2: no
0: arriba de una de esas tortas. Bien. Ojalá no nos den de baja el canal. Por esto que estamos poniendo. Pero no hay ninguna diferencia entre eso y el chiste de que te pongan la cara sobre la torta. Solo que con un pie. De hecho, es menos asqueroso, diría.
2: La verdad que no. No hay ninguna diferencia.
0: Bueno, pueden buscar
3: la concha sobre la torta también.
2: La concha sobre la torta. Que es como al cuadrado.
0: Claro, es como que todas sus extremidades son conchas en este momento.
2: Bueno, ahí hay una banana también. Ya esto directamente... Es una Essie. Esto es Essie.
0: Esto es lo más osado que se vio en esta pantalla. Puede ser.
2: Essie meets pastelería.
3: Y dice posporno.
0: Me encanta. Es la mesita del Partido Obrero de posporno de sociales.
2: No, y además...
5: Mi dos tetas.
2: Porque esta canción se llama... ¿O es el disco rap o no?
0: Empezaba con Damn Fuck.
2: Ah, no, está bien, me crucé con rap.
0: Sí, Damn Fuck.
2: Ah, no, porque creo que había una torta que decía. Porque
0: sí,
2: rap es explotada,
0: sí,
2: hay que decirlo también.
0: Sí, había cosas de varias tapas de discos.
2: Bueno, chicos.
0: Bueno, queríamos hacerles esto, pero nos vamos con...
2: Espero que se hayan ido con inquietudes, con preguntas, con ideas nuevas.
3: Con hambre.
2: ¿Seguro se fueron con ideas nuevas?
0: Sí. Ideas sobre todo para...
2: Como pasa acá, de que acaba de decir, tengo ganas de meter en pie descalzo...
0: Podólogos uva. Eso es lo que hacen los famosos podólogos uva. Vos vas y metes el pie dentro de una torta y eso soluciona todos tus...

0: ¿Cómo nos vamos?
1: No voy a decir más nada.
0: ¿Cómo nos vamos de acá?
1: ¿Con qué quieres salir de acá, vieja?
0: Quiero que nos vayamos con Vaginoplastía, de disco rap.

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0: Bueno, para los amantes de las baladas, ¿cuántas baladas más hermosas que estas, que esta conocen? Y si no la conocían, bueno, la conocen ahora. Es una canción porque nosotros en general hacemos sonar de Alex and Walter las canciones por ahí. Bueno, más arriba, más poperas, más bailables de estos últimos años. Igual él sigue haciendo canciones también más reposadas. Pero esta es preciosa, yo la adoro, tiene unos 15 años. Es de su disco Rebelde, si no me equivoco, de 2011. Y para mí es un poco una especie en extinción las baladas. Las canciones lentas y preciosas y, bueno, bastante eróticas, por cierto.
1: Es cierto. El video es increíble.
0: Bueno, 15 años tiene esta canción, se llama Tormenta. Hoy, este señor va a recorrer, bueno, sus últimos 20 años de carrera en el Gran Rex, así que allí estaremos. Último aviso, es como cuando el tren se está yendo y dicen última llamada. Bueno, es esta, última llamada para el show de Alex and Walter, que es esta noche. Y si les hacía falta algo, además,

0: De la música, bueno, también decir que hoy estarán, bueno, los invitados que ya son de público conocimiento, pero les vuelvo a decir: Juliana Gatas, Emma Urbiler, Marcelo Moura, Juana Rosas, Juan Sayeg y más. Y además, también el otro día cuando estuvimos en Junta, él había dicho que tenía nuevo merch y en ese momento todavía no lo tenía dando vueltas, ya está dando vueltas en sus redes. Así que bueno, pueden ir a comprarse ahí algunas cositas, unas remeras, unos abanicos, estuve viendo, del capo de Alex and Wander que toca esta noche. Bueno, esta es otra, estas cordilleras. Temazo también. Bueno, amigos, esta noche Alex and Wander en Junta, iba a decir, en el Gran Rex, en el show
1: lo
0: más grande.
1: Lo tenían secuestrado en Junta, directamente estaba todos los días ahí.
0: La verdad que sí. El show más grande que ha hecho hasta ahora en este país, así que ahí nos vemos. Che, algunas cositas antes de redondear este programa. Por un lado, recordarles también que se viene el karaoke ricotero, amigos, amigas, que hemos inventado y que hemos lanzado al universo hace unas semanas y que será en Maquinal el 2 de octubre. Para celebrar que las canciones de Los Redondos, obviamente que siguen, están vivas en el pueblo. Viven en el pueblo. Esto surgió un poco cuando se nos fue el Indio. Sí. Y esa noche en la Plaza de Mayo estuvimos cantando hasta cualquier hora. Y el domingo en Villa Domínico veíamos hordas, multitudes de gente viniendo de todos lados cantando a voz en cuello cantidad de canciones y tocándolas en la guitarra, ¿no? Como multiplicando
1: las canciones. Un karaoke espontáneo.
0: Un karaoke espontáneo. Estaba como ahí flotando y dijimos, juntémonos a hacer esto, a cantar, pero no con una pista, porque nosotros, bueno, ponemos la vara un poco más alta. Habrá una banda en vivo, que es la banda del amigo Archoni, que ha estado con nosotros en muchas cosas. La última de ellas, la banda que tocó en Manifiesto, en nuestro festejo de los 10 años, en La Rural, que preparó todas esas canciones y que tocó, era la banda de fondo para, no sé, desde Lucy Patané hasta El Negro Rada.
1: Alta banda.
0: Bueno, ese es Archoni, que va a estar tocando en vivo. O sea, vamos a poder subir a cantar. Puedes subir solo si querés, solo, sola. Puedes subir con tus amigos. Se va a armar seguramente entre todos también.
1: Muy bueno. Lo que significa que vos sos un hijo de vecino ricotero. Podés de repente tocar con una tremenda banda.
0: Exactamente.
1: La canción que marcó tu vida.
0: Exactamente.
1: Tener una noche increíble.
0: Vos llegás y te anotás, decís qué canciones querés cantar. Y cuando llega ese momento, bueno, todo sucederá. Y no solamente va a estar esta banda en vivo con la cual vas a poder cantar, sino que van a estar muchos amigos. Bueno, Vale Lois va a estar haciendo unas performances, unas lecturas.
1: Qué bueno.
0: Unas locuras desde Cemento. Habrá una escucha exclusiva también de otros amigos nuestros, una escucha exclusiva de Octubre en Vinilo, guiada por Humphrey Cillo y Gaby Plaza, dos periodistas amigos que queremos mucho, que han pasado por este programa. Bueno, estarán hosteando ahí también Moira Mema y Martu Bayur, estarán llevando como el momento del karaoke para ordenar quién canta, qué hacen, bueno, guiar todo eso. ¿Y qué más? Bueno, estaré yo un poco como DJ y en un momento también con Pablito 30. Después de todo, cerraremos ahí con nuestros sets ricoteros para extendernos ya más en plan fiesta. Así que es un poco todo, es un karaoke. Hay muestra de fotos también, esos dolores dulces. También podrán comprar, si quieren, material, serigrafías y libros de rocambole. Así que va a haber de todo, va a haber feria, libros, serigrafías.
2: Habrá que resistir.
0: Lecturas, fotos, DJs, pero sobre todo un karaoke con una banda en vivo, que es un sueño, boludo.
1: No, es increíble, es increíble. Hay que hacer bocaditos de ricota para repartir. Yo tiro la idea, no me voy a poner a cocinarlos porque no podría.
0: Ahora ya
1: pero...
0: Futurock es así, tirás la idea, la haces. Así que ya directamente acabas de pasar.
3: Tenemos un proyecto.
0: Acabas
3: hasta las 11 de la noche, vamos a armarlo.
0: Vamos a montar una cocina en donde
1: que
0: Pasas Karate hará redonditos de ricota en Maquinal. Bueno, las entradas para todo esto la compran en revamos.com y ahí nos vemos, amigos. Va a ser un planazo hermoso. Todos en algún momento de la vida soñamos con o tener una banda o cantar o no sé qué. A algunos se les dio más, a otros se nos dio menos, lo que sea.
1: Divertido.
0: Entonces, tener una banda donde vos puedas así decir, quiero que suene como una banda posta y yo hacer cualquier cosa adelante, esta es la oportunidad. Así que ahí nos vemos. Karaoke ricotero, 2 de octubre en Maquinal. ¿Qué más? Bueno, contarles cosas que van a suceder este fin de semana, por si aún no tienen planes. Por ejemplo, en el día de hoy, además de Alex and Wander, va a estar Blair en Deseo. Esta misma noche, al parecer, tal cual indica el flyer, las entradas están agotadas. Pero esto es un recordatorio por si compraron la entrada y entraron en un desvarío. Aquí aparecemos. Y si no, para, no sé.
1: Sí, que sepas.
0: Que mangues.
1: Que sepas que esto va a pasar.
0: O que sepas que esto va a suceder. Bueno.
3: Te juntás a comer con tus amigos y decís, ¿sabés quién tocó ayer?
0: No
3: y
0: sabes.
3: Tenía todo agotado.
0: Todo, exacto. Ahí está. Blair. Bueno, ¿qué más? Camionero tocará en Corrientes en esta noche. Mirá, para que veamos cómo los redondos viven en el pueblo. ¿Cómo se llama el lugar donde tocan? Luz Belito. En el Luz Belito Bar en Corrientes. Y ya que estamos, decimos la otra fecha, que es el sábado en Posadas. O sea, mañana en Posadas. Hablando de mañana, bueno, El Mató vuelve después de un buen tiempo, tocan en el Movistar Arena y se reciben donaciones para Ningún Pibe con Hambre, la campaña del MTE a la cual nosotros siempre adscribimos e impulsamos también. Hace poco estuvo el festival de Ningún Pibe con Hambre en Sear Media. Bueno, esa campaña siempre... está también en shows de grandes artistas.
1: Que hay que acordarse, porque por ahí a uno le da fiaca andar con las cosas, o después no llega a comprar, o yo qué sé, pero la verdad que no cuesta nada, es como un aporte que puede ser muy significativo y que en el todo es algo importante,
0: es re
1: para
0: importante.
1: Los espacios, y a uno no le cuesta nada.
0: Y de verdad juntan un montón de recursos y de materiales, así que aprovechen. Mañana, si van a ver al Mató, pueden llevar entonces donaciones para Ningún Pibe con Hambre. ¿Qué más? Bueno, hay fecha al aire libre en el Estadio Obras Sanitarias de Buenos Aires. Cumbia en Córdoba. Bueno, esto no tengo el lineup, pero es Alto Festival Buenos Aires Cumbia, así que pueden ir en el Estadio Obras al aire libre. Esto es mañana en Córdoba, Divididos en Plaza de la Música. Yo voy haciendo una enumeración violenta. Nina Suárez en Casa Babilón en Córdoba también. En Rosario, en el Teatro La Bardén, Maggie Cullen, amiga de la casa también. En Mendoza, en el Teatro Griego, Los Fabulosos Cadillacs. Y en Tucumán, me encanta hacer una agenda bien federal, tocan los amigos de Bestia Bebé, que bueno, están un poco ahí de gira. Así que Bestia Bebé en Tucumán, en la Gesta Cultural, entiendo yo. ¿Y qué más? El domingo, Festival Marimba en el Conex. Y ahí lo estamos viendo. Hugo Lobo, que estuvo acá hace poquito. Caramelo Santo, La Corneja China. Bueno, el domingo en el Conex. Y por si aún no lo han ido a ver, ya no sé qué número de fecha van. Bueno, los amigos Lebón y Aznar haciendo Cerú Girán en el Movistar Arena. Nueva función. En la previa de la primavera, porque es este domingo 20. Y después vamos a tirarles un par de cosas que son después, como una agenda extendida. Entramos ya, justamente, un poco con el punto de inflexión de la primavera. En el tramo final del año. Y hay algunas cosas, algunos mojones que queremos adelantarles con más tiempo para que se lo marquen, porque son realmente significativos. Por un lado, la cuarta y última fecha de la primera edición del ciclo Fricción. Después seguirá, pero esta edición de ahora encuentra su cuarta fecha el 15 de octubre con Las Heras y Sacatumba en Maquinal, así que ahí nos vemos. Después, algo que se anunció hace poquito y por ahí en unos días podemos dedicarle un rato. Underworld estará el 26 de noviembre en Mandarin Park.
1: ¿Cómo está Andy Folks con los anuncios?
0: Realmente.
1: Dios mío.
0: En el mismo lugar, en el Mandarin Park, unos días después, estará New Order. De esto hemos hablado mucho. Pero bueno, son como las cositas significativas del fin de año. Esta fecha, además, a mí me conmueve especialmente, no solo por New Order, sino por Tricky, amigos. Esa combinación.
1: Sí, va a estar buenísimo.
0: Tricky y New Order. Increíble.
1: Tanto Underworld como New Order son eventos de la agenda de la comunidad Futurock.
0: Bueno, espectacular. Y por último, de esto hablaremos seguramente la semana que viene o en estos días. Hace poco se anunció Rave 3000 en Ciudad de Buenos Aires el 11 de diciembre. Más en plan... acá podría estar Pichi tranquilamente o no.
1: Sí,
0: ¿no?
1: Como... yo a esto quiero ir.
0: Bueno,
1: y
0: iremos.
1: Quiero ir y después no cuenten conmigo por dos o tres días porque va a ser exigente.
0: Realmente. Bueno, una electrónica durita de la... No voy a calificar más.
1: Tiene una vagina.
0: Pero hay muchos amigos de la casa, por ejemplo Martín, por ejemplo Juana Rosas, Doppelgangs y otras cosas, pero sobre todo, para mí, el gran nombre de la jornada, seguramente alguien dirá, no, el gran nombre es este otro. Bueno, cada uno elige los propios.
1: Arca. No, esa Arca, por favor, sí.
0: Arca en el Festival Rave 3000 el 11 de diciembre en Club Ciudad de Buenos Aires. Y después hay catarata de otros nombres. También podemos hablar de las EQ, que de paso le mandamos un beso
1: a...
0: bueno, para eso hay un montón de amigos y amigas.
2: Punchi, punchi, punchi.
0: Mucho de la escena electrónica bailable local, a veces más dura, más tecno, a veces más popera. Bueno, por distintos lados. Y vuelvo a decir, Arca en lo que es una de las visitas.

0: con la palabra vagina, que quizás más veces que en toda la, no sé, la facultad de medicina en los últimos 2 años. Che, bueno, otro día hablaremos de este festival porque tiene un montón de gente amiga y que queremos mucho. Y además, eso, sobre todo Arca, como un faro total.
1: Buenísimo.
0: Por lo pronto, amigos, amigas, llegamos al fin de este programa y con él al fin de la semana. Así que espero que descansen, que sean felices este fin de semana. Nos reencontramos el día lunes, en el día de la primavera, pero obviamente. Flor Fresa, Cele Salve, Jupi González, Moira Mema, Pasas Karate, mi nombre. Mi nombre es Matías Mesoulam. Y bueno, nos vamos a ver a Alex and Wanter. Por lo pronto nosotros lo dejamos con una del matón, ¿no? Habíamos dicho que tocan mañana. Sí. El asunto que ya no me acuerdo cuál. Ay, el día del huracán. Una versión, si es la que vamos a probar, una versión en vivo que nos pintó. Porque él mató de esas primeras canciones, de esos primeros discos. No hacía videos, últimamente hace alguno acá y allá. Pero elegimos una versión en vivo, había varias en YouTube. Elegimos esta porque sí. El día del huracán, él mató a un policía motorizado que mañana vuelve al Movistar Arena. Tengan todos un gran fin de semana. Nos vemos el lunes. Chau, chau.

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